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0: Ya son las 6:08 p.m. 6:08 p.m. Dice por acá rápidamente. ¿Dónde anda el mensaje? ¿Dónde anda el mensaje? Dice: saludos, Boris, desde mi trabajo, oyéndote en la app. ¿Podrías poner la de Opus Life is Life? Claro que sí, en un momento más lo ponemos. Dice: yo colecciono todo de Volver al Futuro. Antes lo que veía de Volver al Futuro tenía que ser mío. Dice: sí, fíjate que igual a mí me late mucho las de cosas de Volver al Futuro. Y ya hay un cuate que se fue a conseguir. No me lo vas a creer si fue según su historia, pero sí le creo porque pues tenía el varo para hacerlo. Se fue a los United y se consiguió la chamarra que sale en la segunda película de Volver al Futuro de Marty McFly. No la chamarra esta de la rockera, la de cuero, no, la que sale en la segunda película, cuando supuestamente era en el futuro, no olvídate. Y se tomó una foto con el actor Michael J. Fox. Esa sí, no es IA, sí se la tomó Sí, sí, creo que se la haya comprado ya, ¿no? Pero pues tiene el varo para hacerlo. Yo sé como que... Mal, si invierte bien. 981-760-1343, dice por acá: saludos desde China, Campeche, para todo el personal del coach, de parte de nuestro amigo Germán Ayala, y a todo el auditorio, y también le manda saludos. ¿Cómo estás, mi estimado Germán? ¿Cuándo armamos el bailongo en China? Coméntanos. Hay que hacer algo para China. Saludos cordiales a toda la gente china para armar el dancing como debe de ser. Vámonos con música. Te recuerdo que hoy estamos en este bloque también de música retro. Hoy es jueves super retro. Por si usted no lo sabía, se está enterando. Bueno, hoy andamos en jueves super retro. Para que también nos acompañe. Mañana tenemos para ustedes también música rock. A partir de las 3 de la tarde tenemos Remember Kiss. Mañana es de rock. Así que ojalá también usted nos pueda acompañar con excelentes temazos ahí para todos ustedes. Andamos también en el bloque de música en español, también, para que usted sepa de lo que vamos a poner ahorita rápidamente. Temas muchos, variados, canciones, con coreografías, modas, autos, rock and roll, decía Fandango. Pero hubo muy pocas que hasta el día de hoy se convirtieron en un clásico de clásicos, y que al momento incluso de escuchar la canción, aunque tú no quisieras bailar, por lo menos te daba el ritmo de moverte, ¿no? Es la gran diferencia que tiene la música de... Vamos a llamar la música de antes a la música actual. Muchos de estos temas, muchísimas de estas canciones, se quedaron ya prácticamente en el recuerdo de muchos de nosotros. Pero cuando uno escuchaba ciertos temas, ciertas cancioncitas que nos hacían bailar, híjole, mano, hasta ya estabas medio cimbrado. No, olvídate. Hacías hasta lo propio para moverte. ¿Cómo de que no, muchacho? Y llegaba exactamente este tema en el momento preciso, hacer un featuring con uno de los grandes grupos de merengue house o Latin house que se habían hecho en los 90s. Me refiero obviamente a Proyecto 1 y a Real to Real, con este temazo que espero que les guste. Y obviamente ahorita les seguimos poniendo las complacencias de los temas que ya nos pidieron.
1: ¡Ja! Ya tú sabes, aquí está el negrito del swing, Magic One, con mi gente de Real to Real.
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0: 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En Kiss FM son las 6 con 15 minutos. 6:15. 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

Vámonos con este tema dedicado ya para la hermosa Liz que nos anda escuchando. Mira qué bonito. El tema que más le encanta, Viviendo de Noche, con Bení Bidi Bichí. Saludos con ese ya a ustedes. Y por supuesto, recuerda 981-160-1343.

0: 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En Kiss FM. Son las 6 con 31 minutos.
1: 6:31.
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17: Las 6:36 PM, nos dicen por acá mi estimadísimo y buen amigo ya de años ahí que se dio conmigo en el Cebetis, Adolfo, nos pide el tema de Magdalena. Dice, ¿cómo se llama la rola que escuchamos mucho en la palapa, el Cebetis? Sí, el tema de Magdalena. Dice, los jueves es la sesión que más me gusta de Kiss. Saludos desde la carretera. Mi amigo, que tengas buen viaje y buen regreso. Saludos, canalito. Dice también por acá, nos pide mi estimado José Andrés el tema de Oldfield, el tema de Your Love. Ya nos mandó una postal preciosa desde el malecón, nuestro hermoso malecón. Muchas gracias, amigo. Ahorita te lo ponemos. También dice un saludo para Doña Daisy de Samulá, la que prepara la tranca de arcoíris de Pate Pinocho y Manotas. Nos están escuchando en la ruta de Miguel Hidalgo. Saludos cordiales. El tema de Sueño Contigo de Legales, claro que sí, en un momento más se lo ponemos. Bueno, ahora sí, Voy a ponerles este tema que espero les guste. Primero escuchamos a los Oldfield con el tema de Your Love y nos vamos directamente con una versión que usted no conoce o conocía muy poco, de la versión de Magaliña, para que usted también se ponga a bailar y haga así lo propio ahorita donde esté escuchando y se ponga a disfrutar de esta canción. Es de verdad una pasadísima ese tema, pero eso va a ser después de escuchar esta gran canción igual a cargo de los Oldfields y el tema de You Love. Sintonizas Kiss Live 981-160-1343.

0: 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En Kiss FM son las 6:47.
1: 6:47.
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Vámonos con más música a través del 101.9, donde la música te mueve. 981-160-1343, quédate con nosotros. Llega la presencia de Ilegales. Sueño contigo.

0: 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Son las 7.
1: 7 o'clock. 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
11: As 4 del Jaguar. 1. La gobernadora Laida Sansores asistió al informe de avances del proyecto de ampliación Energía Mayacán, que reforzará el suministro de gas natural hacia los estados de la península de Yucatán. 2. Este domingo 30 de agosto llega el Holchoch Fest al Centro de Convenciones Campeche 21, a partir de las 9 de la mañana con cosplay, freestyle y muchas sorpresas. Hasta podrás ganar una jersey firmado por jugadores de la selección mexicana. 3. En Escárcega, Salud en tu Barrio acercó servicios médicos, acciones preventivas y aparatos funcionales. 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
13: Hola, ¿qué tal? Les saluda Sara López y este es el resumen informativo de CIPSE Noticias Campeche. Durante la las vacaciones de verano, los sitios arqueológicos y museos de Campeche registraron un repunte importante en el número de visitantes, destacando Etzná, Calakmul y museos de la ciudad como el Fuerte de San Miguel. Adriana Velázquez Morlet, directora del Centro INAH Campeche, informó que en julio se recibieron cerca de 22,000 visitantes, más que el mismo mes del año pasado.
14: Hemos tenido sí un repunte importante desde julio, sobre todo en Etzná, que es el sitio más visitado del estado, en Calakmul y en los museos de la ciudad, especialmente el Museo de Arqueología Maya del Fuerte de San Miguel, que son los más visitados. Casi 22,000 visitantes, que pues es más que el año pasado y que el año anterior. Por ejemplo, por citar un dato, en 2024, para ese mes tuvimos 18,000 visitantes y ahora tuvimos casi 20,000. Depende del sitio. Por ejemplo, en Calakmul van más extranjeros, en Etzná y en los museos, y en Etzná van más nacionales, y en los museos de aquí pues es casi la mitad y la mitad. Sí, hemos trabajado en dos líneas. Uno, trabajar en una capacitación más intensa con nuestros custodios, y por otro lado en Calakmul tenemos a la Guardia Nacional, está ahí de manera permanente. En los otros sitios hacen rondines, pero no están de manera permanente.
13: Hoy por la tarde inicia el Foro Peninsular de Artesanías y Cultura Maya, que reunirá durante 4 días a artesanos de Quintana Roo, Yucatán, Tabasco, Chiapas y El Salvador. Así lo informó el director del Instituto Estatal para el Fomento de las Actividades Artesanales, Luis Daniel Rodríguez Muñoz. Destacó que el encuentro busca fortalecer el intercambio de saberes y preservar la cultura maya, además de impulsar la comercialización de artesanías durante el periodo vacacional. La inauguración fue hoy a las 4:30 de la tarde en el extemplo de San José del Instituto Campechano.
15: Y bueno, internacionalmente hoy tenemos la presencia de Guatemala y El Salvador, ¿no? Son los países invitados. E invitamos precisamente porque, bueno, tienen dentro de sus países cultura maya. Entonces, estamos siendo un bloque, no de estados del sur, sureste y Centroamérica, sino de la cultura maya. Sí, mira, bueno, iniciamos este próximo jueves, 4:30 de la tarde. Vamos a estar ahí en el, nos abren sus puertas nuevamente el Instituto Campechano, ¿no? La rectora Ilsa Salvera Moya, y va a ser en la inauguración 4:30 de la tarde. Se hace el protocolo, ¿verdad?, de apertura, y van a haber algunos eventos culturales para posteriormente empezar con ponencias. Vienen las ponencias de Tabasco y de la directora, de la titular ahorita de Artesanías de Tabasco, y de Yucatán. También viene parte del equipo del Instituto de Emprendedores de Yucatán, ¿no? Van a hacer su presentación el jueves. El viernes tenemos en el mismo Instituto Campechano 7 talleres que se van a ofrecer.
13: El próximo 27 de septiembre se realizará la primera carrera por la alfabetización del Instituto Estatal de Educación para Adultos, informó Jorge San Miguel Wong, titular del instituto, quien invitó a la población a participar en las modalidades de 3, 5 y 10 kilómetros, con salida desde el parque acuático a partir de las 6 de la mañana. Habrá categorías libre, submáster, máster y veteranos, en ramas femenil y varonil, con premiación económica. La inscripción tendrá un costo de $350 e incluye kit, playera, número de corredor e hidratación. Los registros pueden realizarse en las oficinas del IEA, en la delegación municipal o en línea a través de cortometraje.com.
16: Durante toda la carrera, y al finalizar va a haber un área de hidratación donde va a haber fruto para que los corredores, los atletas puedan recuperarse. Y también va a tener una medalla conmemorativa, como pueden visualizar ahí en la pantalla, que todos los que crucen la meta, tanto de caminata y carrera, van a poder acceder a ella. La entrega de kits la vamos a llevar a cabo desde el viernes 25 de septiembre, sábado 26 de septiembre, en un horario de 10 de la mañana a 4 de la tarde, tanto viernes como sábado. Y la carrera pues se vaya a realizar el día domingo. Y pues hacerle la invitación a todos los clubes, a todos los ciudadanos, para que nos acompañen. Vamos a contar con todas las medidas de seguridad que nos marca tanto Protección Civil del Ayuntamiento, del municipio, como del estado, así como toda la asesoría por parte del Instituto del Deporte para realizar estas acciones, ¿no? También invitarlos a que nos ayuden a difundir esta carrera, comentarles de que van a haber premiaciones. Vamos a tener primero y segundo lugar de las diferentes categorías ya mencionadas, tanto en la rama varonil como femenil. Van a haber premios económicos: primer lugar 2,000 pesos, segundo lugar 1,500 y tercer lugar 500 pesos en 10 kilómetros. Y en 5 kilómetros vamos a tener el primer lugar 1,500, el segundo lugar 1,000 pesos y el tercer lugar 500 pesos. Como les comenté, en todas las categorías.
13: Más de 3,350 consultas han brindado los capacites de Campeche y Ciudad del Carmen, informó el secretario de Salud, Orlando Alvarado Rivadeneira. Destacó que estos centros ofrecen atención gratuita para VIH, incluyendo detección, diagnóstico, tratamiento y acompañamiento psicológico. Además, se destinarán casi 4 millones de pesos para rehabilitar ambas unidades.
17: Desde VIH donde estamos entrando más es donde están los capacit, que es Ciudad del Carmen y es Campeche. Pero también te puedo decir que en los capacit damos hasta este mes, hemos dado más de 3,350 consultas. Hemos estado teniendo igual atención psicológica, porque es todo un acompañamiento de atención integral. No solo es la detección, no solo es el diagnóstico, no solo es la consulta y el seguimiento. También tenemos el apoyo de psicólogos para tener cómo decir la información. A veces es un duelo, ¿no? El decir que tienes la infección de VIH, sí. Entonces tenemos personal completamente especializado, psicólogos, tanatólogos, pero también hacemos una cuestión de acompañamiento. Tenemos igual personal que atiende la unidad de odontología especializada, porque pues también tenemos que checar que son actividades de riesgo. Entonces tenemos personal especializado para tener igual el apoyo dental. Entonces este modelo de atención, que es muy, muy, muy importante, pues lo tenemos para toda la población sin derecho a bien. Pueden acudir y es completamente gratuito. Entonces yo creo que ahorita con esta inversión que vamos a estar haciendo de casi 4 millones de pesos en los dos capacit, pues viene a fortalecer la atención colectiva en todos los campechanos. La recomendación, como bien dice, es si tienes tú la sospecha o tienes, puedes acudir, te van a dar la información que necesitas.
13: Hoy a las 8 de la noche se realizará la coronación de la reina de la Feria de San Román, Carla Montero Castilla, así como Chiquitita San Román, Geraldina Cisneros. El evento comenzará en unos minutos en el Teatro de la Ciudad Francisco de Paula Toro y contará con un concierto tributo a José José y Lupita D'Alessio a cargo de la Orquesta Cámara del Ayuntamiento y los intérpretes Jorge Cambranes y Yamili Cano.
18: Para empezar, quisiéramos invitarlos el día de hoy a la coronación de la reina de la Feria de San Román, la señorita Carla Dianela Montero Castilla, que es la reina de la feria, y la chiquitita San Román es Geraldina Cisneros Azar. A las 8 de la noche inicia la coronación, a las 7 de la noche abrimos las puertas para ingresar a la coronación, y esta noche sí quisiera invitar a todo el público también, porque el concierto va a estar sensacional. Es un tributo a José José y a Lupita D'Alessio con la Orquesta de Cámara del Ayuntamiento de Campeche, y en las voces a Yamile Cano y a Jorge Cambranes, que son unas voces reconocidas, muy importantes en el ámbito musical, así que pues cordialmente invitados.
13: Hasta aquí la información, les recuerdo que soy Sara López y que tengo una muy bonita tarde.
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Y con esa canción le mandamos saludos cordiales a Renatito, a su mami y a su abuelita que nos andan escuchando directamente en la presencia de Survivor con Eye of Tiger.

0: 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En Kiss FM son las 7 con 17 minutos.
1: 7:17.
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Exactamente a las 7 de la noche con 21 minutos. Si usted no lo sabía, yo se lo platico rápidamente, porque es verdad. Y aquí nunca le voy a mentir, jamás en la vida. Nada más le voy a mentir cuando yo le diga, ¿sabe qué? Ya se hizo la cita con Scarlett Johansson, ya. Ya estamos en trámites para casarnos. Cuando sea eso, sí, no me crea, ¿no? Pero todo lo demás de lo que yo le diga, créame. Hoy hay eclipse, por si no lo sabías. Hay un eclipse lunar parcial que va a ocurrir entre la noche de hoy y la madrugada de mañana, es en el Inter. Si en dado caso usted está pensando checarla o verla, se supone que sí se va a ver en nuestro país. Va a iniciar a las 8:33, va a alcanzar su punto máximo a las 10:12 y va a terminar a las 11:51. Si usted nos está escuchando directamente en Perú, va a iniciar a las 9:34 hora de Perú, llegando al máximo a las 11:13 y va a concluir a las 12:52 del día viernes. Sí, es real. Hoy hay un eclipse donde, pues obviamente, si en dado caso y el tiempo lo permite, porque te acaba de asomar y si está este todavía con estragos del mal tiempo, bueno, la cosa de la lluvia hace ratito, pues a ver si nos lo permite ver, ¿eh? Una vez que se pone payaso el tiempo, se vuelve como los ex o las ex, que están con que sí, luego que no. Entonces, se supone que este eclipse lunar parcial será visible durante la noche de este jueves y madrugada de mañana, le digo, en distintas regiones de América, Europa, África, y por supuesto el fenómeno va a ofrecer en nuestro país sus momentos más espectaculares, cuando, pues ya sabe usted cómo es el eclipse lunar, la sombra de la Tierra cubre casi por completo la superficie de la Luna. De acuerdo con la información del Instituto de Meteorología, el eclipse de Meteorología de Cuba, perdón, el eclipse alcanzará su máxima fase, esto también en Cuba, a las 11:13, y por supuesto, mucha gente ya también ya empezó a decir, no, es que, madre, ¿qué se está pasando? La Luna de sangre, madre, va a cubrir ahorita un meteorito. Va a empezar a pasar cosas malas, ¿no? O sea, es una cosa normal, común, que se ha dado, no de ahorita, de años y años y años, y los que somos de esa parte de que nos ha tocado ver diferentes fenómenos naturales, pues obviamente ya sabemos cómo se maneja, ¿no? Si usted tiene una buena cámara, va a tener usted unas escenas espectaculares. Si usted va a tener su teléfono celular y no tiene uno de estos telescopios que ya se venden ahorita rápidamente, lo puedes adaptar a tu teléfono, pues vas a tomarle unas fotos bastante chafas, pero si usted tiene una buena cámara, va a poder tomar unas fotos bonitas. Uno, si el tiempo lo permite, y dos, si es que usted está despierto, ¿va? Entonces, ahí está el detallito, por si usted tenía el pendiente. Si dado caso, se va a llegar a ver en nuestro país, ¿sí? En una parte, esperando, ¿verdad? Le digo que el tiempo nos haga el parotote de que no se vaya a echar a perder más el tiempo, ¿verdad? Y por supuesto, tengamos chance y oportunidad de estar visualizando. Así que esperamos que se vea. Si dado caso, no lo puede usted checar, no pasa nada. Esta famosa llamada luna de sangre también se va a poder ver en distintos lugares, en distintas redes sociales de distintos noticieros, para que usted no pierda detalle, ¿va? De acuerdo con el Instituto de Radioastronomía y Astrofísica de la UNAM, la fase parcial, le repito, va a comenzar a las 8:33, va a alcanzar su máximo a las 10:12 y va a concluir, a las 11:51, tiempo del centro de México, y por supuesto, esperamos que se vaya a ver este fenómeno, que lo único que nos llama la atención dentro de esta cosa que ya vemos apocalíptico y todo, se van a... Ya sabe usted, la parte spicy, porque siempre tiene que haber una parte spicy en ese tipo de cosas. Siempre la parte spicy es así como que muy, muy morbosita, ahí de que, ay, ¿qué es lo que va a pasar? Madre, va a venir Goku en su nube voladora, va a aterrizar, madre, nos va a hacer chicharrón todos. No, véalo usted con un eclipse normal. Pero lo que sí es raro es que hace como dos semanas, estamos pasando por un eclipse de sol, donde se había dicho un montón de cosas, y bueno, ahora llega este, ¿sí? Es como que
muy consecutivo es lo raro, ¿no? Pero bueno, ahí está la posibilidad, caso usted quiere sacar su celuloide al ratito y meterle super zoom y se vea todo eso así. Si usted vive, fíjese, usted tiene la ventaja de vivir en la Benito Juárez o directamente ahí en Colonial o también en Polvorín. Polvorín cerca, sí, prácticamente Jardines, Polvorín. Pues sin bronca, mi hermano, te subes al techo de tu casa y vámonos. Vas a poder estarlo checando sin ningún problema, ¿eh? O sea, ni siquiera te vas a esforzar para estar tomando unas buenas fotos. Claro, si vives así como Chen Boris, allá en Santa Ana, pues vas a tener que meter tu zoom, ¿verdad? Para poder checar el eclipse. Compártanos la foto si tiene chance. Dice, buenas noches, señor B, ¿me puedes poner la de Take Me Your Heart de Rick Astley, porfas? Saludos al buen amigo Carlos Rosado. Dice por acá, hoy se va a ver el conejo adobado. Dice. Ah, muchacho, mira, sí se va a poder ver. Muchas gracias, mi estimado. Buena onda. Yo nada más hace ratito así como que me asomé. Dije, vamos a ver si puede ver. Saludos, mi estimado José Andrés. Muchas gracias, manito. Ya nos mandó una postal que sí, esperamos que se logre ver, mano. Que se logre ver. Si no se logra ver, qué frustrante. Mira qué bonita imagen, mi carnal. Muchas gracias. Desde la gobernadora nos mandaron una postal donde se ve hermosa la luna. Padrinos, sí van a poder sacar unas buenas fotos, Muchas gracias. Qué envidia que tenemos que estar aquí en cabina. Bueno, pero pues de todas maneras lo podemos cambalachear, ¿verdad? Como decimos. Le pongo musiquita, salgo, tomo foto, vuelvo a entrar, pongo musiquita, salgo. Y así nos está la noche. Dice por acá mi estimado José. Ay, muchas gracias, José. Ya nos mandó otra postal. Sí, es que nos emocionamos. Cuando vemos lo del eclipse. No sé, creo que nos gusta más la luna que el sol. Porque el sol sí nos quema. Ay, amanecí bien payaso hoy, discúlpeme usted. No, sí, la luna se ve más atractiva. La luna es como para que propongas algo de matrimonio. Digo, si es que tú crees en matrimonio, yo no. Y lo propongas así bonito. Entonces, cae mi reina. ¿Cuándo juntamos nuestros puntos del Infonavit? Vámonos con música. 981-160-1343. Llega la presencia de Juanes para ustedes. Regresado tenemos el tema de Rick Astley, muchas canciones más. Les recuerdo, hoy a las 8 inicia Retro Kiss.

0: 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Son las 7 con 32 minutos.
1: 7:32. 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

0: 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Son las 7:48.
1: 7:48.
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6: Exactamente a las 7:51 p.m. Dice por acá, ya nos mandaron foto de la 20 de noviembre del Coach Ruta Concordia. Muchas gracias. Muchas gracias por ese detallito. Dice por acá. Saludos desde Minas City. Ya les pusimos el tema de Widow Without You de YouTube. Dice, mándame saludos, carnal. Ando tristón. No, hombre, usted no se ponga triste, mi amigo. Hay muchas cosas para estar sonriendo. Todo es un momento, es una etapa, no es una vida. Acuérdate, mi hermano, hay gente que la está pasando re mal ahorita. Hay gente que lamentablemente tiene cáncer o la está pasando peor, mano, y tiene las ganas de vivir hacia adelante siempre. Usted no se me agüite. Chance. Usted quiera ya, pues obviamente ponerse sensible. Que sea un ratito, mi hermano. Que sea un ratito y luego agarras pilas y empiezas a hacer las actividades que a ti más te fascinan realizar. No te agüites por nada ni por nadie. Usted vino a vivir, usted vino a pasarla bien, usted vino a pasarla chévere. Y si usted permite, y escuche usted bien, mi querido amigo, si usted permite que esa misma tristeza lo esté agüitando, le está permitiendo esa tristeza que tenga el control de su vida. Y nadie más que usted tiene el control de su vida. Ni la tristeza, ni ponerse agüitado, ni nada. Por favor, mi amigo, ánimo, es un ratito, no es una vida, porfas. Nos tiene acá un tema de Obsesión de Miguel Mateos. Vamos a cerrar con dos temazos. Espero a usted le guste lo que le vamos a presentar rápidamente en este preciso instante. Llega la presencia, sí, de Miguel Mateos junto con Pet Shop Boys, el tema de Domino Dancing. Esperamos que nos dé tiempecito para pasar, porque en un momento más, a las 8, iniciamos para ustedes a las 8 de la noche, iniciamos lo que es la programación de Retro Kiss, que por cierto, le voy a platicar una noticia que me va a poner de buenas. Si usted pensaba que no podía ponerme de buenas y mi cara era así, no, sí, mi cara es así, pero siempre hay motivos para sonreír. Tenemos ya fecha para nuestro aniversario. Nada más estamos ajustando un detallito por allá para entonces ya decirle, ¿sabe qué? Tal fecha, necesito usted llevar esto y pues obviamente esperamos que se vayan a divertir. Hay un super DJ que va a acompañarnos ese día, así que esperamos que usted también pues pueda acompañarnos para el aniversario número 12 de Retro Kiss. Todo eso a ratito se lo platico. Mientras tanto, para ustedes, vámonos con esta super canción, Pet Shop Boys, Domino Dancing. Te recuerdo, a las 8 de la noche iniciamos Retro Kiss.

0: 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En Kiss FM son las 8 con 3 minutos. 8:03.
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2: Exactamente a las 8 de la noche con 7 minutos. Familia Capechana, ¿cómo nos encontramos? Muy buenas noches, gracias por continuar con la transmisión del 101.9 en esta sección donde ponemos temas que no se escuchan normalmente en la programación de Kiss FM. Siempre los dejamos para los jueves, que es donde iniciamos con Retro Kiss. Detrás de micrófonos, de cuento con ustedes, David Quijano, el Boris, donde obviamente esperamos que usted se entretenga con nosotros y la pase bien chévere, porque hoy le voy a platicar una noticia que a mí me da mucho gusto estarla comentando. En un 85.3% ya de unos ajustes que estamos haciendo para nuestra fiesta de aniversario. Nuestra fiesta de aniversario de Retro Kiss, 17 de octubre. Y el lugar y todo eso se lo voy a platicar la próxima semana. Apúntenle la fecha, 17 de octubre. Va a ser obviamente un baile retro. Tenemos un DJ invitado que ya nos confirmó que sí. Va a haber pues obviamente varios detallitos allá con los patrocinadores que vamos a tener para esta fiesta. Pero lo más importante es que usted, si dado caso quiera asistir, vaya para pasarla muy, muy bien. 17 de octubre. Decidí hacer esa fecha, porque siento que es una fecha que obviamente no hay mucha actividad, y por supuesto para evitar la cuestión del pibipollo y todo eso que se hace ya entrando para Halloween, así que ojalá pues usted pueda asistir. 17 de octubre, el aniversario de Retro Kiss, 12 años al aire. 981-160-1343, 981-160-1343, muy buenas noches, bienvenidos a este espacio de música comercial que le damos directamente a un buen de éxitos. Dice, buenas noches, ¿te gusta ver la luna? Oye, eclipse lunar, sí, ya lo comentamos, Arara, saludos cordiales. ¿Nos puedes poner Starman de David Bowie? Si la tengo, te la pongo, mi estimado. ¿Será cierto todos los rituales que hacen en las noches de...? No lo sé, mi estimado Arara, eso no lo había escuchado. No lo había escuchado. De hecho, íbamos a hablar de eso, pero no tiene mucho caso, mi amigo. Andamos más que lo que vamos a tratar para hablar en cruzando la línea está muy, muy sí va a estar muy ad hoc lo que acaba de ocurrir, lo que acaba de pasar, pero para que usted no me lo chamaqueen. Vamos a desmentir hoy muchas situaciones. 981-160-1343. Y por acá, saludos, Boris. Aquí escuchándote desde el taxi 926. Mi estimado Pedro Daxter, ¿cómo estás? Muy buenas noches, saludos cordiales igual. Y bueno, ya lo dijimos, nada más falta hacerlo oficial. Le estoy dando un preámbulo para que, si en caso usted quiera asistir, la pase chévere. Toda la dinámica se va a dar a conocer la próxima semana. Pero apúntele de volada, 17 de octubre, aniversario de Retro Kiss. 12 años, mano. 12 años que parece y se escucha fácil, pero nos ha costado mucho trabajo mantenernos dentro del gusto de la gente, dentro del gusto de usted, del público campechano, conocedor de muchas canciones, de muchas épocas maravillosas, desde los 70s a los 80s, la música de los 90s, que es donde la mayor parte de nosotros, pues una gran parte viene de esa generación de los 90s, y pues obviamente esperamos que usted pueda acompañarnos para pasarla muy bien y por supuesto se entretenga ahí con lo que vamos a estar realizando. Vamos a ir rápidamente con música. Hoy le había comentado, si no nos sigue, yo le invito a que nos siga directamente a través de nuestra página de Facebook para que usted se entere, y también en el TikTok, si usted llega a tener TikTok. Estamos apareciendo con el @elboris, B grande O-H-R-I-S, B grande O-H-R-I-S. Y pues ahí también estamos subiendo información respecto a lo que nos gusta hacer, el podcast y demás, y también de los programas que tenemos aquí, de la producción de su servidor, la página central en Facebook, Retro Beats, así como se escucha, Retro Beats. Y también estamos ahí como Boris DJ5 Señor B y Cruzando la Línea TV. Al ratito vamos a ponerle los temas que para mí son éxitos. Algunos tal vez no fueron tan sonados o tan exitosos, pero usted en algún momento habrá escuchado esas canciones. Ya tengo mi lista de canciones que voy a estar poniendo hoy, así que ojalá usted nos pueda acompañar al ratito después de la cápsula, donde vamos a iniciar pues obviamente poniendo muy buenos temas en esta emisión. Gracias, familia Capechana, por estar sintonizándonos una emisión más. Esto es Retro Kiss. Te vuelvo a repetir, línea de WhatsApp 981-160-1343, 981-160-1343, y por supuesto también los invitamos a escucharnos a través de www.cipseplay.com en cualquier parte del planeta. Vámonos con música, bienvenidos a Retro Kiss.
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0: 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En Kiss FM son las 8 con 17 minutos.
1: 8:17. 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

0: 981-160-1343, ya son las 8 de la noche con 19 minutos. Me da mucho gusto saludarles de nueva cuenta hoy, en este jueves que ya huele a quincena, literalmente. Dice don David, ¿puedes poner una canción de su programa para don Conchito? La que tenga a la mano. Ah, para don Conchito, yo tengo unos temas allá bien chéveres. Esperamos que le guste a mi estimado don Conchito. Saludos, colegas allá, que siempre nos escuchan. Hasta la colonia Tepeyac. Hasta ahí se van los saludos cordiales para un amigo don Conchito, y también saludos cordiales allá a nuestro amigo Eduardo Cetina La Masa, que andamos platicando con él. Y bueno, le voy a platicar también una cosa esplendorosa. Fíjense que yo decía, ya no va a haber tantos eventos, ¿qué pasó? Esto primero es para invitarlos a ustedes, para que asistan a un gran evento. Este evento, si no lo ha visto usted, yo le comento que puede ingresar directamente a nuestro sitio, ahí en redes sociales, como Retro Beats. Ahí usted nos puede estar localizando. ¿Por qué le digo la página de Retro Beats? Porque ahí está una entrevista bien chévere que hicimos con nuestro amigo Enrique González de Tridimensional. Viene un eventazo, mi hermano, pero de aquellos. ¿Se acuerda usted de los famosos mano a mano que había antes de los Luz y Sonido? Que nos tocó ver muchas veces Flash Gordon contra Peter Pan, Detroit versus Bad Boys, o Cósmicos versus Bad Boys y así. Pues se va a volver a realizar, y escuche usted bien, se va a volver a realizar este 5 de septiembre en el Salón del Magisterio a las 8 de la noche. Va a estar Detroit versus Tridimensional. Para nosotros, para mí, para el programa, es un honor de verdad que nos hayan tomado en cuenta y nos hayan dicho, Boris, necesitamos que vayas, que asistas, que la pases chévere. Y recuerdes con nosotros esta parte de los mano a mano. De verdad, no tiene usted idea qué bonito sentí cuando llegó nuestro amigo Enrique González a decirnos, vamos a hacer este proyecto con Rodolfo Peña, dueño de Detroit, y tu servidor, para el 5 de septiembre. Hay que tener en cuenta que ya sabe usted la nueva modificación que hay en la parte de la feria, y pues ya sabe usted que eso va a estar bastante difícil el acceso, pero de una u otra forma a usted le va a servir, porque si dado caso quiere ir a pasarla bien, quiere estar en el evento, ver usted el mano a mano, de verdad, asista. Le repito la fecha: sábado 5 de septiembre va a estar por parte de Detroit Irving Medina, DJ, y por parte de Tridimensional, Alex Duarte. Mi estimado Alex Duarte, que usted lo ha escuchado aquí en las diferentes emisiones de Retro Beats. Así que imagínese cómo va a estar el evento, y usted obviamente va a formar parte de ello. Le repito, cheque la entrevista completita en la página de su servidor, Boris DJ5, señor B, o compartida en la página de Retro Beats. Sábado 5 de septiembre, mano a mano, Detroit versus Tridimensional, va a estar genial. Música, ya sabe usted, retro, como lo es aquí en el programa. Música que va a valer muchísimo la pena que usted pues recuerde. Y por supuesto, cheque toda la información que tenemos allá. Va a ser, si no mal recuerdo, la próxima semana. Es correcto, la próxima semana va a estar el evento, así que si dado caso quiere usted información del acceso, cómo va a estar y demás, cheque la página de Retro Beats y de Boris DJ5, señor B. Ahí está todo el flyer apareciendo para ustedes. Y le mando un saludo cordial a mi estimado DJ Irving Medina y a mi estimado DJ Alex Duarte, que van a estar allá haciendo lo propio en ese evento. Así que muchas gracias. Muchas, muchas gracias, mi hermano. De verdad, muchas gracias ahí por la invitación, y ojalá usted pues pueda asistir. Dice por acá, y Banana Power, ¿cuándo? Dice, no, hombre, Banana Power, no sabemos si todo. Creo que sí, todavía hay ya en los cuadros del Banana Power, ¿eh? Dice, excelente evento, super ochentero, hay que trabajar en un proyecto completamente reto. Sí, mi amigo, saludos cordiales a mi estimado Germán Ayala. Pero pues ahí está el evento, para que usted obviamente, si quiera asistir y pasarla bien, ahí está la invitación para ustedes, sábado 5 de septiembre, buen mano a mano, para que no se lo vaya a perder usted. Y pues, por supuesto, ahí en la página, le repito, de Retro Beats y Boris DJ5, señor B, esto en Facebook y en el TikTok, @elboris. Está la entrevista completa para que usted la cheque y despeje cualquier duda y pueda asistir. Vámonos con este tema dedicado ya para nuestro amigo Don Conchito, que lo está escuchando. Muchas gracias. Este tema es una de las canciones que obviamente nosotros escuchamos hace bastante tiempo. Erwin and Fire llegaba directamente a convencernos y a decirnos que septiembre, sí, septiembre es el mejor mes y es para estar disfrutando y bailando. Así que ahí está. Vámonos con Erwin and Fire. Sintonizas Retro Kiss, súbela a tu radio.
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0: 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En Kiss FM son las 8 con 28 minutos.
1: 8:28.
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1: ¡Africana!
2: El temazo del Chombo ahí para ustedes. Mueve, mami. Uy, qué temazos de antes, man. Qué temazos. 981-160-1343 nos dice: muy buenas noches, amigo Boris. Soy Manuel Ali. ¿Será que puedes poner la canción de Rick James, Give It To Me Baby, o la de Tom Luck, Funky Call Medina? Gracias. Saludos a mi estimado Manuel Ali, dice por acá. Machito Siliva, mi hermano, próximamente saludos. ¿Cómo estás, mi querido biólogo Leo Zapata? Saludos cordiales. Espero estés muy, muy bien, mi amigo. Saludos cordiales. A ver cuándo se nos hace ir allá, para hacer esa entrevista a tu labor tan ardua que desempeñas, para que la gente ya tenga conciencia, mi hermano. Tenga ya la conciencia de decir, ¿sabes qué? Si hay que echarle la mano a esto, ya es sí o sí. Sí o sí, porque diría calor, el planeta sufre ya. Y lamentablemente, pues, ya sabe usted que nos vale una reverenda. 981-160-1343. Línea de WhatsApp. Hoy, ya saben que me acabo de enterar. Ya somos 12,000 seguidores en mi sitio de Boris DJ5. Señor B, ¿no tiene usted idea de qué contento y qué feliz me hace? Porque a mí me encanta estar también promoviendo lo que se hace en Campeche. 12,000 seguidores constantes y sonantes, que me ha costado mucho trabajo tener. Muchas gracias. Muchas, muchas, muchas gracias. Gracias a ustedes. Todo lo que yo haga y realice detrás de este tipo de cosas es neta gracias a la gente que hace paro, nos comparte lo que publicamos, nos da like, nos sigue. Muchas gracias. Y no lo hacemos con fines de lucro, porque yo ahorita tengo la posibilidad de hacer la monetización, pero la neta no soy así como que, ¿por qué lo tengo que hacer? ¿Por qué lo tengo que hacer? Si de por sí yo cuando me voy a retirar ya con mi bolsa de diálisis en la mano. Entonces, ¿para qué le voy a mover a eso? Estamos bien. Muchas gracias, caballeros. Qué linda noticia me acaban de dar. Mire que me iba a poner a chillar, pero no, porque aquí se viene a divertir uno. Bueno, le decía yo a usted que el 5 de septiembre, para que nos están preguntando, 5 de septiembre, mi amigo, 5 de septiembre, hermano a mano de Detroit versus Tridimensional, 5 de septiembre. Toda la info está en la página de Retro Beats y en la página de Boris DJ5, señor B, para que la chica se volada. Dice: buenas noches, Boris, soy José Eduardo. ¿Cómo estás, hijo? ¿Todo bien? Yo espero que sí. Te mando un abrazo enorme, enorme, enorme, enorme. De verdad, gracias por estar escuchando en este jueves, que huele a quincena y huele también a que el lunes usted va a iniciar las labores normales. Sí le digo, neta, de compas, de cuates, de carnales, de brothers, de similares y conexos de la República Mexicana, llévese la relax. Le puedo decir realmente que una de las grandes enfermedades que hay es el enojarnos a lo puro menso. Hacer bilis a lo menso nos trae consecuencias. Usted no lo sabe ni me está preguntando, pero yo estoy trayendo ahorita una consecuencia bien pasada de lanza, pero de aquellas, mi hermano. No voy a contarle el chisme completo porque no es para esto el programa es para entretenernos, pero sí, los corajes son de su fea, así fea la cosa, man. No hay que hacer corajes, hay que ponernos a bailar. Y en el caso del abuelo, ¿verdad, abuelo?
3: Michael, ya somos 12,000.
2: No, ya tengo en mi página 12,000.
3: Ajá, pero yo también soy parte de eso.
2: ¿Por qué dices que eres parte de eso?
3: Porque la gente, fíjate, me quiere conocer, me manda saludos, me manda cosas, me felicita.
2: Mira, abuelo, usted y yo tenemos un problema gravísimo porque alguien dijo que tú coleccionas hace rato estamos hablando de las cosas coleccionistas y demás, que tú coleccionas los hilos de las niñas, de las chavas de allá, no niñas, perdón, estaba aplicado. Las chavas de allá. Entonces yo no sé quién te vio el otro día, que estando ahí, sí lo hiciste.
3: Ay, ¿qué te pasa? La gente chismosa, no lo agarro. Me lo obsequian.
2: Ajá, por eso. Es lo mismo, te lo quedas y lo coleccionas. ¿En qué parte de eso está bien?
3: Ya no tengo la, fíjate, no tengo la culpa, fíjate, de que yo sea atractivo para ellas.
2: Sí, sí, sí, sobre todo cuando cobras.
3: Ajá, cuando llego con mi tarjeta, fíjate, me hablan más.
2: Sí, yo sé. ¿Cómo te explico que está horrible lo que estás diciendo? Dice por acá, cuéntalo, que ya lo sabemos, dice, pero volvemos a sus secretos. Saludos, podrías hacer un podcast y a mucha gente ayudarles. ¿Qué más quisiera, amigo? No me siento así como que... Es una batalla interna que uno está haciendo realmente, dice. Buenas noches, aquí seguimos escuchándote. Saludos de parte de Carlos Pech, desde Lerma, saludos. Dice por acá, nos saludamos en Cruzando la Línea. Claro que sí, mi estimado biólogo, con mucho gusto. Dice, saludos para el traumático que está aferrado trabajando en el taxi. Dice que es el DJ Traumas y va a retar a Boris. Saludos al amigo Traumas que nos están escuchando. Muchas gracias. Ya nos mandó audio mi querido José Eduardo. ¿Cómo estás, papito? ¿Todo bien? Yo espero que sí. Yo espero que sí estés al
4: 100%. Estoy bien, Boris.
2: Lo está escuchando. Muchas gracias. 981-160-1343, línea de WhatsApp de Kiss FM para todos los programas. 8:40. Yo le voy a poner rápidamente un tema que espero que le guste y también eche allá su dancing, como debe de ser, para desempolvarse. Dice, ya se me perdió la luna. ¿Cómo crees? No vaciles, no me digas que está nublado. No vayas a decir que está nublado. No, no vayas a decir que está nublado. No. Oye, ya cargué mi teléfono, de hecho, ahorita estaba descargado. Y ahorita me voy a asomar aquí del techo de la radio para decir, ya voy a salir. No me digas eso, va a decepcionar esa situación. No. Hay que ver el eclipse. Vea usted el eclipse que va a estar pasando ahorita rápidamente. Porque si hay que tomarle fotos. Y eso que yo no traje una de mis camaritas así bonitas que tiene un zoom, pero pasado, mano. Pasado. Bueno, ahora sí. Como diríamos antes en la vieja escuela, llegaba este tema y cuando lo escuchabas decías, de aquí soy, aquí meramente estoy y aquí me voy a poner a bailar. Y por supuesto son de estas canciones que uno no va a dejar nunca, nunca, nunca en la vida de estarlas escuchando. Eso es uno. Y dos, son de esos temas que hasta el día de hoy siguen siendo clásicos y que nos encanta estar pegando brincos y saltos, como diría el abuelo, con este tema.

Ya nos comentaron por acá que está despejado el cielo. Muchas gracias. Vámonos, todo el mundo brincando en el coach, cómo no. Súbele a tu radio.

0: 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En Kiss FM son las 8:48.
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6: Ya son las 8:50. Oigan, qué noticiota, mano. La verdad, andaba yo medio bajoneado. Pero ya nos estamos reponiendo, muchas gracias. También allá le mando saludos cordiales allá a esta personita que nos escribió, muchas gracias. Sí, en efecto, sí está medio complicado. Está medio complicado, son varios detallitos, pero pues ojalá, ¿no? Ojalá esperamos en algún momento poder expresarlo con la claridad y la perspicacia que se necesita hacer, porque sí está delicadito, ¿eh? Está delicadito el tema, de verdad, pero mira, no hay mal que por bien no venga, me decían, y aprendí una frase en una película que es, no todo el tiempo va a llover, y eso me queda súper claro, pero aquí andamos, y mientras andemos y haya buena música, nosotros nos va a encantar bailar y estar moviendo el bote, ¿verdad, abuelo?
7: Ya no hablo contigo porque me estás quitando me estás quitando gente. Voy a hacer mi Facebook.
6: Ándale, hazte el Facebook o tu TikTok y te subes haciendo los bailes así como lo hacen la chaviza.
7: Te estás burlando, ¿verdad?
6: No, ¿cómo crees? Me está burlando de ti. Si vives conmigo, güey, ¿cómo va a estar burlándome de ti? Ay, te digo. Dice por acá, ya inició el eclipse, ya se está oscureciendo la luna. Ah, muchachos.

0: Ahorita en el corte comercial me voy, pero super drooper ahorita para grabarlo. No creo que llegue mi teléfono. Está ya la... Ah, tiene que llegar, pero bueno, vamos a hacer el intento. Mientras tanto, para usted, yo le voy a aprender canciones. Canciones chéveres, canciones bonitas. Canciones que vale mucho la pena. Canciones que son para escuchar de ahorita que andamos con la luna. Sí, yo sé que Eclipse Total del Corazón es la canción que va a usted esperar esta noche, pero no, no, se la vamos a cambiar. Porque sí la tenemos. Tenemos el tema de Nicky French. ¿O sí la ponemos? ¿Cómo ves? ¿Sí la ponemos? Órale, pues, va. Ahorita la ponemos rápidamente. Y, por supuesto, le recuerdo, al ratito después de la cápsula, iniciamos con la sesión mix desde la cabina del beso, en vivo para ustedes, con los temas que ya tenemos. Si su tema va de acuerdo a lo que estamos poniendo, con gusto lo ponemos. Si no, por favor, espérenos tantito hasta finalizar, obviamente, lo que es este... la sesión mix, ¿verdad? Para estarle poniendo ya a usted su complacencia. Vámonos con el último mensaje. Dice, buenas noches. Mi gracia, la neta, la radio sin esa voz no es... Hombre, muchas gracias, caballero. Muchas gracias. Muchas gracias. Muchas gracias. Me da gusto que les caiga bien. Dice, buenas noches, mi gran estimado. La neta, la radio sin esa voz no es radio. Saludos al taxi. 11:72 están al 100 las rolas. Muchas gracias, amigo. Muchas gracias. Vamos a ponerles este tema de Eclipse Total del Corazón a la versión que yo creo que va a ser Es que tengo dos versiones. La versión balada, que no va de acuerdo. Ahorita no queremos escuchar baladas, queremos estar bailando. O esta versión. Sí, nos vamos directamente con esta, que es de 1995. Llegaba Nicky French a una versión completamente diferente, versión dance bailable. El Eclipse Total del Corazón.
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Exactamente a las 8:57 p.m. Vamos a ir rápidamente a una pausa comercial. Regresando después de la cápsula, tenemos para ustedes la sesión mix con unos temas que ya tenemos acá en nuestra agenda. Y por supuesto también usted, espero que lo vaya a disfrutar a ratito después de la cápsula, después del corte comercial. Iniciamos con la sesión mix. Hoy 80s y 90s, éxitos, y algunos que no fueron tan exitosos se van a presentar aquí en esta noche para ustedes. 981-160-1343. Síguenos en redes sociales como Retro Beats y Boris DJ5. Señor B, ahí estamos apareciendo para ustedes en Facebook, en lo que es el TikTok. Si gusta seguirme, aparezco ya con el arroba el Boris B grande O-H-R-I-S. Ahí estamos apareciendo para ustedes. Pausa y regresamos con más en esto que es Retro Kids.

0: 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En Kiss FM son las 9.
1: 9
2: o'clock. 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

0: Las 4 del Jaguar. 1. La gobernadora Laida Sansores asistió al informe de avances del proyecto de ampliación Energía Mayacán, que reforzará el suministro de gas natural hacia los estados de la península de Yucatán. 2. Este domingo 30 de agosto llega el Holchoch Fest al Centro de Convenciones Campeche 21, a partir de las 9 de la mañana con cosplay, freestyle y muchas sorpresas. Hasta podrás ganar una jersey firmado por jugadores de la selección mexicana. 3. En Escárcega, Salud en tu Barrio acercó servicios médicos, acciones preventivas y aparatos funcionales. Además, inauguró una nueva sala de lactancia materna. 4. Campeche participa en el Congreso Nacional Vive Saludable, Vive Feliz, que impulsa acciones para el bienestar de niñas.
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3: En este momento, mientras escuchas estas palabras, tu cerebro está haciendo algo extraordinario. Está interpretando sonidos, convirtiéndolos en lenguaje, buscándole sentido y al mismo tiempo manteniéndote respirando, parpadeando y con el corazón latiendo. Todo eso en menos de un segundo. Y lo más sorprendente, el cerebro que hace eso hoy no es el mismo que tenías hace 10 años. Porque tu cerebro nunca deja de cambiar. El cerebro no es una estructura fija, sino un sistema dinámico que se transforma a lo largo de toda la vida. Todo comienza en el vientre materno, donde se forma un cableado cerebral único para cada persona, tan irrepetible como una huella digital. Ese cableado es como el hardware de una computadora. Establece los circuitos básicos que nos permiten respirar, dormir y succionar apenas nacemos. Después del nacimiento llega la infancia y ahí el cerebro se convierte en una esponja. Cada estímulo, una caricia, una canción, un juego, funciona como un programa de software que se instala sobre ese hardware inicial. Las conexiones entre neuronas se multiplican a una velocidad impresionante. Por eso, la infancia es la etapa de mayor plasticidad cerebral, la capacidad del cerebro para transformarse en respuesta a lo que vive. Luego viene la adolescencia. Y aquí pasa algo fascinante. El cerebro empieza a afinar sus conexiones. Fortalece las que más usa y elimina las que no necesita. Pero atención, el lóbulo frontal, que es donde se toman decisiones y se controlan los impulsos, todavía no está terminado. En muchos casos, no madura completamente, sino hasta después de los 21 años. Por eso, en la adolescencia, es común actuar sin medir riesgos y buscar la gratificación inmediata. No es rebeldía, es biología. En la adultez, el cerebro alcanza su mayor estabilidad. Las redes neuronales están mejor organizadas, lo que permite pensar con mayor claridad, regular las emociones y tomar decisiones complejas. Pero estable no significa estático. En esta etapa, también pueden aparecer desafíos emocionales como el estrés, la ansiedad o la depresión, porque en el cerebro siempre conviven emociones positivas y negativas. Y mantener el equilibrio depende mucho de cada persona. Y cuando llega la vejez, aunque la memoria a corto plazo puede fallar y algunas conexiones disminuyen, el cerebro sigue siendo capaz de aprender, de adaptarse, de sorprendernos. La experiencia acumulada fortalece capacidades como el juicio y la reflexión. Envejecer no es apagarse, es cambiar de ritmo. ¿Cuidar este órgano extraordinario? Existen tres claves. Actividad física para oxigenar el cerebro, estimulación intelectual para forzar la neuroplasticidad y convivencia social, porque el cerebro humano está diseñado para relacionarse con otros. El aislamiento y la soledad lo dañan. La conversación, la colaboración y el afecto lo protegen. Porque entender el cerebro, como dice esta gran científica mexicana, es entendernos a nosotros mismos. Con información de la doctora Herminia Pasantes, pionera mexicana en neurociencias e investigadora emérita del Instituto de Fisiología Celular de la UNAM. Les saluda Mónica Genis.
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0: Ya son las 9:09, iniciamos la sesión Mix en vivo desde la cabina del Beso para ustedes. Espero que obviamente nos acompañen directamente en esta transmisión. Le mandamos saludos, gracias, mi estimado Juanito, que nos está escuchando ahí en el coach número 44 del siglo 21. Y también, pues obviamente, le mandamos saludos, gracias, a su amigo Manuel Ali. En un momento más, pues obviamente le ponemos sus cancioncitas porque vamos a empezar a bailar, muchachos. Vámonos con los 80, 90, los éxitos. 981-160-1343. Súbela a tu radio y quédate a disfrutar de la transmisión en vivo a través del 101.9 y en cipseplay.com de los éxitos 80 y 90. A mi cargo.
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Temazos 80 y 90 a través del 101.9. Quédate con nosotros, sube a tu radio, vámonos con buena música, 9:15. Esta es la sesión Mix en vivo desde la cabina del Beso Buenos Aires. 981-160-1343.

Oye, esa rola, muchacho. Ochentas y noventas éxitos en esta noche. 981-160-1343.

sobre el tema de Holiday. Ahí procedes con Madonna. Súbele a tu radio. Le mandamos saludos con es a la familia Barrera Chan, que nos están escuchando. Muchas gracias. Ochentas y noventas en este bloque para ustedes. 981-160-1343.

Le mandamos saludos con ese, mi estimado Robert Caballero. Nos dice saludos, brother DJ Boris, lo mejor en la música retro y diferentes géneros, en especial la música retro. Un gusto escucharte todos los jueves. Complácenos con las canciones de White Love Smile y Don't Miss the Party Line. Ah, Dolce Vita sí entra en esa. Ahorita lo ponemos, ¿cómo no?

con todo el flow para que bailes. 80 y 90 en esta noche para ustedes. 981-160-1343. En redes sociales nos localizas como Retro Beat, recuerda. Estamos allá en Facebook y en el TikTok, @elboris. B grande O-H-R-I-S.

Saludos a mi estimado Can, que nos dice ya casi se la come toda la luna. Nos dice por acá, puedes poner 2x2 de Chris, déjame checarlo. Si la tengo en esta versión, te la pongo con mucho gusto, mi estimado Manuel Ali. Oye, esta rola de Rise Up de los New Kids on the Block.

Nos dice por acá, buenas noches, buenos saludos para la familia Juchín Cach en Pomuch. Estamos escuchando, muchas gracias. Saludos a la hermosa gente de Pomuch, muchas gracias. Usted báilele, mi amigo, báilele. Tenía rato que no escuchaba esta canción, de veras. Marina.

Por poco y no nos sale. Por poco se nos va la canción, mi hermano. ¡Vámonos! Estás escuchando la sesión Mix en vivo desde la cabina del beso para ustedes. 981-160-1343.

La pura crema, mi hermano. Oye, estas rolas a través del 101.9. Debe 81-160-1343. Me estoy echando los pasos prohibidos acá, muchachos. ¡Vámonos! Son las 9 de la noche con 42 minutos. Seguimos con más música. ¡Qué bonitas canciones!

Vámonos directamente ya con los 90 para ustedes en esta noche. 9:44. Lo dice el estimado Manuel Ali. Ah, perfecto. Te lo envío mañana con mucho gusto. Vamos a pedir la copia a producción y te lo mandamos, amigo. Muchas gracias.

dice por acá, eso es todo, Boris, sigue echando. Aquí andamos hasta las 12:30. Hoy es jueves, por cierto, hay una plática pendiente para la historia de los jueves. Claro que sí, mi amigo. Tú me dices cuándo y obviamente lo checamos con gusto, mi estimado Isaías. Me sentí ahorita como el programa de A Todo Dar. ¿Se acuerda usted de ese programa? Lo pasaban, eran un grupo de chavitos, se ponían a bailar A Todo Dar. Nueve de la noche con 50 minutos, quédate con nosotros, sube a tu radio. 981-160-1343.

0: 9 de la noche con 57.
1: Tocando en vivo, Boris DJ.
0: Esto todavía nos falta un poquitito ahí para ustedes. A las 11 del recuerdo estamos encruzando la línea. Buenas noches, buen provecho, buena música. Estás escuchando Retro Kids.

Ahora sí, llegamos al final de esta transmisión. Muchas gracias por las fotos que nos están enviando. Ya se cubrió toda la luna, Boris. Saludos a Marcela, que lo está viendo directamente en San Joaquín. Saludos. Nosotros escuchamos en una hora más en el programa de Cruzando la Línea. Y ahorita también vamos a salir a tomar nuestras fotos, cómo no. Un abrazo enorme a la distancia a todos y cada uno de ustedes. Nos escuchamos todos los jueves en punto de las 8 de la noche, cuando iniciamos transmisión aquí en lo que es Retro Kiss. A ratito a las 11, Cruzando la Línea. Muchísimas gracias. Próximo jueves, más música para ustedes. Y mañana a las 3, Remember Kiss, Viernes de Rock. Recuerda, sábado 5 de septiembre, mano a mano, Detroit versus Tridimensional. Toda la información en nuestras redes sociales. Gracias, familia.

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3: Las 4 del Jaguar. 1. La gobernadora Laida Sansores asistió al informe de avances del proyecto de ampliación Energía Mayacán, que reforzará el suministro de gas natural hacia los estados de la península de Yucatán. 2. Este domingo 30 de agosto llega el Holchoch Fest al Centro de Convenciones Campeche 21, a partir de las 9 de la mañana con cosplay, freestyle y muchas sorpresas. Hasta podrás ganar una jersey firmado por jugadores de la selección mexicana. 3. En Escárcega, Salud en tu Barrio acercó servicios médicos, acciones preventivas y aparatos funcionales. Además, inauguró una nueva sala de lactancia materna. 4. Campeche participa en el Congreso Nacional Vive Saludable, Vive Feliz, que impulsa acciones para el bienestar de niñas.
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0: 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Son las 10 con 29 minutos.
1: 10:29.
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0: 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En Kiss FM son las 11.
1: 11 o'clock. 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

Exactamente a las 11 de la noche, ya con 3 minutos. Gracias, familia, por estar con nosotros en esta transmisión. Hoy invitándole, como siempre, a quedarse con nosotros, a desvelarse tantito, ¿verdad?, si le interesan estos temas, estos programas de índole paranormal, ufología, relatos ahí de misterio y demás. Y pues obviamente les invitamos todos los jueves a escucharnos a través de esta frecuencia. Estamos también a través de cipseplay.com en cualquier parte del mundo, y por supuesto les invitamos también a seguirnos en redes sociales como Cruzando la Línea TV. Hoy iniciamos este programa con la noticia devastadora de ayer, una noticia bastante triste que ha dado mucho de qué hablar, sobre todo en la portada de la revista The Economist, donde aseguran que ya todo esto estaba predicho. Y lo más detestable, en el punto de vista de este su seguro servidor, es que todos, o bueno, la mayoría, han estado saliendo muchísima gente profeta, diciendo nos vamos a morir, llega otro fin del mundo, vienen los zombies, llega otro apocalipsis, y nadie da una solución. Yo no sé usted, pero llega un momento que te llega a castrar, de verdad, disculpe usted que use ese léxico, soy muy pelado para hablar cuando es ese tipo de cosas que digas, es pan con lo mismo, o sea, siempre hablan todos de que nos vamos a morir, pues sí, en algún momento nos vamos a morir todos. Y lamentablemente, gente que necesita hacer creación de contenido para sus redes, si no le pone más sal, le echa más pimienta, si no le echa más pimienta, le echa más catsup, si no le echa más catsup, le echa más mayonesa, y al final del día te deja un mal sabor de boca, porque no investigan, no checan, no averiguan, simple y sencillamente van y repiten, y son las mismas personas que dicen que nosotros, los que nos dedicamos a estar leyendo en bases, en fundamentos, en cosas reales, no estamos despiertos, somos borregos de un sistema. Pero los cientos y cientos de gente que repiten lo mismo todos los días como loritos, ellos no son borregos. Para que usted entienda la diferencia de esto. Hay cosas en las cuales sí podemos tener una razón, y hay otra situación en la cual no más no. Como los fantasmas, no todo el mundo cree en los fantasmas, no todo el mundo cree en las historias de esa índole. Hay más, yo le puedo decir abiertamente, lo he dicho, y mi estimado amigo Isaías va a platicar de hecho mañana conmigo acerca de una experiencia que le pasó a él con Lichtabay. Yo no creo en Lichtabay, sinceramente yo se lo digo porque no lo he visto. En cuestión de las aluches, he podido observar en fotos, sí, porque a simple vista no se puede, o por lo menos he tenido yo esa grandiosa fortuna de verlos, pero sí en fotos tomadas por mí, y que están incluso en la página de Cruzando la Línea TV, para cuando quiera usted checarlo, lo vamos a postear en un momento más, lo vamos a repostear en un momento más, porque ya tiene rato que hicimos ese detallito. Y hay cosas que para mí, para mi entendimiento poco, mucho, variado, no hay lógica. Y para otras personas es tan simple como el eclipse de hoy. Ya con el eclipse de hoy ya nos dijeron todo. La luna de sangre, que mañana va a haber un sismo, que mañana va a despertar usted convirtiéndose en zombie y va a comerle a todo mundo. Si en dado caso llegase a alguien de la élite que me esté escuchando en este momento, por favor, a todos esos maestros masones, porque fíjese, son maestros masones, satanistas, brujos, similares y conexos de la República Mexicana. Si me está escuchando alguno de ellos, por favor, no sea malito. Si va a convertir a la humanidad en zombie, que sean de los zombies de Walking Dead. Caminan lentos. Para las personas que somos gorditos, no da chance de correr. No andamos como los de Guerra Mundial Z. Sí, estoy siendo bastante sarcástico con esta información. Un eclipse, algo natural, algo que se ha visto de años anteriores, que nosotros vemos un espectáculo muy pocas veces, que antes lo veíamos a simple vista, normal, sin poder tener un telescopio, y ahora con la magia de la tecnología, con el teléfono celular, con el pequeño, vamos a llamarle, lente que te puedes adaptar directamente a tu teléfono celular, que es una dimensión un poquito más grande que puede dar con el zoom, y con un tripié,
que los tripiés ahorita cuestan como 100 pesos, o sea, tenemos más facilidad para poder captar estas cosas, pues claro que nos emocionamos, pero hay un tanto de gente, gente borrega, gente que realmente cree que después de lo de hoy, mañana van a ocurrir muchas cosas. Sí, se sabe que la gravedad de la Tierra combinado con la luna llena, el mar, uno de tantos factores normales, sube la gravedad. Y el agua sube en ese aspecto. Entonces, pero que le quieras decir que mañana se va a acabar el mundo y que va a haber zombies, reggaetoneros con camisas de Satanás bailando y perreando hasta el piso, se me hace de lo más absurdo. No caiga en timos. Dice por acá, buenas noches, hermano, ya estamos en sintonía, estamos sintonizando tu programa. Mándale saludos a mi esposa, es fan de tu programa, Angie Medina, y mi estimado Lalo Castillo. ¿Cómo estás, Lalo? Claro que sí, mi hermano, muchas gracias. Para ti, para tu señora esposa, muchas gracias por estarnos escuchando. Un abrazo enorme al buen Lalo, que lo conocemos ahí de la época de Atlantis, cuando andamos en Atlantis, en ese rollo. Muchas gracias, amigo. 981-160-1343, línea de WhatsApp. 981-160-1343, ya nos mandaron mensajitos por acá. Dice mi hermano, buenas noches, ¿qué es ufología? Disculpa, es el tema o lo que se relaciona con los ovnis, seres extraterrestres, seres de fuera de nuestro plano, y pues obviamente pero se le llama, se le domina esa rama ufología. Mi estimado Doc, ¿cómo estás? Buenas noches. Llevé una foto del eclipse, la foto fue tomada por mi esposa Jenny, te agradeció la semana pasada sus mañanitas. Dice, yo soy maestro masón, amigo, pero de los buenos. Sí, sí, mi estimado Doc, yo sé que usted es masón, y tenemos una plática pendiente para desmembrar toda esa falta de conocimiento que tienen muchas personas, porque apuestan y aseguran con su vida que todos los masones son malos, que no tiene nada que ver una cosa con la otra, por Dios, es de verdad. Son de esas cosas que mejor prefieres darle la razón a la persona y decirle sí. Los masones son satanistas, son satanistas hebreos, reggaetoneros, y les gusta la música tribal. Ya. Feliz, estás contento. Yo prefiero darle la razón. De verdad. Mi estimado Pedro Daxter, ¿cómo estás, amigo? Buenas noches. Los duendes sí existen, sí, sí es correcto. Los aluches o los duendes sí existen. Reportándolo mientras tortugueamos y te escuchamos. Saludos, ¿cómo estás, mi estimado biólogo Leo Zapata? Saludos cordiales. Tenemos una plática pendiente igual allá con mi amigo Leo. Leo Zapata, biólogo. Y bueno, entramos de lleno al programa con una noticia devastadora, con una noticia que igual yo no sé por qué ese estilo o buscar esa forma tan exacta de hacer que algo que tiene una explicación le busquen pies, cabezas y demás donde no hay. Le buscan 6 pies al gato cuando sabemos que tiene 4. Ayer, una riada terrible dejó cerca ya una cantidad ya muy elevada, y siguen, porque siguen todavía trabajando las autoridades de Nepal, 565 fallecidos hasta ahorita, hasta este último reporte de las 11:11 de la noche de este día 27 de agosto, una cantidad exorbitante de agua, lodo, rocas, que bajó a una velocidad impresionante, subió 9 metros en cuestión de minutos. Una tragedia que ya había ocurrido en Nepal en el año pasado, solo que mucha gente no se acuerda, y ahorita lo está mezclando con la misma cuestión, que es el final de los tiempos, que llega el Maestro Jesús, que va a llegar Dios, que yo respeto, y le vuelvo a decir esta frase que manejo mucho, yo respeto todas las religiones, porque a mí me gustaría que me respeten también con mis creencias, pero hay cosas que no se puede conllevar precisamente de esa forma, porque yo por lo menos choco con que a cada cosa mala que pasa en el mundo, siempre es la llegada de Dios. ¿Sabe usted hace cuántos años he escuchado esa misma cantaleta? Desde el año 96, por la terminación del 666, y luego el 999 volteado en la 666, y luego en el Y2K, que era el 2000, entrada, el 99 a 2000, y luego en el 2006, y luego en el 2009, o sea, le cambian la fecha, y seguimos esperando esa parte de que el mundo se acabe,
y que todos nos vayamos a morir. Algo que tenemos seguro en esta vida es que nos vamos a morir todos, todos. No hay ni un ser vivo en este plano, en este planeta, que seamos inmortales. No hay. Entonces, imagínate el caos que ha de ocasionar a las personas que están diciéndote que es verde, verde, verde, verde, y luego resulta ser que es azul, con una cara de imbéciles que tienen, y muchos agarran este tipo de mala información, como lo que escuchamos en el Mundial de la tipa esta brasileña que dijo que exactamente en el partido de Brasil iba a llegar una nave extraterrestre como la película La Guerra del Mañana. Estaba yo escuchando ese TikTok y le juro que en algún momento de mi vida que yo fumé marihuana y consumí marihuana, yo dije, nunca había yo tenido un viaje tan profundo como el que tuvo esa tipa para decir eso. Y lo aseguró. Y luego salió con su batea de babas a decir que no, que nosotros entendimos mal. Como todos en algún momento de mi vida, también lo hice. Consumí marihuana y tanto fumado como comido para quitarme una cuestión que me estaba molestando en mi cuerpo y lamentablemente no funcionó. Pero yo no tuve ese viaje tan profundo como tuvo esta tipa que aseguraba con su vida que iba a llegar una nave. Entonces imagínense todo ese holchoch de melcocha que se empezó a hacer. Lo de ayer, que no es un chiste, que es una cosa demasiado seria, se tomó a broma, literal, porque empezaron a decir que eso fue realizado por el ser humano, que eso fue realizado por las élites, y no tiene nada que ver una cosa con otra. Hay un fuerte problema en el Himalaya, hay un fuerte problema de un desgaste de los recursos que nosotros de por sí debimos haber cuidado hace muchos años y nos valió. Y estas son las consecuencias. Primero, se mueve la Tierra y de ahí se registró como si hubiera sido un sismo, porque fue con mucha fuerza el bloque de hielo que cayó y que se transportó directamente a una zona de un río que estaba cubierto, o estaba bardeado, vamos a llamarle, de una forma natural, por las rocas que se encuentran o se encontraban en ese lugar, que estaba en una altura bastante considerable. Y claro que cuando bajas, baja en forma de avalancha. Y no solamente bajó con agua, bajó con rocas, bajó con lodo. Y las imágenes son de terror. Como si estuviéramos viendo una película como El Día Después de Mañana. No sé si te acuerdas de esa parte. Estaba yo viendo las escenas, se lo juro, cuando me llegó la notificación por parte de un grupo de personas que nos dedicamos a estar dando información real y demás, no supe qué decir. Fue tristísimo ver esas imágenes. Imágenes que después compartieron noticieros y la compartimos directamente a la página de Cruzando la Línea TV a través de Facebook. Y nos deja mucho que pensar. La Tierra está reclamando lo que es suyo. Y hasta el día que no aprendamos la lección de que nos pasamos de vivos con la Tierra, nunca vamos a poder entenderlo. Dentro de todas estas cosas, hubo tres preguntas sobre qué lo causó, qué causó la avalancha, qué pudo haber sido, de qué se trató, porque hay escenas donde una persona, que para eso también todo mundo en este 2026, si no todos, me atrevo a decir que un 98.9% de personas tiene un teléfono celular a la mano. Tiene un teléfono que le puede servir para grabar, tomar fotos, escuchar música, lo que sea. Y hubo gente que también, estoy haciendo un paréntesis rápido, que aseguraba y decía, siempre hay alguien grabando al momento de que sucede una cuestión de tragedia. No, tarado. Si escuchas que el cielo truena y tienes un teléfono y te gustan los truenos, pues le empiezas a grabar. Si da la casualidad que en ese momento pasa algo, bueno, pues ya quedó documentado. Porque hubo gente que empezó a asegurar de que sí había alguien manejando un aparato ahí. Sí, creo que el HARP puede hacer muchas cosas. Pero lo que se vio en las escenas reales no fue IA,
no fue editado, fue una cosa de un deshielo porque hemos matado al planeta día con día. No hay otra solución. Y lo lamentable es, lo segundo lamentable es, gente en Nepal que ya sabían cómo se ponía el río, con la crecida del río, ya sabían cómo estaba el lugar y aún así decidieron vivir allá. Y se sabe que ese lugar no es apto para vivir. Así de simple. Y le voy a poner un ejemplo claro. Aquí de Ampliación Esperanza hay una parte que colindaba, o que colinda, mejor dicho, en la parte de rumbo a Quinja, para que se ubique por donde va a ser, por la Glorieta. Y llegó un momento que cuando su servidor trabajaba para el Instituto Mexicano del Seguro Social, en las campañas de paludismo dengue, a varias personas, gente de Protección Civil les dijo que había un riesgo de un deslave por cierto lugar donde estaban ellos tratando de construir. Entonces tuvieron que jalar más para adentro para que no llegaran hasta ese punto. No es invento mío. Este es el año 2001 que le estoy platicando esta historia, 2001. Y por puritita lógica, entró el lugar, como en el caso de Campeche, que hay lluvias y hay esto, y pues claro, va a llegar un momento que la tierra va a ceder. Imagínense en el caso de Nepal, de gente que vivía a expensas del río. ¿Cómo no quieres que pase una tragedia? De estas 500 y tantas personas fallecidas, cientos desaparecidos, una de las imágenes de lo sucedido que muestra esta ola de lodo y rocas arrasando edificios, chocando directamente, esta gigantesca masa de agua y barro, porque así fue declarada en las imágenes que veían eso, movió otras rocas de un tamaño y una dimensión impresionantes. Los ríos Bote Koshi y Narayani fueron afectados también y empezaron a estar corriendo la noticia directamente también a las zonas donde no había llegado la creciente del río. La pregunta aquí es, ¿qué lo provocó? ¿Qué pudo haber sido? ¿Por qué se ocasionó? ¿Abrieron las puertas de la presa? Porque ahí veía una presa cerca de ese lugar. ¿Cómo es que se dio? Si usted no se tomó la molestia de ver las redes sociales y ver las cantidad de toneladas de agua que cayó, porque no tiene otro nombre, eso es unas toneladas tras toneladas tras toneladas. Hay una cosa que sí te pone a pensar. Nosotros contra el agua no podemos, contra el lodo mucho menos. Entonces, esto ya se había visto, le digo, el año pasado, donde lamentablemente también sucedió prácticamente la misma historia, la misma situación. Esto sucedió el año pasado, cerca del mismo lugar, pero sin la afectación de lo que en esta ocasión pasó. Entonces, ¿cuál sería el punto de lo que le estoy platicando rápidamente? Porque quiero cerrar este tema, porque en serio me causa mucho enojo ver cómo utilizan las redes sociales para desmentir y agregarle cosas de que el tiempo final, y a veces tengo que respirar, se me olvida. Este tipo de cosas ya estaban previstas de que iban a suceder en algún momento, para bien o para mal. Tristemente, quedarse viviendo cerca de lugares riesgosos no es ni siquiera invento de uno, conlleva tragedias. Todas las favelas que están en Brasil, que están meditito en la parte más arriba de los cerros, también conlleva a que en algún momento vengan hacia abajo. En la Ciudad de México, en el año 2006, si no mal recuerdo, tuve la oportunidad de irme a la Ciudad de México a probar suerte con la música, con lo que sabe usted que me dedico también. Y había gente viviendo abajito de ciertos cerros, como si, ¿cómo lo puedo explicar? Como si hubieran escarbado abajo de un cerro, quedó un huequito y ahí estaba viviendo la gente. Con riesgo que también eso, con lluvias, con algo, se venga abajo. Entonces, si estás consciente del problema,
y estás consciente de la situación, haz algo, maestro. Es puritita lógica. Sin embargo, la revista The Economist, mucha gente se fue directamente otra vez allá, tratando de encontrar una respuesta en lo que pasó. Y ven otra copa de vino, porque hay dos copas de vino que se mueven. Una apuesta a la gente conspiranoica, que fue lo que pasó en Venezuela, en Colombia, perdón, en Colombia, luego en Venezuela, y lo de ahorita es la otra copa que nos espera para septiembre. Y que en septiembre nuestro país también nos va a afectar muchas cosas. Yo no entiendo cuál sería el detalle. Se sabe que en septiembre, y no solamente septiembre, que bueno que hay un poquito más de actividad, todos los meses, en algún momento, hay una tragedia. Por descuido, porque nos vale madre, porque no nos importa, no nos interesa. ¿Se acuerdan ustedes de San Juanico? En la Ciudad de México. San Juanico se pudo haber previsto. Y no sale. En ninguna profecía. Entonces, alineémonos con esa parte recordando lo de antes. Hay que tener en cuenta esa parte. No magnifiquemos las cosas, porque lo que va a ocurrir después de esto es que van a salir falsos profetas a decirle a usted y a cambiarle su fe en lo que usted cree. Y yo de antemano siempre he dicho, por favor, en lo que usted llega a creer, no pierda la fe, porque este tipo de mala información que empieza a fluir, de que ya se acerca a Dios, de que va a venir, de que va a llegar, le afectan su psiquis a usted, y todo el día va a estar bajoneado, se va a sentir mal, porque va a pensar que realmente ya llega el fin del mundo, y en la Biblia también está, ni Dios Padre sabe cuándo va a pasar, ni la hora, ni el momento en que va a ocurrir. ¿Si va a ocurrir? Sí. ¿Cuándo? No lo sé. Entonces, ¿a qué nos mandaron? A vivir. Sea usted un buen ser humano. Simple. Atrae cosas buenas para ti. Todas chidas, todas chéveres. Oye, ¿te gusta chambear? ¿Te gusta juntar tu lana para ir a gastártelo allá con el tío Fox? Adelante. Oye, ¿te gusta tener la lana para ir, no sé, con la familia a salir el fin de semana? Adelante. No pierdas ni un segundo. Ni un segundo. En este momento llamado vida. No pierdas ni un minuto. Nos dicen por acá rápidamente, dice, no manches, hermano, hay videos donde se ve que están recuperando los pedazos de los cuerpos, ¿sí? Y los animales, los perros, yo no soy tan fanático de los animales, yo tengo mis mascotas, pero no sé, como que soy súper fanático. Y ver a la mitad de los perros, porque eso es lo que, así es con las palabras tan grotescas que estoy diciendo, mitad de perros acaban. Ellos sí, para que veas, no. No se lo merecían, ¿no? Ese final. Dice por acá, buenas noches, saludos al programa y a toda la bandera del grupo Cruzando la Línea. Saludos a Gio y al Doc, que ya aparezca pronto. Saludos a mi señora Maggie Escamilla de Canisté. Eso que se acaba el mundo comenzó a partir del 2012. Como no se acabó el mundo ahora por cualquier cosa natural, ya comienzan a decir que se termina el mundo, ¿sí? Es correcto. Y se llama de los zombies, ya fueron cuando la pandemia, el COVID, ¿sí? ¿Te acuerdas cuando yo platicaba de eso? Dice, buenas noches, escuchándote desde el trabajo, saludos, ¿cómo estás? Muy buenas noches, mi estimado Martín, saludos cordiales, muchas gracias. Dice, buenas noches, favor de mandar mensajes, saludos a Juan Carlos Maldonado, quien se encuentra trabajando, saludos a Juan Carlos Maldonado, muchas gracias. Y bueno, ya voy a cambiar el tema, si no me voy a poner, me va a dar una embolia aquí, de verdad. A ver si no agarran de eso para inventar otra pandemia. Sí, mano, sí, pero es lo más seguro del caso esta situación. Lo que sí se sabe, le repito, es que septiembre se mueve. Y México, lamentablemente, se ha seguido urbanizando. Y desde hace años se sabe que la Ciudad de México es una ollita. O sea, tú puedes ver enormemente a la Ciudad de México. Está impresionantemente grande. Pero en sí, después de subir las cumbres, al momento es llegar y bajar y bajar y bajar. Entonces es una ollita, incluso ahí cuando llueve, pues por supuesto, ¿verdad? Las pequeñas lluvias que haya se inundan. Dice por acá,
Saludos a los amigos de conocida tienda de bebidas ahí de la Noche del Mar. Lo estamos escuchando. Dice, no sabía que había eclipse y eso el fin del mundo. Se aferran muchos a eso, sí pasará. Se está hundiendo. Sí, mi hermano. Mi estimado José Daniel, saludos cordiales al pirata que nos están escuchando. Muchas gracias, amigo. Y ya se sabe que en septiembre es de ponerse a pensar. Y sobre todo que en cualquier movimiento empieza a pasar. Puede pasar incluso mañana. No le sale que llegue tanto septiembre. Puede pasar en noviembre también. Entonces nos mandan a vivir. Vivamos. Seamos buenos seres humanos. Hagamos paro cuando se necesita hacer paro y ya. El eclipse de hoy también conllevó a que mucha gente estuviera posteando en sus redes sociales. Les repito, pueden postear lo que gusten en este aspecto, pues más que nada para generar contenido. Sin embargo, pues hay gente que no nos creemos ese timo. Y a pesar de que digan que esto es de una élite, que incluso no me acuerdo quién fue el idiota que dijo no sé si realmente lo hizo de broma o lo hizo para generar contenido, o lo hizo para llamar la atención, porque nunca tuvo amor de sus padres en el momento que estaba pequeño, que el eclipse era una cortina de humo para desvirtuar la información, para desviar la información de las cosas importantes que estaban pasando en España. Imagínate cómo ha de pensar esas personas que digan que es una cortina de humo. Ahí te das cuenta que no cursaste primaria, no cursaste secundaria, no cursaste la prepa. Ahí está interesante la vida de este cuate. Bueno, cambiando rápidamente de este tipo de cosas. Fíjese, me contaron unas historias, bueno, no historias, porque sí pasaron. Y me siento así como que todavía mi cabeza no cuadra algunas cosas. De lo que a veces escuchamos nosotros, antes de irnos a la pausa, le voy a platicar un adelanto de esto. A veces nosotros escuchamos de viva voz de otras personas acerca de las energías que se pueden mover en algún lugar, en alguna casa, en algún lugar donde estamos viviendo. Y el problema es saber qué tanta energía dejó la otra persona o las otras familias que estaban viviendo ahí, en ese lugar, qué tan malos pudieron haber sido en ese lugar. Me acordé de una casa, no le voy a decir el lugar tampoco, es aquí en Campeche, sí, pero no le voy a decir dónde es para evitar el morbo y que vayan y que digan, no me presto yo para eso. Pero imagínese vivir en un lugar que anteriormente era plagado por una energía bastante pesada, pero que anteriormente en ese lugar no había nada habitable, era un terreno, así un monte, para que usted me entienda. Y súmale mucho antes que ese lugar sirvió como para estar poniendo cuerpos de una enfermedad que pasó hace muchos años aquí en nuestro Campeche. Híjole, cuando me contaron eso y empiezas a amarrar todo el rompecabezas, es de no vaciles. Una persona se desvivió en esa casa e hizo algo que no debió haber hecho, que tiene que ver con seres pésimamente de bajo astral, pero gachos, energía muy, muy mala. Y a última instancia tuvieron que estar prácticamente bardeando esa casa para que nadie entre, porque se empezó a correr un rumor y ya la gente dijo, no, eso es que el que era dueño de este lugar, que estaba alquilando, que tenía otras propiedades, dijo, ¿sabes qué? Bardéame esta casa y se acabó. Ya no lo vamos a hacer así, no lo vamos a dejar así al garete. Aquí en Campeche. Te lo voy a contar después de la pausa. Dice tan chula voz, ¿cómo estás, mi hermosísima Lisette? ¿Todo bien? Muchas gracias por estar escuchando. Muchas, muchas gracias. Ahí por estarte deliberando con nosotros. Nosotros no tardamos nada, vamos a una pausa.
Te invito a que te quedes con nosotros. Si dado caso nos quieres platicar tu experiencia, tus anécdotas. No le damos solución aquí a nada, solamente nos comentas y dentro de nuestra poca o mucha lógica podemos buscar una alternativa. Pero si nos quieres contar allá también tu historia en anónimo, nada más nos comentas. 981-160-1343. 981-160-1343. Te invito a que te quedes con nosotros si gustas. Esto es Cruzando la Línea. También estamos en Facebook como Cruzando la Línea TV. Estamos apareciendo por ustedes. Pausa y regresamos.

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Son las 11:33. 11:33. 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

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Estamos apareciendo como Cruzando la Línea TV a través de Facebook. Y ahora sí nos vamos a ir directamente a esto que les estaba platicando. Imagínate, un día consigues la forma de poder alquilar una casa, un espacio para ti. Eres un muchacho, estudiante, apenas unos 25, 26 años. Te estás preparando día con día para, pues, enfrentar la vida en la cual, pues, no nos preparan al 100%. A nadie le enseñan a ser papás, ni a nadie les enseñan a ser hijos. Y mucho menos tener esos, o recordarnos de esos valores que obviamente, pues, nos ayudan a mejorar día con día. Yo siempre he hablado de las cinco realidades y formas en las cuales te puedes abrir muchas puertas. Buenos días, buenas tardes, buenas noches, por favor, y gracias. Con eso, más que suficiente. Aunque exista gente que no haga lo mismo, realmente no tienen valores, y pues es difícil de lidiar con eso, ¿no? No hay que recordar que no toda la gente tiene ese afán de estar viviendo chido, sin afectar a nadie, sino que hay gente realmente con la sangre pesada, bastante pesada, y le vale un pepino todo lo que tú conlleves de buena onda, de buena voluntad, padrino, como dirían en el nexo. Y así pasa. Entonces, este chavo empieza a estudiar, se empieza a preparar. Tampoco voy a hacer la carrera que estudió, porque ustedes, yo sé que van a empezar a averiguar ese tipo de cosas, y me pidieron respetar muchísimo el anonimato. Un día este cuate se empieza a sentir mal, empieza a tener sueños raros. Le avisa a la persona que le había alquilado este lugar, esta casa, casa Infonavit, para lo que le estaba rindiendo, y pues no más no. No hallaban qué estaba pasando. Y se preguntaban qué podría estar ocurriendo dentro de este lugar. De la noche a la mañana, este cuate empezó a tener pesadillas, empezó a amanecer con sendos moretones. Me enseñaron las fotos de este cuate, cómo amanecía, y se lo mandaba. Y tuvo la visita de una persona de la tercera edad. Te podría decir que, vamos a suponer que era un pariente lejano de la familia que anteriormente estuvo. Llega a la casa de este chavo que estaba viviendo en ese lugar. Hola, buenas tardes. Mire, soy fulanita de tal. Soy la abuelita de Sotanito. Pues viene de visita. Y le dice este cuate: no, pues no vive nadie aquí con este nombre. No, es que sí vive acá. No, pues que no vive nadie acá. ¿Cómo va a ser posible que no viva acá si yo tenía rato que yo me comunico con ellos y taca, taca? Bueno, Salmón, relajo. El chavo en cuestión, vamos a llamarle Pepe. Pepe en cuestión le marca al casero, le dice: oye, ¿sabes qué? Hay una señora acá, alterada, que está asegurando de que aquí está su familia, que aquí vive su familia. Oye, ¿será que lo puedes venir a checar? Y le dice el casero: pues es que, ¿quién es? No, pues es doña, no sé, doña Lupita Vendeguaya, un ejemplo, ¿no? Doña Lupita Vendeguaya, dice. Pues si los Vendeguaya ya no viven allá, se quitaron mucho antes que tú llegaras. Ahorita voy para allá. Entonces, este cuate espera que llegue el casero y le dice a doña Lupita: oiga, doña Lupita, ¿sabe qué? Si gusta, puede esperar aquí afuera, o si quiere esperar aquí adentro, porque ahorita viene el casero y ya le van a decir qué onda. No, pues es que me tienes que dejar entrar porque yo soy la mamá de Fulanito y Sotanito, y soy la abuela de Perenganito. Bueno, la cuestión es que la señora estaba muy, muy, muy severamente enojada. Acto siguiente, llega el casero y empiezan a estar, pues diciéndole: ¿sabe qué? Es que ya la familia Vendeguaya ya no está aquí. Ya tiene exactamente como 8 meses que ya no viven aquí. La señora, alarmada, dijo: oye, pues es que yo estoy viviendo de cierto poblado, porque les iba a caer de visita y me está diciendo que no están acá, y ellos me habían dicho que aquí se encontraban. No, pues ¿sabe qué, jefecita? Pues con la pena, no viven acá. Ya tiene rato que se quitaron, le estoy diciendo que tiene como 8 meses que ya no viven acá. ¿Y ahora qué hago? No, pues
¿qué va a hacer? ¿Usted encuentra un hotel o no sé? ¿No tiene más familia por acá? No, pues no tengo más familia y yo vengo desde tan lejos y vengo con mi camión. Y eran como, me platicó que eran entre como 8 o 9 de la noche. Y ya que no podía quitarse la señora para, pues obviamente, regresarse a su poblado. Le dijo este cuate, no, pues ¿sabe qué? Sí, aquí no se puede quedar usted. Va a tener que ver qué hacer y a dónde irse, ¿no? Entonces el chavo estaba a punto de salir porque trabajaba en una empresa que, híjole, es que ya iba a meter la pata. Trabajaba en una empresa que vende cosas de noche, ya. Y este cuate le dice, no, pues no se puede quedar. Yo ya me tengo que ir a trabajar y usted va a tener que ver qué hacer. Entonces la señora dice, tanto el casero, que me cuenta el relato, que el chavo al momento de salir, la señora se empezó como que a hacer una sonrisa de me las vas a pagar. No sé si usted en algún momento ha visto esa típica sonrisa de que, ah, me la hiciste, ahorita me la vas a pagar, güey. Pues te quítelo, payaso. Bueno, pues así. Se quita la señora y en la pared hace como que un símbolo que lo pone precisamente así de forma invisible y se va la señora y no vuelven a saber de ella. Después de esa situación es cuando dice que el muchacho empezó a tener las pesadillas muy consecutivamente. Y le dice al casero, oye, ¿sabes qué? Estoy escuchando ruidos en la parte de arriba del techo como si alguien estuviera, no sé, golpeando o aporreando algo. Y como la casa realmente no tenía, bueno, no estaba barriada la casa, era como cuando te entregan tu casa Infonavit, sin rejas, sin nada. O sea, tenía las puertas y todo, pero no tenía nada más. Y le estaba diciendo al casero, y sabes qué, pues tengo miedo de que alguien vaya a entrar, güey. Y le dice, no, pues no creo que haya alguien por allá, pues es una zona concurrida donde estás, no creo que pase algo. Empiezan a pasar los meses y empieza a deteriorarse la salud de este chavo. Este chavo, que venía igual de otro municipio, se empieza a poner muy mal. Mal en estado anímico, que incluso ya no podía ir a trabajar. Y me cuenta que el casero que estaba dándole alquilada a esta casa, este cuate, le dice, ¿sabes qué? Pues tienes que ir a atenderte. Me estás dejando la casa un asco. Dice que la última vez que entró había manchas de orina, como que no le daba tiempo a este cuate a llegar al baño, y estaban las manchas y de orina en toda la casa. Que el baño estaba hecho un asco, la cocina estaba hecho un asco, se estaba dejando este muchacho morirse literalmente, ¿no? Pero él asegura que fue a raíz de lo que hizo esta señora, esta doña Lupita Vendiguaya. En la última semana, los vecinos se empezaron a quejar porque escucharon que este cuate empezaba a gritar como entre 1 a 4 de la mañana. Muy fuerte. Decía, no me toques, no me toques, aléjate de aquí, tú no perteneces acá, etcétera, etcétera, etcétera. Y en una de esas tantas, abren la puerta, ya olía mal de por sí, y estaba este cuate colgado. En la parte donde él estaba colgado, en la pared, no se sabe, el casero no sabe con qué escribió una serie de símbolos así medio raros en la pared. El chavo no consumía drogas, no tenía, o no se sabía que tuviera ataques de esquizofrenia, pero se desvivió a raíz después de esta situación. Sin embargo, eso no es lo feo del caso. Usted me va a decir, ¿cómo no va a ser el feo del caso el que se haya desvivido, no? Lo que siguió es el problema. Entonces, llega el peritaje, ya sabe usted que uno pasa esa situación, llega la policía, hace los exámenes periciales, taca, taca, taca, taca, y mandan a un albañil para decirle, ¿sabes qué? Necesito que me quites toda esta porquería que pintó este cuate,
Y pues me lo pintes, lo dejes nuevo porque lo voy a volver a dar alquiler. Y van dos albañiles y dicen, va.

Sin nada, nada más estaba la chen puerta y la entradita. Y se acuestan estos cuates en su hamaca. Y como exactamente entre 1 de la mañana a 3 de la mañana, que era la que comentaba el muchacho que ya se había quitado la vida, escucharon en la parte del techo y le empiezan a mover la hamaca a uno de los albañiles. A tal grado que lo botan de la hamaca. Entonces, obviamente, si estás durmiendo y te tiran de tu hamaca y estás con tu compañero, pues te le va a hacer encima, ¿no? Oh, sorpresa, el compañero estaba, pero literalmente muerto por el cansancio y el sueño y demás. Y lo sacude: óyeme, ¿por qué me tiraste de la hamaca? Y le dice: no, pues yo no te tiré de la hamaca, ¿cómo te voy a tirar de la hamaca? Estoy durmiendo acá, que no sé qué. Y que así fue una semana completa, y le dicen al casero: ¿sabes qué? Ya no podemos seguir en esa casa porque nos están espantando. ¿Cómo que te están espantando? Sí, estamos viendo una sombra que está pasando así, así, así. A mí me tiraron de la hamaca, a este güey le tiraron sus cosas. Ah, porque dicen que el día también estaban echando la taquiza, compraron puyul, chicharrón. Se te lo cuenta, me lo contaron así, tan específicamente para comparar, no perder detalle. Compraron puyul, chile habanero, tortilla, compraron la cascarita, empezaron a ponerla así en una cubeta con el papel de estraza que te dan cuando compras puyul y demás. Empezaron a echar limón y todo eso, empezaron a comer y ¡pum! Como si alguien hubiera venido con una patada de donde habían puesto la mini mesa, que era una cubeta de esas de galón. Habían puesto ahí su chicharrón y estaba aventado chicharrón, cubeta y todo. Hora de la tarde, 2:15 de la tarde, 2:30 de la tarde. Tres personas sentadas. Y se ha disparado la cubeta junto con eso. Entonces, dice, si hay algo, ¿no? La cuestión que cuando le avisan a este cuate, le dicen: ¿sabes qué? Ya no podemos ir acá. Pues le dice: mira, te voy a pagar tanto. Entonces, bardéame la casa si dices que está poniéndose así. Le bardearon la puerta, le pusieron esto, le pusieron el otro. Y ya al parecer, cuando la familia del cuate este que se desvive, antes de que esto sucediera, me salté esa parte, perdón, pues llegan y le dicen: oye, es que le pasó a mi hijo, ¿no? Con todo el reclamo que tiene que ser. Y él, como responsable de la casa, le dice: pues yo no sé, llegó una persona a preguntar por tal señor, y tal persona, etcétera, etcétera. Y luego empezó a ponerse mal y empezó a hacer esto, dejó de ir a trabajar, dejó de ir a estudiar. Realmente no sabemos qué pasó. La familia, cuando llega a buscar las pertenencias de su hijo, dentro de las pertenencias de su chavo, encontraron, dicen ellos, no me crea usted, yo le estoy contando este relato. Encontraron un libro llamado Las ánimas del purgatorio, que como lectura está bien. Es como una de esos libros de cocina. Alguna receta te va a parecer bonita y dices: esta la voy a hacer. Y en la receta de cocina está bien. En un libro de esa índole, yo nunca lo he leído. No sé qué tanto puede ser cierto, puede ser no cierto. Te dicen cómo hacer una serie de conjuros para que tú, pues, tengas varo, te comuniques con alguien que ya falleció, obtengas ciertas cosas. Así, según dicen, está muy turbio. Yo le mentiría si le digo: ¿sabe qué? Sí, ya lo leí y pasa esto. No, yo le estoy comentando lo que a mí me platicaron. Y que se les hizo raro ver ese libro y después pasa lo que le acabo de contar. La casa se encuentra aquí, es todo esto que le estoy diciendo pasó en Campeche. Y hasta el día de hoy yo no sé si la casa sigue todavía bardeada, pero se puso denso el asunto. De esas historias raras que dices: híjole, qué fuerte, ¿no? Sobre todo por... Dice: no agarre bocina de radio, ya en casa donde más te puedo escuchar. Hombre, muchas gracias, mi estimado Daxter.

Estamos en Cipsa Play, amigo. Te voy a poner la dirección allá porque si dado caso quieres allá escucharlos en tu teléfono, igual no se gasta muchos datos, ¿eh? Y sí está, por lo menos para mí, sí está un poco difícil creer este relato, porque sería entonces la segunda vez que yo me entero de este libro que sucede este tipo de cosas. En una ocasión yo le platiqué que hubo un cuate que hizo lo mismo en una casa de por aquí cerca del centro de la ciudad, y que él sí se supone que contactó con algo que no se sabe, y que a última instancia hizo lo mismo, se desvivió. Pero anteriormente había exhumado un pedazo de hueso de sus papás para hacer bien. Esto que le estoy diciendo es súper, súper real. No lo voy a decir de dónde la historia y todo, porque sí es un tema igual delicado, siempre guardo anonimato para eso. Pero la persona sí lo hizo, creo que a días de que había fallecido su mamá. La neta, no sé cómo hizo para llegar. La señora la enterraron aquí en San Román. Y entró y hasta el día de hoy yo no sé ni cómo entró para mocharle un trozo de pierna a su mamá. O sea, el puro hueso necesitaba y lo hizo el tipo. Loquísimo, ¿eh? Loquísimo. Bueno, se entera usted también de lo que... Que bueno, igual en su momento dijeron que era una cuestión satánica, que aquí en el centro encontraron, y creo que pasó en Chapotón, o pasó aquí, bueno, no recuerdo, el relato fue hace como 3 años, donde una persona encontraron 2 osamentas, un indigente, y estaba con varios huesos de animales, y estaba haciendo su fogatita y demás, y ellos habían apostado, bueno, los que dieron a conocer la noticia, que era un acto satánico, ¿no? Es un acto de una persona loca, no un satánico. El satanismo no tiene que ver con exhumar huesos. Tú estás hablando allí de una persona que está mal de su cabeza. Porque pon tú que esos huesos los haya él extraído de un cementerio, o peor en los casos, él haya matado a alguien y se haya quedado con la cabeza de esa persona. Porque era el cráneo, dos cráneos que encontraron aquí de esta persona indigente, que dices, hay un asesino suelto. O sea, déjate de pensar la estupidez de que es satanista o pertenece a otro partido, no sé. La burrada de siempre, con tal de obtener esa parte de la morbosidad y el like en redes sociales. No, ponte a pensar que es una persona que está mal de la cabeza y pudo haber matado a alguien, y que conservó 2 cabezas humanas y las dejó ahí cerca de él. Porque también estaban los cráneos de perros. Pero alguien le dijo, esto es satánico. Y pues, el resto es historia.

11:57 PM, seguimos con más de Cruzando la Línea. Y dice por acá, hombre, muchas gracias, Pedro. Muchas gracias, Pedro. Dice, ah, ya nos mandaste eso, mi amigo, muchas gracias. Sí, bueno, entonces sí lo puede conseguir cualquier hijo de vecino. Muchas gracias por el detallote. Sí, sí, sí. Ya checamos la portada. No, ya está en este... ¿En dónde está el que lo vende? Espérame, te checo el... No, hombre, está en Amazon. Bueno, ya me dijiste todo, mi hermano. Ah, entonces sí lo pueden conseguir cualquier persona, el libro de estas oraciones de las ánimas del purgatorio. Es que son libros para leer. Yo siempre he dicho que este tipo de cultura de ese tipo de cosas que nos gusta leer relatos de terror y todo, es para leer, no para llevar a cabo. Está como estas cosas que le, antes de seguir con el siguiente relato voy a platicar. Una de estas situaciones que empezamos a vivir nosotros de chavos era que tú ponías el nombre completo, no sé si alguna vez usted lo hizo, pero era muy de los noventas que tú ponías el nombre completo de una persona en un cigarro y lo fumabas y decías, así como se consume este cigarro, así te vas a consumir de amor por mí. Y así era. Lo tenías que hacer unas 7 veces y así... Supuestamente era un conjuro para amarrar a la persona que te gustaba. Y era cualquier persona, no importaba si esa persona no te conocía o si esa persona nada más te veía de lejos o algo, no. Para hacer un conjuro, incluso también de amarre, tienes que tener contacto con la persona. Y no solamente me refiero a contacto de amistad o algo, sino incluso hasta contacto íntimo. Y hay un cierto conjuro que es pesadísimo, pero pesado hasta la muerte, ¿eh? Aguas cuando hagan esos amarres o cuando hagan también ese tipo de cosas, porque a veces es muy difícil que se quite. Dice dice, por acá yo hace años andaba con un cuate y pues, chamaco, me dicen, guárdame esto. Lo agarré, lo guardé y nunca revisé, y con el tiempo, nunca me lo pidió, después de un tiempo lo revisé, era un cráneo. ¡Ah, caray! No vaciles. Híjole, qué fuerte, mano. No, qué horrible, no, mano. Y es que a veces ese tipo de cosas de agarrar una osamenta, lo primero que usted debe ponerse a pensar siempre, porque siempre le voy a hablar de la terminología real, no de la energética o la fantasiosa, de la cosa real. Con usted, como en este caso, este cuate que se había encontrado, que lo encontraron con 2 cráneos, déjate para lo que lo haya utilizado, toda la sarta de infecciones y bacterias que puede tener un cráneo humano, como este cuate que usted creo que sí también lo escuchó en su momento, era 2003, si no mal recuerdo, 2004, que encontraron un tipo llamado el Comeperro, que estaban desapareciendo muchos perritos aquí del barrio San Francisco, y este cuate... donde se hizo el terreno de donde está el Infonavit, antes había, creo que sí lo recuerda, era un elefante blanquísimo, que iban a hacer unas instalaciones de unas escuelas y no sirvió para nada. Entonces ese cuate ya vivía y se robaba a los perros, los mataba y se los comía. Y no es, esto no me lo estoy sacando de la manga, ¿eh? Somos muchos los que recordamos a este cuate, que un día lo preguntó, es más, de hecho... Hubo un medio de comunicación de una revista, de las revistas de antes de papel y todo que podías leer, antes de que llegara al mundo digital, y lo entrevistaron. Así, y el cuate así me lo platicaba normal. Y esta persona que le hizo la entrevista le dijo, oye, pues ¿a qué sabe? ¿Y por qué haces esto de comer perros? No, pues sabe como apoyo, dice. Es que no tengo nada para comer. Así, con toda la frialdad del mundo. Entonces imagínate la psiquis de una persona que pueda tener este detalle. El siguiente relato es lo mismo, prácticamente lo mismo, de una casa en la cual una persona de un poblado igual aquí cerca le dan su casa y dice, bueno, pues voy a sacarle provecho porque lo quiero alquilar. Digo, no me está sirviendo a mí, pero le puede servir a otra persona. Y alquilar una casa no es un delito. Usted puede alquilar sus casas o la casa que tenga, mientras lo está viviendo está bien, no pasa nada. El problema es saber qué hay antes de que le des el alquiler a otra persona.
Por recomendación energética se pide, y se pide claramente, debería ser hasta un estatuto del contrato que se firma al momento de adquirir una casa. No lo digo yo por cuestión fantasiosa ni nada, lo digo porque es una cosa real. Cuando usted se cambia de un lugar a otro, no solamente usted piense que se va, ahí deja su energía. Y si su energía fue pesada, de problemas, de metas de madre, de gente que era alcohólica, que vaya, era un lugar bastante fuerte energéticamente y pesado, todo eso se impregna en las paredes, se impregna en todo el lugar. El día que yo muera, mi energía aquí en la cabina se queda, aquí en la estación se queda, en la casa de ustedes también se queda. Eso no es invento tampoco mío. Se sabe. Y cuando la persona, pon tú, fallece en el lugar, un ejemplo, yo fallezca en mi casa mañana, mi energía se va a quedar allá. Entonces, hay que hacer una serie de trabajos, no tan especiales, pero sí hacer que la persona pues cruce al otro lado, que esa es la parte difícil, ¿no? Entonces, imagínate, si la persona no se murió, pero se cambia de casa, pero hubo problemas, pérdida de dinero, pleitos constantes, toda esa energía se queda impregnada en el lugar de origen. Entonces tú la alquilas, tú nada más llegas, trapeas, barres, pintas de nuevo, cambias de chapa y le das las llaves al nuevo inquilino. Si ese inquilino no sabe lo que pasó ahí, puede haber problemas. Incluso de esos mismos problemas la gente no habla, porque lo pueden tildar a loco, porque pueden decir que está mal de su cabeza, porque pueden decir que fuma quién sabe qué cosa, y es de una parte entendible. Este cuate, del lugar donde se encuentra, en la esquina, un día un amigo, que no voy a mencionar tampoco porque sé que escucha el programa, no dice que lo va a quemar, me dice, oye, ¿sabes qué? Aquí cerca de donde vivo pasa una situación. Le digo, ¿qué situación? Pues hay un chavo que vive en esa casa, me señala.

Ya como en la madrugada, el baño del lavabo, le habla la regadera, se la abren igual, le aporrean la puerta, pero está muy marcado que es entre las 6 y las 9 de la noche, 3 horas es. Y le digo, no puedo. Se

cosa se quedó entreabierta y empezó como que a tratar de respirar y no podía. Y le pregunta a este guato, oye, ¿estás todo, está bien? ¿Todo está tranquilo? ¿Me asaltaron, qué? Me acaban de asustar, dice. Mi cuate se queda así como que, ¿cómo que te acaban de asustar? ¿Sí? Me acaban de asustar. Claro, no lo dijo con esta calma, ¿verdad? Que le estoy diciendo. Pues imagínese usted en la escena, todo asustado. Me acaban de asustar, y me acaban de asustar, y me acaban de asustar. Una señora que me acaba de asustar, me acaba de mover mi cama. Entonces, acompañan a este cuate. Ya incluso este cuate, mi conocido, iba a sacar un cuchillo por cualquier cosa. Pero él tenía ya miedo de entrar a la casa. Entonces, abren la puerta, entra, y los dos ven parado una silueta de 1.60 cerca de la cama, con la luz prendida. Ni siquiera así como que estaba la luz tenue, estaba la luz prendida, luz blanca del cuarto. Ya estaba parada una sombra, un algo, no tan bajita la silueta, pero sí de 1.60. A lo cual, tanto mi cuate como él, pues salieron corriendo, ¿no? De la casa hasta que creo que ya se cambió de lugar. Y es que la importancia de los lugares cuando usted los va a alquilar o cuando se compra una casa, siempre yo le he recomendado, aunque usted no crea en eso, no, yo sé que no te gusta creer en Dios porque siempre te hablan de Dios y que Dios es eso. Tranquilo, o sea, para empezar, el ser humano tiene que creer en algo y eso se ve desde tiempos así, pero súper atrás. Y no tiene nada de malo creer en Dios un ratito. Háblate un sacerdote, dile que la verdad es que ellos tienen como que una jerarquía donde pueden llegar y echar agua bendita. Tú lo podrías hacer igual con tu fe, pero no es como que el mismo caso, ¿no? Pásale una lana al sacerdote o al cura que vaya a bendecir tu casa y ya. Te sirve de protección para ti y súper relax. ¿Quieres llevártela más tranquilo? Consíguete incienso. Si te consigues incienso de cualquier aroma, de cualquier imagen, yo por si en mi caso tengo mi incienso de la Santa Muerte, sabe usted que yo creo en ella, y todos los días lo prendo, sin pedir nada, nada más como para que el ambiente de la casa, el ambiente del cuarto, tenga otro aroma, agarre otro colorcito, y nos sintamos hasta bien nosotros. El incienso tiene algo mágico, no es algo que yo esté inventando, el incienso tiene algo muy, muy positivo, que empiezas a ¿cómo se llama? A respirar mejor. Y eso te beneficia. Y entonces, dice por acá, hola, buenas noches. No podemos recibir llamada, mi amigo, discúlpame. Dice, favor de mandar saludos, dice, a personal de Neptuno 5, quienes se encuentran trabajando, al conductor Raúl Rosado, Eduardo Alonso y Jorge, alias El Chino, que se encuentra trabajando fuerte en una conocida tienda de aquí en el centro. Así como saludos también a Juan Carlos Maldonado. Saludos, muchas gracias. Si no recibimos, tenemos la aplicación, no tenemos no tenemos el teléfono a mano, tenemos la aplicación del teléfono de la computadora y no, por eso no podemos recibir llamadas. Dice, ya nos espantaron en la obra. Si estás ahí de este Excine, es que si lo digo, la gente va a ir a morbosear allá. Digo, no es mala onda con la gente que le guste eso, pero es para evitar cualquier conflicto. Si tú estás chambeando, donde creo que estás chambeando, ya es aquí del centro, eso es normal, ¿eh? Es súper normal. Ya vi el nombre de la tienda. Es muy normal eso, ¿eh? Ni te claves. Tú en tu rollo, no trates de encontrar explicación. Nada más es cuestión que les digas, aquí no pertenecen ustedes, por favor, retírense. Simple. Pero decirlo con fuerza. Decirlo de verdad con fuerza. En mi caso yo lo he hecho en un buen de ocasiones. Y ya, todo tranquilo. Hay que entender que en este mundo energético hay dos polos, el polo que es el que nos damos nosotros, el polo físico, y el polo energético, que están estos cuates que no quieren aceptar que ya no pertenecen a este sitio. Y duele, claro que duele,

porque son personas que no pedían haberse ido y nadie se acuerda de ellos ni les ponen una veladora. Dice, por acá estamos fuera de la ciudad. Ah, ok. Tan fácil, mi hermano. Te voy a dar el poder ahorita rápidamente de una... de un... no oración, pero sí un decreto. Si tú crees en Dios o en la deidad que creas, dices, en el nombre poderoso de tal, se retiran porque no pertenecen a este lugar. Punto. Pero, si estás en el monte, ahí cambia la cosa. Porque en el monte, si se tiene que dar una ofrenda, de es sí o sí, para los seres de la tierra, para que pues, te den chance de chambear. Yo he ido y he estado, y ni siquiera es como para ganar rating, ¿eh? La gente sabe que yo he ido a cementerios, a casas así medio raras. Tengo psicofonías, videos, fotos, no, una cosa de... Dice, por acá, buenas noches, Boris, aquí andamos como todos los jueves, hablas de los zombies y los únicos que han llegado es Plantas contra Zombies. Saludos, mi estimado Jerrycito, muchas gracias. Y para el amigo que nos comentó, pues nada más eso, mi hermano. Ni te aflijas, ni te... Que, ¿sabes? Hay un capítulo, no lo van a creer ustedes, pero ese día que vi ese capítulo de Los Simpson, me dejó mucho que pensar. Y no hay otra forma para poder diferenciar y para poder darle sentido a esto y discernir este tipo de cosas. Si tú le das poder a lo que está ahí y te está espantando, más vas a hacer que toda la noche te siga molestando. Te lo vuelvo a repetir. Si tú le das poder a la cosa esa que se encuentra ahí espantándote, más te va a seguir molestando. ¿Cómo lo puedes hacer? No le tomes esa atención. Ellos requieren de nuestra atención, requieren de la energía más poderosa que tenemos, que somos nosotros, y requieren de nuestro miedo. Entre más temor tengamos, más se alimentan esas cosas. Así de simple. Ah, movieron ese traste, órale, chido, güey, gracias. Oye, que pasó una sombra, ah, órale, güey, pásale. Digo, hay que tener la sangre así como la tengo yo para poder hacerlo. En muchas ocasiones me ha dicho mi sensei, mi maestro, mi chamán, de ahí de Catemaco, es que tú le juegas mucho a esto, güey. Y un día se te van a parar enfrente, entonces va a pasar algo que tú no vas a permitir y vas a chocar con esto y va a ser así como una bola de nieve. Le digo, no, pues yo me la llevo relax. Nomás que no sean presentes donde yo esté trabajando. Ellos pueden pasar donde quieran pasar, menos donde yo esté. Claro, la diferencia está en que nosotros somos físicos y ellos son energéticos. Y lo que hagamos nosotros les vale un pepino. Entonces, ¿qué te puedo recomendar? Aférrate a tu creencia sin temor. Porque el tenerles miedo les das más poder a ellos. Ah, ¿viste qué pasó? ¿Viste que te espantaron? Chido, güey. En la deidad que creas, en la Virgen de Guadalupe, en San Judas Tadeo, en Dios mismo. Yo en mi caso creo en la Santa Muerte desde hace mucho tiempo. Y siempre le digo a mi jefa que me eche la mano, que me ayude y que me oriente por el buen camino. Aunque mucha gente dirá, el otro día también me dijeron que me habían escuchado y que les caía yo bien, pero cuando escucharon que yo creo en la Santa Muerte, pues me dijeron suerte. Yo le dije, pues no pasa nada, o sea, no me afecta. Cada quien tiene su creencia y hay que respetarla como tal. Y si por cada creencia que tengamos nosotros lo respetáramos, otro mundo, créame, sería el que vivimos. Otro mundo completamente diferente. Tenemos jesuitas, tenemos testigos de Jehová, tenemos católicos, tenemos cristianos, tenemos ateos, tenemos satanistas, tenemos a la gente que es la santería cubana, tenemos budistas, no, hay un sinfín de cosas. Pero todos bateamos para el mismo lado y tenemos la misma intención, que nos vaya bien, que no solamente busquemos de Dios cuando nos esté llevando a la fregada y miremos arriba y Dios, échame la mano, ayúdame, haz que no me espanten hoy, no. Siempre estuvo ahí él para ti. Pero pues el libre albedrío también nos ha hecho equivocarnos en muchas ocasiones. Y no está mal arrepentirse. Entonces, imagínese usted, regresando al punto, la importancia de bendecir una casa al momento de alquilarla. Y lo que se arrastra con eso. Entonces, si el día de mañana usted
se lo dejo también allá, lo puede tomar, no lo puede tomar, no pasa nada, seguimos siendo compas usted y yo, no pasa nada. Pero cuando usted vaya a alquilar algún otro lugar, o incluso cuando usted ya se hizo de su casa, ya le picó fuerte para poder tener sus cosas, cuando tenga usted su casa, llámele un sacerdote. Busque una iglesia, oiga, ¿sabe qué? ¿Cuánto me cobra? Porque hay que decir esa palabra primero. Ya si te dicen no cobro, ah, pues está bien, perfecto, ¿no? Prueba a bendecir mi casa, mire, es que la acabo de comprar y quiero que antes de que yo ponga un pie en esa casa, pues que se bendiga. No más por pura protección, mi hermano. Y protección energética, porque protección humana, pues sí tienes que ponerle sus barrotes y todo eso para protegerte, ¿no? Ya sabes que lamentablemente en el huerto de Dios siempre va a haber un vivo, más un vivo que un muerto, ¿no? Entonces, eso estaría genial. Estos dos relatos de verdad son así como que te ponen mucho a pensar, mucho, mucho en este aspecto, del por qué no se quitan algunas cosas que aparecen directamente en el lugar donde habitamos. Y eso que, un ejemplo, Santa Ana, que es un barrio querido, una de las situaciones o las cosas que ocurren, que no siempre ocurren, pero en una gran parte de allá sí, es el hecho de ver que todavía hay almas, hay entes que no se quieren ir, que no se quieren quitar de allá. Es un arraigo que tienen a la cuestión material, o sea, me refiero a las casas. Y hay casas muy antiguas en Santa Ana, conllevado a que en la parte de abajo hay pozos o hay cuevas donde pasa el agua, y el agua es una energía vital para entre el mundo, entre los vivos y los muertos. Entonces, imagínese, ¿no? Cómo se va acumulando todo ese tipo de cosas. Y pues te haces la pregunta, ¿quién fue primero, si el huevo o la gallina, ¿no? Entonces, ¿quién llegó primero, nosotros o ellos vinieron primero? Entonces, hay un conflicto en ese tipo de cosas. Entonces, hay que hacer un rezo, hay que hacer una serie de cosas, y etcétera, etcétera. Pero sí, cuando usted llega a tener su casa, por favor, coméntele a un sacerdote que le haga paro, que bendiga su casa, para que todo esté súper, súper relax. No pierda la fe, por favor.

Dice por acá, en la Ruiz Cortines se espantaban en la escuela. Sí, sí, igual allá de este... En la escuela de Santa Ana igual. Hay una super leyenda urbana en la escuela de Santa Ana. Ya se la platiqué, ¿no? ¿Se la he platicado? Bueno, si ya se la platiqué, no importa, se la vuelvo a comentar. Hay una leyenda urbana que se decía hace muchos años. En la escuela de Santa Ana tú subías las escaleras, llegabas al último piso, pero que tú caminabas ya en el tercer piso, en tercer nivel, y que atrás de ti se escuchaban unos pasos igual. O sea, tú ibas caminando, se escuchaba como que un eco, ¿no?, de tus pisadas. Decían los chavitos que según lograron ver, al momento de voltear a ver si había alguien, que había un chavito que allá aparecía un fantasmita, o sea, todo descarnado supuestamente. Pero como tal, es igual una super leyenda urbana. Dice, la oración en casa también es importante. Así es, Doc. Así es, mi amigo. A ver cómo nos echamos la plática para desmenuzar la masonería. En la antigua Ruiz Cortines, los pasillos detrás de los salones y en los baños. Y ¿sabes dónde también? Hay una escuela que quiero mucho, una escuela primaria donde yo estudié, hace muchos años obviamente, que es la Justo Sierra. Y si usted no sabe las leyendas de la Justo Sierra, le voy a platicar una nada más. Una. ¿Había usted escuchado acerca de la leyenda suburbana, porque como tal así es, del famoso charro negro? Un charro que supuestamente se aparecía en un caballo del mismo color y era prácticamente un cadáver el que estaba montando el caballo, que se aparecía en ciertos lugares de ciertas quintas hace muchísimos años y que llevaba su alma supuestamente penando. Este relato, esta historia, no solamente fue realizada de boca en boca por la gente de Campeche, por la gente de otros lugares de la parte de la República Mexicana, sino incluso había un libro era un libro como el libro vaquero, para que se me entienda, pero era de terror, y era las leyendas del monje loco. Y no me refiero a Eugenio Derbez. Sí, había, como los cuentos, después se hizo como los cuentos de la cripta en versión americana, había un libro que hablaba de eso, de un charro que supuestamente su alma iba penando y penando y penando y penando. Bueno, pues en una ocasión, en el año 84, si no mal recuerdo, se apareció en la Justo Sierra Méndez. Se apareció en la Justo Sierra Méndez y hay un primo que fue testigo de eso en la parte. Ahorita ya no creo que haya nada de eso, porque ya la nueva edificación, habrán escarbado y demás, pero antes de la Justo Sierra Méndez habían árboles enormes en la parte de atrás, que colindaba precisamente con las dos bodegas que tenían. Ahorita ya no sé si lo tengan, no he vuelto yo a pisar mi escuela de hace muchos años, que es la Justo Sierra, y no lo digo con mala onda tampoco, lo digo porque es una cosa real. Yo no me presto a timos ni a decir cosas que no van, porque no es mi giro. Pero usted entraba a la Justo Sierra Méndez del lado derecho hasta el mero final. Se sentía el olor gacho porque olía humedad, una escuela de hace muchísimos años. Y en esa parte, entrando a mano derecha, había como que ¿cómo se podía llamar? Un pequeño escenario, se hacían homenajes en la mañana. Y ahí también se presentaban cosas musicales, obras y así. En la parte de enfrente había una cancha que era la cancha principal, ¿no? Y del lado izquierdo había otra canchita, igual, que servía igual para homenajes y lo que quieras. Bueno, en la de atrás, en la del lado derecho, es donde este primo vio, efectivamente, con un intendente que yo creo que igual ya falleció, que se llamaba Doña Julia. Ella también lo alcanzó a ver, le digo, hace muchos, muchos años. Yo cuando salí en la primaria, porque repetí tercero de primaria, salí en el 89, y sí escuchábamos ese rumor, ¿no? Pero nunca,
sea, te decían que no era cierto, que era un chisme, que no sé qué. Tanto mi primo como doña Julia lo llegaron a ver, a este charro, y se desvaneció en la pared, así. Así como llegó y apareció, así se fue el charro. Es interesante, ¿no? Digo, no había cámaras, no había. Bueno, sí había cámaras, pero eran de rollo. No había forma de poder adquirir una así allá a la vuelta de la esquina, ¿no? Muchas gracias, Doc. Muchas gracias, muchas gracias. Claro que sí. Claro que sí. Dice, por acá en el Instituto Campechano, del centro, en el teatro y último piso. Sí, de hecho, en el Instituto Campechano, en el claustro, en lo que es lo que está al ladito como iglesia, que antes era una iglesia, ahí se cuenta lo del famoso monje, que si tú lo llegas a platicar allá a la gente del instituto, con todo mi respeto, con todo mi respeto, siempre lo voy a decir, te dicen que no es cierto, que es una leyenda urbana, ¿no? Pero se sabe mucho que ahí, hace muchos años, era un, no, no, no convento, era. Bueno, allá vivían los monjes, unos monjes que llegaron, y había uno en particular que supuestamente la leyenda urbana como tal es que este cuate llegó y tenía, sin que suene a las auras de ahorita, ¿eh? Es una aura, me refiero a que era muy, un personaje muy bueno, vaya. Y que en una ocasión, bueno, yo tengo dos versiones. La primera es que él hizo un exorcismo y que supuestamente el ente que sacó de la persona a quien se lo sacó no quedó satisfecho y entró a su cuarto y ahí quedó este cuate. Entonces lo han visto deambulando. Esa es la primera versión. La segunda versión es que ese cuate, por cuestiones de definirse en la cuestión sexual, se desvivió ahí. Entonces, esas dos variantes son las que yo tengo, las que yo he escuchado. Y sí, son hasta cierta parte reales, porque sí dicen que se han visto a este cuate pasar, así, como que de la parte de arriba, ven pasar una sombra y desaparece. Yo he pedido chance, he pedido permiso, sin mala onda, para ir a pasar una noche ahí, con todo el respeto igual del mundo, para evitar crear morbosidad y todo, pero es como para también quitarse ese estigma, ¿no?, de la gente, que dice que sí hay, que dice que no hay. Entonces, si en algún momento alguna autoridad del instituto me escucha y me da chance, muchas gracias. Dice por acá. Buenas noches, canalito, excelente programa. Estaría padre que tengas llamadas en vivo para que cuentes sus relatos. Voy a manejar de Campeche, zona arqueológica de SNAT, estoy escuchando. Muchas gracias. Muchas gracias. Que tengas buen viaje y buen retorno. Muchas gracias, mi estimado José. Saludos cordiales. Y sí, a mí me encantaría pasar una noche allá, definitivamente. Me falta pasar una noche en un anfiteatro, en el instituto, que ojalá se pueda hacer. Y ojalá, ojalá, ojalá se me haga y se me quite esta parte del malestar que traigo para poder ir al monte, donde fue uno de mis cuates ya desde hace bastante tiempo que él se iba de casa, porque sí, todavía que se practica vamos a llamarle deporte, entre comillas, que no es, con la caza del venado, para hacer el famoso, ¿cómo le llaman esa carne? Bueno, se me olvidó. Hacer carne de venado en salpicón. Hay un cuate que sí se va en la madrugada y sé que ha visto cosas bastante impresionantes. Y fue el mismo cuate que le dije, no sé si le he platicado esa historia o ese relato, de que un día se mete al monte y ve bajar cuatro luces a donde él estaba y que en ese inter, pues se sacan de onda él y sus dos compañeros que iban con este cuate. Estaban en un árbol, precisamente iban a cazar venado. Y se bajan, pero como vas, al momento de tratar de llegar a la entrada, por donde obviamente entraron y el camino donde ellos estaban, esas luces lo empezaron a perseguir estos cuates. Hasta que llegó al momento que volvieron a retornar al mismo árbol donde habían estado, las luces se van y estos cuates aprovechan para salir. La entrada de este lugar, que no sé dónde es, solamente sí me lo contaron, que de donde entraron de la carretera para entrar al monte eran nada más como unos 10 minutos. Pongo, está muy exagerado. Ellos al momento de quitarse,
bajarse del árbol donde estaban esperando para hacer la casa, eran las 4:05. Llegaron a la carretera a las 6:15 de la mañana. Perdieron 2 horas. 2 horas de su vida. Y ellos seguían caminando y para ellos, como que si el tiempo se detuvo en ese momento. Fue en el monte y fue realizando esta actividad de la casa. Imagínese usted. Dice por acá mi estimado pirata, dice, oye, es cierto que te comentaron de pasar gente en vivo, pero pues así era Juan Ramón Sáenz, dice, perdón por los mensajes. No, ninguna molestia me causa, no te preocupes, amigo. Sí me gustaría mucho, pero no hay quien atiende el teléfono. Pero siempre, sin dado caso, usted quiere enviar su mensaje y lo quiere hacer escrito o con audio, mándelo sin problema para el próximo programa y con gusto le vamos a dar lectura acá. Yo me paso a retirar deseando que tengas excelente noche. Al ratito nos escuchamos en punto de las 3 de la tarde en una transmisión más de Remember Kiss. Al ratito nos toca el bien ponderado Viernes de Rock. Vámonos con el último mensaje. Dice, me pasó entre los 13 y los 15 años en un rancho de Tenabo, propiedad de unos amigos míos de toda la vida. Nos quedamos a dormir un par de noches en el casco de la hacienda y a la medianoche escuchamos que sonaban campanas. Al otro día cuando llegaron los trabajadores les comentamos que habían escuchado la campana en la capilla y nos respondieron que de hace muchos años no había campana en la capilla. ¡Wow! Y en todo el rancho no había una sola campana. El casco de la hacienda está a 2 kilómetros de la carretera, no se escucha ni siquiera los trenes pasar. ¿Cómo crees, Doc? Oye, qué hermoso. Qué hermoso relato. No sé por qué me encanta leer ese tipo de cosas. Debo tener algo malo, ¿verdad? ¿Eh? Yo lo sé. Yo sé que debo tener algo malo. Bueno, ya me paso a retirar. Que tengas excelente noche, buen descanso, un abrazo enorme a la distancia. Y por supuesto, mi querido Doc, muchas gracias. Estamos al pendiente. Te voy a mandar mensaje para ver qué día lo hacemos y platicamos de ese detallito. Y por supuesto, para usted, mi querido amigo radioescucha, para todos los que andan en carretera, ahorita los vamos a acompañar con música. Y para aquella persona que nos estaba timbrando, nos estaba comentando que lo habían espantado, no te preocupes, todo va a estar chido. No alimentes, nada más no lo alimentes. No lo tengas temor. Recuerda tenerle más miedo a un vivo que a un muerto, dirían los abuelos, y es una forma real de saber que eso sí pasa. Mejor no darle prioridad a eso. Hay que mantener la mente ocupada. Gracias, familia. Les recuerdo que estamos a través de Facebook como Cruzando la Línea TV. Estamos allá apareciendo también en redes sociales como Boris de J5, señor B, y Retro Beats. Recuerda que el día 5 de septiembre hay un super eventazo, un mano a mano con nuestro amigo Enrique González de Tridimensional, donde va a estar tocando Irving Medina de Detroit contra Alex Duarte de Tridimensional. Se va a poner buenísimo el evento, así que usted asista. Toda la información está en mis redes sociales, Facebook, Boris DJ5, señor B, Retro Beats y Cruzando la Línea TV. Ahí estamos apareciendo para ustedes, para que chequen la información. Y por supuesto, ya los invitamos, ya saben, el 5 de septiembre a este evento. Muchas gracias por habernos acompañado. Mi nombre es David Quijano y te recuerdo que en cualquier momento y en cualquier lugar podemos estar cruzando la línea. Buenas noches.

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0: En Kiss FM son las 12 con 37 minutos.
1: 12:37.
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0: 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Es la una con 14 minutos.
1: 1:14.
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Son las 2 con 20 minutos. 2:20. 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

0: En Kiss FM son las 2 con 39 minutos.
1: 2:39. 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

0: 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Son las 2 con 55 minutos.
1: 2:55.
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0: En Kiss FM son las 3 con 29 minutos.
1: 3:29.
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0: 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Son las 4 con 8 minutos.
1: 4:08.
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0: 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Son las 5 con 12 minutos.
1: 5, 12. 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

Así es, amigos, muy buenos días. Llegamos a este viernes con un pronóstico de clima nublado, 24 grados Celsius, 33 grados a la máxima. Y bueno, pues saludándoles a todos nuestros queridos y adorados amigos radioescuchas, a todos los gallitos SIM, los que escuchan radio todas las mañanas y en este viernes 28 de agosto. Oh. Hoy es el aniversario luctuoso del gran Juan Gabriel. Así que pidan sus canciones favoritas de Juan Gabriel, pero también es el día del abuelo. Así que saludos para todos los abuelitos, a todos los que ya somos abuelitos. Así que un saludote, que la pasen muy bien, que los apapachen, sus nietecitos, esta parte tan importante que logramos ver, que es nuestra descendencia, ¿verdad? Así que un saludote para todos ustedes. Les invito a que nos manden mensajes al 981-160-1343. Tenemos saluditos desde muy temprano. ¿Qué nos dicen esta mañana? Buenos días, bella Betty, linda y bella Betty. Serías tan amable de mandar saludos para todos los abuelitos en este día. Que se la pasen muy bien en unión de su familia de parte del velador de la escuela Pablo Galeana, Héctor Sarabia Cuevas. Y también tengo otro saludo. Hola, hermosa Betty, excelente día. Muchas bendiciones. Le puedes mandar saludos a mi hermoso esposo Bertie, que ya se encuentra trabajando en el COSH, la ruta de Cala, unidad 95. Que la adoro y que cada día me siento muy bendecida por despertar a su lado. ¿Podrías poner la canción Dios así lo quiso de Ricardo Montaner y Juan Luis Guerra de parte de su esposa Victoria? Otro mensaje precioso que nos dice, buen día Betty, aquí esperando el transporte para el trabajo, como siempre escuchándote de parte de Jonás. Saludotes a Jonás. Hola Betty, buenos y bendecidos días, aquí escuchando esa dulce y melodiosa voz que despierta mis sentidos. Estás lejos de mis ojos, pero cerca de mis oídos, soy tu ángel. Miren, qué mensajes tan bonitos. Y nos dicen, buenos días, Betty, desde el Fobiste Belém, saludos y besos de tu amiga la gallinita Team Frida Álvarez. Saludos, Frida. Muy bien, pues muchas gracias, Frida, Sofía. Excelente día, comadrita, para todos en cabina 1028 Marino. Nos dice saludos a Betty Enchevida, Cecilio Romero, Sandra Romero, Fátima Zip, Esmeralda Salinas y a la familia Romero Hernández, Martín Romero y a todos los que son felices. Saludotes. Y otro mensajito. Hola, amiga bella, excelente fin de semana. Rumbo al gym con toda la actitud, amiga. Dios te bendiga de parte de Margarita Polanco. Así es, hermoso día para todos, queridos amigos, este hermoso día, y que la pasen muy bien, que la pasen muy bien a todos los abuelitos. Oigan, pues este es el aniversario luctuoso de Juanga. Ya Juanga nos abandonó hace ya algunos años, la verdad que ya ni cuento los días, porque como si nunca se hubiera ido. Y todos, pues sí, de alguna u otra manera, tanto para un desamor, para un amor, para un momento así emotivo, escuchamos las canciones de Juan Gabriel con todo sentido. Bueno, pues vamos a ir con una, pero antes quiero decirles que hoy es el Día Mundial del Síndrome de Turner. ¿Cuál será este? Bueno, son tantos días mundiales y tantas enfermedades raras, conocidas y desconocidas, que tenemos que hablar. Es bastante importante hablar de esos temas, porque así conocemos y tal vez algún día, en un momento no esperado, nos suceda en nuestra cercanía, con amistades, con la familia, en una situación así, conocer de estas enfermedades que se presentan, sí, en algunas partes del mundo, y a veces no sabemos y nos llega, ¿no? Oigan, pues hoy es día de San Agustín, muchas felicidades a todos los Agustín, a Santa Linda, Santa Adelina, Santa Agustina, San Julián, San Viviano, así que pues un saludote para todos los que lleven estos nombres. Vamos con esta primera canción, Regreso. Sí.

Estamos de regreso, 5:34 a.m. Vamos a continuar con los saluditos de esta mañana, pero con los saludos que nos han llegado a través de mis redes sociales, agradeciendo de antemano esa desmadrugada todas las mañanas, 4:00 a.m., 5:00 a.m. Estamos aquí con los Gallitos Team, despertándolos a todos los madrugadores, toda la gente chambeadora y trabajadora de Campeche. Y a los que nos escuchan en internet, que algunos ya no se comunican porque no tienen oportunidad, otros diarios se comunican. Bueno, saludos para Pita Pita Maquinita Azul, que nos dice: buen día, Betty, tengas feliz viernes y excelente fin de semana para todos. Carlos Koch nos dice: buenos días, Betty. Irving Aguilar García: buenos días, feliz viernes. Tenemos a IPMEN, bendecido día, Betty, nos manda una foto haciendo ejercicio en el malecón, ¿verdad? O en un parque. Ah, mira qué bonito se ve el amanecer. José Ángel Aznar nos dice: buenos días. Rafael Magaña: buenos días, feliz fin de semana, te escucho desde el barrio de San Román. Rosita Maldonado: bendecida mañana. William Romero: excelente día, comadrita, ya en camino de la vida, cuídese, saludos. Buenos días, Carlos Matucci. Mari Carmen Pino Aque, John Vega, que nos dice: buenos días. El café virtual de José Matos. A Pablo Camal nos dice: buenos días. Julio César Pacheco Licona: buenos días, saludos desde Escárcega, bendiciones. Georgina Herrera: buen día. Luna Victoria: excelente fin de semana. Carlos Ortiz: buen día, hermosa, excelente mañana, Dios te bendiga. Beto Chang nos dice: muy buenos días, Betty. Gracias, gracias, que tengan ustedes un excelente amanecer. Hoy que tenemos de programación 28 de agosto, y nos dicen saludotes para Gabriel Muchan. Saludos, gracias, gracias, gracias. Y bueno, pues a todos los abuelitos, que la pasen muy bonito. A todos los que recuerden a sus abuelitos también, que les mandamos un saludote. Algunos ya no están con nosotros, otros se encuentran entre nosotros. Y bueno, pues qué parte tan importante de la familia tenemos todos los días, ¿verdad? Para poder compartir experiencias, nuestra herencia o parte de nuestra historia que algunos ni sabíamos. A veces cuando los abuelitos se ponen a hablar del año 1400 tal vez, o de la época de su juventud, de su infancia, fueron otras épocas, otro tipo de educación, otro entorno, otras finanzas, en fin, diferentes maneras de pensar, pero que todo tiene un fin bonito, que es el de la herencia, la genética, el de la familia, ¿verdad? Oigan, vamos a mandar más saludos. El siguiente saludo nos dice: hola, Betty hermosa, bendiciones. Nos dice: por favor, puedes mandarle saludos al conductor 118, al Manotas, de su admiradora de siempre, y agradecerle por su amor y cuidado, pero sobre todo por ser una gran persona de la cual estoy muy orgullosa. Por favor. Claro que sí. No, no, hoy soy mejor. Hola, Betty, buenos días, soy Isaac. Esta semana fue mi primer semana de la secundaria y estoy feliz y me gusta escuchar radio. Pues muchas felicidades, Isaac. Fíjate que hace mucho no escuchaba tu nombre. Yo recuerdo que cuando estaba en la escuela, en la primaria, tenía un amiguito de la familia de los Gantús de Campeche, porque recuerdo que era de los Gantús, Isaac Gantús. Me acuerdo de mi amigo Isaac, súper güerísimo. Así que si me está escuchando y se acuerda de mí, aquí estoy. Saludos, Isaac, muchas felicidades por tu ingreso a la secundaria. Y no sabes, disfrútalo, pero también estúdialo, porque hay que ser muy responsables. Y si estás feliz, qué bueno. Y nos da gusto que te estés reportando. Buenos días, nos dicen Betty Notario. Saludos de parte de Juan. Ya estamos en actividad laboral. Que tengas excelente día y feliz fin de semana. Gracias. Hola, Betty, muy feliz y bendecido día para ti y para todos los escuchas. Quiero aprovechar este medio para mandar un saludo muy especial a la luz de mis ojos, a mi niño Roger Fernando Herrera Delgado, que mañana ya cumple 12 añitos. Bueno, pues mañana vamos a felicitarlo, ¿no? De parte de 12 añitos, de parte de su mamita y de sus abuelitos, que lo amamos mucho. Feliz y bendecido fin de semana, y te escuchamos aquí en la Fidel Velázquez. Atentamente, Reina Delgado. Y por supuesto, también saludos a todos los abuelitos. Y este mensajito, no te preocupes,
Ok. Esta parte me pidieron que no la mencionara, pero estamos aquí leyendo todo. Un momentito, así que saludos, gracias. Muchísimas gracias. Ah, muy bien, ¿qué quiso decir Radio Escuchas? Muy bien, no te preocupes, mi querida Reina Delgado. Muchas felicidades para tu adorado niño, 12 añitos. Mira nada más, qué bonita edad y qué bueno que esté en la escuela disfrutándolo y mañana pues llega a esta hermosa edad. Muchas felicidades, mañana le vamos a poner sus mañanitas. Con mucho gusto, ¿eh? Mañana estamos de 8 a 10 de la mañana. Bendecido, Betty hermosa, Dios te bendiga en este fin de semana. Saludos, bendiciones de la familia Rotmer. Saludos desde Ayala, Colosio. Muy buenos días, que pasen un buen fin de semana. Bendiciones para todos de parte de Liz. Y ponen, hola Betty, buenos días, quiero mandar saludos al Berti, al Moisés, al Chester, que nos están escuchando, son compañeros de Kosh. Saludos, ¿cómo quieren al Berti? Ay, mira, si la envidia. ¿Quieres que te quieran igual que al Berti? ¿Ah? Así que te apapachen, que te consientan, te dediquen canciones, pórtate bien, así es. Algo está haciendo bien y tal vez se está portando bien. Bueno, y te voy a decir algo, en estos tiempos las mujeres, mujeres que le mandan saludos a sus parejas a través de la radio, son pocas, son pocas. Y también son pocos los varones que sostienen una relación, que son leales o que son así, que les gusta presumir su relación y su amor y no les da pena. Porque ahora hasta hates les mandan, hasta los critican, hasta los envían. O tal vez hay muchos fans de tu relación y no lo sabes, ¿no? Pero esos famosos fans de la relación son los encargados de terminar la relación, así que mucho cuidado. Hay que tener mucho cuidado y bueno, pues los que se aman y se quieren, solamente hay que aplaudirles, no ser envidiosos. Búscate una pareja. Vamos a continuar con otro saludo que nos dice: un buen día, Betty, que tengas un lindo fin de semana. Bendiciones de parte del negro. Vamos a la siguiente canción, Juan Gabriel y Natalia Lafourcade. Esta canción, hoy le dedicamos también la programación a Juan Gabriel por el aniversario luctuoso de su fallecimiento, un 28 de agosto de hace, creo que ya llevamos sin Juan Gabriel 6 años o 7 años, si no mal recuerdo. Ahorita les doy la fecha exacta porque ando un poco perdida con ese tema, pero Juan Gabriel hace mucho. Por las complicaciones de su diabetes, un infarto, un poco de su tema de peso, ¿verdad? Y estoy segura que muy en el fondo Juan Gabriel llevaba un tema de depresión. Así es, Juan Gabriel ya no era el mismo, ya no lo veíamos sonreír tanto como con un semblante que nos contagiaba, sino como que era parte del espectáculo, ¿no? En fin, vamos a escuchar esta canción que la verdad a mí me llega mucho al corazón. Es una canción que nos hace valorar cada minuto de la vida, porque la letra está excelente. Ya no vivo por vivir. ¿Y ustedes viven por vivir? Bueno, pues vamos a analizarlo juntos, escuchando esta bella interpretación de Juan Gabriel y Natalia Lafourcade, hoy, 28 de agosto, a través de XFM 101.9. Recuerden que nos pueden escuchar en www.cipseplay.com, en el 101.9 de FM. Y bueno, pues ya saben, mandar su mensaje también al 981-160-1343. Soy Betty Notario, regreso.

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2: Estamos de regreso, 5:49. Saludotes, feliz día de los abuelos. También saludotes para ustedes, aunque no sean abuelitos, pero también quiere mandar saludos y felicitar a quien cumple años el día de hoy. Saludotes. Nos dicen buenos días, chula, Betty chula. Saludos a todos desde Samulá. Gracias por despertarnos de buen humor. Bonito viernes, Roberto Tapia. Saludos, Robert. Nos dicen Betty, buenos días, excelente viernes. Rumbo a la Blanca de parte de Alexis Mo. Alexis, ¿cómo estás? Ahora, ¿qué es eso? ¿Es el nombre de una empresa? Pues no lo voy a mencionar, pero saludotes. Saludos para todos los coach y para mis amigos de Leovigildo Gómez. Y nos dicen buenos y bendecidos días, Betty. Gusto saludarte, de José Marcos Ontiveros Pech, el Marque. Saludotes. Y otro mensaje. Buen día, Betty chula. Te mando muchos besotes. Saludos y buenas vibras de parte de tu fan número 4000, Gregorio Scholl. Aquí ya andamos dándole recio a las morenas y quemando carretera desde la ruta troncal principal del Cosh. Saludos a toda la bandota malandra. Vamos de la carretera. Bendiciones para todos. A ver si me puedes, a ver si me puedes complacer con una canción de Juan Gabriel, Abrázame Muy Fuerte. ¿Y cómo sabes que es la que sigue, saludos y bendiciones, chula, excelente fin de semana. Pues un saludo para ti, mi querido Gregorio, besotes, gracias por reportarte hoy. Oigan, y otro saludito que nos dice, hola, buen día, querida Betty, bendecido viernesito para ti y para todos los amigos radioescuchas. Deseo que todos disfruten de este inicio de fin de semana. Nuestro cariño siempre para ti, fuerte abrazo y felicitaciones también en tu día. Muchas gracias, Víctor Lavalle y Betty Cantón, muchas gracias. Gracias a ustedes también, un fuerte abrazo. Nos dicen saludos desde la unidad número 59, ex Hacienda Calá. Pues un saludote. Ahorita vamos con los mensajes y vamos con la siguiente canción. Abrázame muy fuerte, pero fuertísimo, con Juan Gabriel. Soy Betty Notario, regreso.

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1: Amigos, nos estamos despidiendo por el día de hoy. Saludotes para Verónica Sánchez González. Saludotes también. Tenemos otro mensajito por acá para Mindala Yicté, Eduardo Rivero, José Jesús Jurado, a Charlie Basta, a mi hermano Gerardo Notario. Saludos a Pashko Na y Luna Victoria. Saludotes, que tengan excelente día. Otros mensajitos que nos llegaron aquí. Feliz viernes. Puedes felicitar a Vicky Arroyo, que cumpla muchos años más y que pase un día increíble. Atentamente, el Arqui. Pues un saludote para Victoria Arroyo de parte del Arqui, que la pase muy bonito hoy 28 de agosto. Amigos queridos, que tengan un bonito día. Hemos cumplido con la misión el día de hoy y hoy es el aniversario luctuoso de Juan Gabriel, aparte de ser del Día de los Abuelitos. Oigan, y vamos a irnos con una canción que interpretó Thalía en una producción hecha meramente también por el talento de Juan Gabriel, y esta canción es de él. Es interpretada por Thalía, se llama Amándote. Gracias, buenos días. Se quedan en muy buenas manos. Nos escuchamos mañana sábado, recuérdenlo, 8 a.m. por Kiss FM, porque mañana nos tocan Años Maravillosos. No lo olviden.

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0: En Kiss FM son las 6 con 3 minutos.
1: 6:03.
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Muy buenos días, 6:05 a.m. Una mañana fresca aquí en la ciudad de San Francisco de Campeche, capital del estado, 24 grados. Qué diferente, híjole. Ojalá, la verdad, así se quede el tiempo. ¿Para qué le miento? Para disfrutar de un agradable viernes, ¿verdad? Llegó el fin de semana, 28 de agosto. No quiero ser portador de malas noticias, pero se acabaron las vacaciones. Se acabaron las vacaciones, no para mí, no, sino para todos los estudiantes de educación básica. Y que bueno, también los profesores, los docentes, hoy es su último día de consejo técnico intensivo, ya rumbo a lo que va a suceder el lunes, que arrancan las clases, un nuevo ciclo escolar 2026-2027. Así que mucho éxito a todos los alumnos, mucho éxito a todos los docentes, a respirar los papás, ¿verdad? Los padres de familia que ya van a tener un poquito más de tranquilidad y tiempo libre ahí en la casa. Y pues bueno, a disfrutar de esos últimos 3 días de vacaciones que quedan aquí en el estado de Campeche. O si usted va a visitar a lo mejor el estado vecino de Yucatán, se va a Tabasco, si es de Carmen y le queda más cerca a Tabasco. Bueno, disfrute mucho estos 3 días, maneje con cuidado. Se esperan lluvias, sí, se esperan precipitaciones en toda la península. En un ratito más estaremos ampliando los detalles para el estado de Campeche. Pero maneje con cuidado, diviértase, disfrútelo, páselo a gusto. También si quiere recargar pilas, quedarse en casa, descansar. Completamente válido. Hoy le voy a llevar la información más relevante de las últimas 24 horas y con la cual usted tiene que iniciar el día bien informado. En los controles, Betty Notario, un servidor Carlos Soberanis. Y por supuesto, mandarle un abrazo y saludo. En un ratito le voy a llamar a la mía. Afortunadamente todavía contamos con a la abuelita. Hoy es el día del adulto, como lo dijimos ayer, no vamos a entrar en polémica. Hoy es el Día Mundial de la persona mayor, o coloquialmente dicho, Día de los Abuelitos. Así que les mando un fuerte abrazo a cada uno de ellos, a quienes todavía contamos con la dicha de tenerlos también entre nosotros. A quienes no, pues a recordarlos, ¿verdad? Siempre es muy válido y muy gratificante recordar los buenos ratos y momentos que pasaron con nosotros y que nosotros pasamos con ellos, obviamente, toda la experiencia que les adquirimos. Así que si usted tiene a su abuelito o a su abuelita ahí al lado, apapáchelo, abrácelo, consiéntalo, ahí llévele algo, ¿verdad? Un postre, un pan de pomuche estaría buenísimo, un dulce de nance también, así que consiéntalo, ya nos dio hambre esta mañana. Pero bueno, usted abrácelo, apapáchelo, mándale un mensajito, llámele, lo que sea, pero hágalo sentir querido en este día y todos los días, no únicamente hoy. 6:07 a.m, vamos con las efemérides, no sin antes recordar a todos los que nos sintonizan en esta mañana que si están festejando, celebrando algo en particular, tienen algún reporte ciudadano de la lluviesota que nos cayó el día de ayer por la tarde, mándenos un mensaje y con mucho gusto lo leemos y lo hacemos llegar a las autoridades. Vamos con las efemérides, hoy hay bastante información que compartirles del índole de salud y por supuesto las actividades que se estarán generando este fin de semana aquí en la capital y en todo el estado. Vamos a escuchar qué pasó un día como hoy y ya volvemos.

Un día como hoy se celebra a las personas adultas mayores, también conocido como Día del Abuelo, establecido para reconocer la contribución de este sector de la población y promover el respeto y la protección de sus derechos. En 1963, Martin Luther King Jr. pronuncia el discurso I Have a Dream durante la marcha sobre Washington por el trabajo y la libertad. El líder del movimiento por los derechos civiles ofreció uno de los discursos más influyentes de la historia, en el que llamó a la igualdad racial y la justicia. También el 28 de agosto, pero del 2003, se produce una poción del planeta Marte. Es el mayor acercamiento de Marte en los últimos 60.000 años.

0: Bueno, ahí lo tiene, 6:09 ya con 9 minutos. Oigan, antes de ir con información que le tenemos preparada también, pues ayer dio mucho de qué hablar, ¿verdad? Pues este caso de estos jovencitos, estos niños de Nilchi, ¿verdad? Nilchi, que llegaron aquí al municipio después de resultar intoxicados. Le voy a leer el boletín o el comunicado, tanto del IMSS Bienestar como también de la Secretaría de Salud. Vamos por partes. El IMSS Bienestar informó el día de ayer que el 27 de agosto la unidad de salud Nilchi recibió a 5 menores de 2, 4, 5, 9 y 11 años que presentaron vómito, diarrea y deshidratación moderada. Las y los pacientes recibieron el manejo inicial a base de hidratación oral. El niño de 9 años requirió hidratación endovenosa. Se dio aviso al 911, por lo cual llegaron las ambulancias para realizar el traslado a la ciudad de Campeche. Aproximadamente a las 4 de la tarde, el SAMU, ahí fueron recibidos los 5 menores para su atención médica en el Hospital General de Especialidades, y como antecedente se identificó la exposición a frutas consumidas directamente en el campo, por lo que se mantiene un protocolo de evaluación médica correspondiente. Actualmente los pacientes se encuentran estables sin requerir soporte avanzado y permanecen bajo vigilancia médica en el área de urgencias pediátricas en espera de los resultados de los estudios auxiliares que fueron solicitados. El personal médico de esta manera pues mantiene monitoreo continuo de su evolución clínica y la atención correspondiente. Esto dijo el IMSS Bienestar, que dijo la Secretaría de Salud. Ante los casos de intoxicación reportados en Nilchi, en Campeche, la Secretaría de Salud informa que el personal médico del IMSS Bienestar de la comunidad, pues ellos confirman que recibieron alrededor de las 2 de la tarde a 5 menores de edad con síntomas de diarrea, vómitos y deshidratación moderada y con referencia de haber ingerido frutas presuntamente de un árbol que estaba recién fumigado. Al parecer esto fue lo que provocó pues justamente que los menores pues resultaran intoxicados. Los médicos suministraron la hidratación oral e intravenosa requerida en el momento y solicitaron el traslado de los menores al hospital, como bien ya lo mencionamos, y para ello de manera inmediata se enviaron a el poblado de Nilchi pues las ambulancias del SAMU, 2 unidades de la Secretaría de Protección y Seguridad Ciudadana, lo que permitió pues un traslado seguro y oportuno para darles la atención pediátrica especializada. De acuerdo con la Secretaría de Salud, estos 5 menores se encuentran estables, sin requerir soporte avanzado y permanecen bajo vigilancia médica en el área de urgencias pediátricas. Así que bueno, ahí está. También informó la Secretaría de Salud que la COPRISCAM, la Unidad de Inteligencia Epidemiológica y la Sanitaria, así como el área de urgencias, ya inició la investigación para determinar con precisión cuáles fueron estas causas de intoxicación y las medidas de control necesarias. Fue información que circuló el día de ayer y pues bueno, después de varios rumores, inclusive de algunos menores que pudieran haber perdido la vida, pues ya el IMSS y la Secretaría de Salud aclaran la situación y lo que se maneja de primera instancia es que estos menores pues cortaron o agarraron estas frutas directamente de un árbol que había sido pues ahora sí que fumigado, ¿no? Entonces vamos a esperar a ver si el día de hoy pues ya salen los resultados confiables, los resultados 100% fidedignos, y ya le estaremos dando a conocer pues toda esta información en la emisión vespertina junto con más temas que le hemos preparado para el día de hoy. Pero bueno, continuamos con la información. El tema de la feria sigue dando de qué hablar. ¿Usted qué opina? Mándenos un mensaje y díganos qué opina de este tema. La Feria de Campeche se va a realizar este año entre la Avenida Fundadores y Francisco I. Madero, debido a que, como ya bien sabemos, el Foro Campeche no estará disponible. Fue el secretario del Ayuntamiento de Campeche, Vicente Cruz, quien informó que el cierre de Fundadores y Francisco I. Madero iniciará tentativamente el 31 de agosto, detallando que el transporte público y vehículos particulares podrán circular por el malecón y la calle interna entre la Escuela San Francisco y la Iglesia. En Francisco I. Madero se instalarán los juegos mecánicos grandes, mientras que en Fundadores se ubicarán comercios y puestos de comida, lo cual, todo esto representa pues un reto logístico para el Ayuntamiento de Campeche.
1: La única donde pueden estar los juegos grandes que los campechanos aprovechan y disfrutan mucho cuando ya se instalan. Entonces dejamos toda la avenida Francisco Madero para todos los juegos grandes que vengan, y la avenida Fundadores, ahí se van a meter comercios, comida, puestos de comida, algunos carruseles pequeños y todo lo demás. Así está distribuida la feria, no porque así quisiéramos, sino porque nos acoplamos al espacio geográfico que nos que nos propusieron. De entrada, pues el lugar es más pequeño. Estamos hablando que el foro tiene alrededor de 14.000 metros cuadrados y aquí estamos hablando de que tiene como 13.000, pero si le quitas las... Como son lineales, obviamente hay espacios que no se van a poder aprovechar, es menos espacio. Pero estamos haciendo todo el esfuerzo, porque así nos indicó la alcaldesa Vivi Ravelo, la feria sea tan espectacular como el año pasado. Las calles que se van a cerrar es la Fundadores, Francisco y Madero, y las dos vías que van a quedar para transitar el transporte público y los vehículos particulares es el Malecón y la calle interna entre la Escuela San Francisco y la iglesia, a partir del 31 de agosto.
0: Y bueno, por este tema, también la ARTEC, la Agencia Reguladora de Transporte, dio a conocer el día de ayer que se va a modificar temporalmente la ruta de siglo XXI a partir del 31 de agosto. Desde la avenida Francisco y Madero en La Ría, circulando hacia la avenida Miguel Alemán en Infonavit y circulando por Super Campeche, bajando por la calle 49 rumbo a la Concha Acústica y el Parque de las Banderas, incorporándose a la avenida Miguel Alemán y retomando la ruta habitual. Yo sé que si se lo platico, como que uno no puede ubicar más o menos la ruta del transporte público. Subimos el mapa de la nueva ruta en esta zona de la capital en nuestro Facebook, CIPSE Noticias Campeche, pero si tenga en cuenta, por favor, que a partir entonces del próximo lunes, es decir, el lunes, además lunes de regreso a clases, nada más se lo advierto, cambia la ruta del transporte público de la ruta siglo XXI. Si algún operador, ¿verdad?, de la ruta siglo XXI nos está escuchando y nos quiere mandar algún mensajito, algún reporte, ¿de qué le han comentado justamente los encargados de Movibus de la ARTEC? Nosotros, con toda la confianza del mundo, recibimos su reporte, su mensajito, y nos ayuda, por supuesto, también a seguir informando a toda la ciudadanía. Pero si usted utiliza normalmente este transporte público, tenga en cuenta que a partir del 31 de agosto, el lunes, va a tener una modificación. Y ya para irnos a la pausa rápidamente y conocer los detalles del estado del tiempo para este fin de semana de vacaciones, es justamente durante las vacaciones de verano que los sitios arqueológicos y museos de Campeche reportaron un aumento en las visitas, afortunadamente, en el mes de julio, según confirmó la directora del Centro INAH Campeche, Adriana Velázquez.
2: Hemos tenido así un repunte importante desde julio, sobre todo en Etzná, que es el sitio más visitado del estado, en Calakmul y en los museos de la ciudad, especialmente en el Museo de Arqueología Maya, el Fuerte de San Miguel, que son los más visitados, casi 22.000 visitantes, que pues es más que el año pasado y que el año anterior. Por ejemplo, por citar un dato, en 2024, para ese mes tuvimos 18.000 visitantes y ahora tuvimos casi 20.000. Depende del sitio. Por ejemplo, en Calakmul van más extranjeros, en Etzná y en los museos, y en Etzná van más nacionales, y en los museos de aquí pues es casi la mitad y la mitad. Sí, hemos trabajado en dos líneas. Uno, trabajar en una capacitación más intensa con nuestros custodios, y por otro lado, en Calakmul tenemos a la Guardia Nacional, está ahí de manera permanente. En los otros sitios hacen rondines, pero no están de manera permanente.
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4: En Kiss FM son las 6:18.

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7: 6:21. Bueno, ya se encuentra con nosotros Hugo Villa, meteorólogo de la CEPROSI, justamente para poder hablar sobre el pronóstico del tiempo para este fin de semana. Meteorólogo, es el último fin de semana de vacaciones y ahora sí me imagino va a haber mucha gente en las calles, en las carreteras, disfrutando de los eventos que hay, por supuesto, en la capital y visitando las playas campechanas. Yo sé que es mucho, pero bueno, a grandes rasgos, meteorólogo, ¿qué nos espera este fin de semana? No únicamente en la capital, sino ahora sí que en todo el estado de Campeche.
8: ¿Qué tal, Carlos? Buenos días. Buenos días a toda la gente que nos escucha. Pues nos espera más de lo mismo. Estamos ante el paso de la onda tropical número 33 y esto lo que va a permitir es que continúen esas lluvias vespertinas a nocturnas en nuestra entidad y, como comentas, puntualizar que es prácticamente todo el estado el que va a estar sometido a el efecto de esta onda tropical. Nubes de evolución en horas de la tarde que cargan de lluvia, descargan posteriormente y con rachas de viento y actividad eléctrica. Hemos visto cómo estos últimos días se han estado manifestando chubascos con cierta fuerza en cuanto a la intensidad de vientos. Eso va a continuar todavía para el día de hoy porque esta onda tropical pues permitirá esa inestabilidad y sus efectos quedan todavía hasta mañana. Así es que para este viernes y para este sábado, condiciones de inestabilidad en horas de la tarde en prácticamente todo el estado. Como siempre, es la evolución de las lluvias en nuestra entidad. Inician hacia el interior, continúan hacia los municipios de la costa, en donde van descargando la precipitación, y ya para la noche, pues ir disminuyendo poco a poco ese potencial. Así es que a toda la población, muy atentos este sábado, este viernes y sábado. Ya para el domingo, continúan algunas lluvias, pero ya más allá aisladas, ya no se observa tanta cobertura de lluvias en nuestra entidad, e incluso algunas lluvias serían un poco menos intensas, así es que también el domingo hay que estar un poquito atentos, porque a pesar de que disminuye el potencial, todavía se prevé por ahí alguna precipitación, y también de la misma manera desde el interior hacia los municipios costeros. Esperemos que la próxima semana la iniciemos con un poquito más de estabilidad, sin embargo, pues hay que estar atentos a la actualización de los pronósticos. Y finalmente, Carlos, comentarles que se ha formado la tormenta tropical Dolly en el Atlántico tropical, una tormenta tropical que está, pues, por su ubicación y por su futura trayectoria, no representa riesgo para nuestro país, sin embargo, pues vamos a estar vigilando su evolución a largo estos días, que de entrada se prevé una evolución pues muy muy corta y no muy intensa para este ciclón tropical. Así es que, Carlos, muy atentos a la evolución del tiempo aquí localmente y también a las recomendaciones de Protección Civil.
7: Pues, meteorólogo, le agradecemos de verdad toda la información. Estaremos al pendiente de la evolución de todos estos fenómenos el fin de semana. Y ya el lunes, pues, nos enlazamos de nueva cuenta ahora también para saber qué nos espera por las mañanas, porque ya la gente regresa a las aulas. Muchísimas gracias.
8: Gracias a ustedes. Buen día.
7: Buen día. Ahí tiene la información con el meteorólogo Hugo Villa. Ya escuchó, se formó la tormenta tropical Dolly, pero se espera que se disipe conforme avanza por el Océano Atlántico, inclusive antes de entrar al Mar Caribe. Y también ya escuchó, las lluvias vespertinas, esas no van a desaparecer. Así que si tiene que hacer pendientes en este último fin de semana previo a las clases, hágalo temprano para que no le agarre la lluvia como el día de ayer, que propiamente la Secretaría de Seguridad Ciudadana, la Policía de Campeche, pues daba a conocer estas imágenes impactantes, ¿no? Aunque ya nos acostumbramos también que cuando cae la lluvia hay varias avenidas que quedan bastante complicadas al momento de transitar. Entonces maneje con cuidado, con precaución, porque no queremos accidentes y queremos que todo mundo llegue a su destino de forma segura, sobre todo ahora que van a regresar a las aulas y que hay mucha gente que muy probablemente va a estar regresando, ¿verdad?, de otros estados de la península, de otros estados de la República, estarán retornando a Campeche estos días. Mucho cuidado con la avenida costera, mucho cuidado con el malecón de la ciudad, mucho cuidado con el periférico también, así que muy al pendientes estaremos. Cambiando de información y ya con temas que tienen que ver con la capital, fíjese que el día de ayer se inauguró el Foro Peninsular de Artesanías y Cultura Maya en el ex templo de San José del Instituto Campechano. Estuvo presente Luis Daniel Rodríguez, quien es director del INEFAC, el Instituto de Promoción de las Artesanías aquí en Campeche, donde nos platicó sobre esta inauguración, pero también recuerde que el día de mañana, sábado y domingo, va a comenzar ya esta feria artesanal aquí en el Centro de Convenciones. Por eso yo le decía, hay mucho que hacer este fin de semana. Una de estas actividades es justamente la feria artesanal. Así que si usted está buscando algún regalito, tal vez para su abuelito, para su abuelita, o simple y sencillamente quiere aprovechar y favorecer la economía de los artesanos locales, vaya este fin de semana al Centro de Convenciones.

0: reúne no nada más a la región sur-sureste del país, sino también implica el poder traer a países hermanos. Hoy viene El Salvador, desgraciadamente a última hora no llegó Guatemala, pero vaya, es un encuentro regional el que tenemos. Y esa es la valía de esto, ¿no? Es poder conversar, poder intercambiar entre todos nosotros, como mayas que somos, toda esta cultura que es riquísima y que tenemos mucho por dar, ¿no?
1: Y bueno, hablando de eventos, también el día de ayer se realizó la coronación de la reina de la Feria de San Román, Carla Montero Castilla, así como de Chiquitita San Román, Geraldina Cisneros. Les mandamos muchas felicitaciones a ambas, así como a sus familias. El evento contó con un concierto gratuito tributo a José José y a Lupita D'Alessio, a cargo de la Orquesta de Cámara del Ayuntamiento y de los intérpretes Jorge Cambranis y Yamile Cano. Esto fue ayer en el Teatro Francisco de Paula Toro, pero con esto también se abre oficialmente la cartelera de actividades artísticas, que obviamente generan turismo, en las festividades donde colaboran la alcaldía, las agrupaciones religiosas y en general que se estarán realizando tanto en el barrio de San Román como en el barrio de San Francisco.
2: Después de las coronaciones hay otros eventos tanto religiosos como culturales dentro de las actividades. A partir del día 4 empiezan los festivales artístico-culturales de la Feria de San Román hasta el día 27, en donde se presentan diferentes academias de danza. Ahí tenemos conferencias, tenemos otro concierto de la Orquesta de Cámara, una conferencia del cronista de la ciudad. Tenemos actividades deportivas, está la carrera pedestre Señor de San Román, está por primera vez la regata en el malecón de la ciudad, así que pues hay una variedad de actividades en San Román y también en San Francisco, que también San Francisco, en coordinación con la parroquia, hemos estado organizando de manera coordinada actividades artísticas, conferencias. Tenemos unas conferencias muy interesantes, como por ejemplo van a venir de Nunquini para hablar sobre una tradición que es la de la danza del oso. Vamos a tener una conferencia sobre el traje de campechana, sobre los bailes de Campeche.
1: Muchas felicidades y consulte la cartelera, por supuesto, en la Alcaldía de Campeche. Hay muchas actividades completamente gratis, por cierto, para que usted disfrute, sobre todo de academias de danza, del ballet folclórico, etcétera. Así que tome ahí sus precauciones, sí, porque habrá obviamente mucha afluencia en algunos puntos en específico de la capital, pero cheque la cartelera para que usted pueda participar. Ahora bien, este fin de semana, como le comentábamos, hay varias actividades y vamos a escuchar justamente una de ellas. Si a usted le gusta porque luego la comunidad que le gusta mucho todo este rollo oriental es bastante puntual. No el K-pop. Si le gusta el K-pop, pues qué bueno, ¿no? Pero no a eso me refería. Si les gustan los K-dramas, que son estas especies de novelas coreanas que tienen su música también muy en particular, pues fíjense que el día de hoy, viernes, es viernes de recital y llevará por temática los K-dramas. Dramas, según informó Julio Hoi Lee, pianista y encargado de la actividad, quien invitó a que el día de hoy usted no se puede perder este evento, que dura hora y media, a las 8 de la noche en el Centro Cultural El Claustro. Es entrada libre, por lo tanto, y como estamos en el último fin de semana de vacaciones y como existe una comunidad coreana muy, muy potente en todo Campeche y en la península, yo sí le recomendaría llegar con tiempo. Yo ya tuve la oportunidad de ir a los viernes de recital y me quedo fuera. Siempre llego 7:55, 7:59 y me quedo fuera. Entonces, si usted quiere participar el día de hoy, ya lo sabe, hoy 8 de la noche, ahí en el claustro.
3: Va a ser sobre la cultura coreana, específicamente de los K-dramas coreanos, esos dramas coreanos que han trascendido durante mucho tiempo y siguen teniendo mucha repercusión. Y específicamente escogimos por el mes y sobre todo la banda sonora. Uh-huh. Esos K-dramas coreanos que siguen repercutiendo en la sociedad en todo general, tienen una particularidad de la banda sonora que es hermosísima. Tiene gran parte también para piano y sobre todo para voz, pero bueno, se puede adaptar completamente en el piano, pero es hermosísima esta banda sonora de los K-dramas. Bueno, en esta ocasión, en cuestión de la música, es un poco más factible porque tiene acompañamiento para piano, pero es para voz y yo lo que hago es completamente o buscar arreglos o hacer arreglos fijamente que sean completamente ad hoc a la música, es decir, que el piano lleve la melodía, volverlo de tal manera que esté ad hoc a la escenografía, al performance, a la experiencia.

0: Ahí lo tiene, el día de hoy, 8 de la noche, en el claustro, vaya al viernes de recital. Y bueno, vamos con un par de notas más ya para finalizar la emisión del día de hoy. Si usted, por el contrario, le gusta el deporte, fíjese que el 27 de septiembre se va a realizar la primera carrera por la alfabetización del IEA, el Instituto Estatal para la Educación de los Adultos Mayores. Esto lo dio a conocer Jorge San Miguel Wong, titular del instituto, quien invitó a la población a participar, porque van a haber tres distancias. Caminata de 3 y carrera de 5 y 10 kilómetros saliendo desde el parque acuático desde las 6 de la mañana, habiendo categorías libres, submaster, master y veteranos en rama femenil y varonil con premiación económica. La inscripción tiene un costo de 350 pesos y obviamente incluye kit, playera, número de corredor e hidratación. Los registros pueden realizarse en las oficinas del IEA, en la delegación municipal o en línea a través de cronometraje.com. Pero bueno, si usted quiere participar, ya tiene otra carrera para este mes de septiembre, que es el 27, y es la carrera del IEA.
1: Durante toda la carrera, y al finalizar va a haber un área de hidratación donde va a haber fruto para que los corredores, los atletas puedan recuperarse. Y también va a tener una medalla conmemorativa, como pueden visualizar ahí en la pantalla, que todos los que crucen la meta, tanto de caminata y carrera, van a poder acceder a ella. La entrega de kits la vamos a llevar a cabo desde el viernes 25 de septiembre, sábado 26 de septiembre, en un horario de 10 de la mañana a 4 de la tarde, tanto viernes como sábado, y la carrera pues se vaya a realizar el día domingo. Y pues hacerle la invitación a todos los clubes, a todos los ciudadanos, para que nos acompañen. Vamos a contar con todas las medidas de seguridad que nos marca tanto Protección Civil del Ayuntamiento, del municipio, como del estado, así como toda la asesoría por parte del Instituto del Deporte para realizar estas acciones, ¿no? También invitarlos a que nos ayuden a difundir esta carrera, comentarles de que van a haber premiaciones. Vamos a tener primero y segundo lugar de las diferentes categorías ya mencionadas, tanto en la rama varonil como femenil. Van a haber premios económicos: primer lugar 2,000 pesos, segundo lugar 1,500 y tercer lugar 500 pesos en 10 kilómetros, y en 5 kilómetros vamos a tener el primer lugar 1,500, el segundo lugar 1,000 pesos y el tercer lugar 500 pesos, como les comenté, en todas las categorías.
0: Bueno, pues ahí lo tiene también. Inscríbase a las diferentes actividades deportivas con las que cuenta el IEA también. Usted mándenos un mensajito. Tenemos un par de mensajitos, ahorita los vamos a leer nada más rápidamente antes de despedirnos y de leer los mensajes. Pues también le platicamos sobre otro evento que va a ser este fin de semana. Pues ya ve que le cerramos con broche de oro el mes de la juventud, y este fin de semana, específicamente el domingo 30, se va a realizar el Holchoch Fest del Instituto de la Juventud del Estado de Campeche, que dirige Guillermo Novelo. A través de redes sociales recordó que este evento va a contener una gran cantidad de participación de diferentes temáticas. Habrá zona de emprendimientos, habrá concurso de freestyle, habrá DJs invitados, habrá concurso de cosplay. Vaya, obviamente va a haber una gran cantidad de exponentes de las artes, de la música, del entretenimiento. Esto, le repito, va a ser este domingo en el Centro de Convenciones Campeche 21 a partir de las 9 de la mañana. Así que usted vaya, diviértase, porque además usted puede ganarse una jersey firmada por los jugadores de la selección mexicana. Le repito, este es el Holchoch Fest para cerrar el mes de la juventud. Y bueno, pues estas actividades que se estuvieron realizando, la fecha original era el 22 de agosto, pero pues por la magnitud del evento y para poder albergar a más gente, pues se estará realizando este domingo 30 de agosto a partir de las 9 de la mañana en el Centro de Convenciones Campeche 21. Vaya y diviértase y páselo increíble. Y bueno, ya para ir cerrando, pues los mensajitos que nos fueron llegando, pues se sigue generando, obviamente, pues comentarios, opiniones por parte del auditorio. Usted, pues como siempre, pues nos encanta leerles sobre este cambio de la feria que ya es inminente. Ya se maneja que va a ser el 31 de agosto cuando comience, por ejemplo, el cambio de ruta del transporte público, del sistema coach de la ruta siglo XXI. Y pues obviamente esto va a ir levantando opiniones. Por aquí nos dicen que también pudieron haber esperado pues un par de meses, yo creo que hasta 2 meses es mucho, 1 mes, ¿no? Pudieron haber esperado, nos dicen por acá, repito, ese es mensaje del auditorio, que pudieron haber esperado pues unas semanitas más para poder intervenir el foro a Quimpech y poder realizar ahí la feria de San Francisco y San Román. Es parte de lo que está comentando la gente esta mañana, pero bueno, ¿usted qué opina? Y es que bueno, la feria pues solo es un tema ahorita, ya viene el carnaval en el mes de febrero, vamos a ver qué alternativas pues se manejan para estas festividades de la ciudad. ¿Usted qué opina? Mándenos su mensaje, con mucho gusto lo leemos en la emisión vespertina, porque de esta manera nosotros hemos llegado ya al final, ¿verdad?, de esta primera emisión y la última de la semana de la primera emisión de CIPSE Noticias. Como siempre, un placer haberle acompañado, que tenga un excelente, de verdad se lo digo con todo el corazón, un excelente fin de semana, cuídese mucho. Protéjase de las altas temperaturas, protéjase de los alimentos, y no lo digo únicamente por lo que ocurrió con estos niños de Nilchi, sino en general, las altas temperaturas hace que los alimentos pues se echen a perder más rápido. Entonces tome sus precauciones en ese asunto, maneje con cuidado por las tardes de lluvia, maneje con cuidado el fin de semana que aumentará el tráfico vehicular, y mucho éxito en el regreso a las clases, que disfruten mucho este último fin de semana de vacaciones, apapachen a los abuelitos, y de esta manera ya nos vamos. Se quedan en compañía de Panorama Informativo, en los controles Betty Notario, un servidor Carlos Soberanis. Nos escuchamos a la 1 en la segunda emisión y de ahí hasta el lunes. Muy buen fin de semana.
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3: En Kiss FM son las 6:38.
4: 6:38.
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8: Muchas gracias, Iñaki. Se realizó el sorteo para la Champions League. Con la participación de 36 equipos, califican los 8 mejores de manera directa y del 9 al 24 jugarán un repechaje. Serán 8 jornadas. Arranca 8 y 9 de septiembre. La final el 5 de junio en el Estadio Metropolitano de Madrid. Los partidos más destacados: PSG ante Barcelona, Manchester City ante el PSG, Barcelona-Manchester City, Real Madrid ante el Arsenal y Atlético contra Liverpool. Kenia Lechuga ganó medalla de oro y Alexis López bronce en el Mundial de Remo en Ámsterdam. La dupla Melissa Márquez y Aileen Ibarra consiguieron la medalla de oro. Por ahora es todo en la información deportiva.
7: Muchas gracias, Alex Villalbazo, Alex Cervantes, Iñaki Manero en Panorama Informativo en 88.9 Noticias, información que sirve por iHeartRadio. Gaby Arenas, se tiene todo el panorama del tráfico y el clima cada 15 minutos. Adelante, Gaby.
4: Iñaki, muchas gracias. Debido a manifestantes, continúa la reducción de un carril en Avenida México Coyoacán a la altura de Puente Joco para que lo tomen en cuenta. En unos minutos, más información.
9: La trivia Iñaki.
7: Vámonos, Alex, si me permiten, con mucho gusto, la trivia de ayer de lo que puede pasar en las exequias de una persona, en las pompas fúnebres de una persona. Cuando fallece, como dijera don Ángel Fernández, está muriendo gente que antes no se moría. Uh-huh. Nos llega una expresión muy popular que tiene que ver con la inclusión. ¿De qué estamos hablando? ¿Qué frase puede ser? Pues, ¿y a ti? ¿Quién te dio vela en este entierro? Y tradicionalmente a quienes custodian el féretro durante el velorio y ya listos para llevarlo a su lugar de reposo, ¿no? Al camposanto, al cementerio. Por lo general, familia, gente muy cercana, se les da una veladora para orientar al espíritu en su viaje eterno. Pero, pues bueno, siempre, y no falta la gente chismosa, que sin ser parte del grupo, pues quieren ser protagonistas en todos los eventos, y no perdonan opinar de lo que sea. Entonces, del ámbito de la muerte se traslada al día a día, ¿no? Pues, quien vaya a ver, nada más andan de huelemoles. ¿Y a ti quién te dio vela en este entierro?
9: Nadie, sin vela en el entierro.
7: Así es, ¿y cómo hay gente chismosada? Y luego inventan cosas. Es que yo sí lo vi, no es cierto, ni siquiera estaba usted ahí, ¿no?
9: Claro.
7: En un accidente, sobre todo, no falta la gente chismosa. Bueno, esa es la trivia de ayer. La trivia de hoy es trivia de deportes. Fíjense que, ¿qué deporte? Este es deporte olímpico, por cierto. Influyó en la creación de uno de los personajes más famosos, que no tiene que ver con mascotas, ¿eh? Con mascotas ni de Juegos Olímpicos, ni de Panamericanos, ni de nada. Que por cierto, ¿qué pasó con el jaguar y el
9: Dalí? Se perdieron.
7: Se
9: con el pato, ¿va? Se perdieron.
7: Bye, uh-huh. Se acabó. Bueno, se acabó. E incluso la inversión. Bueno, pero este personaje.
9: E incluso el pato.
7: Ah, sí, o sea, el pato también.
9: Tuvo el boom mundialista, sí. Y después.
7: ¿Y sabes qué es lo que provocó? El otro día con Martín Beltrán lo platicábamos. Uh-huh. Que gente le comprara patitos a los hijos y ahorita ya no sabían qué hacer con los patos. Y los patos están invadiendo ahorita las lagunas de Jalisco.
9: Pues sí.
7: Por una estupidez. Uh-huh. Por hacerle caso al berrinche del niño. Bueno. Ha vendido, estaba viendo las cifras. Híjole, qué bárbaro. Más de 19,500 millones de dólares ha provocado la derrama de este personaje. Desde que se creó. Inspirado. En un deporte, en una parte fundamental de un deporte. ¿Qué personaje es y qué deporte, no? Ayúdanos con esta trivia en www.889noticias.mx 5582-5588 WhatsApp y el TalkBack a través por iHeartRadio. La respuesta de la trivia en 2 horas, en 1 hora.
9: ¿Listo? Ese personaje.
7: Sí, señor.
9: ¿Representa a un animal?
7: No representa un animal.
9: Ese personaje representa.
7: Pero tiene ciertos hábitos de animal.
9: Ok. No es animal, pero tiene hábitos de
7: tiene
9: animal.
7: Tiene ciertos hábitos de animal.
9: Ok.
7: Un hábito muy particular.
9: Pero dijiste que no es mascota de nadie.
7: No, no es mascota de ni de mundial, ni de partido, ni de equipo, ni de nada.
9: Ok.
7: No lo es. Es lo que lo hace más, uh-huh. Más extraño.
9: Ahora, ese deporte. Sí. Porque finalmente podría ser el camino para llegar a la respuesta por dos vías.
7: Ah, sí, claro.
9: Por pistas del personaje o por pistas del deporte.
7: También puede ser.
9: Ese deporte ya nos dijiste es olímpico.
7: Es olímpico.
9: Ok. Uh-huh. Esa pregunta sería del tocayo Cervantes. Ahora la pregunta Villalbazo. ¿Y México?
7: México se practica ese deporte, sí.
9: ¿Ah, sí? X se practica.
7: Se practica.
9: Ah.
7: Se practica.
9: México, ni funifa.
7: Ni funifa, pero sí se practica.
9: Ok.
7: Digo, no mucho, pero sí.
9: Ok. ¿En dónde sí se practica?
7: En muchos lugares.
9: En muchos lugares. Sí. No, sí, es
7: sobre todo en el hemisferio norte.
9: Ok.
7: Pero fíjate, también en el hemisferio sur.
9: Ok.
7: En la zona, por ejemplo, de Chile, Argentina, Sudáfrica también se
9: practica. Ok. Bueno. ¿Le pensamos?
7: ¿En 1 hora?
9: Cuarto para las 7.
7: 6:40.
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4: Hola, ¿qué tal? Es un gusto para mí acompañarte y traerte toda la información de las calles. Déjame platicarte que debido a manifestantes continúa la reducción de un carril en Avenida México Coyoacán a la altura de Puente Joco para que lo tomen en cuenta. También te platico que en el periférico ya tenemos bastante tráfico de Torres de Satélite a la calzada San Esteban. Donde vas a encontrar el avance libre es en la calzada Vallejo de Avenida Cuitláhuac a Montevideo. El eje 3 Poniente tiene el avance libre de Río San Joaquín al circuito interior. También puedes aprovechar Paganini de Río Consulado y hasta llegar al eje central. La temperatura está en los 14 grados y esperamos una máxima de 23. Soy Gaby Arenas. 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
11: ¿Qué pasó en la madrugada? ¿Qué nos cuenta René Ponce? Adelante, René.
12: ¿Qué tal, Alejandro? Iñaki, pues durante la noche de ayer y parte de esta madrugada de este viernes se pudo observar en la Ciudad de México el eclipse parcial de luna que pintó de un color rojo a este satélite de la Tierra, por lo que también se conoce como luna de sangre. Fue cubierta alrededor del 96% de su superficie, y bueno, por momentos la gran cantidad de nubes que se presentaban en el cielo dificultaron poder observar este fenómeno. Por otra parte, la tarde noche de ayer, elementos del Grupo Zorro de la Secretaría de Seguridad Ciudadana Capitalina, especializados en el manejo de armas y explosivos, acudieron a la calle Ciprés. Es la colonia Arenal en la alcaldía Escapotzalco. En este punto, un hombre que paseaba a su perro se encontró con decenas de cartuchos de escopeta junto a un árbol. Todo indica que habrían sido enterrados y con la lluvia terminaron descubiertos. No se informó si se trataba de cartuchos útiles o percutidos. Por otra parte, se registró un incendio al interior de una vivienda localizada en la calle de Oriente 107, en la colonia Tablas de San Agustín. Es perímetro de la alcaldía Gustavo Madero. Las llamas consumieron parte del segundo piso del inmueble que habitan dos familias. Al lugar arribaron bomberos capitalinos que lograron controlar el fuego luego de poco más de 30 minutos de trabajo. No se reportaron personas lesionadas o intoxicadas. Por otra parte, esta mañana se registra la volcadura de una pipa de agua que transporta alrededor de 10.000 litros de este líquido sobre carriles centrales de periférico. Es a la altura de Paseo de las Palmas y afecta la circulación para quien viene de la zona de Legaria y Conscripto y se dirige hacia el sur, es decir, hacia el bosque de Chapultepec. Los autos son desviados a la lateral, ya que el pesado vehículo se encuentra bloqueando todos los carriles centrales y recostado sobre uno de sus costados. El conductor resultó solo con golpes menores y en el lugar se encuentra ya una grúa de alto tonelaje de la Secretaría de Seguridad Ciudadana para poner sobre sus ruedas a la pipa y proceder a su retiro. Este accidente provoca circulación a vuelta de rueda desde la zona de Parque Naucali y bueno, la alternativa es Ejército Nacional, Río San Joaquín y también Reforma. Finalmente, también esta mañana se registra otro choque entre una camioneta sobre la avenida Niños Héroes y la esquina con Doctor Navarro en la colonia Doctores y la Cuauhtémoc. Según versiones de paramédicos, el conductor manejaba en presunto estado de ebriedad, pierde el control y se impacta contra el camellón de Niños Héroes. El conductor y su acompañante resultaron prácticamente ilesos y la circulación en la zona se encuentra parcialmente afectada por la presencia de cuerpos de emergencia, Alejandro.
11: Oye, me regreso a la volcadura de la pipa. Dices que la bronca vial ya está desde Satélite y todo lo que tiene que ver con el periférico, circuito interior, Río San Joaquín, Ejército Nacional, Palma, Reforma, todo por esta pipa que volcó en carriles centrales del periférico, René.
12: Así es, Alejandro, ya son varios kilómetros que está la circulación a vuelta de rueda, y muchas, muchas personas que están pues atoradas en el tráfico para quien viene del norte y busca llegar a cierta zona de la capital del país. Reiterar, periférico, carriles centrales a la altura de Paseo de las Palmas para quien va hacia el bosque de Chapultepec, pues prácticamente paralizada la circulación, Alejandro.
11: ¿Puede circular una pipa en carriles centrales del periférico?
13: No.
11: Bueno, el otro día iba circulando en el periférico, iban camiones materialistas y de carga y de todo lo que quieran. Y entonces le pregunté a un motociclista de la Secretaría de Seguridad: oiga, ¿por qué no lo sacan? Si no pueden circular por ahí, ¿por qué no lo sacan? Pues es que no, para eso están los radares. Le digo, ¿los radares para qué?
7: Los radares no van a sacar de circulación a los camiones, ¿no?
11: ¿Eh? La explicación que me daba, con la cual no estoy de acuerdo y no es así, es que según ellos no los sacan y no los multan porque el radar de velocidad hace esa función y los multa. Le dije, no, es que el radar es de velocidad. El radar no detecta
7: que se metan a un lugar donde no saben meter.
11: Pues la dimensión del vehículo, ¿no?
7: A lo mejor pueden ir a la velocidad correcta, pero están metidos en un lugar donde no saben.
11: De acuerdo.
7: Sí.
11: Entonces, pero ahí andan circulando.
7: ¿Sí?
11: Camiones de carga, materialistas, pipas con agua, pipas con gas, pipas con gasolina.
7: Que además no van a la velocidad correcta.
11: Que además
7: van a exceso de velocidad.
11: Entonces, es una anarquía el periférico, René.
7: Totalmente.
12: Así es, Alejandro, pues no debería estar circulando este pesado vehículo en la zona. Y bueno, pues ahora ya que estaba ahí, se vuelca y prácticamente atravesado en todos los carriles. Se necesita, ya llegó una grúa tipo brigadier de la Secretaría. Va a estar fuerte el poder mover este pesado vehículo, que te digo, quedó recostado, prácticamente el motor está deshecho. Entonces, pues se van a llevar todavía bastante tiempo, Alejandro.
11: ¿Qué era fue el accidente, sabes?
12: Fue alrededor, poco antes de las 6 de la mañana.
11: No, pues entonces va para largo, de aquí a las 10 de la mañana, ¿te gusta?
12: Yo creo que sí, Alejandro, al menos unas 3 horas se va a llevar este asunto.
11: Sí, la maniobra.

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0: Soy Alejandro Villalbazo en X, en TikTok, arroba Villalbazo 13. Es viernes 28 de agosto, Iñaki Manero, ¿cómo estás, Iñaki?
1: ¿Cómo estás, Alex Villalbazo, Alex Cervantes, amigos de la República Mexicana de todas partes por iHeartRadio? Muchas gracias por seguir en Panorama.
0: Los mensajitos en el WhatsApp 5580-255-889. Mensajitos de cumpleaños, siempre a las 7 de la mañana. Mensajitos de cumpleaños, José Reséndiz, autofelicitación. José, cumpleaños mañana. Llega a los 57. Por supuesto que te ponemos las mañanitas desde hoy, José. Son para ti, que lleguen y se oigan fuerte ahí en Santiago de Querétaro. Igualmente, que tengas un bonito fin de semana. Fin de semana cumpleañero. Ivonne, felicitando a su hijo Juan Antonio. Llega a la mayoría de edad a los 18. Y Juan Antonio nos escucha desde que iba en preescolar.
1: Fíjate, ¿cuántos años tiene?
0: 18, ya va a la universidad.
1: Ay, mijito.
0: Toda la suerte, Juan Antonio.
1: Abrazote, Juan Antonio.
0: Toda la suerte del mundo. Padre. Y que te vaya muy padre en la universidad. ¿Qué estás estudiando? Digo, si quieres platicarnos. Claro. Nadia, desde el puerto de Veracruz, felicitando a su hijo Marco La Moglia Sosa, cumpleaños 17. El mensaje para ti, Marco, es de tus papás, Gabriel y Nadia, y de tu querida hermana Mara. Enrique Hernández, de Cuautitlán Izcalli, felicitando a su papá, don Jesús, cumple 63 añitos, don Jesús Hernández. Nos cuenta Enrique, ¿no? Ese hombre que le ha enseñado a enfrentar la vida con trabajo y honestidad. Me gusta eso. Me gusta eso. Creo que es de las grandes enseñanzas que los papás les podemos dejar a los hijos.
1: Qué gran reto, ¿eh?
0: Enfrenta la vida trabajando y siendo honesto.
1: Y siendo honesto, siendo una persona de provecho para tu sociedad, para tu mundo. Uh-huh. Una persona decente. Eso es nuestra mejor herencia,
0: compadre. De acuerdo. Ay, nos recuerda también, ¿qué es Día del Abuelo? Dice, felicidades por el cumple, pero también por el Día del Abuelo. Sí, 28 de agosto.
1: Felicidades a ustedes por el Día del Abuelo.
0: No, para don Jesús Hernández. Oye, mañanitas especiales para Rosalba Fernández, cumple 55 años, fiel radioescucha de Panorama Informativo. Ella nos escucha allá en Mérida, Yucatán. Rosalba Fernández, y un abrazo especial y fuerte. Ella es familiar, cuñada de nuestro corresponsal, querido amigo en Tuxtla Gutiérrez, en Chiapas, Fer Cantón.
1: Pues
0: es su cuñada, así es que de parte de tu cuñado y de toda la familia, Rosalba, recibe un fuerte abrazo y las mañanitas. Son las 7:04, tráfico, clima cada 15 minutos, Gaby Arenas.
2: ¿Qué tal, Alejandro? Gracias. Sigue la reducción de carriles por obras en Avenida Sur 122, de Poniente 85 hasta la Avenida Río Tacubaya. En el sentido opuesto se habilita reversible. En unos minutos, más información.
1: Gracias, Gaby. Vámonos con el panorama. La Fiscalía de Tamaulipas confirmó la detención de Juan Jesús M., conocido como Comandante Mora y hermano de Estrella Mora, alias Estrellita, relacionada con la Academia Militarizada Marina Dönitz, donde murió la adolescente Dafne Zapata Quintos. La orden de aprehensión corresponde a una investigación por los delitos de violencia familiar equiparada y violación agravada contra una adolescente en hechos ocurridos dentro del mismo plantel, aunque la autoridad no precisó si corresponde directamente al feminicidio de Dafne. Y la joven Evelyn Aguilar, de 20 años, estudiante de la Facultad de Psicología de la Universidad Autónoma de Tlaxcala, quien había sido reportada como desaparecida desde el pasado 21 de julio, fue localizada lamentablemente sin vida. El gobierno del estado precisó que la investigación corresponde a las autoridades del Estado de México, debido a que la joven era originaria del municipio de Texcoco. La Fiscalía General de Justicia del Estado de México informó que fueron detenidos Diego Vladimir N., Oscar N., Raúl N. y Juan N., presuntos integrantes de un grupo delictivo autodenominado Los Cerdos, quienes se encontraban relacionados con delitos como secuestro exprés con fines de robo, extorsión y robo de vehículo, con operación en los municipios de Ajapuzco, Ecatepec, Nopaltepec, San Martín de las Pirámides, Teotihuacán, así como en el estado de Hidalgo. El bienestar emocional y psicológico de los menores debe ser considerado una prioridad de salud pública. Pepe Toño Morales.
3: piden proteger a la niñez. La Comisión Permanente pidió reforzar la prevención y atención de la salud mental de los niños, niñas y adolescentes, con énfasis en detección oportuna de factores de riesgo. De acuerdo con la ENCODAT 2025, 10% de los adolescentes mexicanos de 12 a 17 años, alrededor de 1.3 millones, reportó malestar psicológico. La porción fue 13.2% entre mujeres y 6.9% entre hombres. Además, 3.3% señaló haber tenido ideas suicidas durante el último año. Por ello, el Congreso solicitó fortalecer las acciones de promoción, prevención, detección y atención integral en las 32 entidades. Para 88.9 Noticias, José Antonio Morales Díaz.
1: Es complicado saber cuándo volverá a trabajar junto a la región de Norteamérica, María Inés Camacho.
4: La tensión comercial entre Estados Unidos y Canadá, que ha provocado que ambas naciones amenacen con imponer aranceles, no conviene a nuestro país, afirmó el secretario de Economía, Marcelo Ebrard.
5: No nos favorece que haya tensión entre ellos, nosotros nos gustaría que no lo hubiese. Ojalá pronto lleguen a algún acuerdo, ya estaban muy cerca hace unos días. Eso por lo que hace a Canadá, nosotros vemos que la región Norteamérica pues, se tiene que integrar, tenemos que trabajar juntos de un modo u otro, y suponemos que eso sucederá, aunque es difícil saber en qué tiempo.
4: El funcionario federal confirmó que sigue en pie la cuarta ronda de negociaciones para renovar el T-MEC con Estados Unidos para los primeros días de septiembre. 88.9 Noticias, María Inés Camacho Romero.
1: El panorama internacional: la policía de Nepal elevó a 469 los muertos por las devastadoras inundaciones, mientras 977 personas siguen desaparecidas. Sumando las víctimas en China, el saldo llega a 502 personas fallecidas y más de 1.400 desaparecidas. Las labores de rescate se complicaron por el desbordamiento de un lago artificial formado tras la riada que amenaza con provocar nuevas inundaciones y deslaves en la frontera con el Tíbet. El rey Harald V de Noruega murió a los 89 años en un hospital de Oslo. Era el monarca de mayor edad en Europa. Harald llegó al trono en 1991 y encabezó una etapa de modernización de la monarquía noruega. Durante su infancia vivió exiliado en Estados Unidos tras la ocupación nazi de Noruega y años después representó a su país en varios Juegos Olímpicos de vela. Su hijo Håkon asume automáticamente el trono como Håkon VIII. El Servicio de Inmigración y Control de Aduanas de los Estados Unidos, el ICE, adjudicó un contrato por 16.7 millones de dólares para adquirir 6.000 pares de guantes capaces de producir descargas eléctricas que serán utilizados para controlar a detenidos o manifestantes que se resistan. La compra ha generado críticas de organizaciones civiles y legisladores, quienes advierten sobre posibles abusos y la falta de reglas claras para su utilización. Vamos a los deportes. Alex Cervantes.
6: Gracias, Iñaki. Quedaron definidas fechas y horarios de las semifinales en la Leagues Cup. Miércoles 2 de septiembre. Toluca León en Houston a las 19 horas. Y a las 9 y media de la noche, América contra Monterrey en Carson, California. Vámonos ahora con la actividad de los mexicanos en el extranjero, porque Edson Álvarez ha llegado a un acuerdo con el Olympiacos. Actividad en el fútbol de España. Partidos pendientes, jornada 1. Barcelona vence 2-0 al Athletic y Osasuna se impone 2-1 al Celta. Este fin de semana se corre la IndyCar en Milwaukee. Pato Howard marcha en la quinta posición con 399 puntos. Por ahora fue todo en los deportes.
1: Muchas gracias, Alex. Alex Villalbazo, Alex Cervantes, Iñaki Manero en Panorama Informativo por 88.9 Noticias. 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Todo el panorama del tráfico y el clima cada 15 minutos. Y este es un avance. Gaby Arenas, ¿qué nos cuentas, Gaby?
2: Iñaki, gracias. Debido a un accidente, tenemos servicios de emergencia en Periférico y Paseo de las Palmas con dirección a Reforma. Como alternativa, se puede utilizar Avenida Ejército Nacional, Cervantes Saavedra, Río San Joaquín y Paseo de la Reforma. Más adelante, toda la información.

0: 7:10, programa informativo 88.9, información que sirve. Yo soy Alejandro Villalbazo en X, en TikTok, arroba Villalbazo13. Mensajitos en el WhatsApp 5580-255-889. Están saliendo nombres. Y otra vez esos nombres llevan un caminito, y ese caminito es Tabasco. Y están saliendo ahora estos nombres en las audiencias de los sobrinos del exsecretario de Marina, Rafael Ojeda. ¿Se acuerdan de los sobrinos? Manuel y Fernando Farías, los hermanos, que están acusados de ser los líderes de del negocio sucio del huachicol fiscal. Que por cierto, su defensa dice, ay, ¿cómo creen? ¿Cómo creen que ellos solitos, que dos marinos de mando medio, iban a ser los dueños de tal negocio sucio? Y en esas audiencias votaron los nombres. Andy. En cada audiencia ya empieza a salir el nombre de Andy. A donde sea la audiencia y de lo que sea la audiencia. Pero también se hizo mención, y eso ya ahorita René Ponce nos va a dar el detalle, porque según yo se hizo mención, pero sin mencionarlo por su nombre, de Adán Augusto López Hernández. Y este tercero lo destaco yo, y ahorita René igual nos da el detalle, pero que también ya se hizo referencia al propio Rafael Ojeda, el exsecretario de Marina, ese que no han querido tocar ni con el pétalo de una rosa, cercanísimo a López Obrador, pues que ahora no lo encuentran para entregarle un citatorio para que vaya a las audiencias. René Ponce, buenos días, René.
1: ¿Qué tal, Alejandro Iñaki? Efectivamente, pues una jueza de control determinó vincular a proceso a Fernando N., señalado por la Fiscalía General de la República como probable integrante de una estructura dedicada al contrabando y distribución de combustible. De acuerdo con la Fiscalía, el delito que se le atribuye es delincuencia organizada con la finalidad de cometer ilícitos en materia de hidrocarburos en la modalidad de ocultamiento. Y bueno, la autoridad judicial también ratificó la prisión preventiva oficiosa y fijó un plazo de 4 meses para el cierre de la investigación complementaria, por lo que el exmando naval pues continuará interno en el Centro Federal de Readaptación Social número 1 en el Altiplano, allá en el Estado de México. En entrevista, el abogado Epigmenio Mendieta destacó que durante la audiencia fueron expuestos testimonios que hacen referencia a personas con una capacidad de decisión mucho mayor a la que podrían tener, ya lo decías, dos mandos medios de la Secretaría de Marina en referencia a su cliente. Menciona específicamente el testimonio de una persona que habría dicho que cuando un buque quedó atorado en Guaymas, alguien propuso llamar por teléfono a Andy. También habló de otro testimonio identificado durante la audiencia con el nombre de Santo, relacionado con los muelles 289 y 290. Aseguró que se habría mencionado que esos espacios pertenecían a un compadre o amigo de un político de Tabasco, y efectivamente no quiso dar el nombre, no quiso referirse específicamente a alguien. Escuchemos.
2: Me parece que se han publicado en notas periodísticas dos nombres que resultan muy importantes, como cuando se atora un buque en Guaymas y uno de los testigos dicen que le van a hablar por teléfono a Andy para que lo destrabe. Y el otro es un testigo protegido quien tiene conocimiento de que los muelles donde llegan todos los barcos pertenecen a un compadre o amigo de un político muy importante.
3: ¿Cómo quién?
2: Pues uno de Tabasco.
0: Ay, ya llegó hasta la chingada. Bueno, ahí cerca. No, porque eso está ya en Palenque, en Chiapas. Son las 7:15, seguimos platicando, René, de lo que pasó en esa audiencia. Volvemos.
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5: En Kiss FM, son las 7 con 15 minutos.
6: 7:15. 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

0: los hermanos de sangre, los hermanos políticos, todos los caminos. Pero nada más no llega. Hoy el caso está con el tema del huachicol fiscal y con los procesos que se siguen a los hermanos Farías Laguna, que son los sobrinos del exsecretario de Marina, Rafael Ojeda. Ya vincularon a proceso a Fernando, que fue el que volvió de Argentina. Y en la audiencia de vinculación a proceso dicen sus abogados y dicen sus cercanos, ¿no? Oye, a ver, ya se puede mencionar, y ahorita les decimos, René, por qué ya se puede mencionar que salieron a relucir los nombres Andy y político tabasqueño, compadre o amigo. Pero también, René, el abogado por ahí dijo, ay, no encontraron al tío para entregarle un citatorio porque el tío tenía que venir, René.
1: Así es, Alejandro, pues sostuvo el abogado que durante esta audiencia fueron mencionados nombres de personas con mayor capacidad de decisión, aunque aclaró que se trata de señalamientos expuestos dentro de esta investigación que corresponden a las autoridades determinar su alcance. Sin embargo, pues afirmó que había solicitado la presencia, ya lo decías bien, dijo, de uno de esos funcionarios, pero que la Fiscalía General de la República informó que no había podido localizarlo, y efectivamente todo indica que sería el tío político de Fernando, el exsecretario de Marina, Rafael Ojeda Durán. Y bueno, también destacar que cuestionó la cronología de la acusación en contra de su cliente, ya que de acuerdo con la propia investigación, dijo, habría comenzado a formar parte de la estructura criminal Fernando hasta enero de 2023, esto según las investigaciones, cuando se encontraba, dice, en ese momento en España, por lo que no podía, dice, ser parte de esta estructura. Escuchemos.
2: En enero de 2023, Fernando se encontraba en España como agregado naval. ¿Cómo podía estar haciendo dos cosas a la vez?
1: Y bueno, Alejandro, tras la vinculación, el abogado anunció que buscará directamente un amparo contra la resolución y también combatirá lo que es la prisión preventiva oficiosa, y la defensa sostiene que la investigación debe seguir otras líneas, particularmente el flujo de recursos que, dice, pocos están abocando en este asunto.
0: Mientras tanto, se va a quedar en Almoloya, René.
1: Así es, se va a mantener 4 meses por lo menos al interior de este penal del altiplano en Almoloya de Juárez, Estado de México, luego que se le dictara esta prisión preventiva. Y es que, pues recordemos, procedente de Argentina, llegó y de inmediato fue trasladado a este penal federal donde pues se encuentra el juez que lo requería, Alejandro.
0: Oye, y en el caso del hermano, ¿se tiene detalles cómo va el proceso?
1: Pues al momento no tienen muchos detalles, sin embargo, pues se sabe que también se encuentra prácticamente en la misma situación. Los dos están acusados prácticamente del mismo delito y están enfrentando a la justicia por este mismo asunto, ya que recordemos, pues son hermanos y pues ambos estarían relacionados con este mismo delito, Alejandro.
0: Me voy a regresar a la mención que hizo el abogado Epigmenio Mendieta, que es el abogado de Fernando Farías Laguna, el sobrino de quien fuera secretario de Marina, Rafael Ojeda. Dijo, y si por ahí me falla algo, René, me vas guiando, por favor.
1: Claro, sí.
0: Dijo el abogado que un buque que habría tenido problemas para operar en Guaymas, Sonora. Cuando tuvo broncas ese buque, alguien agarró y dijo, ¿y por qué no le hablas a aquel? ¿A quién es aquel? A Andy. Háblale a Andy para que intervenga ante el secretario de Marina y destrabe la operación. Y ahí cuando se menciona también al secretario de Marina, ¿quién era el secretario de Marina? Eso lo dijo el propio abogado, René.
1: Así es, Alejandro, en señalamiento a esta audiencia durante la lectura de esta investigación, se señala efectivamente este asunto de que se pide, no se especifica bien de qué persona se trata, pero se señala que sí, que en ese momento esta persona pide que se hable al propio secretario de Marina, esto a través de Andy, quien sería el encargado de pedirle que destrabara este buque que se encontraba pues prácticamente detenido ahí en Guaymas y que con esto pues pudiera continuar navegando, Alejandro.
0: Sí, porque se hablaba de ese buque atorado, y después, no sé si era la misma situación, y ahí ayúdanos, René, ese buque que tenía problemas de operación atorado en Guaymas, estaría relacionado con unos muelles, los famosos muelles 289 y 290, que según se dice, esos muelles eran del compadre o amigo del político tabasqueño, René.
1: Así es, Alejandro. No está específicamente relacionado con este mismo buque,
0: okay,
1: pero sí se habla de que estos muelles, tanto el 289 y el 290, serían dos muelles que utilizaban esta estructura criminal para mover pues todo lo que es el combustible, Alejandro, y en este asunto pues entra esto del político tabasqueño.
0: El llamado huachicol fiscal. Gracias, René Ponce. Son las 7:25.
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12: Hola, ¿qué tal? Es un gusto para mí seguirte acompañando y traerte toda la información de las calles. Hay reducción de carriles debido a un accidente en la autopista México-Puebla del kilómetro 112 con dirección a la Ciudad de México. Ocasiona carga vehicular en la zona para que mejor eviten el punto. La autopista México-Pachuca también con el avance bastante complicado de San Pedro Jalostoca, periférico Río de los Remedios. En viaducto Río de la Piedad te detienes de Francisco del Paso y Troncoso a la calzada de Tlalpan. Hay algo de carga sobre el eje 1 norte de Metro Pantitlán al circuito interior. El avance va libre en Avenida Ceilán del eje 4 norte y hasta llegar a Poniente 152. Tenemos 14 grados en la temperatura. Yo soy Gaby Arenas y tú
13: continúas. 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
14: En Kiss FM son las 7 con 29 minutos.
15: 7:29.
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0: informa que en la primera semana de septiembre va a entregar la documentación pendiente a la Contraloría. Vanessa Oseguera, desde Santiago de Querétaro. ¿Cómo estás, Vane? Buenos días. A ver. Bueno, vámonos a Puebla, porque una camioneta que transportaba huachicol fue abandonada tras chocar contra dos postes en el municipio de Coronango, ahí en Puebla. Antonio Rivas. Toño, muy buenos días.
1: ¿Qué tal? Qué gusto saludarles, muy buenos días. Bueno, pues sí, para comentarles sobre estos hechos que ocurrieron en el municipio de Coronango, donde, bueno, pues una camioneta que transportaba pues varios bidones abastecidos con huachicol fue abandonada luego de que chocó contra dos postes. Las cámaras de seguridad de ese municipio constataron que, bueno, pues esta camioneta tipo Expedition de color rojo era conducida por un sujeto quien perdió el control de esta unidad y por ello colisionó contra un poste de la Comisión Federal de Electricidad y contra el poste de una luminaria. Este accidente ocurrió muy cerca de la autopista México-Puebla, a la altura de la Junta Auxiliar de San Francisco Totinehuacán. De este vehículo descendieron dos sujetos, abandonaron esta camioneta y posteriormente llegaron los policías municipales quienes inspeccionaron esta camioneta y al interior llevaba al menos cuatro bidones, los cuales iban abastecidos con gasolina, aparentemente extraída de manera ilegal. También, bueno, pues en este propio vehículo hallaron mangueras y llaves de paso de conexión utilizadas presuntamente para el traslado de hidrocarburos. Todo este material, así como esta camioneta, quedaron ya a disposición del personal de la autoridad ministerial, quien ya realiza las investigaciones correspondientes. Es la información que tenemos.
0: Te agradezco mucho, Toño. Antonio Rivas, desde la heroica Puebla de Zaragoza, La Comadre, 105.5 de tu frecuencia modulada. Implementan inteligencia artificial inmersiva para talleres de Tecnológico de Veracruz. Mario Arjona, en Boca del Río. ¿Cómo estás, Mario? Muy buenos días.
2: Hola, ¿qué tal? Muy buenos días. Así es, en el Tecnológico de Veracruz, a partir de este inicio del curso, tendrán un laboratorio de realidad virtual inmersiva. Esto es, que el estudiante va a poder interactuar con un laboratorio virtual donde podrá realizar pruebas, como por ejemplo, utilizar cableado eléctrico, el desmonte de motores u otra actividad, dependiendo cada una de sus áreas de especialización. Esto en un laboratorio donde van a poder ellos manipular todo esto, pero todo se tratará de una realidad virtual donde el alumno podrá estar experimentando todo este tipo de situaciones que le pueda convenir dependiendo al área y a los problemas que le ponga el profesor. Esto lo comentó el director del Tecnológico de Veracruz, José Manuel Rosado Pérez. Escuchemos.
3: Una nueva área que vamos a ocupar a partir de este semestre, le llamamos Laboratorio de Realidad Aumentada y Tecnologías Inmersivas. Hoy inauguramos una en el Centro de Información, que es nuestra aula piloto, pero vamos a poner varias en todas las áreas académicas del instituto para que los maestros aprovechen con los jóvenes esta nueva modalidad de la enseñanza, ¿no?, que tiene que ver ya con la innovación educativa.
2: También adelantó que a través del Tecnológico Nacional, que los Tecnológicos de México, tendrán un proyecto para construir drones en el país y dejar de depender de la importación de estos equipos, tanto de las piezas como de los drones completos. Este proyecto tiene el reto de construir drones totalmente fabricados en el país en un periodo de 6 meses. Esto, pues, dijo, es un proyecto a nivel nacional donde el Tecnológico de Veracruz estará participando. El panorama en Veracruz.
0: Te agradezco mucho, Mario Arjona, desde Boca del Río, Veracruz, donde nos escuchas por iHeartRadio. Pues no se tardaron nada, tiempo récord, ya quitaron la pipa que estaba estorbando la circulación ahí en Periférico. Mi amigo René Ponce, buenos días nuevamente.
4: ¿Qué tal, mi amigo Iñaki? Efectivamente, pues ya han liberado los carriles centrales de Periférico a la altura de Paseo de las Palmas para quien venía procedente de Legaria, conscripto, y se dirigía hacia la zona de Chapultepec. Pues ya retiraron este pesado vehículo. Ayudó mucho Iñaki, de que pues de estos 40,000, más de 40,000 litros de capacidad que tiene esta pipa, únicamente llevaba 10,000, por lo que pues no tardó mucho en vaciarse, lo que permitió que fuera puesta sobre sus ruedas y ya está siendo remolcada por una grúa brigadier de la Secretaría de Seguridad Ciudadana Capitalina. No obstante, hay que tener paciencia, la circulación, ya lo decíamos, paralizada todavía hasta la zona de Naucalpan, por lo que pues va a tardar bastante en normalizarse el avance de los vehículos. Es el panorama, Iñaki.
0: Muchas gracias, mi amigo René Ponce, y vamos a estar muy pendientes. 7:36 minutos, nos vamos a los deportes. Alex Cervantes.
5: Muchas gracias, Iñaki. Amigos, continuamos con más información. La goleadora Jenny Hermoso regresa a España a las filas del Atlético de Madrid. Firmó por un año. El argentino de 33 años, Emilio El Dibu Martínez, será nuevo portero del Chelsea. Resultados de este jueves, semana 3 de pretemporada en la NFL. Buffalo derrota a los Acereros 28-27. Cleveland se impone 37-13 a Patriotas de Nueva Inglaterra. Mientras que los 49 de San Francisco se quedan con la victoria 18-12 sobre los Raiders de Las Vegas. Mientras que los Carneros de Los Ángeles vencieron a los Cargadores 20-18. Hasta aquí la información deportiva.
0: Muchas gracias, Alex. Alex Villalbazo, Alex Cervantes, Iñaki Manero en Panorama Informativo en 88.9 Noticias. 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Gaby Arenas te tiene todo el panorama del tráfico y el clima cada 15 minutos. ¿Por dónde sí, por dónde no, Gaby?
6: ¿Qué tal, Iñaki? Gracias. Debido a una volcadura de pipa, continúan servicios de emergencia en Periférico y Paseo de Las Palmas con dirección a Reforma. Así que se puede utilizar como alternativas Ejército Nacional, Cervantes, Saavedra, Río San Joaquín y Paseo de la Reforma. En unos minutos, más información.
7: Pistas de la trivia, Iñaki.
0: Gracias, Alex. Si me permiten la trivia de ayer, porque usted lo pidió, de lo que puede pasar dentro de los funerales de una persona. Nos llega esta expresión popular que tiene que ver con la inclusión, con incluir a alguien. ¿De qué estamos hablando? Bueno, pues estamos hablando de ¿y a ti? ¿Quién te dio vela en este entierro? Tradicionalmente, a quienes custodian el féretro durante el velorio y durante el trayecto al panteón, por lo general, familia, gente muy cercana, se les daba una veladora, y todavía se estila esto para orientar al espíritu en su viaje, ¿no? Que esa también es una de las ideas muy, muy antiguas. Pero no falta quien, sin ser parte de este grupo de la familia, pues quieren ser protagonistas, quieren tener su vela en el entierro. Entonces eso ya escapó del ámbito funerario hacia el ámbito de cualquier persona chismosa y que anda viendo a ver ahí qué saca, ¿no?
7: ¿Qué, tú qué, órale? Nivel en el entierro.
0: Exactamente.
7: Nivel en el entierro, órale.
0: Antes, ¿cómo decíamos? No, aquí no fue el muerto, fue en la esquina, ¿no? Eso decíamos de chavos. Bueno, esa es la respuesta de la trivia.
7: Lo malo es que ahora sí te lo encuentras en la esquina.
0: Hijo.
7: Lo que era una frase, ¿no? Y ahora sí es una triste realidad.
0: Qué difícil lo que acabas de decir.
7: Pues sí.
0: Ahora, a cada rato.
7: Ahora sí.
0: Ahora sí
7: ¿no está el muerto en la esquina? Sí está.
0: Ah, no, pues en esta, mira.
7: Sí, y no. En la otra.
0: Qué feo. Qué feo, pero tienes toda la razón. Vamos con la trivia de hoy, trivia deportiva. Un deporte inspiró la creación de uno de los personajes más icónicos dentro de la cultura universal. Así de fácil, ¿no? Pero así, más miles de millones en ventas con artículos varios relacionados con este personaje. O sea, tuvo su época de oro, ahorita ya un poquito como en decadencia, pero sigue siendo ya parte de la cultura. De cierto momento también. Incluso de ciertas generaciones, pero es reconocido ya en todo el mundo. Tú se lo pones a así como una botella de Coca-Cola casi, uh-huh. Le pones esta imagen de este personaje y te va a decir de qué se trata.
7: Okay.
0: Y fue inspirado, de hecho, el nombre es una variación de algo relacionado con este deporte.
7: Este personaje.
0: Ajá.
7: ¿Tiene que ver, no sé, con el mundo de los superhéroes?
0: No.
7: No.
0: No, pero ya se han hecho películas.
7: Ok.
0: Películas, series de televisión, incluso, bueno, cómics, uh-huh. Luego afiches, uh-huh. Llévelo.
7: Ok, de todo.
0: Llavero, de todo, hasta videojuegos.
7: Hasta videojuegos tiene el personaje. Ándale.
0: Sí. Y salió de un elemento bien, bien importante, del nombre de un elemento para poder desarrollar un deporte olímpico.
7: Okay.
0: De ahí salió el nombre.
7: Y ya quedamos de ese deporte olímpico, México, ni fu ni fa.
0: No, sí lo juega México, pero no, nada que ver.
7: Lo pelas.
0: Es más hacia el norte. Hacia el norte, tanto de América como de Europa.
7: Uh-huh.
0: Es donde se practica mucho.
7: Okay.
0: Y también en el hemisferio sur, no solo Chile, Argentina.
7: Muy bien.
0: ¿Cuál será?
7: Pues le buscamos.
0: ¿En una horita?
7: Sí.
0: Venga, en una horita tenemos la respuesta de la trivia. WhatsApp 5582-5589. Mensajes de texto, ayúdanos a responder la trivia por allá. Y con tu voz en el talkback de iHeartRadio, la respuesta en una oreja, 7:42.

Creo que con el dato que vamos a compartir se entiende el tema de la corrupción en México. Qué triste. Transparencia Mexicana, esta organización no gubernamental, elaboró un informe y revela ese informe que solo 7 de cada 100 casos investigados relacionados con temas de corrupción llegan a algún tipo de sanción. Por ejemplo, en investigaciones que puede tener la Auditoría Superior de la Federación, el 99% de esas investigaciones de la Auditoría Superior de la Federación no tiene una consecuencia en tribunales. Pues por eso el nivel de corruptos que tenemos. Siempre nos quejamos de la puerta giratoria. Hace una hora hablábamos de una raterilla, 56 años y tiene 22 ingresos. Eso significa que encuentra la puerta giratoria. Ok. ¿Y qué pasa con estos? Ni a la puerta giratoria llegan. Políticos corruptos que la Auditoría Superior de la Federación nos dice que se robaron dinero que es tuyo y que es mío.

0: y el 99% de las personas que son mencionadas en esas investigaciones no tienen una sanción. Pues, por eso les digo, ¿no? Ahora entendemos esta parte del por qué se siguen robando el dinero, de por qué seguimos hablando, nada más por recordar un nombre, de Avelinas. Pues porque no hay consecuencias. Y creo que ese es un punto de los que nos ayudan a ponerle gráfica a este delicado tema, el de Avelina en Acapulco. La Auditoría Superior del Estado, en Guerrero, dijo que había que voltear a ver a Avelina por un boquete de 900 millones de pesos. La Auditoría Superior de...
1: la Federación.
0: La Suprema Corte de Justicia. Dijo, no.
1: ¿La cuidaron?
0: No, la Auditoría del Estado no tiene nada que ver en eso. Aunque no tiene por qué pedir nada de eso.
1: El dinero era federal.
0: El dinero era federal. Entonces, por eso les digo, es solo un ejemplo, ¿no? Solo un ejemplo. De por qué viven como viven esos corruptos.
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3: Hola, ¿qué tal? Excelente mañana. Vámonos con más información de las calles. Debido a una volcadura de pipa, continúan los servicios de emergencia en Periférico y Paseo de las Palmas con dirección a Reforma. Así que usa como alternativas Avenida Ejército Nacional, Cervantes, Saavedra, Río San Joaquín y Paseo de la Reforma para que lo tomen en cuenta. Vámonos ahora hasta la calzada Ignacio Zaragoza porque vas a encontrar bastante tráfico de Periférico a Viaducto Río Piedad. Tenemos en Avenida de las Granjas asentamientos en los semáforos entre Matías Romero y el Eje 3 Norte. Avanzamos bien sobre Canal de Río Churubusco de Canal de Apatlaco al Eje 3 Sur. Tenemos 15 grados en la temperatura y esperamos una máxima de 23. Soy Gaby Arenas, escuchas 88.9 Noticias, información que sirve. Tráfico y clima cada 15 minutos.
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0: Diez para las 8, Panorama Informativo 88.9, información que sirve. Yo soy Alejandro Villalbazo en X, en TikTok, @Villalbazo13. Y el panorama se completa con lo siguiente. ¿Cuál panorama? Pues este panorama triste que de pronto tenemos en nuestro querido México, donde la corrupción manda Y hoy entendemos por qué manda la corrupción. Porque no se castiga. Y entre la corrupción y entre la extorsión, aquel que tiene una lanita y que dice, me gustaría invertir, ¿no?, para mover mi dinero, para obtener ingresos, para darle trabajo a la gente, dice, pero ahorita en México mejor me aguanto. Y lo pone en una palabra que nos debería de preocupar y mucho, Coparmex. Coparmex nos dice, se desploma el ánimo para invertir en México. Se desploma el ánimo. Y pone a la extorsión, nosotros lo juntábamos con la corrupción por los datos que compartíamos, pero Coparmex se queda con el tema de la extorsión y la coloca como el primer lugar de los delitos que enfrentan los empresarios. Y que eso lo que te genera es una incertidumbre y frena el ánimo y las ganas de que alguien invierta y le ponga una lana y entonces genere 5 trabajos por acá, 10 por allá, 50 por el otro lado. Y provoca que tú no encuentres chamba. Y que entonces pase otro día y llegues a casa y regreses con la familia y te pregunten qué pasó y la respuesta sea, hoy otra vez, no tuvimos suerte. María Inés Camacho, buenos días, María Inés.
7: ¿Cómo estás, Alejandro? Iñaki, muy buenos días. Pues el panorama para las empresas en el país se complica, toda vez que la inseguridad, así como la incertidumbre económica y política, han frenado el ánimo para invertir. Juan José Sierra, eres el presidente nacional de la Coparmex, pues reveló que apenas 2 de cada 10 socios consideran que es un buen momento para invertir en nuestro país. Vamos a escuchar.
8: Hoy esa confianza enfrenta una señal muy alarmante que debemos atender. Partimos de un hallazgo relevante. El ánimo para invertir entre los socios de Coparmex que fueron encuestados se desplomó 16.5 puntos porcentuales y cayó hasta el 23%, su nivel más bajo desde que iniciamos esta medición en 2020.
7: Y bueno, Alejandro, lo anterior al dar a conocer los resultados del indicador Data Coparmex, en donde revela que la extorsión se ha convertido en el principal delito que están enfrentando los empresarios que están afiliados a la Coparmex. Antes, Alejandro, era el robo en carreteras. Vamos a escuchar.
9: El delito de extorsión está desbordado en el país, porque ya no está entonces solamente el cobro de piso por parte de la delincuencia organizada. Ya estamos hablando en respuesta de los socios de Coparmex, que hay un 20% que es por parte de las autoridades o funcionarios o quienes se hacen pasar por. Y eso preocupa porque hay quejas de los empresarios en algunas ciudades y estados, que la autoridad, en aras de hacer cumplir la ley, se convierte en el mayor de los extorsionadores por los montos.
0: Y ahí entonces ya entramos a la otra palabrita y al tema que destacábamos, Marinés, corrupción, ¿no? Es cuando la extorsión se convierte también en corrupción, Marinés.
7: Sí, y algo que, bueno, pues habían negado ya el sexenio pasado, que este delito pues también había desaparecido, pues no. Dice que esta corrupción se genera por una excesiva carga regulatoria y que pues también es un obstáculo para la inversión. Vamos a escuchar.
9: Que la ubicación geográfica no es suficiente. Hoy México tiene que ser un jugador atractivo a la inversión nacional y extranjera, y para ser un jugador atractivo tenemos que seguir trabajando en temas de seguridad, la certeza jurídica. Cuando hablamos de certeza jurídica no es otra cosa más que hablar de confianza. ¿Qué queremos los empresarios? Que ya no nos sigan moviendo la mesa con más reformas. Queremos una mesa estable, una mesa donde las reglas del juego ya no cambien.
7: Y bueno, ya por último, Alejandro, el líder de la Coparmex a nivel nacional, agregó que el panorama delictivo obligó a que prácticamente 6 de cada 10 encuestados reportaran un incremento en gastos para seguridad. Y bueno, Alejandro, eso significa un costo adicional para las empresas que dejan de invertir y generar empleos para pagar protección. Alejandro, es el panorama.
0: Oye, Marinés, sí. Y cuando uno voltea y trata de encontrar respuestas, desafortunadamente no hay respuestas de esa autoridad para cambiar las cosas.

0: todavía de pandemia, imagínense, en años de pandemia, que si alguna incertidumbre hubo en el mundo, fue durante la pandemia COVID-19. En aquellos años, 62, casi 63% de los empresarios tenían planes de expansión. Hoy, 50%. Ha bajado muchísimo el ánimo de aquellos que dicen, yo quiero meterle, yo quiero ponerle lana al tema, Marinés.
1: Sí, y si le combinas al problema de la extorsión, la corrupción, agrégale las reformas que ha impulsado pues este sexenio bajo la Cuarta Transformación, en donde, bueno, pues se ha dado preferencia a lo que es el Poder Judicial, que es lo que más está, a decir de los propios empresarios, Alejandro, lo que más está generando incertidumbre. Ya deja el acuerdo comercial TENEC, la reforma judicial.
0: Claro. Bien, gracias, Marinés Camacho. Ya son 5 para las 8.
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3: En Kiss FM son las 7:56.
4: 7:56.
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12: Las 4 del Jaguar. 1. La gobernadora Laida Sansores asistió al informe de avances del proyecto de ampliación Energía Mayacán, que reforzará el suministro de gas natural hacia los estados de la península de Yucatán. 2. Este domingo 30 de agosto llega el Whole Church Fest al Centro de Convenciones Campeche 21, a partir de las 9 de la mañana con cosplay, freestyle y muchas sorpresas. Hasta podrás ganar una jersey firmado por jugadores de la selección mexicana. 3. En Escárcega, Salud en tu Barrio acercó servicios médicos, acciones preventivas y aparatos funcionales. 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Campeche participa en el Congreso Nacional Vive Saludable, Vive Feliz, que impulsa acciones para el bienestar de niñas.
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1: Sirve. Yo soy Alejandro Villalbazo en X, en TikTok, arroba Villalbazo 3. Es viernes 28 de agosto, Iñaki Manero. ¿Cómo estás, Iñaki?
2: ¿Cómo estás, Alex Villalbazo? Alex Cervantes, amigos de la República Mexicana, de todas partes, por Eje Radio, mitad del camino ya en panorama.
1: Los mensajitos son en el WhatsApp 5580-255-889. Llegaron mensajes de volada sobre el tema de la corrupción y la extorsión de esta crisis que se vive en nuestro querido México. Dice Mario González, y el caso judicial contra Francisco Garduño ya no siguió, ¿verdad? Mario, era de los cercanos. Era de los muy cercanos. No, ¿cómo crees? Manuel, ¿qué tal Silvano Aureoles y su séquito? A manos llenas se llevaron allá en Michoacán. Y allá viviendo de lujos. ¿Y cuántos ejemplos más? Jesús Méndez dice, ya se les olvidó el marino que agarraron al principio del sexenio de López Obrador. Tenían todo hecho los estadounidenses, resultó a la mera hora ya no. Hoy no se habla nada de él. Pepe, da alegría ver que se están ahorcando solitos. José Antonio, ¿te acuerdas cuando aquel ridículo sacó pañuelo blanco declarando que se había acabado la corrupción? Hasta pañuelo blanco.
2: Hasta pañuelito blanco. No, fue un tonso.
1: Sí. Y ahí está la corrupción.
2: Ahí sigue.
1: 99% de los casos de corrupción política no tienen una sanción. Pues por eso siguen llenándose las bolsas de dinero.
2: Involucra a ese sexenio, involucra personajes de ese sexenio, allegados a... al que vive allá en la chingada.
1: Y cada vez salen más, en más investigaciones, salen hombres ligados en lo familiar, en los dos sentidos, en lo biológico y en lo político. 8:03, tráfico y clima cada 15 minutos, Gaby Arenas.
3: Alejandro, gracias. Luego de una volcadura de pipa en Periférico y Paseo de las Palmas con dirección a Reforma, ya se restablece la circulación, pero sigue la circulación complicada en la zona. Así que se puede utilizar como alternativas Avenida Ejército Nacional, Cervantes, Saavedra, Río San Joaquín y Paseo de la Reforma. En unos minutos, más información.
2: Gracias, Gaby. Vámonos al panorama. Panorama nacional. Sergio N. fue vinculado a proceso por su presunta participación en el homicidio de la periodista Roxana Guzmán, ocurrido en junio en Nanchital, Veracruz, y permanecerá en prisión preventiva. Con este suman al menos 9 personas procesadas por este crimen, mientras la Fiscalía Estatal sigue con las investigaciones. El exdiputado local y exdirigente del PRI en Teopisca, en Chiapas, Mario Ballina Ramos, fue asesinado ayer de un tiro en su domicilio. El también exdirector de una secundaria de la localidad se había jubilado apenas en febrero pasado. La Fiscalía de Chiapas informa que una persona ya fue detenida por su presunta participación en el crimen. Hoy viernes se publicó en el Diario Oficial de la Federación el acuerdo del Consejo General del Instituto Nacional Electoral, por el que se determina el financiamiento público federal de los partidos políticos nacionales y de gastos de campaña del conjunto de candidaturas independientes para el ejercicio 2027, equivalente a 10,842 millones de pesos. En Temoac, en Morelos, fue detenida la China, señalada como presunta autora intelectual del asesinato del alcalde Valentín Lavín, ocurrido hace ya un mes. Pablo Rubén Villalobos desde Cuernavaca. Hola, Pablo, muy buenos días.
4: Saludo con gusto, buenos días. Pues fíjate que desplegó la Fiscalía de Investigación, detención de delitos de alto impacto, un impresionante operativo en el municipio de Temoac para lograr la detención de dos mujeres que están relacionadas a la ejecución del alcalde Valentín Lavín, asesinado hace un mes. Rosalía N., alias La China, y Karen Analí N., fueron detenidas en supuesta posesión de drogas y posteriormente se modificó su situación legal cuando vino la carpeta de investigación. Ahí se enteraron de estar sujetas a investigación por haber sido señaladas de haber participado intelectualmente en el asesinato de Valentín Lavín, alcalde de Temoac. Ahí todo tomó otro rumbo en el operativo. Aprendieron a La China, ligada al Comando Tlahuica y al Cártel Jalisco Nueva Generación. Le plantean como una poderosa lugarteniente que mantiene una batalla férrea contra los Huabazulco y contra los Aparicio, esto ahí en el oriente del estado de Morelos. Con esta detención suman más de 10 detenidos, entre ellos la propia esposa del alcalde asesinado. Una de las piezas a distinguir es que los últimos crímenes de alto impacto acá en el oriente del estado de Morelos son mujeres las que supuestamente liderean los grupos delincuenciales y se les vincula homicidios desde la parte intelectual. Es el panorama que es Morelos. Iñaki, buenos días.
2: Te agradezco mucho, Pablo Rubén Villalobos, desde Cuernavaca, Morelos, donde nos hace el favor de escuchar a través de iHeartRadio. En Oaxaca detuvieron a 10 integrantes de una organización sindical, incluida una regidora municipal, por presunta extorsión y posibles vínculos con el cártel de Sinaloa. Desde la bella y verde Antequera, Giselle Melchor. Hola, Giselle, buenos días.
0: ¿Qué tal? Muy buenos días. Te comparto que 10 integrantes de la Alianza de Sindicatos de Asociaciones del Estado de Oaxaca, ASAEO, entre ellos su dirigente Sharon Italia, alias La Italia, fueron detenidos durante un operativo conjunto de fuerzas estatales y federales. La estructura es señalada por presuntos vínculos con una célula del cártel de Sinaloa y por delitos como extorsión, cobro de piso, despojo, narcomenudeo, sicariato y homicidio doloso. El despliegue forma parte de la Estrategia Nacional contra la Extorsión y contempló 21 órdenes de cateo, según información de Seguridad Federal, con la participación de más de 300 elementos de la Secretaría de Marina en coordinación con la Fiscalía Estatal y la Secretaría de Seguridad y Protección Ciudadana. Entre los detenidos también se encuentra Erika Zuliana Muñoz, regidora de Educación del municipio de San Antonio de la Cal, así como Heraclio N., Juan alias El Gordo, Oscar alias El Cangrejo, Eric El Panda, José Antonio, Hugo Alberto y Oscar Alberto, quienes fueron trasladados vía aérea a un centro federal de reinserción social. A esto se suma que un día antes, el síndico municipal de Oaxaca de Juárez, Ricardo Ramírez, alias El Duc, también fue detenido. El funcionario estaría involucrado en una red delictiva dedicada al robo, alteración y venta de vehículos robados que operaba en la zona metropolitana de Oaxaca. Es el panorama.
2: Pues vaya lista de aprehensiones. Gracias, Giselle Melchor. Desde Oaxaca también nos hace el favor de escuchar a través de iHeartRadio. Estamos listos en Monterrey, Nuevo León. Ahí en el estado se registró un asalto millonario desde la Sultana del Norte, Monterrey. Jorge Maldonado, buenos días, Jorge.
5: ¿Qué tal, Iñaki? Muy buenos días. 25 segundos es el tiempo que les bastó a 4 delincuentes para sustraer una mochila con más de 1,000,000 pesos. Esto ocurrió en el municipio de San Pedro, en donde los afectados acababan de sacar el dinero de un banco y al llegar a su domicilio, pues bueno, se quedan practicando unos momentos afuera del negocio, y esto es aprovechado en primera instancia por los sujetos que llegan fuertemente armados, someten a las dos personas y se llevan la mochila. Posteriormente llegan otras dos personas a bordo de dos motocicletas, y en estos vehículos es donde finalmente los delincuentes se llevan el dinero. Es 1,150,000 pesos el botín que estos delincuentes lograron llevarse del municipio de San Pedro, uno de los municipios supuestamente más seguros en el estado de Nuevo León.
2: Muchas gracias, Jorge Maldonado, desde Monterrey, Nuevo León. En todo el estado de Nuevo León, escuchas a través de iHeartRadio. Un abrazo para todos allá. Vamos a los deportes, don Alex Cervantes.
6: Iñaki, en la Liga MX, César "El Chino" Huerta fue presentado como refuerzo de Pumas. Eric Lira no viajó con Cruz Azul a Aguascalientes para el partido de este viernes ante Necaxa para afinar detalles de su salida al Mónaco. Hernán Crespo no sale del Atlas, esto ante los rumores de marcharse a dirigir a River Plate. Fecha 5 en la Liga MX femenil arranca este viernes con el partido entre Toluca y León. Para el domingo, América como líder general recibe a Tijuana. En la Liga Mexicana de Béisbol, este viernes se pone en marcha el juego 1 de la final en la zona norte entre Sultanes y Tijuana. Hasta aquí los deportes, pero recuerden que esto y más lo pueden consultar en nuestra página de internet www.889noticias.mx.
2: Muchas gracias, Alex. Alex Villalbazo, Alex Cervantes, Iñaki Manero en Panorama Informativo en 889 Noticias. Información que sirve y por iHeartRadio. Gaby Arenas, ¿cómo está el tráfico y el clima? Te asomas y ¿qué encuentras, Gaby?
3: Iñaki, muchas gracias. Debido a obras, tenemos afectados carriles laterales de calzada Ignacio Zaragoza, a la altura de Agua Caliente. Como alternativas están los carriles centrales o el eje 1 Norte. Más adelante, toda la información.
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1: Yo soy Alejandro Villalbazo en X, en TikTok, arroba Villalbazo. 13 mensajitos en el WhatsApp 5580-255-889. El próximo lunes empieza el ciclo escolar 2026-2027. Terminará el viernes 9 de julio del 2027. Con este calendario escolar de 185 días, ya saben que tendremos puentes, megapuentes y vacaciones. El primer puente a los 15 días de entrada a la escuela, para el 15 y 16 de septiembre, pero además puentesote, pues si va a ser calle en miércoles el 16 de septiembre, uf, ese será el primer día de no ir a la escuela del ciclo escolar 2026-2027. Y ya saben que cada lugar tiene sus curiosidades en el regreso a clases. Y uno de los lugares que tiene siempre... Y uno de los lugares que tiene siempre mucho que decir es Chiapas. Los maestros en Chiapas ya dijeron que sí van a regresar el lunes 31 de agosto, pero que lo harán bajo la figura de resistencia. Fernando Cantón desde Tuxtla Gutiérrez en Chiapas. Adelante, Fer.
7: ¿Qué tal, Alex? Muy buenos días. Fíjate que en Chiapas está previsto que el próximo lunes 31 de agosto más de 1,500,000 de alumnos de nivel básico pues regresarán a clases, aunque los maestros han advertido que iniciarán bajo la figura de resistencia ante el incumplimiento del gobierno federal de abrogar la ley del ISSSTE del 2007. ¿Qué significa que trabajen en resistencia? Bueno, significa que los más de 55,000 maestros en Chiapas aplicarán un plan de estudios y un calendario distinto al estipulado por la Secretaría de Educación Pública. Así lo confirmó Gabriel Díaz Ordóñez, secretario de Organización de la Región Costa Grande de la Sección 7 aquí en Chiapas. Vamos a escucharlo.
8: Una vez que el contexto de nuestra región es variada, la parte alta, la zona centro y la parte baja de nuestra región, pues son dos cuestiones que se cobertan en materia del movimiento magisterial, y por eso le llamamos resistencia, porque nuestro proyecto de educación alternativa es de parte del gobierno que le está dando auge, pero una, como bien lo dice el proyecto, es una cuestión del contexto que se va a aterrizar en ese periodo.
7: El líder magisterial señaló que aunque el gobierno federal ha mantenido oídos sordos a la demanda central del magisterio, en Chiapas han encontrado eco por parte del gobierno estatal para no aplicar descuentos a quienes trabajen bajo este proyecto de educación alternativa. Además de que aseguró que tienen el respaldo total de los padres de familia a su movimiento y al modelo de educación alternativa con el que trabajarán durante el próximo ciclo escolar, sin especificar cuál es el plan educativo y las fechas de su calendario. Vamos a escuchar.
8: Hoy le decimos a nuestros padres de familia que vamos a iniciar el ciclo escolar de manera normal, con todos los kilos y las fuerzas fortalecidas como gremio magisterial, desde Suchiate a todo lo que abarca la región Costa Grande, Huitla, la parte alta de Belisario, Mazatlán, Santango, Huetlán.

0: Culiacán, Tapachula, Tuxtla Chico, Cacahuatán, Unión Juárez, todos estos municipios que se coberturan van a arrancar de manera normal.
1: Los escucho y sigo pensando, ¿y en qué momento hablan de los niños?
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3: Hola, ¿qué tal? Es un gusto acompañarte. El horario de atención para realizar la verificación vehicular en la Ciudad de México es de lunes a sábado de 8 de la mañana a 8 de la noche, así que tómalo en cuenta. Tenemos la autopista México-Pachuca con tráfico de San Pedro Jalosoca, periférico Río de los Remedios. Paseo de las Palmas tiene tráfico desde Cerro de Maica y hasta llegar al periférico. Con un poco de carga tenemos Avenida de las Granjas, esto debido a los asentamientos al cruce de los semáforos entre Matías Romero y el Eje 3 Norte. Avanzamos bien en la Calzada de las Armas, de la Calzada de la Naranja a la Calzada San Agustín. 16 grados en la temperatura y esperamos una máxima de 23. Soy Gaby Arenas y escuchas 88.9 Noticias, información que sirve. Tráfico y clima cada 15 minutos. Que tengas excelente mañana.
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5: En Kiss FM son las 8 con 17 minutos.
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0: paros magisteriales que durante todo el año realizan.
1: ¿Cuándo será el primero? Es la próxima apuesta entonces, ¿no?
0: Pues sí, todos están a la expectativa de cuándo se convocará. Primero convocan a una marcha y ya después a un paro de actividades que generalmente se da pues un plantón aquí en el Parque Central de Tuxtla Gutiérrez y que puede durar hasta días.
1: Bien, bueno, pues ahí está este dato, ¿no? Como dato otra vez, empezando el ciclo escolar 2026-2027, ya escuchamos a los de Chiapas de la coordinadora que dicen, pues íbamos a empezar, pero en rebeldía, nada más datos generales. Más de 23 millones de niños, niñas y adolescentes van a regresar a la escuela el lunes 31 de agosto, acompañados de un millón, poquito más, 1,200,000 maestros. Este ciclo escolar que tendrá 8 consejos técnicos, es decir, 8 viernes en los cuales no se va a ir a la escuela, 25 de septiembre, 30 de octubre, 27 de noviembre, eso en el 2026, 29 de enero, 26 de febrero, 30 de abril, 28 de mayo, 25 de junio, ya en el 2027. Y les decía, primer día oficial sin clases, así arranca el lunes 31, a los 15 días justitos, primer día sin clases, miércoles 16 de septiembre, y ahí habrá que ver cómo se arma el puente. ¿Se arma previo o se arma después del 16? Es decir, lunes, martes o jueves, viernes. Ya estaremos platicando y tendremos tiempo también de hacer para hoy, y luego se los voy a poner en mis redes sociales, el gustadísimo posteo de puentes, megapuentes y vacaciones. Para que podamos ir teniendo un panorama, un escenario más amplio de todo lo que vendrá para este ciclo escolar 2026-2027. Dato importante en este regreso a clases. 10 millones de estos chamacos, estamos hablando de 23 millones, 10 millones de estos chamacos beneficiarios de la beca Rita Cetina. Dicen que esa beca destinada a apoyar a familias con uniformes y útiles escolares. Beca Rita Cetina. El apoyo es, dependiendo del nivel escolar, pero por ejemplo, para secundaria, beca Rita Cetina, 1,900 pesos bimestrales. Si la familia tiene más de un hijo en secundaria, se dan 1,900 pesos bimestrales más 700 por cada otro hijo. Y se paga cada 2 meses. En la primaria, la beca Rita Cetina es la que funciona como apoyo anual para uniformes y útiles escolares. Y es pago único de 2,500 pesotes. Esa beca Rita Cetina, que les decía, beneficiará, nos dicen en esta ocasión, a 10 millones de niños. ¡Qué bueno! Pero por el otro lado, se tendría que vigilar que ese dinero sea utilizado para lo que se dice que es destinado. Porque ya cuando llega a las manos de papá o de mamá, y lo platicábamos hace poco que recordábamos las famosas tabletas en Tabasco, que les entregaron a los niños tabletas para entrarle al mundo digital, tabletas que terminaron vendiendo los papás para comprarse una chela. Eso fue lo que ocurrió, Eso fue lo que ocurrió. No se vio. Chamacos, disfruten su último fin de semana de vacaciones, porque el lunes regresan a la escuela. Y hay que darle, hay que prepararse con lo que hay. Con esa nueva escuela mexicana, es lo que hay. Bueno, pues hay que aprovecharla. Aún así, hay que aprovecharla. Son las 8:25.
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3: En Kiss FM. Son las 8 con 26 minutos.
4: 8:26.
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1: Alejandro, gracias. Debido a concierto de Rosalía en el Palacio de los Deportes a las 8 de la noche, habrá afectación vial en las inmediaciones de Circuito Interior, Eje 3 Sur y Viaducto Río de la Piedad. En unos minutos, más información.
2: Gracias, Gaby. Vámonos con el panorama. Integrantes de cárteles mexicanos se declararon culpables en los Estados Unidos por tráfico de drogas y armas. Gibran Casas.
3: Dos mexicanos se declararon culpables en cortes federales de los Estados Unidos por tráfico de fentanilo, metanfetamina y tráfico de armas para el cártel de Sinaloa y el cártel Jalisco Nueva Generación. El primero de ellos es Hernán Giovanni Ojeda Elenes, alias El Inge, de 48 años y originario de Culiacán, quien admitió haber comprado precursores químicos en China para fabricar fentanilo en Sinaloa y enviarlo a territorio estadounidense entre 2019 y 2024. En otro caso, María del Rosario Navarro Sánchez, alias La Chayo, aceptó cargos por tráfico de metanfetamina, personas y armas hacia el cártel Jalisco, esto tras negociar la compra de rifles de alto poder con agentes encubiertos en Texas. Ambos se enfrentan una pena mínima de 10 años de prisión y una máxima de cadena perpetua. Para Sir Noticias, Gibran Casas.
2: La imprudencia de un chofer causó una tragedia en el transporte público de la zona metropolitana de Guadalajara. Martín Beltrán.
4: La policía de Tonalá informó que un padre de familia murió y sus dos hijas resultaron con lesiones leves luego de caer de un camión de la ruta 615 que circulaba con las puertas abiertas en la colonia Loma Dorada. El accidente ocurrió cuando la unidad tomó una curva para incorporarse al circuito Loma Sur. El hombre y las niñas, una de 6 meses y otra de 4 años, se encontraban cerca de la puerta trasera y salieron proyectados hacia el asfalto. Tras la llegada de paramédicos de la Cruz Verde, trasladaron a las víctimas a un puesto de socorro. El hombre murió aproximadamente 2 horas después. Las niñas permanecen fuera de peligro. Para Panorama Informativo desde Guadalajara, Martín Beltrán.
2: Allá en Guadalajara nos hace el favor de escuchar a través de iHeartRadio. Autoridades del metro aquí en Ciudad de México se alistan para el regreso a clase. Joana Flores.
5: El metro reforzará su operación el próximo lunes 31 de agosto ante el regreso a clases de preescolar, primaria y secundaria. Para atender el aumento de usuarios durante las primeras horas del día, desplegará 5.800 policías, principalmente en terminales y estaciones de correspondencia. También habrá dosificación en accesos y envío de trenes vacíos a los puntos de mayor demanda. El metro recomienda llevar lista la tarjeta de movilidad integrada, permitir el descenso antes de abordar, no rebasar la línea amarilla y mantener bien sujeta las mochilas, loncheras y paraguas para evitar que caigan a las vías. Para 88.9 Noticias, Joana Flores.
2: Y el panorama de los espectáculos, el Chapulín Colorado va a contar su origen en una película de acción real. Lalo González.
6: El origen del Chapulín Colorado será contado en una película que está próxima a iniciar su rodaje. La noticia la dio el productor Roberto Gómez Fernández, quien compartió que existen diferentes proyectos para expandir el universo de su papá, Roberto Gómez Bolaños Chespirito.
7: Una serie del personaje de Don Ramón, o sea, no de Ramón Valdés, sino del personaje de Don Ramón. No puedo dar mucho detalle, pero es algo muy, muy interesante. Entre otras cosas, por ejemplo, María Antonia también está preparando un documental de su vida. Eso seguro va a ser genial también.
6: En cuanto a la película sobre el Chapulín Colorado, no se sabe aún qué actor interpretaría al superhéroe mexicano. Para 88.9 Noticias, Lalo González.
2: Vamos al comentario deportivo con Toño de Valdés. Hola, Toño.
8: ¿Qué tal, amigos de Panorama? Un placer saludarles. La actividad del fútbol mexicano en el torneo Apertura 2026 continúa. La fecha 6 el día de hoy con 3 partidos, mañana 4 y el domingo 2, a menos de que haya algún cambio de última hora, porque el Toluca y el Monterrey, que son los que juegan el domingo, tienen actividad el miércoles en la Leagues Cup, en los duelos de semifinales. Pero bueno, por lo pronto, todo arranca hoy con el Necaxa en contra de Cruz Azul. Buen partido de Aguascalientes. La máquina necesita recuperar el paso. 3 derrotas consecutivas y los Rayos van a tratar de evitar que este mal paso termine. El Atlante contra el León, este es un muy buen duelo con el Potro jugando en el Estadio Banorte frente a un equipo enrachado, a un equipo que vive un gran momento con Gandolfi en la dirección técnica, con 7 victorias consecutivas entre Liga y Leagues Cup. Realmente de llamar la atención esta gran racha que trae León. Y Tijuana va a enfrentar a los Pumas, que ya tienen al Chino Huerta de regreso en sus filas. Para el día de mañana, Atlas en contra de Querétaro, El Pachuca va a recibir a las Chivas Rayadas del Guadalajara. América va a enfrentar al Puebla y Santos será anfitrión de Tigres. El equipo de Santos buscando sus primeros puntos en el torneo, pero bueno, la misión es complicada ante un equipo poderoso como el felino. Y para el domingo, insisto, si no hay cambio de fecha al final, Toluca en contra de Juárez, el otro equipo que no ha conseguido ni un solo punto, se mete al Nemesio Díez, imagínense nada más qué misión más complicada, mientras que los Rayados del Monterrey van a enfrentar al Atlético San Luis, esto en el cierre de la fecha 6 de la apertura 2026, así las cosas con, por supuesto, el León, el América, el Toluca y el Monterrey, pensando no solamente en este fin de semana, sino pensando en la media semana y en los duelos semifinales de la Leagues Cup. Un saludo para todos ustedes, amigos de Panorama.
2: Muchas gracias, Toño. Alex Villalbazo, Alex Cervantes. Estaba yo pensando, ya tengo tantos nombres ahorita en la cabeza porque estaba con lo de la respuesta a la trivia. Alex Cervantes y Jackie Manero en Panorama Informativo en 88.9 Noticias, información que sirve hoy por iHeartRadio. Gaby Arenas, tráfico y clima cada 15 minutos, Gaby.
1: Iñaki, muchas gracias. Debido a obras, tenemos afectado un carril de Lorenzo Boturini a la altura de Diagonal 20 de Noviembre. Más adelante, toda la información de las calles.
9: La respuesta de la trivia, Iñaki.
2: Vámonos, Alex, y platicamos hace una hora o hace dos horas, depende a qué hora amablemente nos ha estado escuchando aquí en Panorama. ¿Qué personaje muy importante para la cultura popular mundial tuvo su inspiración y su nombre original en un también muy popular deporte olímpico? Es una de las versiones. Esta es la versión deportiva, digamos, del origen. Hay otras versiones, pero esta es la versión deportiva del origen de este personaje. ¿Cuál sería?
9: No, dale.
2: Hay un deporte que se juega mucho en la parte norte del hemisferio norte, ¿no? Y no solamente en América, sino también en Europa, en Rusia, en los países escandinavos. Estamos hablando de ese que se inventó entre en Canadá y Estados Unidos. ¿Te acuerdas que ya habíamos hecho una trivia? Se utilizaba como forma para marcar goles una popó de vaca en en un lago congelado, ¿no? Que era, hacía las veces, pues, no una pelota, pero sí era algo plano, para poderlo con un bastón, ¿no? Poderlo ir deslizando sobre el hielo hasta llegar a marcar un gol. ¿No? Okay. Es el famoso hockey, el hockey sobre hielo. Bueno, la pelotita o ese disco con el que se impulsa el bastón de hockey, o que impulsa el bastón de hockey, se llama puck. ¿No? El puck, P-U-C-K. Y en los años 80, por ahí de 1980, un señor japonés, si tenemos el dato, un señor llamado Iwatani, Toru Iwatani, para una empresa que se llama Namco en 1980, inventa este personaje basado en este disquito para jugar el hockey.
9: Ok.
2: ¿No? Y le pone Puckman. ¿No? Que ya después lo tuvo que cambiar porque en inglés la P se podía confundir muy fácil con la F. Entonces ya sabes cómo la gente podía jugar con eso, ¿no? Y darle otra connotación. Entonces le pone Pac. El Pac-Man.
9: Ok.
2: ¿Quién no ha jugado Pac-Man?
9: Sí, de acuerdo.
2: Es una de las diversiones que tuvieron éxito durante los años 80. Y ya sabemos, fíjate, si ahorita todas las el dinero combinado de las ventas que ha provocado este juego serían unos 19,500 millones de dólares calculado al valor actual.
9: Ok.
2: Generó más de 6,000 millones de dólares solamente durante la época dorada, que fue en los 80 y parte de los 90. Es una locura.
9: Oye, y ahorita que decías el Pac-Man, era de las primeras maquinitas
2: sí.
9: que se instaló en farmacias,
2: sí.
9: en panaderías,
2: sí.
9: años 80.
2: Sí.
9: Era cuando esas maquinitas sí cumplían la función de entretener y divertir a niños y jóvenes.
2: Totalmente.
9: Hoy desvirtuadas, y ya sabemos que las maquinitas las utiliza la delincuencia organizada para reclutar jóvenes. pero con el Pac-Man había filas en las maquinitas, en farmacias, papelerías, panaderías, para poder jugar, y las retas se armaban.
2: Sí, y no faltaba el que le decía, oye, ¿ya a qué hora vas a perder, compadre? ¿No? Y este cuate y no perdía y no perdía, y era el héroe del Pac-Man. Y había gente que incluso apostaba por este chavo, se apostaban refrescos y
9: cocinas
2: de la tienda. Y bueno, para el dueño de la tiendita, pues era una gozada, ¿no? Porque seguían consumiendo los chavos. ¿Sabes cuántas maquinitas se instalaron en todo el mundo en la época dorada, entre 1981 y 1987? 293,822 maquinitas para jugar únicamente el Pac-Man, porque ya después empezaron los Space Invaders y todos los demás personajes, todos estos juegos. Pero nada más para el puro Pac-Man, 293,000, más de un cuarto de millón de maquinitas para jugar.
9: Ok.
2: Es una locura. Es el videojuego de arcade, como le llaman, más exitoso de todos los tiempos, hasta ahorita.
9: Oye, también con el tema del Pac-Man, versión extendida también es de que su creación está ligada a una pizza, por ejemplo.
2: Sí.
9: Una, ¿no? La rebanada ahí de la.
2: Esa
9: de
2: es la pizza. otra versión de este cuate Toru Iwatani. Dicen que vio una porción de pizza. Y cuando le quitas a una pizza, pues el triangulito, pues queda esta forma de la carita, que va consumiendo, va comiendo, y que el nombre también está relacionado con una onomatopeya en japonés. A la hora de cerrar y abrir la boca, los japoneses tienen un sonido, parece que es paco paco.
9: Ok.
2: Esa es la otra versión del origen. Y la que acabamos de platicar, pues es la versión deportiva.
9: Ok.
2: Que también se basaron en el puk, porque también, así se llama, ¿no? Finalmente.
9: Me quedo pensando, y creo que es el videojuego, no sé si a lo mejor voy a decir una estupidez y los fanáticos de los videojuegos y del Pac-Man me avientan de jitomatazos, pero es el videojuego que menos evolucionó.
2: Sí.
9: Es que sigue siendo la misma versión hoy que la de hace 40 años.
2: Totalmente. Si tú lo juegas, ahorita ahí, no sé si los has visto, son como una reproducción de las máquinas donde tienes que insertar el cartucho de Atari, ¿no? Ahora ya no le insertas ningún cartucho, nada más la conectas a tu tele y ya la maquinita, la cajita, ya tiene integrados todos los juegos. Y tienes los controles, que ahorita los controles ya son inalámbricos, y puedes jugar los juegos originales, los juegos clásicos. Entre ellos puedes jugar el Pac-Man. Y si te fijas, dentro de la historia de todos estos juegos, la mayoría empezaron a evolucionar según el tiempo, en los 90 y luego en los años 2000. Se hicieron mucho más dinámicos y mucho más difíciles. El Pac-Man, ¿no? El Pac-Man ha sido el juego clásico. Donde está el Pac-Man, está comiéndose los fantasmitas, que por cierto tienen un nombre, Blinky, Pinky, Inky y Clyde.
9: Sí.
2: ¿No? Y todos tienen su personalidad. Cada uno, el rojo, el rosa, el azul, el naranja, y cada uno pues tiene sus puntos.
9: Sí, porque los videojuegos en general se fueron, no sé, a 2D, 3D, ¿no? Se modificaron, no sé, por ejemplo, Mario Bros.
2: Sí.
9: Modificó también sus mundos.
2: Sí.
9: Pac-Man sigue siendo este cuadro donde este personaje, esta figura, tiene que ir comiendo para que no lo atrapen los fantasmas.
2: Los fantasmitas, y luego tiene sus vitaminas que se las come, se hace más fuerte, ¿no? Se hace invulnerable. Y eso es todo el chiste del juego.
9: Pero es divertidísimo.
2: Pero es muy divertido, te las puedes pasar horas y horas. Los videojuegos en México, derrama económica, 43,590 millones de pesos. Eso es lo que está generando. Al año, lo que se supone, de acuerdo con la gente que los fabrica en Latinoamérica. Es increíble. México es el líder indiscutible de esta industria en América Latina.
9: Y sí, en el deporte, pues no.
2: El hockey, pues sí, no.
9: Sí, no. No, ya como pista que diste, ¿no? Es que estoy buscando si hay día del Pac-Man.
2: Debe de haber, ¿no?
9: Pues a ver si me alcanza el tiempo. A ver si me ayuda la tecnología.
2: Pero sí tenemos Federación de Hockey en México. Pues
9: sí, malísima. 22 de mayo es el día del Pac-Man.
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1: Excelente mañana, vámonos con toda la información de las calles. Te recuerdo que el horario para realizar la verificación en el Estado de México es de lunes a viernes de 8 de la mañana hasta las 7 de la tarde y los sábados de 8 de la mañana hasta las 3 de la tarde, así que tómalo en cuenta. Vámonos ahora hasta Viaducto Miguel Alemán porque vas a encontrar bastante tráfico de la calzada de Tlalpan y hasta Insurgentes. Arcos de Belén también ya tiene tráfico de Luis Moya a la avenida Valderas. Horacio con ligera carga de Emerson y hasta llegar a La Fontaine. En avenida Doctor Vértiz avanzamos rápido de Luz Aviñón al eje 3 Sur. Tenemos en estos momentos 16 grados en la temperatura y esperamos una máxima de 23. Soy Gaby Arenas. 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

0: 10 para las 9, panorama informativo 88.9, información que sirve. Yo soy Alejandro Villalbazo, en X, en TikTok, arroba Villalbazo 13. Una historia de 69 años. Y vamos a platicar, vamos a tratar de entenderla en unos minutitos, aunque es complicado. 69 años, hablar de una gran historia del mueble perfecto. Yasser Charouf, gerente de ventas, vocero de la compañía. ¿Cómo estás? 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
4: En Kiss FM son las 8:58.
5: 8:58. 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
6: Las 4 del Jaguar. 1. La gobernadora Laida Sansores asistió al informe de avances del proyecto de ampliación Energía Mayacán, que reforzará el suministro de gas natural hacia los estados de la península de Yucatán. 2. Este domingo 30 de agosto llega el Whole Church Fest al Centro de Convenciones Campeche 21, a partir de las 9 de la mañana con cosplay, freestyle y muchas sorpresas. Hasta podrás ganar una jersey firmado por jugadores de la selección mexicana. 3. En Escárcega, Salud en tu Barrio acercó servicios médicos, acciones preventivas y aparatos funcionales. 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
4: ¿Cómo estás, Alex Villalbazo, Alex Cervantes, amigos de la República Mexicana y de todas partes por Eje Radio? Gracias por seguir en Panorama.
5: Los mensajitos son en el WhatsApp 5580-255-889. Humberto nos cuenta del Pac-Man, que fue la respuesta de la trivia de este viernes. Dice, sí tuvo una pequeña evolución en PlayStation en el 1 y en el PSP, Pac-Man World, dice, muy bueno, por cierto. Sí, pero no tuvo ese brinco que tuvieron otros videojuegos, sí, a eso me refería, ¿no?
4: Que ha sido brincos cuánticos, ¿no?
5: Ah, Alfonso dice, cuando iba a la primaria, dice, mi papá me compró una bicicleta, una Vagabundo azul, hermosa. Saliendo de la escuela, me iba a las maquinitas. Y una vez dejé la bicicleta recargada fuera del local. ¡Uy! Dice, de pronto se me acercó un tipo, me empieza a dar dinero para seguir jugando. Cuando salí ya no estaba mi Vagabundo.
4: ¿Vagabundos? ¿Bicicleta?
5: Se la robaron, sí, la bicicleta y la Vagabundo.
4: Y esa era una clásica.
5: Era común que te robaran la bicicleta en aquellos años.
4: Sí.
5: En los años 80, 70, 80, era común que en la calle te dieran bajón y te robaran la bicicleta.
4: Sí. O te la arrebataran.
5: Sí. Empujón y vámonos.
4: Sí. O la dejabas incluso con candado y todo. Uh-huh. Sabrían miserables, sabrían.
5: Sí. Les voy a contar una historia bien triste.
4: ¿Te robaron?
5: Al primo de un amigo.
4: Ah, okay.
5: Al primo de un amigo. Sí, y se la trajeron los Reyes Magos. 6 de enero. Y esa tarde, pues, a pedalear toda la mañana, ¿no? Porque, pues,
4: a presumir.
5: Y esa misma tarde, sí, un empujón, ¡pum! Salió volando el primo de un amigo y que le roban su bicicleta.
4: Se la chingaron.
5: Ah, se quedó sin bicicleta.
4: Pero ya nunca agarraron.
5: Pues fueron los Reyes Magos los que dejaron la bicicleta.
4: Ellos fueron los Reyes Malos los que
5: se la robaron. Era común, ¿no? Era un atraco común, como nos cuenta además Alfonso en su mensajito, y le robaron su Vagabundo. Así se robaban las bicicletas. Jesús dice, hay una versión de Pac-Man que se llama Pac-Land. Ahí se ve la evolución del juego. Dice, muy divertida esa versión. La buscaremos, Jesús.
4: Vamos a buscarlo.
5: Catalina de San Juan del Río, hablando de los videojuegos, yo recuerdo que el primero, era tipo juego de tenis, el Mesapong.
4: Sí,
5: Catalina,
4: el Mesapong. Así empezó.
5: Que fue el origen, ¿no, Iñaki?
4: El juego, sí. Así empezaron los juegos, que era una pelotita que iban de un lado al otro. Uh-huh. Y uno tenía que pegar de un lado y tú del otro, o podías jugar individual.
5: Y como frontón.
4: Como frontón. Uh-huh. Era muy divertido también.
5: Mesapong.
4: Mesapong.
5: Blanco y negro.
4: Sí.
5: Ese fue el origen.
4: Sí. Ya después se fue sofisticando.
5: No, a tal grado que hoy. Bueno.
4: No, los gráficos. Ahorita no sabes, con tantos botones que tienen el control, ya no sabes qué hacer.
5: Y la realidad que te muestran, ¿no? Sí. O sea, por ejemplo, no sé si todavía sea FIFA, porque creo que iba a cambiar ahí de manos, pero por Dios, es una cosa, parece que estás metido en el estadio de esos equipos de fútbol, ¿no? De los realistas que se volvieron los videojuegos.
4: Cada vez son más fieles, o sea, la cara de Messi o la cara de Cristiano, es increíble.
5: Con las narraciones.
4: Con las narraciones.
5: Con estadísticas, con la compra-venta de un jugador y otro. O sea, es una cosa...
4: Y han contratado a narradores de cada país.
5: Sí.
4: Por ejemplo, aquí en México está el perro Bermúdez y todos como si
5: estuviera... Luis Martinoli.
4: Sí. Y en Estados Unidos y en Inglaterra, o sea, los tops narradores los contratan para que sea un espectáculo más real.
5: Más realista, sí. Son las 9:06, tráfico y clima cada 15 minutos, Gaby Arenas.
6: Alejandro, gracias. Les comento que el horario para realizar la verificación en el Estado de México es de lunes a viernes de 8 de la mañana a 7 de la tarde y los sábados de 8 de la mañana a 3 de la tarde para que lo tomen en cuenta. En unos minutos, más información.
4: Gracias, Gaby. Vámonos con el panorama luego de las declaraciones de la presidenta de México sobre nuevas líneas de investigación sobre la desaparición de los 43 normalistas de Ayotzinapa. El abogado de las familias de las víctimas, Isidoro Vicario Aguilar, dijo que a pesar de que haya ciertos avances en el tema y detenciones relevantes, aún no hay elementos para determinar el paradero de los jóvenes a casi 12 años de los hechos. La única pregunta que está sin contestar. Y ayer jueves, en el municipio de Tabasco, ubicado en Zacatecas, dos policías pertenecientes al grupo de fuerzas de reacción inmediata de la Secretaría de Seguridad Pública Estatal resultaron heridos al ser atacados con explosivos en la comunidad de San Luis, mientras que se dirigían hacia un operativo en Jalpa. El hecho desató un enfrentamiento que se extendió a la región del rancho Los Soyates, en el municipio de Villanueva, y posteriormente hubo otro enfrentamiento cerca de la presa Lucerna, en el municipio de Calvillo, Aguascalientes. Las autoridades no han dado a conocer el saldo de estos hechos. La organización Trolemex, que concentra 6 empresas de transporte público, advirtió que se realizará un paro con movilizaciones y bloqueos a partir del lunes 31 de agosto, este próximo lunes, en protesta por las operaciones del trolebús Chalco-Santa Marta, ya que afirman que la Secretaría de Movilidad del Estado de México les informó sobre su eventual incorporación al proyecto. Sin embargo, dicen, hasta ahora no se han formalizado los acuerdos. Piden en San Lázaro primero discutir de manera responsable la prohibición de doble nacionalidad para la presidencia y gubernaturas. Isaac Castañeda.
7: Luego de que la presidenta Claudia Sheinbaum anunció el envío al Congreso de la iniciativa para prohibir la doble nacionalidad en cargos como la presidencia o gubernaturas, el presidente de la Junta de Coordinación Política, Ricardo Monreal, indicó que la iniciativa se debatirá con responsabilidad. En la conferencia legislativa, el legislador puntualizó que escucharán argumentos y revisarán los alcances constitucionales para garantizar el respeto a los derechos y el marco normativo.
8: Es legítimo preguntarnos, y esa es una pregunta que no se deja de hacer, si quienes aspiren o aspiran a representar al Estado mexicano en su más alta responsabilidad deben tener una sola nacionalidad. Por eso el debate lo tenemos que hacer con responsabilidad.
7: 88.9 Noticias, Isaac Castañeda.
4: Se dictó sentencia contra un feminicida de Tláhuac que intentó simular un suicidio, Alemán Luna.
9: La Fiscalía General de Justicia de la Ciudad de México informó este jueves que logró una condena de 45 años de prisión contra Alejandro N. por el feminicidio agravado de su pareja, ocurrido el 15 de junio de 2018 en la colonia Santa Ana Poniente de la Alcaldía Tláhuac. Esa noche, el ahora sentenciado agredió físicamente a la víctima dentro de su domicilio y la asesinó con un lazo. Después vertió alcohol en su boca y colocó botellas en el piso para simular un suicidio. Tras entrevistas con familiares y dictámenes periciales, se confirmó la forma del crimen y que la escena fue alterada. El sujeto permanece en prisión desde abril de 2022 y por orden del juez tendrá que pagar la reparación del daño. 88.9 Noticias, Alemão Luna.
4: Y Alejandro Fernández alista un disco de duetos para seguir defendiendo la música tradicional mexicana, Lalo González.
10: Además de su concierto en el Teatro Metropolitan pactado para el 31 de octubre y de su gira por España, Alex Fernández tiene en puerta la grabación de un disco de duetos. Si bien el hijo de Alejandro Fernández no puede revelar la lista de colegas con los que hará colaboraciones, sí habló en entrevista para 88.9 Noticias sobre la ilusión que tiene por este material.
11: Pues a mí me han llegado a ofrecer colaboraciones que técnicamente me convienen mercadológicamente, por decir así, pero que son artistas con los que yo no conozco, no convivo, no sé si hay química, no sé si, o sea, entonces creo que siempre antes que nada tiene que haber química.
10: Para 88.9 Noticias, Lalo González.
4: Es la siguiente generación, es el hijo del Potrillo, el que tiene todos estos compromisos y estas grabaciones. Vámonos a los deportes, Alex Cervantes.
12: Muchas gracias, Iñaki Tocayo. Lo último y nos vamos. No sin antes recordarles que este fin de semana se estará disputando la fecha 6 en la Liga MX. De hecho, la jornada arranca este viernes con 3 partidos. Todo da inicio a las 19 horas en la cancha del Estadio Azteca en la Ciudad de México, Atlante contra el León. Mientras que Necaxa recibe a Cruz Azul en Aguascalientes y en la frontera Tijuana contra Pumas. Para este sábado, Atlas Querétaro, Pachuca contra Chivas, América recibe a Puebla y Tigres visita Santos Laguna. Para el domingo, Toluca Juárez y Monterrey contra el Atlético de San Luis. Este domingo se corre la edición 43 del Maratón Internacional de la Ciudad de México con salida en Insurgentes frente al Estadio Olímpico Universitario y meta en el Zócalo Capitalino con la participación de 30,000 corredores. Por ahora fue todo en la información deportiva. Que pasen un excelente fin de semana.
4: Muchas gracias, Alex. Igualmente, Alex Villalbazo, Alex Cervantes, Iñaki Manero en Panorama Informativo en 88.9 Noticias. Información que sirve y por iHeartRadio. Gaby Arenas, el tráfico y el clima cada 15 minutos. Gaby.
13: Iñaki, muchas gracias. Les recuerdo que en el Cetram Indios Verdes se pueden conectar con las líneas 1, 3 y 7 del Metrobús, con la línea 3 del Metro, línea 1 del Cablebús, línea 4 del Mexibús y la línea 2 del Mexicable. En unos minutos, toda la información de las calles,

0: 9:12, panorama informativo 88.9, información que sirve. Yo soy Alejandro Villalbazo en X, en TikTok, arroba Villalbazo 13. Los mensajitos en el WhatsApp 558255889. Por todos lados tenemos que andar abusados, por todos lados. Está ocurriendo principalmente en Jalisco, pero te puede pasar a ti en cualquier punto de la República. Entonces creo que vale la pena escuchar qué está pasando en Jalisco para que no nos pase en Michoacán, en Guanajuato, o en Tabasco, o en Quintana Roo, o en la Ciudad de México, o en el Estado de México, o en donde sea de la República Mexicana. Una nueva estafa en la compra-venta de coches. ¿Qué les están haciendo a aquellos que tienen interés por vender el coche y que a través de redes sociales está ocurriendo esta nueva estafa? Martín Beltrán, cuéntanos, Martín.
1: Efectivamente, esta nueva estafa está siendo advertida por la Fiscalía del Estado porque dice que es una modalidad que ya la tienen bajo investigación y comienza con la publicación de fotografías atractivas de vehículos ofrecidos por debajo del precio habitual y condiciones diseñadas para despertar el interés. Luego, los supuestos vendedores citan a la víctima en lugares poco concurridos, oscuros o durante la noche, y una vez que llegan, varias personas aparecen para despojarlas del dinero, teléfonos y cualquier otra pertenencia que traigan encima. En algunos casos se reportan personas lesionadas, incluso ya hubo un muerto. Vamos a escuchar lo que dijo el fiscal de Jalisco, Salvador González.
2: En estos últimos meses hemos registrado al menos 12 eventos en que los compradores son engañados para acudir a revisar autos en venta para su compra, pero terminan siendo asaltados con violencia, porque en muchas ocasiones los compradores potenciales van a las citas incluso con el dinero para pagar.
0: Oye, Martín, ahí está la advertencia y nos están diciendo cómo funciona. ¿Cuántos casos han documentado ya de esto? Si quieres, vamos a la pausa y nos sigas dando el detalle y la llamada de alerta, tener cuidado para no caer en esto que nos está platicando Martín Beltrán, en esta nueva forma de estafa a través de redes sociales, compra y venta de vehículos. 9:15.
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4: En Kiss FM son las 9:15.
5: 9:15.
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1: Eventos, así lo señala la dependencia, no representan el total de robos de vehículos en Jalisco, ni son la única forma en que opera este delito, es lo que aclara. Pero de estos 12 eventos, hay uno que cobra relevancia porque ocurrió el año pasado en la colonia Insurgentes de Guadalajara, donde una persona acudió a comprar un vehículo y fue atacada presuntamente para despojarla del dinero que llevaba. Fue tal la golpiza porque se resistió a entregar el dinero que murió frente a sus familiares, y a raíz de ese caso pues comenzaron a detectar, y es por eso que llevan por lo menos 12 que han sido denunciados.
2: Hay que hacerle caso entonces, ¿no? Porque insisto, son 12 casos denunciados en Jalisco, pero tal vez te pasó a ti en otro lugar de la República Mexicana al tener esta actividad a través de redes sociales. Algunas preguntas, Martín. ¿Las transacciones las piden siempre que sean en efectivo? Porque es lo que ocurre, cuando llega la gente le quitan el dinero, Martín.
1: Sí, así lo van sugiriendo a través de la comunicación por WhatsApp, o una vez que hacen contacto por el anuncio publicado en Facebook o en alguna otra red social, les van generando confianza y los van incitando a que lleven el efectivo, evidentemente.
2: Bien, y entonces ahí se da el atraco. Cuidado, ¿no? Cuidado, bien vale la pena entonces hacerle caso a esta alerta que lanza la Fiscalía de Jalisco. Gracias, Martín Beltrán, desde Guadalajara, Jalisco.

0: Estoy impactado, impactado estoy. Con un caso que ocurrió en Mexicali. Un asesinato que ocurrió el 9 de julio. Estamos hablando de mes y medio. Pero estoy impactado. Fueron tres chamacos, los que mataron a don Flaviano. Tres chamacos, la más grande, de 16 años, su hermano de 15 y un amiguito de 13 años. Pero ahorita que les cuente todo lo que hicieron, creo que vamos a estar de acuerdo en que estos tres deberían de quedarse el resto de su vida en la cárcel. La historia es la siguiente. La grandota, la de 16, pidió un Didi. Y llegó don Flaviano López Martínez, un hombre de 50 años, militar retirado, que encontró en el taxi de aplicación algo que hace eso.
1: Una lanita extra, ¿no?
0: Y entonces acudió a ese servicio. 9 de julio 2026. Al coche de Flaviano se subieron los tres. La grandota de 16 años, la que pidió el servicio, el hermano de 15 y el amiguito de 13. En el camino sacaron una pistola para asaltar a Flaviano, porque le quitaron el coche, pero también la vida. Le dispararon a Flaviano. De acuerdo con la Fiscalía General de Justicia en Baja California, le dieron de tiros en la cabeza. Pero espérenme, que hay más. Se llevaron el coche hacia unos terrenos ahí en lo despoblado, en la zona Villas del Colorado. Y ahí le prendieron fuego al cuerpo de Flaviano. Y además grabaron lo que estaban haciendo. Dice la fiscal que hay algunas imágenes en los celulares de estos, animales, de estos pimpipes animales, donde incluso bromeaban mientras estaban manipulando el cadáver de Flaviano. ¿Hay más? Sí. ¿Peor? Sí. Les sigo platicando, son las 9:25.
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3: En Kiss FM son las 9:26.
4: 9:26.
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0: Yo soy Alejandro Villalbazo en X, en TikTok, arroba Villalbazo 13. Los mensajitos son en el WhatsApp 5580-255-889. Les estoy platicando esta historia porque hay que recuperar la capacidad de asombro. Y esto es monstruoso de lo que estoy platicando. Es la historia de Flaviano. Flaviano López Martín es un hombre de 50 años que andaba en el Didi, allá en Mexicali. De pronto tomó un servicio, llegó y eran tres chamaquitos. Entre ellos una niña, era la más grande, ella pidió el servicio. Se subieron. Ya hoy se sabe, ella de 16, su hermano de 15, su amiguito de 13. Se subieron y en el camino sacaron un arma para asaltar a Flaviano. Terminaron disparándole en la cabeza. Se llevaron el coche a un terreno de estos baldíos. Ahí quisieron quemar el cuerpo. Se grabaron. Dice la fiscal. Están los videos. Incluso de cuando bromean mientras manipulan el cuerpo de don Flaviano. 9 de julio fue cuando hicieron todo esto. Fue cuando se reportó además la desaparición de Flaviano. 12 de julio localizaron el cuerpo y detuvieron estos tres. La fiscalía los acusa de homicidio calificado, robo de vehículo e ilícitos relacionados con el cadáver. ¿Y saben de qué sirve esa acusación? De nada. ¿Y por qué no sirve de nada? Porque aquí viene la injusticia de la justicia. ¿Qué va a pasar con estos tres asesinos, estos pimpipes matones? Con el de 13 años, chiquito. Pero se va a su casa. A su casa. Porque la ley dice, la Ley Nacional del Sistema Integral de Justicia Penal para Adolescentes, nos dice que un chiquito de entre 12 y 14 años no puede ser privado de la libertad. Únicamente puede recibir medidas socioeducativas, no privativas de la libertad. Máximo, además, esas medidas socioeducativas con duración de un año. ¿Y qué va a pasar con los grandotes, los hermanos? La de 16 y el de 15. ¿El de 15? Pues cuando mucho 3 años, porque a los 18... Vámonos. La de 16, prácticamente en las mismas. Y entonces nos quejamos porque ocurre lo que ocurre en este país. Porque tenemos a tres monstruos, hijitos de la chingada, de 13, 15 y 16 años, que matan a un hombre, que con toda la hazaña del mundo se atreven a llevárselo a un terreno baldío para prenderle fuego, que se graban, pero no se les puede hacer nada. Esos tres, para mi gusto, tendrían que quedarse a partir de ya de sus 13, de sus 15 y de sus 16 años, el resto de su vida en una cárcel. Eso es lo que debería de pasar con esos animales. Y no estarlos apapachando, de mandarlos a casa en un trabajo socioeducativo y con 3 añitos de prisión o 2 para cuando cumplan la mayoría de edad los mandemos a la vida.
1: ¿Te acuerdas de las 2 escuincles de Sonora? Me parece que fue que ahorcaron a su compañera y todo, sí. Lo grabaron.
0: Uh-huh. ¿En la misma?
1: En la misma. O sea, con toda la hazaña, con todo el coraje, con todo el odio del...
0: Pero no hay consecuencias.
1: No hay consecuencias.
0: No hay consecuencias.
1: Y habrá quien se le haga muy divertido y muy chistoso y muy viral, ¿no?
0: Está canijo. Habrá quien se nos hace monstruoso. Y decimos que si hicieron lo que hicieron como adultos, castiguen a esos pimpipes como adultos. Y el resto de su vida, el resto de su vida, ¿eh? No la máxima 50 años, porque con 50 el de 13 sale de 60. ¿Sí? Y al hombre que mató, tiene 50 años, ¿eh? Entonces, pues hasta que se mueran ahí. Lo dejo al debate y a la discusión. 9:36, tráfico, clima cada 15 minutos. Gaby Arenas.
2: Alejandro, gracias. Debido a obras, tenemos cerrada la circulación en los carriles laterales de la calzada Ignacio Zaragoza. Esto a partir de calle Santiago de la Vega con dirección a la Concordia en la alcaldía Iztapalapa, a la altura de la estación del metro Peñón Viejo. En unos minutos, más información.
1: Muchas gracias, Gaby. Vamos al piso de remate de la Bolsa Mexicana de Valores porque ya empezó la pachanga, la historia bursátil de hoy. Además de el dólar y el euro en las casas de cambio de Ciudad de México y el precio de los combustibles, precio de referencia en las gasolineras de la República Mexicana, el gasolinazo. María Inés Camacho, nuevamente, buenos días.
3: Gracias, Iñaki, buenos días. En la Bolsa Mexicana de Valores está cayendo el 0.46%, pierde 300.60 puntos y lleva el índice de precios y cotizaciones a las 65.513.47 unidades. El dólar en los bancos, aquí en la capital del país, se compra en 16.39 pesos y se vende en promedio en las ventanillas en 17.41 pesos, mientras que el euro 19.47 pesos a la compra, 20.06 pesos a la venta. Y en materia de hidrocarburos, Iñaki, el precio promedio de la gasolina magna es de 23.69 pesos, la premium 28.53 pesos, diésel 27.02 pesos y la mezcla mexicana de exportación se ubica en $79.55 por barril. Iñaki, son los números esta mañana. Muy buenos días.
1: Gracias, María Inés Camacho. Toda esta información en Eje Radio en tiempo real, ya lo sabes, y a las 12:30 de la tarde el cierre de la Bolsa Mexicana de Valores y así quedan los números para el fin de semana. El operador de un autobús fue detenido en Tamaulipas luego de un operativo antialcohol. Jorge Maldonado de Monterrey. Jorge, buenos días nuevamente.
4: ¿Qué tal, Iñaki? Efectivamente, voy a situación la que se presenta en Matamoros. Resulta que las autoridades instalan un operativo antialcohol, empiezan a revisar a todo conductor que pasa por ahí. En eso, un autobús de la línea Oriente le marcan el alto, le invitan al operador a bajarse para ser sometido a la prueba del alcoholímetro y, oh, sorpresa, Iñaki, marcó 2 grados de alcohol en la sangre, equivalente a 5 a 7 cervezas. La persona es detenida y, por increíble que parezca, esta línea cubría la ruta Matamoros-Tampico y llevaba pasaje a bordo. El detenido, la persona, tiene que venir un autobús de la misma empresa para poder hacer el transbordo de los pasajeros y así poder evitar una tragedia, Iñaki. La verdad, la situación muy peligrosa, pero por lo pronto lo detectaron a tiempo y el operador quedó detenido y, por supuesto, el autobús ya fue llevado al corralón.
1: Qué bueno, porque eso es un misil. Muchas gracias, Jorge Maldonado, desde Monterrey, Nuevo León. Vamos al comentario deportivo con Toño de Valdés. Hola, Toño.
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6: ¿Qué tal, amigos de Panorama? Un placer saludarles. Los Olmecas de Tabasco consiguieron una dramática calificación a la final de la zona sur en 13 entradas ya en la madrugada allá en Villahermosa con un home run de Aaron Espinosa. Dejaron tendidos en el terreno a los guerreros de Oaxaca para imponerse 5-3. Había un hombre a bordo cuando apareció Aaron Espinosa y conectó el palo de vuelta entera en el estadio Centenario 27 de febrero. Así que logra Olmecas la calificación y ahora se va a medir a los Pericos de Puebla. Esto en serie que arranca en Villahermosa. Juegan en casa primero los Olmecas, pero bueno, el dramatismo ahí quedará y seguramente el recuerdo por mucho tiempo del home run de Espinosa cuando se jugaba el episodio número 13. Tabasco, que tenía la ventaja en el juego, Guerreros, que nunca dejó de pelear y consiguió la igualada, para las entradas extra. Entonces la actividad arranca en Villahermosa, la final del norte ya está definida desde hace rato. Sultanes de Monterrey va a empezar visitando a los Toros de Tijuana. Ya lo saben, la serie es a ganar 4 de 7 y los ganadores estarán llegando a la serie del Rey, buscando tomar ese lugar que ha dejado el equipo de los Diablos Rojos del México, que ha sido eliminado por los Pericos. Un saludo para todos ustedes, amigos de Panorama.
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1: Muchas gracias, Toño, Alex de Albazo, Alex Cervantes, Iñaki Manero en Panorama Informativo en 88.9 Noticias. Información que sirve por iHeartRadio, Gaby Arenas, con el tráfico y el clima cada 15 minutos. Muchas gracias, Gaby. Buen fin de semana. Hasta el lunes.
2: Iñaki, muchas gracias. Fue un gusto para mí haberlos acompañado. Les recuerdo que en agosto y septiembre se debe verificar si las placas terminan en 7 u 8 y se tiene engomado rosa. En unos minutos, más información.

0: 10 años, Lalo González. ¿Cómo estás, Lalito?
1: Excelente, casi en vivo, hasta con el gallo, así sí, cantamos salió ayer. era natural y orgánico todo esto. Sí, 10 años sin Juanga. Y este aniversario comenzó como tenía que hacerlo, con música, con mariachi, con una serenata. Seguramente en Ciudad Juárez debe haber una fiesta también, porque ya saben, acá en México, pues sí es recordarlo en su muerte, pero es celebrar su legado. Entonces ayer hubo una invitación en el Tenampa y en Garibaldi, muy cerquita de donde está una de las estatuas también de Juan Gabriel, donde está todo este pasillo donde están los grandes de las canciones mexicanas. Pues obviamente se dieron cita muchas personas, imitadores de Juan Gabriel, fanáticos, como yo creo que somos todos, porque yo no creo que no haya uno que no se sepa por lo menos una canción del Juanga, ¿no?
0: De acuerdo.
1: Aunque escuche el Noa Noa y no se quiera mover.
0: De acuerdo.
1: Entonces vamos a escuchar a las personas que fueron ayer a celebrarlo.
2: Y es que al final de cuentas todos los días estamos recordándolo con su música, entonces como que no podemos creer que se nos haya ido. Dicen 10 años, pero para nosotros fue apenas ayer.
3: Somos mexicanos, la muerte es una fiesta, la muerte es recordar. Y bueno, el Tenampa, o sea, pues aquí se encerraban a componer y a platicar todos los grandes de la música mexicana.
1: ¿Te imaginas? O sea, estás en el lugar donde se sentaba Chavela Vargas y Juanga, y entre un tequila y otro, así de qué se te ocurrió hoy, sí, esta canción, y daban forma a esto que estamos cantando. Vean, Alberto Aguilera Valadez, 1800 canciones. Uf. Vendió más de 100 millones de discos en toda su carrera, más de 1500 artistas han interpretado sus rolas. Se mantiene hoy por hoy con 14 millones de oyentes mensuales en las plataformas streaming. Y recuerden lo que pasó en el Mundial. Esta claro canción de Hasta que te conocí fue adoptada, ¿no?, espontáneamente por aficionados mexicanos como una especie de himno, y sus reproducciones, imagínense, por el Mundial aumentó 1685%. O sea, Juanga es Juanga, ¿no? Y entonces, no lo puedes como minimizar en todo lo que ha hecho, e inclusive para las nuevas generaciones, aunque quizá no les tocó de chavitos escucharlo, hoy saben quién es Juanga. Vamos a ver.
4: Y más que nada también para las nuevas generaciones de hoy en día, que pues no tuvimos más que nada la oportunidad de conocer al señor Juan Gabriel, solamente a través de pues los fans que fueron más allegados a ellos, pues que tuvieron ese privilegio. Y a lo que han contado, pues el señor era una persona dentro de la extensión de la palabra.
1: Y mencionaban ahorita, me preguntaron, oye, la canción más conocida de Juanga, y yo, bueno, ¿cuál, no?
0: Claro, amor, ¿para qué momento?
1: Querida, hasta que te con... Sí, o sea, ¿quieres fiesta? No. ¿Quieres? Bueno, ahorita alguien aquí en redacción decía, yo ya no escucho la de Amor Eterno sin llorar. O sea, Juanga te lleva a todo tipo de emociones. Sí. Y bueno, simplemente recordarles entre la parte del festejo, hoy, mañana y el domingo regresa su primer Bellas Artes, este concierto que grabaron a las salas de cine. Entonces yo creo que podría ser también buena opción. Y recuerden que está este otro documental en Netflix, que era para conocer más de Alberto Aguilera. De hecho, ayer en la fiesta también se dio cita allí María José Cuevas, que es la directora, y ella hacía esta reflexión, ¿no? Así de, Juanga es el único hombre muerto que pudo reunir a 170 mil personas en el Zócalo el año pasado.
5: Y un político.
1: Ni muertos ni vivos.
0: Cuarto para las 10.
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7: Hola, ¿qué tal? Es un gusto para mí acompañarte y traerte toda la información de las calles. Te platico que hay manifestantes en Avenida Juárez, en las inmediaciones del Palacio de Bellas Artes, en la colonia Centro de la Alcaldía Cuauhtémoc. Por el momento no afectan la circulación. Donde vas a encontrar obras y está cerrada la circulación es en los carriles laterales de la calzada Ignacio Zaragoza a partir de calle Santiago de la Vega. Es con dirección a la Concordia en la Alcaldía Iztapalapa, a la altura de la estación del Metro Peñón Viejo. Tus alternativas son Avenida Texcoco y Avenida de las Torres. Tenemos tráfico sobre periférico de Torres de Satélite a la calzada San Esteban. Y avanzamos bien en la calzada de Guadalupe del circuito interior a Henry Ford. La temperatura 18 grados. Soy Gaby Arenas. 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
0: Viernes de cine, viernes de estreno, Lalo González, Lalito, ¿qué onda? ¿Qué
1: hablando más? De los recuerdos, ¿no? Hablaban de Pac-Man, que bueno, muchos años atrás, creo que está en blanco y negro, era. No, ni el Coyote y el Correcaminos era en blanco y negro, pero son tan antiquísimos que son de 1949, el primer episodio, el primer cortometraje de El Coyote y el Correcaminos. Ajá. Y desde allí, o sea, hay fórmulas, como decían ustedes, que no necesitan evolucionar, ¿no? O sea,
8: es que si eran a colores porque en un principio los pasaban en el cine.
1: Pues por eso y con orquesta en vivo y todas las cosas. Bueno, pues esa fórmula que no necesita cambiar, nos la sabemos, te la ponían en cualquier episodio y siempre era lo mismo, o sea, el coyote corretando al correcaminos, comprando productos marca Acme y todo fallando, y el coyote pues con los cohetes hacía propulsión por otros lados, cayendo en el acantilado, explotándote la bomba. Y entonces ahora, muchos años después, el coyote dice, a ver, yo le he comprado a Acme todos esos productos, me han fallado, voy a demandar a Acme. Y entonces, eso se trata de esta película que se llama.
8: Es un trasfondo interesante.
1: Es muy buena, la verdad. El poder del padre. Es esa parte contra el capitalismo, ¿no? O sea, tú te estás comprando y estás confiando en una empresa que te dice que es lo mejor. Y no es cierto. Y aparte, yo creo que es más interesante inclusive la historia que hay detrás de la película. Warner Bros. Hizo la película. Contrató a John Cena para uno de los papeles.
0: ¿El luchador?
1: El ex luchador, sí. Bueno, entonces ya, el luchador todavía, porque sigue subiendo al ring. El caso es que la película costó $70 millones y Warner Bros. Dijo hace 3 años, ay no, no la estrenamos, en la tela, para deducción fiscal, que nos den 30 millones. Y se quedó allí la película y todo el mundo así, pero ¿cómo? Si está buena, ¿no? Porque ya había habido funciones de previas. Y entonces dijo Warner, no, no está bien. Hasta que después se les ocurrió la idea, bueno, ¿y si la vendemos a otra distribuidora en Estados Unidos? Y la distribuidora dijo, claro, tengan 50 millones y yo la lanzo.
0: ¿Y por qué no la sacaron?
1: Esas cosas inexplicables. O sea, lo hicieron por deducción fiscal, como una cosa de negocios únicamente. Okay. Les había costado 70 millones, dijeron, esto lo vamos a meter acá, junto con la de Gatúbela, que también habían terminado, otras producciones, y dijeron, enlátenla, ¿sabes? Está bien. Bien, la dejaron. Hasta que qué bueno que se hizo el favor de tenerla en el cine. Yo creo que es una película que va a funcionar mucho porque es nostálgica. O sea, ¿cuántas generaciones no hemos crecido con estos personajes? Y no solamente con ellos, con Bugs Bunny, por ejemplo, también, que es parte y es emblema de los Looney Tunes. Por supuesto que Bugs Bunny va a estar aquí en esta película. No les estoy spoileando, pero sí les quiero presentar al actor Arturo Mercado. Papá, Arturo Mercado Chacón, que siempre los escucha, les manda saludos.
8: Hola, Arturo, igual. Saludos.
1: Y que aparte, imagínate, ¿sabes desde cuándo da voz a Bugs Bunny? 1967. En el Mundial del 68, dice él que platiqué con él.
0: No, el 70 será.
1: ¿En el 70 fue?
0: Mundial 68, Juegos Olímpicos.
1: Ah, sí, cierto, en el 70. Con razón no estábamos ninguno de los dos en la fecha correcta, pero en ese Mundial de hace muchos años, dice que estaba Bugs Bunny, que salía y decía, el marcador es tal, tal. Y que era la voz de Bugs Bunny. Okay. O sea, en aquel entonces, hubo 20 años por allí que no le dieron la voz porque se la habían dado a Alfonso Obregón, a quien hace a Shrek, que saben ahorita que anda en broncas legales. Y se lo regresan a Alfonso Obregón. Vamos a escuchar qué es lo que dice.
9: Pero a través de los años sí ha habido muchos cambios. Pues yo he tratado de hacerlo lo más cercano posible a como lo hacían antes. Los cortos delanteros hice yo. Toda la serie la hice yo. Y no lo que hice a Bugs Bunny y a Pato Lucas junto también. Al mismo tiempo, hablando al mismo tiempo. Yo lo hice normal. ¿Les gustó?
10: ¿Qué de nuevo, viejo?
1: Qué padre, pero bueno, ahí está. Coyote contra Acme, una de las películas que llega a los cines. Otra, La Guerra de los Últimos, el director es Ridley Scott, que es uno de los grandes en Hollywood, que retoma una novela que es apocalíptica, en este sentido de que ya la humanidad está perdida, algo pasó, un virus, y entonces quedan muy pocos ya realmente sobre la faz de la Tierra, y esos pocos pues están peleando. Como seguramente ocurriría, no sé si somos muchos, si nos peleamos, imagínense si hay pocos y tienen que sobrevivir, pues seguramente pasaría esto. Y entonces el protagonista, que es Jacob Elordi, pues, ¿qué tiene que hacer en eso, no? En medio de la nada, pero sí defendiendo a lo poco que tiene y defendiendo sus recuerdos. Entonces es de ese tipo de películas que es como una montaña rusa de emociones, pero está bien hecha, Ridley Scott, finalmente. Entonces allí está La Guerra de los Últimos, una más en el cine, solo por una noche. Ahí les va. Durante 12 horas en Nueva York, todos pueden envolverse con quienes quieran. Cumplir tu fantasía sexual, la que quieras.
0: ¿Las 12 horas?
1: Las 12 horas. Con quien quieras, nadie te va a decir nada, es como una magia que se hace allí. Ajá. Pero hay dos protagonistas, que es Owen y Locke, que ellos dicen, no, yo sí quiero conectar con la persona, no quiero sexo por sexo. Yo sí creo en los sentimientos. Uh-huh. Y es allí justamente donde sale pues esta comedia romántica. Uh-huh. Solo por una noche. También por si quieren ustedes, el protagonista, que es Colin Turner, que es el esposo ahora de Dua Lipa. Que por cierto dicen allí que podría ser el nuevo James Bond. Ya les comentaba de Juan Gabriel, también llega a Bellas Artes. No, ya llegó desde hace muchas Bellas Artes. Llega a los está cines con espíritu, mi primer. Su espíritu siempre estará con nosotros. Mi primer Bellas Artes, que es ese película, no documental, es el concierto. De editado, claro, porque ya saben que Juanga daba conciertos de 5 horas.
0: Oye, ¿en buena distribución de salas?
1: Sí, únicamente está en Cinemex. Okay. No lo vayan a buscar en la otra, porque es de hecho distribución, pero está, yo creo que está padre. Sí,
0: aparte. Cinépolis, ¿no? Cinemex. Sí.
1: Exacto. Y aparte, recuerden que lo que decíamos, Juan Gabriel ha sido capaz de llenar el Zócalo, de abarrotar la Cineteca Nacional cuando hicieron la función también especial. Entonces, Juanga, donde se meta. Y rápidamente, plataformas streaming. ¿Recuerdan que hace unos años? Estoy mal. Se nota el sueño que traigo. Ando desvelado.
0: Fuiste el de Nampa.
1: Que hace unas semanas fui a Colombia para entrevistar al elenco de Betty la Fea. Ya se estrenó esta temporada que se llama.
8: ¿Y el terremoto?
1: Exactamente. Más fea que nunca. Y bueno, entrevistamos a todo el elenco, pero vamos a escuchar qué es lo que nos cuenta Natalia Ramírez, que ella es Marce, que era villana antes, ahora ya no es tanto, ahora ya encontró el amor. Todo cambia con el tiempo, vamos a escuchar qué es lo que nos cuenta.
11: Ay, Lalo, siento una gran felicidad, ¿sabes? Me agrada mucho que el trabajo que hicimos esté tan presente en espectadores como tú y que todavía sigamos estando vigentes con estas nuevas temporadas. Hay una frase que siempre dicen y es que el tiempo sana, el tiempo lo cura todo. Y sentir que de pronto a esta edad todavía se puede amar.
1: Por supuesto, el amor en todas las edades, así que allí está también la fea más bella. No es cierto, esa es la película, es la mexicana. Acá es Betty la Fea, más fea que nunca. Así se llama esta nueva temporada. Y en Netflix tenemos Susurrarán su nombre, que es una película también allí con el señor Robert De Niro. Por si ustedes quieren algo de thriller que tiene que ver con misterio, asesinatos, podría ser. Y la parte mexicana, en VIX, también tenemos allí Hotel Todo Incluido, donde están Sofía Castro y están José Eduardo Derbez. Están en una comedia, entrevistamos también a ellos y dice José Eduardo que lo de él les hace reír al público. Vamos a escuchar.
12: El hacer reír a la gente es un karma increíble. A mí me encanta que la gente se ría, que le guste mi trabajo, que se divierta, que se entretenga. En cada proyecto hay que meterle todas las ganas del mundo, pues agregarle cositas tuyas. La gente le va a gustar mucho Sebastián, se van a divertir mucho, se van a sentir identificados. Y bueno, aparte tenemos un elencazo con mi compañera Sofía Castro.
1: Yo nada más les digo justo esto, a muchos no empatan con el humor que tiene José Eduardo, pero resulta que es de Los Reyes en taquilla. La película esta de Mesa de Regalos fue la más taquillera mexicana del año pasado.
0: Y ahorita que escuchaba los nombres, ¿no? Ya esta nueva generación, Sofía Castro.
1: Sofía, José Eduardo, Badir, Aislinn.
0: Pues sí.
1: Estaba la nota hace rato de Alex Fernández.
8: Que tienes que aprender.
1: ¿No? Sí, no todos han funcionado. Pero hay muchos que le han hecho.
0: Sí, que le pegan o que están empezando.
1: Que están empezando o que llevan y siguen quitando,

0: En Kiss FM son las 10.
1: 10 o'clock.
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5: Las 4 de

0: 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Este domingo 30 de agosto llega el Whole Church Fest al Centro de Convenciones Campeche 21, a partir de las 9 de la mañana con cosplay, freestyle y muchas sorpresas. 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

0: En Kiss FM son las 10 con 16 minutos.
1: 10:16.
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2: Damas y caballeros, muy buenos días. Tengan ustedes bienvenidos a este su programa, por supuesto, nada más y nada menos que Showkiss por Kiss FM con su servidor Enrique Rivadeneira. Y el día de hoy vamos a tener música maravillosa. Por supuesto que sí, las mejores rolas las tenemos aquí para pasar un excelente día. ¿Cómo de que no, papá?

Y por supuesto, hay muchas cosas que interesantes de las que platicar. Por ejemplo, nada más y nada menos que hoy se cumple el aniversario del discurso, el famoso discurso de Martin Luther King, ese líder de los derechos civiles en contra de la segregación racial que había en Estados Unidos. También el día de hoy, pero del 2009, se disuelve Oasis, la banda británica que tanta energía, que tanto sabor, que tanta magia nos trajo a todos nosotros y que estoy seguro que muchos recordarán con mucho, mucho, mucho cariño esa despedida en el 100 cerca de París. Así que imagínense qué época tan interesante, ¿no? Qué momento tan fuerte, porque la verdad para muchos era como, ¿cómo se va a disolver Oasis? ¡No! En fin, damas y caballeros, vamos a continuar con más música. Vamos arrancando ya con el pie derecho y dándole con todo. Ha-Ash, Te Dejo en Libertad. También disfrutamos de Eres Para Mí, de Julieta Venegas, Perdóname, de Shaila. Y, por supuesto, también Eli Guerra con Ojos Claros, Labios Rojos y Timbirrinche. La canción juntos. Tenemos algunos mensajitos que nos están haciendo llegar, por supuesto, al 981-160-1343. Y nos dicen... Buenos días, Enrique Rivadeneira, excelente el programa Showkiss, saludos desde Betania, de parte del Papo, el gran señor Ublicuo, y nos dice, mandamos saludos a Unidad Grillo, a Víctor Erroña, a Fermín, a Ponzo, Chato, Gorgojo, Zurdo, Chaverol, y también a Javier, La Sirena, y quiere la canción de Juan Gabriel, No Tengo Dinero. Bueno, claro que sí, con mucho gusto. Dice, yo no tengo abuelos. Hace rato que se fueron, porque hoy es Día del Abuelo, por cierto. Hoy es Día del Abuelo para celebrar, claro que sí. Hace rato que se fueron. Yo tampoco, mi estimado. Yo tampoco, ya partieron. Ya partieron, ya están del otro lado del río. Y estoy seguro que están muy bien. Al menos están mejor de como estaban aquí en vida. 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Aquí dicen, buenos días, señor Enrique. Saludos del buen Oso Salazar. Por fin viernes, hay que escuchar Vive de Napoleón. Déjame checarlo porque ya la pusimos esta semanita. Pero déjame, nos acoplamos en algo chido. Mi estimado, un fuerte abrazo, queridísimo Oso. Y... sigue sintonizando Kiss FM, por favorcito. Nosotros ahorita nos vamos con Disparo al Corazón de Ricky Martin y Como Yo Te Amé de Luis Miguel. Y luego de eso nos vamos a una pausa comercial y regresamos con más música. 101.9 Kiss FM.

0: 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En Kiss FM son las 10 con 32 minutos. 10:32.
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Damas y caballeros, gracias por seguirnos sintonizando aquí en el 101.9. ¿Y qué tal les fue ayer del eclipse de luna? Chulada de evento, la verdad que estuvo muy, muy padre. Quienes pudimos verlo un poquito, porque también había como que momentos en los que se nublaba y yo ya no alcanzaba a ver nada.

Pero sí, la verdad que estuvo muy interesante, muy atractivo, muy... Esa magia que caracteriza a la luna y que a lo mejor tú no crees en eso, pero definitivamente tiene esa habilidad que te envuelve en su fascinación. En fin, mi gente bonita, vámonos con más música. Tenemos algunos mensajitos que nos están haciendo llegar. Mandamos saludos a la señorita Rubí que nos está sintonizando día con día, así como a la pequeña Charlotita. También a nuestro amigo Ángel, a la Hochis, por supuesto que sí. Alexander, a Lalo, a Sergio, a Charito y a Maggie. A Lourdes, a Víctor y a Pamela. A mi estimado Félix, claro que sí. Y a Erika y a sus tres pimpollos. A mi sobrino Dante, que está echándole muchísimas ganas ya el viernesito último antes de lanzarse con todo a iniciar en la secundaria. Y a todos ustedes que nos están sintonizando, muchas gracias por estar al pendiente de la programación y estarnos pidiendo las mejores rolitas. Vamos ahorita con Papacito de Karol G. Después de esto, una pausa comercial y regresamos con Alex Syntek, sin sus teclados, con corazones invencibles.

0: 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En Kiss FM son las 10 con 46 minutos.
1: 10:46.
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0: 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En Kiss FM son las 11 con 2 minutos. 11:02. 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

Continuamos con más música. Muchas, muchas gracias por los mensajitos. Un saludo muy especial a Lisette Sil, que nos sigue sintonizando y nos está escuchando en este momento. Muchísimas gracias. Nos pide una rolita muy especial de OB7, confieso. Claro que sí, con mucho gusto. Vamos a ponerla más al ratito. Vete preparando, lo vamos a buscar. ¿Qué más tenemos por aquí? Un saludo para nuestra amiga... nuestro amigo José Pérez, que nos está mandando saludos y está muy a gusto siguiendo nuestra estación. Y nos pide una rolita. Dice, tío Enrique, a ver si pudiéramos poner una canción de Sin Bandera. Te vi venir, ando melancólico. Con mucho gusto vamos a escuchar esa cancioncita después de esta rola increíble. Déjame soñar, chulada de canción de Ricardo Montaner, una versión épica, pero además este es en dueto con nada más y nada menos que India Martínez. Así que esperemos que les guste mucho. Luego ya, ahora sí, te vi venir de Sin Bandera. Si quieres escuchar alguna rolita en especial, mándanos tus mensajitos al 981-160-1343. Y ahorita estamos en el Día del Abuelo en México. Qué genial esa fecha tan especial que están preparando para todos los abuelitos. En algunos lugares del mundo, o en la mayoría, es el 26 de julio. Ok, pero aquí en México es 28 de agosto. Fecha instaurada oficialmente desde el 83 para enaltecer la labor y sabiduría y legado de los adultos mayores en la familia, que además en México la presencia de los abuelos es algo que tiene mucha, mucha fuerza, sobre todo porque son pues usualmente los papás, los dos trabajan y desde muy temprano, y con quién se quedan los niños, con los abuelitos. También se le conoce en muchos lugares como el Día Nacional de las Personas Mayores. No es un día de descanso obligatorio, pero las instituciones y familias sí suelen realizar algún tipo de festejo. Durante esta fecha, los adultos mayores suelen aprovechar descuentos especiales en algunos establecimientos usando su credencial del INAPAM. Así que, pues, ¿qué esperan? Cuéntenme cómo les está yendo del Día del Abuelo o Día del Adulto Mayor. Aquí tenemos, buenos días, tío Enrique. Hoy cumpleaños mi suegro, William Uchín. ¿Le podrías poner una canción de Metallica? Frantic es su favorito. Perfectísimo, déjame, nos vamos organizando y la preparamos, mi estimado. Muchísimas gracias por tu mensajito. Un fuerte abrazo, mi estimado Sad, y continuamos con Ricardo Montaner. Déjame soñar.

0: 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En Kiss FM son las 11 con 18 minutos.
1: 11:18.
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0: 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En Kiss FM son las 11 con 30 minutos.
1: 11:30.
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0: 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En Kiss FM son las 11 con 44 minutos.
1: 11:44.
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Damas y caballeros, continuamos con más música maravillosa y pudimos disfrutar hace unos instantes increíbles rolas como esta de Bomba Estéreo, To My Love, chulada de canción que nos encargaron hace ratito y la verdad, qué belleza, además obviamente también pudimos escuchar esta épica versión, la más breve hasta eso porque tiene unos solos de batería inmensos, pues claro que sí, Frantic de Metallica y que a varias personas les encantó, así que qué bueno gente bonita, nosotros seguimos con más música y estamos también listos para lanzarnos con nuestros amigos que están en el Promotion Team, listos para hacer nuestros enlaces de patitas en la calle, no es cierto, esos enlaces especiales de control remoto, así que gente bonita, ya lo saben, en un ratito los vamos a tener con nosotros. Mientras tanto, vamos con Me Enamoré de Shakira, que nos la habían solicitado, y para nuestra amiga Gretel Mac, David Bisbal, Esclavo de tus besos.

Son las 12. Es la hora del Ángelus. El ángel del Señor anunció a María y concibió por obra del Espíritu Santo.

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7: Muchas gracias, Boris. 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Nosotros, mientras tanto, aquí en Kiss FM, continuamos con más música y nos lanzamos con Stop, Olvídate, de Tiziano Ferro.

0: 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En Kiss FM son las 2:17.
1: 12:17. 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
20: 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Nosotros seguimos con Andrés Cepeda, Canción e Infinito.

Damas y caballeros, continuamos con más música. Seguimos sintonizando las mejores rolas aquí en el 101.9. Mandamos saludos muy especiales a la gente que nos está sintonizando. Buenas tardes, tío Enrique. Algo para recordar. Quisiera ver si puedes poner la de Flores Amarillas de Floricienta. Saludos, tío. Y fin de semana de quincenita. Pues para algunos sí, para algunos no. Algunos nos pagan hasta el lunes. Dichoso de ti, mi estimado Jerry. Pero bueno, un fuerte abrazo. Nosotros continuamos con más música. Nos damos una pausa comercial y regresamos con más. Recuerden mandar sus mensajitos al 981-160-1343. Repito, 981-160-1343. 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

0: 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En Kiss FM son las 12 con 30 minutos. 12:30.
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0: Pues ya se me antojó darme una vuelta, ¿eh? Con todo lo que nos dices, David, ya se me antojó darme una vuelta y además de echarme unos taquitos, conocer cuál es la oferta que tienen nuestros queridos amigos de Car For You. Pero bueno, vamos a seguir con más música. ¿Ok? ¿Les parece? Vámonos con Beautiful Now, de Seth y John Belden, y después Flores Amarillas, rolita que nos habían estado solicitando el gran Jerry aquí en Kiss FM 101.9, pero esa la tendremos al volver del siguiente corte comercial. No se vayan y síganos sintonizando aquí en Kiss FM 101.9.

0: 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En Kiss FM son las 12:45.
1: 12:45.
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5: Y con esto llegamos al final de esta emisión, mi estimado Enrique. Seguimos con más música a través del 101.9, donde la música te mueve. Te recuerdo, a las 3 de la tarde nos estamos escuchando Remember Kiss, hoy viernes de rock. Y por supuesto, agradecemos mucho que nos hayan permitido llegar directamente a ustedes con la señal del 101.9. Estuvo con ustedes David Quijano y Boris. Excelente tarde y a ratito nos escuchamos en cabina. Gracias.
4: 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Y bueno, gente bonita, también aquí en Kiss FM llegamos al final de nuestra transmisión, pero no nos vamos a imponer la rolita que teníamos pendiente con el buen Jerry. Floricienta y las flores amarillas. No se vayan, porque además a continuación nos quedamos con Cipse Noticias Radio, segunda emisión, en voz de Carlos Soberanis y obviamente también Sara López. Pásenla bonita, sean muy felices y sigan sintonizando la mejor de las estaciones, la del Kiss FM 101.9. Hasta muy pronto. Chao.

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1: Es la 1:00 p.m. en Campeche. 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
3: Realizan parlamento juvenil en el Congreso Estatal. Lluvias y altas temperaturas para el cierre de las vacaciones de verano. Atienden a menores intoxicados en Nilchi. Muy buenos, iba a decir días, son tardes. La costumbre, muy buenas tardes para que vea que estamos en vivo, completamente en vivo a través del 101.9 de su radio. CIPSE Noticias, segunda emisión, le saluda Carlos Soberanis. Un placer acompañarle en esta emisión, la última de la semana. No se asuste, de la semana. La última de la semana y la última del mes. No es cierto, el lunes es 31. Todavía falta un día más para que acabe el mes. Y habrá gente que cobre hoy, ¿verdad? Habrá gente que hasta el lunes. Pero ni modos. Si usted cobra hoy, no pasa nada. Dese su gustito, se lo merece. Si cobra el lunes, pues ni modos. A estirar la quincena. Y un fin de semana muy movido, fíjese, porque pues ya es el final de las vacaciones de verano. Se gastaron, se acabaron. Los padres de familia, no sé si están contentos o están tristes. Tristes, pues porque los niños ya no van a estar en casa y van a tener que irse a la escuela, lo cual en realidad, pues no sé si es buena noticia o mala noticia, ¿verdad? Pero bueno, en general, pues ya las escuelas listísimas, las autoridades de educación han comentado que todas las aulas están listas para recibir a los alumnos en el estado. Y pues no hay que dejar a un lado que los alumnos regresan el lunes, pero los maestros ya volvieron, ¿verdad? Desde la semana, bueno, desde esta semana, el inicio de esta semana, el 24 me parece de agosto, el lunes comenzaron ya este consejo técnico intensivo y hoy es el último día, entonces le están dando bastante fuerte en la jornada de este viernes para dejar todo listo del pues ahora sí que el calendario y plan del ciclo escolar que ya va a comenzar. Y le comentaba que es un fin de semana muy movido por muchos motivos. Primero de ellos, al ser el fin de las vacaciones, me imagino que muchos van a querer salir, disfrutar con la familia, con los amigos, ir al cine, a la plaza, a la playa, vaya, a los diferentes puntos con los que cuenta la ciudad y el estado. Y obviamente, pues les deseamos un excelente fin de semana para que usted goce, lo disfrute con la familia. Como le decía, si ya cobró, que lo disfrute. Si no ha cobrado, pues bueno, habrá que ahí hacer algunos ajustes. Y también movido porque no faltará, y no es culpa de nadie, no faltará, ¿verdad?, pues esas compras de pánico de los útiles escolares, los últimos detalles, afinando ya lo último para arrancar el ciclo escolar. Padres de familia que nos están sintonizando en estos momentos, pues que nos digan si ya tienen toda la lista, qué les falta, qué ya compraron, anticiparon las compras, les salió más caro, les salió más barato. ¿Cómo está? ¿Cómo está usted y su economía en este regreso a las clases? Nos encantaría saberlo. Y también, pues movido en general, porque habrá gente que o se vaya de Campeche porque estuvieron visitando el estado y el municipio, o al contrario, la gente de Campeche regrese al estado. Entonces tenga mucho cuidado, sobre todo el fin de semana, sábado y domingo, en la avenida Costera, en el malecón, en el periférico, porque dé por hecho que va a haber más tránsito vehicular. Y esto evidentemente va a provocar, esperemos que no, pues más susceptibilidad a accidentes, a siniestros, y ojalá no haya ninguno. Pero pues para ello hay que hacer nuestra parte también para poder evitar todos estos siniestros. Así que

0: Mucho movimiento, mucha actividad estos días. Hoy es viernes de recital en el claustro con los K-dramas. Hoy sí, hay K-dramas allá en el claustro. Viene la Feria del Helado mañana. Con este calorón yo creo que sí va a estar bastante bueno la Feria del Helado, ¿verdad? Y también la Feria de las Artesanías aquí en el Centro de Convenciones Campeche 21. Y por si fuera poco, el Hall Choch de las Juventudes también en el Centro de Convenciones Campeche 21. Entonces, pues fin de semana intenso, movido para que usted lo disfrute. Pero déjeme decirle que sí se esperan lluvias. Sí se esperan lluvias, pero en un ratito más lo vamos a estar platicando con nuestros amigos de la CEPROSI. Así que bueno, como se podrá dar cuenta, una gran cantidad de temas, eventos, y no podemos dejar a un lado antes de ir a la pausa, pues que hoy es el Día de los Abuelos. Hoy es el día, digámoslo de una forma formal, el Día de la Persona o Adulta Mayor, o Adulto Mayor, pero pues coloquialmente hablando del Día de los Abuelos. Entonces, para todos aquellos los abuelitos que nos están sintonizando en estos momentos, les mandamos un fuerte abrazo y saludo. La mía no me contestó el teléfono hoy. Se la llevaron de paseo, yo creo. Pero bueno, en un ratito más nos comunicamos con ella. Pero sí, de esta manera también nosotros les externamos pues una felicitación, un abrazo muy, muy fuerte a todos los abuelitos en su día. Si usted todavía cuenta con la fortuna de tenerlos, ¿verdad? Apapáchelos, llámelos, mándelos un mensaje, llévelos a la Feria del Helado, que es mañana, ¿verdad? Para devolverle un poquito de lo mucho que han hecho ellos por nosotros, ¿verdad? Y pues bueno, ahí está. Llámenles, mensajelos, enséñenles a utilizar el teléfono celular para que les puedan contestar el WhatsApp. También eso es válido. Y si usted quiere compartir con nosotros el día de hoy, pues alguna anécdota, ¿verdad?, de sus abuelitos, o usted es abuelo o abuela y nos quiere compartir alguna anécdota, recuerde que lo puede hacer al WhatsApp de cabina. Y ya por último, y no por ello menos importante, antes de irnos a la pausa, recuerde que a partir del lunes la ruta de siglo XXI modifica su recorrido por todas estas adecuaciones que se estarán haciendo por la Feria Campeche. Así que una probadita de todo lo que estábamos comentando y estaremos comentando el día de hoy. Hoy mi compañera Sara López no se encuentra con nosotros, pero ella el lunes estará de regreso por aquí. Así que vamos a una pausa y arrancamos con toda la información aquí en CIPSE Noticias, segunda emisión.
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3: En Kiss FM es la una con 6 minutos.
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1: Una de la tarde con 10 minutos, vamos a arrancar con toda la información. Ay, también, por cierto, mandamos saludo y abrazo hasta Ciudad del Carmen, ahí nos escuchan a través de La Comadre 95.5 y saludamos en los controles y producción de ese lado también a Rubén y de este lado al tío Enrique, que ya lo escuchó hace ratito, así que fuerte abrazo también hasta Ciudad del Carmen. Vamos a arrancar con la información. En Yucatán, el estado vecino, junto al gobernador Joaquín Díaz Mena, la gobernadora del estado Laida Sansores, participó en el informe de avance del proyecto de ampliación Energía Mayacán, una obra estratégica que fortalecerá el suministro de gas natural y abrirá nuevas oportunidades de desarrollo para Campeche y toda la península. La fase 2 del proyecto registra avances y fortalecerá el suministro de gas natural para la península. Y bueno, pues esta obra contempla 700 kilómetros de gasoducto y alcanza un nivel global del 65% en los 4 estados que atraviesa.
2: Cuando vinieron a empezarnos a mostrar la primera mazorca, yo dije, llegó un grupo de provocadores, los provocadores de la esperanza. ¿Cuánto tiempo desde que nace el petróleo? Mi padre era gobernador. Desde que se empieza a ver que había en las aguas y se empieza a explorar. Y han pasado casi 50 años para que podamos tener gas en Campeche. Siempre decíamos, hay que traer empresas, pero si no tenemos gas y no tenemos luz. Con eso empezó mi primera junta de programación del gobierno. Son momentos en que me lleno de rabia y me parece que la injusticia nos cayó como una plancha. ¿Por qué a Campeche? Aquí pasaba un ducto de gas para Yucatán, pero nosotros no podíamos disponer de ello. Hemos sufrido lo que es dar todo y recibir muy poco. Pero hay un día que se alinean los astros y llega un líder visionario que decidió que el sur sureste sí existen.
1: Información, el secretario de Protección Civil Estatal, Anuar Dajer Granja, informó sobre el simulacro nacional que se estará realizando el próximo sábado 19 de septiembre a las 12 del mediodía con una hipótesis de un sismo. Destacó la importancia de participar para poder fortalecer la cultura de prevención y saber cómo actuar ante una emergencia. Recordó que si bien en Campeche no se registran sismos de tan alta magnitud, sí podemos estar en un escenario donde nosotros nos traslademos a otra ciudad donde sí se reportan sismos.
3: Con la práctica llegas a ser experto y la idea es que la CEPROSI, unida con muchas dependencias, escuelas, en este caso es sábado 19 de septiembre al mediodía, nos va a dar la oportunidad también de ejercitar los planes familiares de protección civil en los centros comerciales, en espacios deportivos, culturales, de danza. Sabemos que los sábados a esa hora, pues muchos no están en un centro laboral. Quienes estén, obviamente están invitados a participar, pero va a ser un reto social el que en las emergencias no avisan si es de lunes a viernes. Puede ser en cualquier momento y puede suceder en cualquier lugar. Y el precepto fundamental de un simulacro es que nos va a permitir a las campechanas y a los campechanos también voltearnos a ver, saber si tenemos los directorios, los niños, las niñas en las casas, saben a qué número marcar, al 911, así que enseñarles, al 911, que la responsabilidad es el caso de una emergencia, que en este caso puede ser el supuesto para nosotros es el sismo, porque el 19 de septiembre de 1985 fue el sismo más devastador que ha tenido nuestro país, que dio origen al sistema, que cumple 40 años en este año, así que es conmemorativo. Pero no solo eso, queremos decirle a la ciudadanía que si bien han habido algunos episodios que han generado rastro sismológico en los últimos tiempos en Campeche, no es nuestra amenaza mayor, pero cualquier joven, cualquier ciudadano puede.
1: Así que ya lo sabe, para que no le tome por sorpresa, el próximo 19 de septiembre. Cambiando de tema, ayer se inauguró el cuarto foro peninsular de artesanías y cultura maya en el Instituto Campechano. Hoy hay ponencias también en el ex templo de San José, pero el día de mañana y el domingo, si usted no tiene plan y quiere conocer las obras de arte, porque son obras de arte de los artesanos campechanos y de toda la península y hasta de El Salvador y Honduras, vaya al Centro de Convenciones Campeche 21, porque ahí estará la Feria Artesanal.
4: Porque reúne no nada más a la región sur-sureste del país, sino también implica el poder traer a países hermanos. Hoy viene El Salvador, desgraciadamente a última hora no llegó Guatemala, pero vaya, es un encuentro regional el que tenemos. Y esa es la valía de esto, ¿no? Es poder conversar, poder intercambiar entre todos nosotros, como mayas que somos, toda esta cultura que es riquísima y que tenemos mucho por dar, ¿no?
1: Bueno, pues ya lo sabe, este fin de semana ahí en el Centro de Convenciones, la Feria Artesanal. Y pues bueno, hablando justamente de ferias y de por supuesto más actividades culturales, después de la pausa le voy a platicar porque ya hubo reunión entre la Secretaría de Gobierno del Gobierno Estatal, ¿verdad?, y la Alcaldía de Campeche para afinar detalles de la Feria de Campeche, la Feria de San Román y de San Francisco, y que ahora lleva por nombre Feria de Campeche. Pero bueno, antes de eso, el día de ayer se realizó la coronación de la reina de la Feria de San Román, que en este año es Carla Montero Castilla, así como Chiquitita San Román Geraldina Cisneros. El evento contó con un concierto tributo a José José y Lupita D'Alessio a cargo de la Orquesta de la Cámara del Ayuntamiento, y fue justamente la alcaldesa Vivi Ravelo la que coronó a estas dos reinas.
5: Después de las coronaciones hay otros eventos tanto religiosos como culturales dentro de las actividades. A partir del día 4 empiezan los festivales artístico-culturales de la Feria de San Román hasta el día 27, en donde se presentan diferentes academias de danza. Ahí tenemos conferencias, tenemos otro concierto de la Orquesta de Cámara, una conferencia del cronista de la ciudad. Tenemos actividades deportivas, está la carrera pedestre, señor de San Román, está por primera vez la regata en el malecón de la ciudad, así que pues hay una variedad de actividades en San Román y también en San Francisco, que también San Francisco, coordinación con la parroquia, hemos estado organizando de manera coordinada actividades artísticas, conferencias. Tenemos unas conferencias muy interesantes, como por ejemplo van a venir de Nunquiní para hablar sobre una tradición que es la de la danza del oso. Vamos a tener una conferencia sobre el traje de campechana, sobre los bailes de Campeche.
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7: En Kiss FM, es la 1:17.
8: 1:17.
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17: 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La gobernadora Laida Sansores asistió al informe de avances del proyecto de ampliación Energía Mayacán, que reforzará el suministro de gas natural hacia los estados de la península de Yucatán. 2. Este domingo 30 de agosto llega el Holchoch Fest al Centro de Convenciones Campeche 21, a partir de las 9 de la mañana con cosplay, freestyle y muchas sorpresas. Hasta podrás ganar una jersey firmado por jugadores de la selección mexicana. 3. En Escárcega, Salud en tu Barrio acercó servicios médicos, acciones preventivas y aparatos funcionales. Además, se inauguró una nueva sala de lactancia materna. 4. Campeche participa en el Congreso Nacional Vive Saludable, Vive Feliz, que impulsa acciones para el bienestar de niñas.
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1: 1:20 PM. Y bueno, de acuerdo con información difundida apenas hace algunos minutos por parte de la Secretaría de Gobierno del Estado de Campeche, por instrucciones del secretario de Gobierno, el profesor Víctor Sarmiento Maldonado, el subsecretario Álvaro Montiel López sostuvo una reunión con el secretario del Ayuntamiento de Campeche, Vicente Cruz Ramírez, quien estuvo esta semana con nosotros, y otras autoridades municipales para poder coordinar el respaldo del gobierno estatal con los operativos de vialidad, ordenamiento, protección civil, todo esto tras el cambio de sede y la unificación de las ferias de la Gran Feria Campeche 2026. Y es que derivado de la solicitud formal de la alcaldesa Vivi Ravelo, se acordó la participación de estas dependencias estatales para poder garantizar un entorno seguro y ordenado durante estas festividades. De acuerdo con las autoridades de la Secretaría de Gobierno, en este tema no hay colores ni diferencias políticas, solo el interés superior de las familias campechanas. La decisión es técnica, coordinada y responsable, según enfatizó el subsecretario de Gobierno Montiel López. Y bueno, en próximas reuniones operativas se van a definir las medidas como operativos viales en coordinación con la Secretaría de Seguridad Ciudadana, obras públicas, resguardo perimetral, análisis de riesgos de protección civil estatal. Y bueno, con este esfuerzo entre instituciones, el gobierno estatal y la alcaldía refrendan su compromiso de ofrecer una feria segura y accesible para toda la ciudadanía. La realidad es que, pues sí, se agradece y se aplaude también y se reconoce la labor que se está realizando entre los diferentes, en este caso dos órdenes de gobierno, que es el gobierno estatal y por supuesto la alcaldía de Campeche. Así que ahí lo tiene, sí habrá coordinación entre el gobierno del estado y el ayuntamiento de Campeche para la feria de Campeche, que comienza ya en el mes de septiembre, pero que desde estos días ya deberán de afinar ahí ciertos detalles. Vamos con más información, con información también que de hecho se suscita en estos momentos, y es que el viernes 28 de agosto, es decir, el día de hoy, ahora mismo se lleva a cabo el Parlamento Juvenil 2026 con la participación de 35 jóvenes representantes de 13 municipios. Entre los participantes hay 12 de la capital y de diferentes municipios del interior del estado.
20: Un lenguaje de juventud y no solamente un lenguaje universitario. Iván Cepeda Castro. Muy buenas tardes a todas y todos quienes hoy nos acompañan en este maravilloso evento de juventudes. A todos los parlamentarios, las parlamentarias, bienvenidos a este su espacio. Este momento es suyo. Me da muchísimo orgullo estar aquí hoy ante ustedes y darles este mensaje de bienvenida. Este congreso es de ustedes y para ustedes. Y como presidenta de la Comisión de la Juventud me siento plenamente honrada, feliz, pero también orgullosa de ustedes, de todos ustedes, sin conocerlos, por haber llegado hasta aquí. Pero también, además de esa felicidad y ese orgullo, siento un gran compromiso y una gran responsabilidad de poder compartirles este mensaje y que vaya más allá de un acto protocolario. Que el día de mañana, el día de hoy, al terminar este ejercicio, ustedes se vayan convencidos y convencidas que el día de mañana ustedes pueden ser quienes guíen el rumbo político de nuestro bello estado y de nuestro país. Que puedan ser parte de la creación de políticas públicas, pero que también al llegar a estos espacios de representación lo hagan con una profunda convicción, con gran amor a sus pueblos, a la gente de sus comunidades, colonias y barrios. A todos a quienes llegaron hoy hasta aquí, todo mi reconocimiento y admiración.
1: 1:23 PM. Bueno, pues en más información también comentarles que en la Secretaría de Inclusión se realizó la inauguración de la exposición fotográfica Apuntes para una nueva historia de Campeche. La galería de fotos estará durante 3 semanas y podrá apreciarse de lunes a viernes de 10 de la mañana a 4 de la tarde, según informó Carlos Nick Castillo, director de Diversidad Sexual.
21: Es una exposición creada por un colectivo y por el artista visual, el fotógrafo Alberto Castillo, ¿no? Y es un ejercicio de donde que se retrata un poco la cotidianidad de las personas que viven desde las periferias, ¿no? ¿A qué me refiero con esto? Aquellas personas que han vivido desde la marginación, ¿no? Cómo también atraviesan en el día a día, ¿no? Entonces es una compilación de fotografías que retratan como desde lo cotidiano, ¿no? Bien lo decía el maestro hace rato que compartió con nosotros en la inauguración, ¿no? Que es justo pues esto que habitamos desde la calle, desde los parques, desde una mirada, ¿no? De cómo esto, cómo las personas atraviesan sus vivencias diarias, ¿no? Pues justo desde la Secretaría de Inclusión creemos que estos ejercicios de transmisión de la cultura y el arte, ¿no? Para generar sensibilización sobre las personas diversas y que nos viven en la marginación social, ¿no? Pues por eso es el objetivo también de este espacio. Va a estar alrededor de 3 semanas, es abierto, va a estar de 9 de la mañana a 9 de la, perdón, a 4 de la tarde aquí en el Centro Cultural de la Inclusión. Desde que he estado en la administración de la licenciada Namés, ¿no? Hemos tratado de darle impulso a este espacio cultural, ¿no? Ya llevamos varias exposiciones fotográficas.
1: En información nacional, la presidenta Claudia Sheinbaum habló del reciente juicio contra la empresa Meta en Estados Unidos que derivó en un acuerdo de millones de dólares a familias de menores afectados por las redes sociales, así como el compromiso de modificar el algoritmo.
2: Aquí vinieron personas que trabajaron en las distintas plataformas digitales y dijeron, y esa es parte del juicio que se ganó en Estados Unidos, que las plataformas diseñan sus algoritmos para generar adicción, para que no te puedas mover de la pantalla. Hoy hay juicios ya ganados en Estados Unidos de que en efecto provocan daños a la salud de las niñas y los niños. Ya está reconocido por un juez en Estados Unidos. Tanto que una de las plataformas, Meta, pues decidió cambiar los mecanismos de cómo promueve y al mismo tiempo orientar a que se use solamente algunas horas. Vamos a esperar a ver cómo lo ve la SEP y qué dicen los maestros, cómo hacerlo, y a partir de ahí ya lo comunicamos.
1: Bueno, esta última parte que comenta la presidenta es porque justamente en los consejos técnicos escolares intensivos se planeaba discutir en las 32 entidades, pues, o hablar y poner sobre la mesa el tema del uso de celulares en los ámbitos educativos. Ya que estamos hablando de celulares y en el marco del Día del Abuelito, evitar el rezago educativo y tecnológico es el objetivo de los talleres de uso de celular y computadoras impartido por el INAPAM a personas adultas mayores. De acuerdo con Manuela Calderón, profesora de ambos cursos, este taller también ha tenido una respuesta positiva y resultados favorables. El de celulares se imparte, escuche bien, martes y jueves de 8 a 9 de la mañana de forma presencial, es gratuito en Palacio Federal.
15: Para una persona mayor, ya en nuestros días, en esta época moderna, es importante que no queden obsoletos. Y más que eso, este tipo de talleres les brinda algo muy importante, que es autonomía. Les brinda un cierto grado de independencia, que es muy importante. Esto no lo digo de forma personal, sino también es algo que ellos mismos me han expresado. Sus tareas que realizan las pueden hacer por sí mismos. Otra cosa que brinda muchos beneficios también. Otro de los beneficios que brinda, pues, que es que todas las cosas nuevas que se pueden aprender, sobre todo en la edad que ellos tienen, les va a brindar beneficios a nivel de salud mental. Está comprobado que aprender cosas nuevas les estimula la memoria y también la concentración. Entonces, trae beneficios también de salud física.
1: Una de la tarde con 28 minutos. Y bueno, también hablando ya de las actividades que usted va a poder realizar durante este fin de semana, además del Día de los Abuelitos, que es el día de hoy, pues también se finaliza ya o se le pone recta final al mes de la juventud. Y en ese sentido, el Instituto de la Juventud del Estado de Campeche invita a todas y todos a participar, aunque usted no sea joven, porque la juventud es un solo número. Está, obviamente, todos tenemos un joven dentro de nosotros. Y en ese sentido, pues se va a realizar el Holchoch Fest 2020. Este evento se estará realizando en el Centro de Convenciones Campeche 21 con diferentes temáticas o diferentes actividades más bien. Zona de emprendedores, concurso de cosplay, tributo de baile de K-pop BTS, batallas de freestyle, mini torneo gamer de Mario Kart y DJ Alice, que se estará presentando en el Centro de Convenciones Campeche 21. ¿Cuándo va a ser esto? Va a ser el domingo 30 de agosto para que usted vaya con toda la familia, amigos, pareja o hasta usted solo, solita, no pasa absolutamente nada, y vaya a disfrutar a partir de las 9 de la mañana para que usted participe en alguna de estas actividades, y todo esto lleva por nombre Holchoch Fest. Así que ya lo sabe, ahí hay otra actividad para ir con toda la familia este fin de semana, y es el gran cierre del mes de la juventud aquí en el estado de Campeche con este evento. 1:29, antes de ir a la pausa vamos a escuchar qué tenemos preparado por el estado del tiempo con nuestros compañeros de la CEPROSI, Francisco Pérez, que ya se encuentra en la línea telefónica con nosotros. Francisco, ¿qué tal? Muy buenas tardes, altas temperaturas, pero ¿qué nos espera para el cierre de las vacaciones de verano?
3: Hola, ¿qué tal? Buenas tardes, un saludo a todos. Y pues bueno, estamos teniendo temperaturas bastante calurosas. Las máximas están oscilando alrededor de los 36 a los 38, con una sensación térmica de 40, 41, inclusive hasta 42 grados centígrados. Las mínimas están oscilando entre los 22 hasta los 26. El viento se mantiene constante del componente este, entre los 10 y los 30 grados por hora. Y esperamos que vamos a estar observando cielo prácticamente brumoso, con aumento gradual de nublados hacia la tarde-noche. Potencial de lluvias puntuales de moderadas a fuertes, algunas ocasionalmente muy fuertes, esto ocasionado por las altas temperaturas en superficie y una circulación ciclónica que tenemos en altura. Esto va a favorecer que tengamos desarrollo puntual de tormentas hacia la tarde-noche, y vamos a esperar que el fin de semana se comporte muy similar. Ambiente bastante caluroso, cielo despejado por la mañana, aumentando gradualmente hacia la tarde-noche, y lluvias dispersas de moderadas a fuertes.
1: Francisco, ya para irnos a la pausa también, sabíamos, porque ayer nos lo comentaste también, que se formó la tormenta tropical Dolly en el océano Atlántico. Sin embargo, ya se degradó otra vez a depresión tropical, ¿pero se espera alguna amenaza por parte de este fenómeno?
3: No. De hecho, les venimos dando seguimiento desde que salió como una onda tropical desde África, y este sistema tropical en realidad pues nunca tuvo muchas opciones para desarrollarse hasta un huracán, inclusive un huracán fuerte, ya que se encuentra en una zona con condiciones poco favorables. De hecho, aquí en la parte del arco de las Antillas tenemos vientos muy fuertes en superficie y en niveles medios, que esto inhibe el desarrollo de los ciclones tropicales. Por esta razón, además de que estamos teniendo particularmente este año pues el fenómeno del Niño, pues tenemos estas condiciones que tienden a inhibir el desarrollo de los ciclones tropicales. Sin embargo, pues bueno, en cuanto a Dolly, que ya en esos momentos ya son los remanentes, pues esperamos que tienda todavía a moverse hacia el oeste-noroeste, por lo tanto no representa un riesgo para lo que es el país y en general para el estado de Campeche.
1: 1:31, muchísimas gracias, meteorólogo, le mandamos un fuerte abrazo y excelente fin de semana.
3: Igualmente, saludos a todos. Buenas tardes.
1: Muy buenas tardes. Pues ahí lo tiene Francisco Pérez. Él es subdirector y meteorólogo de la Secretaría de Protección Civil y del Centro Estatal de Emergencias aquí en Campeche. Y pues ya escuchó, lluvias, algunas dispersas. Tampoco crea que nos va a caer así un ciclón encima, pero sí van a haber algunas lluvias, sobre todo por la tarde-noche, para que lo tenga en cuenta al momento de transitar, sobre todo este viernes. Vamos a una pausa y al regresar estaremos hablando con la COESPO, porque hoy es el Día del Adulto Mayor. Pero ¿qué está sucediendo con las estadísticas aquí en Campeche? De eso vamos a estar platicando al volver. Así que no se les pegue, que continuamos con más aquí en CIPSE Noticias, segunda emisión.
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7: En KISS FM, es la 1:32.
4: 1:32.
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1: 1:35. Bueno, pues ya volvimos y lo prometido es deuda. Vamos a hablar de números, cifras, pero sobre todo de qué está sucediendo con los adultos mayores aquí en el estado de Campeche. Y para ello le damos la bienvenida a las autoridades que nos acompañan el día de hoy. El licenciado Freddy Tzipuk, él es coordinador de vinculación institucional de la COESPO aquí en Campeche. Y vamos a platicar de todas estas cifras, pero antes, bienvenido. Muy buenas tardes.
24: Muchas gracias por la invitación.
1: Pues ahora sí que vamos a entrar de lleno y de largo porque sabemos que estos temas pues son bastante interesantes, ya hay mucha tela de dónde cortar la realidad, así que hoy vamos a platicar del envejecimiento demográfico en Campeche, pero antes que nada, ¿qué entendemos por envejecimiento demográfico?
24: El envejecimiento demográfico es el momento de transición demográfica que estamos viviendo a nivel del país y desde luego a nivel del estado de Campeche. Esto significa que en las décadas pasadas, los últimos 50 años, sobre todo a partir de 1970, la tasa de fecundidad era de casi 7 hijos por mujer.
1: Nuestros, en los 70.
24: Así es. Nuestros abuelos, nuestros bisabuelos tenían un promedio. Siempre les digo, invito a la población, hagan el ejercicio de ver su árbol genealógico hacia arriba. Abuelos, bisabuelos, cuántos hijos tenían. Y ahí vamos a ver en los hechos cómo se confirman los números, ¿no? Entonces, eso generó la política de población, la creación del CONAP, los COESPOS, con un objetivo fundamental, reducir el crecimiento de la población, que en esos años crecíamos a ese ritmo. Uh-huh. No era sostenible para el país seguir creciendo a ese ritmo. Sostenible en términos económicos, financieros, de servicios, etcétera, etcétera. Esto funcionó, tuvo éxito a partir en el año de 2000, en la tasa de fecundidad para el país y el estado de Campeche en promedio estaba en la tasa de reemplazo, que es de 2.1 hijos por mujer. Es decir, para que una población no tenga, digamos, estrés económico, financiero, poblacional, debería de crecer a un ritmo de 2 hijos por mujer en una población, en un territorio dado. Las noticias son que la tasa de fecundidad en el año 2020 está ya incluso por abajo de la tasa de reemplazo. Estamos hablando de un crecimiento en promedio de 1.6 hijos por mujer actualmente. ¿Eso qué quiere decir? Que todos los que nacimos en 1970, a partir de esa fecha, 70, 80, 90, somos los adultos mayores que nos vamos a incorporar a este grupo de edad dentro de 5, 10, 15 y 20 años hacia adelante. Eso quiere decir que toda esa gente que nació a ritmo de 7 hijos por mujer, nos vamos a incorporar a este grupo de población. El escenario demográfico siguiente para las próximas lustros y décadas es de envejecimiento poblacional. Es decir, se van a incorporar cada vez más adultos mayores a este grupo de edad y eso implica retos para los gobiernos municipales, estatales y federal, de atender unas nuevas demandas de la población de adultos mayores. Vamos, no solamente vamos a hacer más, sino que vamos a vivir más, hablando del otro indicador, que es esperanza de vida, que para nuestros abuelos y bisabuelos era de 55, 60 años. Hoy el promedio de edad para el estado de Campeche es alrededor de 70, años. Y las proyecciones nos indican que vamos a estar viviendo en promedio 70 años a partir de 1950. Es decir, ¿en qué condiciones vamos a vivir? Somos más, y ¿en qué condiciones vamos a vivir nuestra vejez? Eso es parte del trabajo que nosotros hacemos en el COESPO con las instituciones que forman parte de este Consejo Estatal, y de cara a la población comenzar a hacer información, sensibilización y conciencia de que no solamente es un reto de los gobiernos, sino de nosotros mismos como personas, en qué condiciones vamos a llegar a incorporarnos a este grupo de edad, económicas, financieras, físicas, para tener una vejez lo más saludable posible en términos de bienestar y calidad de vida.
1: De todo este proceso que nos acaba de comentar, hoy 2026, ¿en qué etapa está Campeche?
24: Está en una etapa de intermedia. Está en una etapa intermedia, hablando de 5 fases, donde la primera es la más baja y la última es la más alta. Chiapas es la que va más lento, tiene por condiciones socioculturales y demográficas también, es el estado que va a llegar más lento al envejecimiento, y el estado más avanzado es la Ciudad de México, que ellos cruzaron esta etapa de 2018. Hay un momento en el que la población menor de 15 años, de 0 a 15, y la población mayor de 60 años se van a asemejar, van a estar iguales. Lo que platicábamos al principio quiere decir que durante los 50 años pasados había muchísimo más niñas, niños y jóvenes que adultos mayores. Esto se va a invertir, y hay un momento en el que se va a cruzar en el estado de Campeche la cantidad de población de menores de 15 con la mayor de 60, se van a igualar. Para el año 2034 va a suceder esto aproximadamente, dado lo que habíamos hablado al principio de la tasa de fecundidad, que hoy en día es menor a 2 hijos por mujer. Y a partir de 2034 aproximadamente vamos a comenzar a ver esta fase de decrecimiento de la población. Quiere decir que al igualarse esto, dadas las tasas de fecundidad, y el otro componente de la población, que es migración, que para el estado de Campeche es muy menor, hay muy poca gente que viene a residir a Campeche comparada contra la gente que se va, entonces prácticamente no nos afecta ni en positivo ni en negativo. Y en 2034 es cuando vamos a ver este fenómeno demográfico. Implica retos enormes
1: sí.
24: en materia de educación. Ya te los estás imaginando.
1: Sí, ¿verdad? O sea, es que tengo ahorita dos cuestiones. Adelante. Que no es que me alarmen, pero sí me llama mucho la atención. La primera de ellas, ¿estamos listos aquí en Campeche? Porque hoy sabemos que, por ejemplo, hablando del gobierno federal, no existen estas pensiones para adultos mayores, pero va a llegar un punto, al menos en Campeche, no sabemos, como usted acaba de mencionar, cada estado se comporta diferente, en el cual va a haber una gran cantidad, ¿no?, de adultos mayores, independientemente del gobierno o el partido que esté en el poder. ¿Habrá la suficiente cantidad de recursos para mantener a tantos adultos mayores? Esa es una. Y la siguiente, como bien dice, por otro lado, ¿no?, los jóvenes no van a haber tantos. Entonces, las oportunidades laborales o los profesionistas, o sea, sí me intriga saber qué va a pasar con ellos.
24: Claro. Hay un enorme tema sobre lo que me acabas de preguntar. Voy a concentrarme en las dos para ser muy puntual en la pregunta. Estamos listos, nos estamos preparando.
1: Okay.
24: Ese es parte del trabajo que nosotros hacemos en el Consejo Estatal de Población. Nuestro trabajo es hacia adentro del gobierno. Somos una oficina técnica que se encarga de procesar esta información oficial hacia adelante para prever el crecimiento de la población y precisamente advertirle, informarle a las autoridades municipales y estatales que el comportamiento de esta población pasada, presente y futura, precisamente para ir readecuando presupuestos y reorientando presupuestos en función de este crecimiento de la población. Nos estamos preparando precisamente para hacer esto. Intervenimos en los pasados 50 años para reducir el crecimiento de la población y lo logramos. Pasamos de 7 hijos por mujer a menos de 2. Perfecto. Bien, ahora estamos el reto en términos de política de población para los siguientes 50 años es ese: prepararnos a través de crear instituciones, redireccionar presupuestos para atender estas demandas de la población. Hablabas del tema de las pensiones de adultos mayores. El gobierno federal está impulsando, además de eso, hoy en día, la creación de un sistema nacional de cuidados.
1: Sí.
24: Y con eso respondo a la siguiente pregunta, en resumidas cuentas, ¿quién nos va a cuidar?
1: Exacto.
24: Sí, si no estamos teniendo... Si las mujeres y los hombres están decidiendo tener a lo mucho 2 hijos, hay quienes solamente deciden tener 1, y conozco gente que su curso y su proyecto de vida no consiste en maternidad
1: claro.
24: o paternidad. están los jóvenes pensando en otras cosas y no es necesariamente este parte de su curso y su proyecto de vida, lo cual es fantástico en términos de ejercicio de derechos sexuales y reproductivos, porque individualmente podemos decidir cuándo, con quién y cómo tener hijos, ¿no? Entonces, estamos hablando de retos enormes. Aparte de la respuesta de quién nos va a cuidar, tiene que ver con el propio autocuidado. Tenemos que comenzar a pensar en lo que comemos, en cómo nos alimentamos, en hacer ejercicio para que lleguemos a nuestra última etapa de vida, 50, 60, 65, 70 años, siendo lo más autosuficientes posibles, porque va a haber menos cuidadores. La población de niños menores, uh-huh, menores de 15 y mayores de 60 son grupos de población que requieren cuidados diferentes. De 0 a 15 años requerimos cuidados diferentes y especializados, porque es nuestra fase de crecimiento, de aprendizaje, de desarrollo emocional, pero los adultos mayores requieren cuidados, sí, pero diferentes en total sentido, totalmente, sobre todo de salud. Entonces, los retos son enormes. Hay desde hace mucho tiempo, por ejemplo, cuando se creó la carrera de fisioterapia en la universidad y de gerontología, se tomaron decisiones precisamente en esas proyecciones de población que ya vislumbraban que había que comenzar a preparar profesionales en atención a adultos mayores. Las pensiones del bienestar, el sistema estatal de cuidados, la construcción de las viviendas que está haciendo hoy el gobierno federal, uh-huh, de cuatro pisos, vertical al cuatro pisos, obedece precisamente a esa razón. No podemos construir más arriba de cuatro pisos, porque si vamos a tener problemas de movilidad, que es una de las principales problemas que tienen los adultos mayores, ¿cómo vas a subir? Entonces, hablando de eso, ya no digamos en términos de servicios públicos para los municipios, rampas, eliminar escaleras, agilizar los trámites sin necesidad de que vayas a desplazarte a edificios públicos, y lo puedes hacer en línea, puedes pagar impuestos en línea, puedes pagar tu tenencia.
1: Y enseñarles también a usar las tecnologías.
24: Entonces, si nos damos cuenta, los retos son enormes en materia de vivienda, de salud, de educación, de cultura, de entretenimiento, de vivienda, para poder atender este crecimiento. Vamos a ponerle datos. En el estado de Campeche somos 950,000 habitantes. Uh-huh. Hoy en día, el 10% de la población son personas mayores de 60 años. Es decir, estamos hablando de aproximadamente 100,000 adultos mayores. Esto se va a duplicar solamente en los siguientes 15 años. Es decir, dentro de 15 años vamos a ser más de 200,000 habitantes en el estado de Campeche mayores de 60 años, que van a estar demandando movilidad, servicios de salud, de educación, de recreación, de pensiones, jubilaciones y un larguísimo etcétera. Es parte del trabajo de venir a estos espacios de información, no solamente difundirlo entre la población, sino de hacer conciencia a propósito del Día de las Personas Mayores el día de hoy.
1: En un minutito que nos queda, coordinador, entonces, hablando de, porque yo creo que podemos hablar en cantidad de temas sobre estas dos polos opuestos, ¿no? Las juventudes y en este caso los adultos mayores. Salían datos del IMCO, perdón, y demás, que son sobre las carreras y todo. ¿Estaríamos hablando de que tal vez para el estado de Campeche una buena carrera con una gran oportunidad laboral sería justamente la fisioterapia y gerontología?
24: Por supuesto, y en general todas aquellas carreras del área de la salud, uh-huh, que sean orientadas a atención a personas mayores. Yeah. Ahí va a estar el mercado laboral en los siguientes años. Adultos mayores que van a requerir ir a su cita al médico, o ir a terapia, o ir a pagar algo, o ir a hacer compras, o simplemente recreación, quienes hagan mandados, tomando en cuenta lo que hablamos al principio, va a haber menos personas cuidadoras. Entonces, ahí es donde entra el gobierno, donde entra la creación de instituciones, de procesos y de procedimientos para ir atendiendo, ir pensando cómo vamos a atender a estas personas mayores. Todos aquellos que se dedican en el sector económico, hay que reorientar los procesos y los servicios pensando que tu consumidor va a tener 62, 63, 64, 65 años y va a requerir ciertos productos y servicios adecuados a su edad.
1: Efectivamente. Pues bueno, coordinador, le prometemos que vamos a abrir otro espacio para seguir hablando de estos temas, porque sin duda son fascinantes y hay mucha tela de dónde cortar.
24: Encantados de poder seguir difundiendo esto.
1: Pues muchísimas gracias. Con nosotros el coordinador de vinculación institucional del COESPO, licenciado Freddy Tzipuk. Muchísimas gracias.
24: Gracias, buenas tardes.
1: Nosotros vamos a ir a una pausa, 1:48 PM, y a regresar más información aquí en CIPSE Noticias, segunda emisión. No se despegue.
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7: En Kiss FM, es la 1:49.
11: 1:49.
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1: Una de la tarde con 51 minutos. Bueno, pues vamos a continuar con temas muy fascinantes, por supuesto, ¿verdad? Platicando en esta ocasión sobre el envejecimiento de la comunidad campechana. Pero vamos a cambiar de tema. Ya se encuentra con nosotros nuestros amigos del CODECAM. Pero antes de presentarlos, pues vamos a presentarles la siguiente información. Y es que la Secretaría de Inclusión organizó la conferencia Pertinencia Cultural como Catalizador del Turismo Comunitario, orientada a estudiantes de turismo, gastronomía y público en general. La charla estuvo impartida por José Ángel Carvajal. De acuerdo con el invitado y con Diego Herrera, director de Inclusión de la Secretaría de Inclusión, es importante sensibilizar a las y los alumnos sobre la importancia de valorar los derechos humanos de las comunidades donde se realizan todos estos proyectos.
26: Conciencia social y esta conciencia de la pertinencia cultural que debe haber al momento de generar esos proyectos. Si bien las poblaciones nos brindan pues una cantidad infinita de saberes, de experiencias, pues de comidas, de tradiciones, de cosas incluso artísticas, cómo abordarlas, cómo compartirlas con la gente, cómo hacérselas llegar al mundo, pero sin pasar encima de ellas, sin que se vuelva una comercialización a lo mejor desmedida, ¿no? Siempre con respeto, siempre dándole su lugar y siempre permitiendo que se visibilicen pues estas cuestiones, ¿no? Estas tradiciones, que sea una cuestión de rescate, que sea una cuestión que donde también las comunidades participen y tengan una ganancia. Y pues bueno, venir a trabajar y a compartir con chicas y chicos que están estudiando la carrera. Mira,
27: este evento es realmente relevante, importante, esta conferencia acerca de la pertinencia cultural y de identidad cultural para como catalizador del turismo comunitario es muy importante. Es importante rescatar los valores que tiene Campeche como destino turístico, culturalmente hablando. Tanto es un evento maravilloso.
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1: Una de la tarde con 53 minutos y vamos a continuar con más información. Hace ratito platicábamos de derechos humanos de la sociedad y de la comunidad en general. Pues ya se encuentra con nosotros la presidenta de la Comisión de Derechos Humanos del Estado de Campeche, del CODECAM, la maestra Ligia Nicteja Rodríguez Mejía, porque vamos a platicar de dos actividades muy importantes. Maestra, ¿qué tal? Muy buenas tardes, bienvenida.
2: Buenas tardes, Carlos. Muchas gracias por la invitación. Gracias a todo el equipo y sobre todo gracias a todo el gentil auditorio que nos escucha.
1: Al contrario, maestra, un gusto tenerla con nosotros porque ya viene un foro muy importante que es la Ley de Protección a Personas Defensoras de los Derechos Humanos y Periodistas del Estado de Campeche. Y obviamente esto, al ser un foro, hay una invitación abierta a toda la comunidad para poder participar y construirlo.
2: Así es. Esto tiene un precedente. Tenemos marcos normativos desde el 2012 a nivel federal, pero en lo local todavía nosotros no hemos generado una estructura normativa paralela en la que esté diseñada especialmente para la protección y defensa de las personas periodistas y de defensores de derechos humanos. Aquí quiero abrir un paréntesis para una vida ciudadana, para una vida plural, para un Estado democrático. El rol de las personas periodistas y de las personas que se dedican a la defensa de los derechos humanos desde el ámbito de lo civil es elemental para poder garantizar esos estados realmente de participativos. Entonces, hoy también estamos conscientes que quienes se dedican a esas tareas desde el periodismo, desde la defensa, pues asumen a veces posiciones que pueden resultar no agradables o incómodas, críticas a estructuras de poder y a nivel mundial y a nivel nacional. Bueno, pues las personas periodistas y defensoras son considerados como parte de grupos en situación de vulnerabilidad. Te decía que en 2012 nuestro país, consciente de los riesgos que representan estos grupos, creó un marco normativo de protección con reconocimiento de derechos, pero sobre todo de mecanismos concretos para que ante casos de riesgos los periodistas puedan tener protección concreta. Campeche no tiene un mecanismo aún. Entonces, en ese sentido, la Comisión de Derechos Humanos siempre ha ido empujando el respeto, el reconocimiento, pero ahora, desde la creación de este marco normativo, nosotros nos estamos sumando a las iniciativas que ya ha presentado el Ejecutivo del Estado para una ley especial de protección y al Congreso del Estado a través de sus diversos grupos parlamentarios, justamente que han manifestado este interés y esta disposición para poder crear esta estructura. Pero en materia de derechos humanos no se debe hacer nada que impacte o afecte a un grupo en condición de vulnerabilidad, como son las personas periodistas y los defensores, o un grupo de atención prioritaria, también como puede ser denominado, si no se les toma en cuenta. Y entonces, claro, aquí es donde la Comisión quiere sumarse a estas actividades y en el sentido de poder poner nosotros nuestro granito de arena convocando al gremio, justamente. Esta no es una actividad que se está haciendo únicamente desde la Comisión de Derechos Humanos, esa es una actividad que se viene impulsando desde la oficina del Alto Comisionado de las Naciones Unidas para los Derechos Humanos en México. Entonces, en conjunto, se desarrolló esta iniciativa entre la ONUDH y la CODECAM para poder generar este foro neutral, objetivo, abierto, propositivo, para que todas las personas que encuadren en este perfil, específicamente que sean personas periodistas o las personas que se dedican a la defensa de los derechos humanos en asociaciones, en colectivos o en lo particular, los activismos particulares también son bienvenidos, puedan participar en dos actividades, una que tenemos el día 3 y una que tenemos el día 4.
1: Por orden cronológico, justamente eso, maestra. El jueves tienen una actividad que lleva por nombre Proteger la Dignidad. ¿En qué consiste esto?
2: Esta es una actividad en la que ONUDH y CODECAM somos facilitadores. Nosotros no somos los que la vamos a, ni la quien lo estamos convocando, ni quien la vamos a desarrollar. Esta es una actividad muy particular porque está a cargo de Espacio OSC. Espacio OSC es un colectivo que aglutina a las principales asociaciones a nivel nacional y a nivel internacional de protección al derecho a la libertad de expresión y a la defensa al derecho a defender derechos humanos. Entonces, a espacios de CEA pertenecen a asociaciones tan importantes como Reporteros Sin Fronteras, como Artículo 19, como PRODES, CIMAC, Propuesta Cívica y muchas otras asociaciones de muchísima trascendencia por su trabajo de fondo en el acompañamiento a estas causas. Entonces, ellos nos piden a la CODECAM como enlaces locales y al Alto Comisionado de Naciones Unidas para ayudarlos en la organización de la actividad. Es una actividad que va a ser, está compuesta en dos fases. El día 5, en el Centro de Convenciones, se va a llevar a cabo la presentación de esta campaña que se llama Proteger la Dignidad, que esta campaña la llevan a cabo, es propio de Espacio OSC. Y después de, y esto es el programa de 5 a 6, y de 6 a 7 será un espacio privado en el que

0: estos perfiles. La CODECAM no va a hacer ningún cadenero, no va a decir tú sí, tú no. Todas las personas, los únicos que te podrán valorar, si acaso, será el propio gremio que te diga, claro, oye, tú no eres
1: tú no te
0: dedicas a eso, ¿no? Pero, insisto, aquí la CODECAM será la instancia facilitadora junto con ONUDH. Entonces, este es un espacio de pares, entre pares, y bueno, lo que queremos es acercar a nuestra entidad federativa todos estos espacios abiertos, pero sobre todo con estos liderazgos, no como temas de personales, sino liderazgos en la materia desde el ámbito de la sociedad civil. Esa es la actividad del día 6. ¿Qué se necesita? Sería propicio, porque la convocatoria está en nuestras redes sociales, que quienes estén interesados, ahí se está refrescando permanentemente la página, el promocional, y que entren al QR para que se inscriban. Pero si por alguna razón las personas no se pudieron inscribir previamente, insisto, pueden llegar y pueden participar. Lo único nada más es que nos preocupa, y por eso sí nos interesaría mucho saber con cuántas personas estamos considerando, porque el espacio se está previendo para 100 personas.
1: Yeah.
0: Pero si hubieran más de 100 personas, pues buscaríamos la manera de sentarnos más juntitos, pero que quepan todos los que quieran ir.
1: ¿Sí? Este es el jueves, y el viernes es una jornada larguísima, porque estamos viendo por acá que el viernes es de 8:30 a 3 de la tarde, porque acá van a haber mesas temáticas.
0: Exacto. El viernes es otra actividad. Uh-huh. El viernes efectivamente es de 8:30 a 3 de la tarde, y ese sí es el foro de opinión, y es un foro de escucha. ¿Cuál es el objetivo? Este sí ya va dirigido específicamente a conocer cuáles son las preocupaciones y cuáles son, sobre todo, las propuestas del gremio de personas periodistas y defensores de derechos humanos para contemplar en la Ley de Protección a Periodistas del Estado de Campeche, que hoy está en el campo o en la cancha del Congreso del Estado, uh-huh, porque el Congreso del Estado ya la recibió y el Estado la tendrá que dictaminar. Entonces, lo que nosotros hicimos, y por eso el Congreso del Estado también es parte como invitado, como facilitador, como acompañante. Si lo ven en el flyer, el Congreso del Estado también está en calidad de coadyuvante para efecto de que todo lo que ahí recabemos, el objetivo y el compromiso de ONUDH y de CODECAM es generar este espacio neutro, objetivo, para recabar todas las inquietudes y hacerlas llegar íntegramente. Nosotros no las vamos a editar, nosotros no las vamos a sintetizar, nosotros no las vamos a ponerles más, menos, quitarle una letra, tal cual se reciban, ya sea en impreso o se reciban en exposición, pues se van a transmitir a las personas legisladoras que están ahora en la tarea de analizar, tendrán que dictaminar y en su caso votar una norma, ¿no? Entonces, esta actividad efectivamente nuevamente está sostenida por el apoyo y la colaboración de las propias asociaciones civiles. Quiero decir que estos son trabajos que estas asociaciones han hecho a nivel nacional, inclusive los marcos normativos de protección se las debemos a estas asociaciones que han venido picando piedra para la protección de las personas periodistas en todo el país. Entonces, tenemos 6 mesas temáticas. Ahí también les pedimos, porque también está el QR en nuestro flyer en la página de la CODECAM, pedirles que donde les solicitamos atentamente que se inscriban, porque las mesas temáticas son 6, pero no son unas después de otra. Uh-huh. Son 2 bloques donde se van a llevar a cabo mesas simultáneas. ¿Qué quiere decir? Que en el primer bloque se van a llevar las mesas de coordinación interinstitucional que será coordinada por el mecanismo de protección a periodistas del Estado de México. ¿Por qué el Estado de México? Porque hoy a nivel nacional es reconocido que el Estado de México es el que tiene el mecanismo más avanzado,
1: más fuerte,
0: que tiene mucho más áreas que ha ido atendiendo y del cual yo creo que siempre es bueno escuchar las buenas prácticas para que las brechas de aprendizaje pues no las ahorremos, ¿no? Y la segunda mesa que va a ser

0: simultánea es perspectiva de género e interseccionalidad, y esa mesa va a ser coordinada por Serapaz y por CIMAC, que son asociaciones nacionales que tienen una fuerte trayectoria en el campo de protección de los derechos de las mujeres en el ámbito del periodismo y de la defensa de los derechos humanos, y entonces y de los grupos históricamente discriminados. Entonces está pero diseñado a la medida estas personas facilitadoras. Y la tercera mesa, que va a ser simultánea, es prevención, que esta será coordinada por Propuesta Cívica, que es una de las asociaciones nacionales con mucha más trayectoria y combate a los riesgos a las personas periodistas. Entonces, ¿quiénes son los que van a moderar a las personas periodistas? Pues otros periodistas. ¿Quiénes son los que van a moderar a los colectivos? Pues serán los propios colectivos, ¿no? ¿Por qué insisto que sería importante que se inscriban? Porque las mesas tienen cupo. Las mesas no alcanza por los salones más de 30. Entonces, en la medida que se vayan anotando más pronto, podrás tú elegir tu mesa. Si no, tendrás la segunda opción, la segunda mesa, y si no, pues te escribes hasta el final, pues ya en el espacio que hay, porque todas son tan buenas, ¿eh? Sí, la claro. Una como la otra, ¿no? Y tenemos las otras tres mesas, que son participación, sostenibilidad y transparencia y protección colectiva.
1: Pues maestra, lamentablemente se nos acaba el tiempo, pero sí me encantaría que obviamente la gente consulte toda esta información, porque me parece, primero que nada, oportuno, y segundo, importante que la gente pueda participar. Únicamente redes sociales donde pueden consultar detalle a detalle el contenido de cada una de estas mesas y sobre todo inscribirse, que no lo dejen todo para último, sino que a lo largo de este fin de semana y los primeros claro. días de la siguiente se pueden inscribir.
0: Claro, a las redes sociales de la CODECAM. Ahí ustedes, tanto en Facebook como en Instagram, nada más le ponen ahí CODECAM, les va a aparecer, y ahí se está refrescando momento a minuto los flyers con los QRs. Y si por alguna razón no se pueden inscribir, no dejen de acudir, estarán las puertas abiertas para todas las personas.
1: Muchísimas gracias, maestra. Que tenga excelente fin de semana y ahí estaremos la próxima semana.
0: Por supuesto, muchas gracias.
1: Ahí lo tiene, 2:07. Vámonos a la pausa y nos despedimos de Ciudad del Carmen, pero recuerde que en unos minutitos volvemos aquí en CIPSE Noticias Campeche, segunda emisión.
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4: En Kiss FM son las 2:07. 2:07.
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1: Dos de la tarde con 11 minutos. Oigan, pues seguimos hablando de temas muy importantes. Ya abordamos los datos demográficos de las personas adultas mayores aquí en Campeche. Ya hablamos de este foro muy importante que se estará realizando para la consulta de la construcción para la Ley de Protección de Periodistas y Personas de los Derechos Humanos. Pero ahora vamos a seguir hablando de los adultos mayores. Hoy, para quienes se van conectando apenas, si no recordaba, es el Día del Adulto Mayor o Día de los Abuelos, como muchos, ¿verdad?, colocan. Realmente lo llaman, y para ello ya nos enlazamos vía telefónica con Jorge Regla. Él es psicogerontólogo y psicoterapeuta, director y fundador de SEA Activo, ahí en la ciudad de Mérida, pero una eminencia en el tema porque vamos a estar platicando del bienestar para el adulto mayor. Amigo, ¿qué tal? Muy buenas tardes, bienvenido.
11: Hola, Carlos, ¿qué tal? Gusto saludarte.
1: Oye, Jorge, pues yo sé que el tema es amplísimo y me imagino que hoy tienen mucho trabajo también en el Día del Adulto Mayor, pero cuando hablamos del bienestar para el adulto mayor, se habla del bienestar físico, del bienestar emocional y, por supuesto, de muchos rubros para los adultos mayores. Desde tu punto de vista, ¿por dónde empezamos? ¿Cómo podemos garantizar o a qué se le conoce como bienestar para el adulto mayor?
11: Claro, justamente, y bueno, efectivamente aquí nos encontramos en la Expo Adultos Mayores, aquí en la ciudad de Mérida, ¿no? Pero bueno, un gusto siempre platicar contigo. Carlos, sí, justamente el bienestar muchas veces se hace como esta alusión a estar bien, ¿no? Justo como este juego de palabras. ¿Y qué manera queremos estar bien? Pues saludablemente. Muchas veces siempre se atribuye que estamos saludables cuando tenemos un buen estado físico, ¿no? Y esa es la salud física, ¿no? De alguna manera. Que si bien la salud tiene todos esos componentes, física, social y mental, justamente es importante como hacer esta aclaración para que entendamos la salud como algo integral. Sí, estar bien físicamente, es decir, mi cuerpo, mi alimentación, mi sueño, todo esto, pero también la parte emocional y social, ¿no? O sea, últimamente se hizo mucho énfasis en la parte emocional, que es el, pues cuando tengamos situaciones de estrés, angustia, tristeza, creo que son situaciones completamente humanas, todos pasamos por situaciones y todo, pero aquí el chiste de estar bien o del bienestar es cómo afrontar esas situaciones. Entonces, estar bien emocionalmente, no se trata de estar felices todo el tiempo, sino cómo afrontar situaciones que nos puedan acongojar, que nos puedan hacer disminuir nuestro estado de ánimo. Y por otro lado, también quiero hacer énfasis en el bienestar social, ¿no? Uh-huh. Que es la salud social, que es cómo estoy con mis vínculos, con mis relaciones, si estoy satisfecho o satisfecha con la convivencia que tengo con mis amigas, con mis amigos, con mi familia, si me estoy llevando bien, porque al fin y al cabo también somos seres sociales por naturaleza y necesitamos una convivencia. Entonces, aquellas personas que se aíslan, por ejemplo, la soledad no deseada, que es justo, pues se puede dar por muchas situaciones, nos empieza a afectar entonces también la salud mental y por lo tanto también la salud física. Es un todo, ¿no? Justo es lo que quisiera aclarar, ¿no? Aunque tu pregunta es cómo empezamos a entenderlo desde una manera mucho más amplia, ¿no?
1: ¿Qué le preocupa a un adulto mayor? Es decir, se tiene este estigma de que quizás su preocupación más grande es sentirse relegado, rechazado o hecho a un lado, muchas veces inclusive por las propias familias, ¿no? Pero, ¿qué es lo que más le preocupa a un adulto mayor hoy en día?
11: Y lamentablemente muchas veces vemos muchos indicadores que las situaciones como, por ejemplo, el maltrato, violencia hacia las personas mayores empieza en casa, ¿no? Y eso es un dato pues muy muy muy triste porque justo somos las familias quienes deberíamos de brindar esta protección y este cuidado, ¿no? Justo es eso, ¿no? O sea, hay mucha relevo, hay mucha exclusión por parte de las familias hacia las personas mayores, pero empieza en la familia, pero también se da en las instituciones, también se da en otras situaciones, ¿no? Esto pues es muchas veces conocido como el edadismo, ¿no? Que es la discriminación hacia la, por edad, y se da hacia, muchas veces hacia las personas mayores, ¿no? En ese lado. Y bueno, esto es algo que no desea la persona mayor, no se excluye por sí sola, sino que es la sociedad quien las vamos excluyendo, ¿no? Entonces, creo que esa es una de las principales preocupaciones, ¿no? Mantenerse también activo, pero muchas veces esta inactividad que se puede ir dando no es tanto por la elección, sino porque es la misma exclusión de la sociedad, ¿no? Desde la cuestión de existen jubilaciones forzadas, existen situaciones de que ya no se van a visitar a ciertas familias, el cuidado se va desafinando. Entonces, creo que son muchas, regresando a la pregunta, ¿qué le preocupa? Creo que serían muchas cosas, va a depender mucho del contexto, pero yo creo que justo hoy, en el Día de las Personas Mayores, es importante hacer esta alusión de no excluir, ¿no? Al contrario, incluir la participación, el respeto, todo estas aristas.
1: ¿Cómo un adulto mayor se puede integrar a la sociedad? Es decir, hace ratito platicábamos, por ejemplo, de que existen estos clubes del adulto mayor aquí en Campeche, por ejemplo, el INAPAM tiene sus clubes. Sabemos que allá en Mérida también el DIF, y aquí también el DIF, tanto estatal como municipal, tienen sus diferentes actividades dirigidas únicamente para los adultos mayores. Pero ¿cómo un adulto mayor se reintegra a la sociedad cuando a veces, como lo has comentado, es la misma sociedad las que los regresa, ¿no?
11: Claro, justamente, ¿no? Y es empezar a pensar también en dónde quiere ser integrado, ¿no? Porque muchas veces se ve desde la parte de el área laboral, ¿no? La participación laboral. Pero como una persona cuando se jubila o cuando se retira, existe esta como desintegración una exclusión de cierta manera de ambas partes, ¿no? De que yo dejo de trabajar porque ya quiero dejar de trabajar, pero también existe la cuestión de la misma, como eso que te decía anteriormente, las jubilaciones, ¿sabes? Pero no es el único espacio, ¿no? Muchas veces la participación laboral, si bien es algo que hoy en día es algo que nos consume muchísimo tiempo, ¿no? Hay gente que trabaja hasta 12 horas, ¿no? 8 horas es una jornada, entonces gran parte de nuestro día estamos participando activamente en espacios laborales, ¿no? Sin embargo, cuando hay un proceso de retiro, de jubilación, pues estos espacios de participación tienen que estar, verse satisfechos en otros espacios, ¿no? La cuestión laboral no solo te da, no solo te brinda la protección económica del pago que te pueda generar, sino también la socialización, también la sensación de seguridad, también esta cuestión de la estima, de que soy bueno en lo que hago, me gusta lo que hago. Entonces todo esto tiene que irse viendo subsanado, o tiene que verse en dónde encuentro otros espacios que me van a brindar eso mismo, ¿no? No se trata de seguir trabajando, sino de encontrar otras maneras de sentirse bien, ¿no? Hablando de este bienestar que tú mencionas.
1: Ahora, Jorge, una última pregunta ya para ir cerrando el tema. Los adultos mayores, esos abuelitos que tal vez nos estén sintonizando en estos momentos, ¿cuál sería la recomendación que le darías el día de hoy y el día de mañana? Es decir, hay muchos de ellos que a lo mejor nos están escuchando justamente ahí en casa, que lamentablemente no escogen el abandono, sino lamentablemente pues hay la misma familia que a veces se olvida de ellos. Al mejor nos están escuchando en algún centro también de estos centros que albergan justamente a las personas adultas mayores. ¿Qué les recomendarías a ellos en un día a día?
11: Claro, pues justamente si bien estas situaciones pueden ser dolorosas o pueden generar muchas emociones, pues es trabajar con esas emociones, ¿no? No se trata de, jamás diría, no lo sientas o siga adelante, ¿no? O sea, creo que es muy válido las emociones que pueda generar si una persona está siendo excluida, si una persona está siendo rechazada o de alguna manera, ¿no? Entonces, por un lado es ese, y por otro es que también, así como existen los vínculos familiares que podrían o no estar muy, muy enlazados, también podemos tener vínculos de otro tipo, ¿no? Vínculos de pareja, vínculos de fraternales, ¿no? De amistad, vecinales. Entonces, como te decía hace un rato, las personas somos seres sociales, pero no únicamente necesitamos la socialización o podemos tener la socialización de las familias. Tenemos muchos espacios que pueden entonces darse en diversas cosas, como tú ya los mencionaste, los clubes, pero también hay, veo ahí justo en Campeche, ¿no? Hay al malecón. Veo que cuando he ido recientemente hay muchas personas que se juntan a hacer ejercicio, sí, en estas nuevas instalaciones, otros clubes de lectura. Va a depender mucho de los gustos y aficiones de cada una y cada uno, ¿no? Pero creo que es importante que uno encuentre también la motivación de ¿qué le va a hacer salir de su casa, ¿no? Antes de terminar, igual me gustaría aclarar, el día de, hoy es Día de las Personas Mayores y también Día del Abuelo, ¿no? Que son conmemoraciones que creo que porque culturalmente en México decimos mucho esta parte de las abuelas y abuelos, se instauró prácticamente otra conmemoración, ¿no? Pero son dos cosas diferentes. ¿Por qué lo quisiera aclarar? Porque no todas las personas mayores son abuelas o abuelos, claro, ¿no? Entonces, y también de alguna manera se invita a no decirle abuelas o abuelos a las personas mayores, porque no se define solo únicamente por ese rol, ¿no? Si bien el Día del Abuelo es hoy y felicitamos a nuestros abuelas y abuelos, eso es de una manera de vínculo familiar, pero también se reconoce a las personas mayores dentro de la sociedad desde el Día de las Personas Adultas Mayores, ¿no? Entonces, curiosamente aquí en México fue una celebración que se transformaron en dos, pues justamente por este valor familiar que tenemos, ¿no? Pero sí, hoy se felicita a las personas mayores por el rol y experiencia que traen a nuestra comunidad, y también se felicita a las abuelas y abuelos por el vínculo que tenemos también muy, muy familiar. No sé si me expliqué.
1: Claro que sí, Jorge. Una última preguntita nada más igual para aclarar. Digo, hay mucha gente que transita justamente entre Campeche y Mérida. Esta expo de los adultos mayores, ¿es únicamente hoy allá en Mérida o estará todo el fin de semana?
11: No, bueno, realmente hoy empezó ya. Y mañana también estará todo el día y termina a las 8 de la noche. O sea, viernes y sábado será, estaremos acá en el Salón de Exposiciones Exbalam, el Centro de Convenciones del Siglo XXI, entrando a Mérida por la parte norte. Sí. Entonces, justamente, pues si se quisieran animar, pues estamos aquí muy cerca, somos ciudades hermanas y vecinas, pues pueden venir acá, es organizada por el gobierno del estado, pero acá justamente estamos participando muchas asociaciones, instituciones de diversas índoles, privadas, públicas, etcétera. Y pues bueno, hay muchos eventos que creo que sería muy interesante que quienes tengan la oportunidad puedan venir a pasar un rato agradable.
1: Claro que sí, mi estimado. Pues muchísimo éxito y muchas gracias por la información que nos compartes.
11: Gracias, Carlos. Bonito fin de semana. Gracias. Hasta luego.
1: Hasta luego. Ahí lo tiene Jorge Regla. Sígalo en redes sociales como sea activo. 2:22. Vamos a una pausa y ya regresamos con más información aquí en CIPSE Noticias, segunda emisión.
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0: Las 4 del Jaguar. 1. La gobernadora Laida Sansores asistió al informe de avances del proyecto de ampliación Energía Mayacán, que reforzará el suministro de gas natural hacia los estados de la península de Yucatán. 2. Este domingo 30 de agosto llega el Holchoch Fest al Centro de Convenciones Campeche 21, a partir de las 9 de la mañana con cosplay, freestyle y muchas sorpresas. Hasta podrás ganar una jersey firmado por jugadores de la selección mexicana. 3. En Escárcega, Salud en tu Barrio acercó servicios médicos, acciones preventivas y aparatos funcionales. 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
1: 2:25 PM, continuamos con la información. Tenemos algunos saluditos pendientes. Recuerde que si usted quiere mandarle un saludo a su abuelito o abuelita en esta tarde, pues mándenos un mensajito a nuestro WhatsApp de cabina y con mucho gusto lo leemos en unos minutos más. Nada más que nos pongamos ahorita en orden y ajustando la escaleta con la información. Reporte Ciudadanos también, recuerde que nos lo puede hacer llegar a nuestros diferentes números de contacto, pero vamos a ampliar la información en esta tarde, y es que fíjese que hubo ciertas entregas también, ya comenzaron las entregas del Plan Campeche. La secretaria de Desarrollo Agropecuario, Roxana Rivera, encabezó el día de ayer la entrega de equipos e insumos del componente carne para el bienestar del Plan Campeche. Esto fue en Champotón, con el objetivo de fortalecer y tecnificar las unidades de producción pecuaria. Fueron 200 productoras y productores quienes recibieron estos apoyos, que incluyen kits de cercos eléctricos, entre otros insumos. Recuerde que este programa es del gobierno federal y pues lleva por nombre Plan Campeche, porque justamente pues entrega los diferentes productos como carne, huevo y arroz. Y en más información, regresamos al municipio de Campeche, pero en general información que tiene que ver con el estado, porque este lunes comienzan las clases para las y los estudiantes de educación básica. Y ahí viene la pregunta: ¿usted ya está lista o listo para el regreso a clases? Bueno, pues también eso lo puede contestar a nuestro WhatsApp a cabina, porque ya estamos en la recta final de las vacaciones de verano. Sin embargo, y previamente se realizó durante toda esta semana el Consejo Técnico Intensivo durante todos estos días, donde las y los docentes realizaron los ajustes pertinentes previo al arranque del ciclo escolar 2026-2027. En el marco de este Consejo Técnico y como parte de la estrategia anunciada por el secretario de Educación, Mario Delgado, pública, se incorporó una consulta nacional sobre el impacto del uso de dispositivos digitales en niñas, niños y adolescentes. Así que bueno, muy pendientes estaremos al inicio del curso escolar, del ciclo escolar, 2026-2027. Cambiando de tema, esto también se dio a conocer el día de ayer. La Secretaría de Salud Estatal y el IMSS en Bienestar emitieron un comunicado donde dieron a conocer que el día de ayer se registraron 5 menores de edad intoxicados en la comunidad de Nilchi, esto por el consumo de frutas de un árbol presuntamente recién fumigado. De acuerdo con las autoridades, se recibió a los menores en el Centro de Salud del IMSS Bienestar para posteriormente ser trasladados a la capital del estado para continuar con la atención. Los menores ya se encuentran afortunadamente estables y el personal médico brinda atención a su evolución. Por su parte, la Secretaría de Salud, a través de la Copriscam y otras instancias, han iniciado formalmente la investigación de las causas y aplicar las medidas de control necesarias. Así que ahí lo tiene, esta situación no pasó a mayores, pero pues ahí está, las autoridades de salud estarán haciendo lo correspondiente para llegar a la solución de este tema. Y regresando al tema de los adultos mayores, en el marco del Día del Adulto Mayor, fue el delegado de los programas del bienestar en Campeche, José Cardoso, quien destacó que con este apoyo bimestral la pensión de adultos mayores se dignifica este sector de la sociedad.
2: Hoy estamos hablando de 6,400 pesos bimestrales para todos los adultos mayores. Antes de la presidenta Claudia Sheinbaum, no existía una pensión, un programa que hiciera justicia a todas las mujeres de 60 a 64 años. Y así te podría hablar como de que tampoco antes de la cuarta transformación volteaban a ver a las personas con discapacidad, como ahora con la pensión de personas con discapacidad, ¿no? O sea, son muchas las acciones que se han realizado durante el sexenio del presidente Manuel, y hoy a 2 años de la presidenta Claudia Sheinbaum Pardo, que se han logrado realmente y literalmente transformar. Así como podría hablarte de Sembrando Vida, la escuela es nuestra, la clínica es nuestra, beca de Benito Juárez, etcétera. Son muchos los logros, pero es el logro del pueblo. Lo que estamos buscando todos los que formamos parte de ella es asegurarnos que el recurso del pueblo regrese al pueblo. ¿Y cómo regresan? Regresan justamente en estas pensiones, en estas becas, en estos programas.
1: Pues ahí lo tiene. Recuerde que para todas las personas que se inscribieron y se registraron en el mes de junio y ya recibieron sus tarjetas, se espera que en unos días más ya se pueda ver reflejado el pago, y aquí con mucho gusto le compartiremos el calendario de pago. Y fíjese que el Congreso Estatal aprobó diferentes reformas a la legislación electoral de Campeche para armonizarla con la Constitución Federal en materia electoral, sobre todo en las reglas para la integración de los ayuntamientos, así como en temas de paridad de género, participación ciudadana, la no reelección y nepotismo electoral, todo esto a partir del 2027, según informó Antonio Jiménez, presidente del Congreso.
3: preceptos de la reforma constitucional de la presidenta. Hay tres elementos que entran en vigor para la próxima elección, que tiene que ver con la reducción de las sindicaturas, ¿no? Hacer más o menos costosa el aparato municipal en todo el país. También entra en vigor la paridad vertical y horizontal, la maximización de derechos. Entonces, todos los espacios de representación pública a partir del próximo proceso electoral tendrán que ser la mitad para las mujeres y la mitad para los hombres. Y, por supuesto, nuestra ley se actualiza con un lenguaje incluyente. El tema del no al nepotismo y la no al reelección a partir de del proceso electoral 2030 ya es una realidad en nuestro estado. Y estas dos gangrenas democráticas, la elección consecutiva y que los familiares estén en posiciones de representación pública, pues se terminan a partir del 2030, ¿no? Como lo establece nuestro mandato federal. Ayer me estuvieron preguntando, ¿y por qué no el próximo proceso electoral? Porque la Constitución ya tiene establecido en su transitorio que es efectiva a partir del 2030. Todo el apoyo a nuestro compañero Pablo Gutiérrez Lazarus y, bueno, desde mi posición dentro de mi movimiento, haremos todo lo posible por acompañar las tareas que le han encomendado como coordinador.
1: Bueno, pues ahí tiene también la información que presentó el presidente, ¿verdad?, del Congreso Estatal en el marco del Parlamento Juvenil. Hacemos la acotación, como bien él menciona, será a partir del 2030. Y antes de irnos a la pausa, vamos rápidamente con un par de temas. Seguramente usted siente que hay mucho calor y es que el fenómeno del Niño podría presentarse con mayor intensidad en este año, a registrarse temperaturas más cálidas de lo normal en la costa del continente americano, según informó Hugo Villa, meteorólogo de la CEPROSI.
4: Comentarles que el fenómeno del Niño es un fenómeno que de manera natural y cíclicamente ocurre en el Océano Pacífico. Es un fenómeno que consiste en la aparición de agua con temperatura. Normalmente se aparece frente a las costas del continente americano, específicamente en Sudamérica, frente a las costas de Perú. Y esta región de agua con temperaturas mayores, agua más con temperaturas más elevadas, es muy extensa, se extiende ampliamente por el Océano Pacífico. Las condiciones climáticas en el entorno y también en algunas otras zonas en donde tiene cierta influencia este calentamiento de agua superficial. Uno de los principales efectos es que se modifican los regímenes de lluvia en los puntos en donde hay cierta incidencia o que hay cierta influencia indirecta. Y uno de los efectos en donde también se refleja este fenómeno es en la actividad de ciclones tropicales en el Pacífico. Normalmente cuando se presenta un evento en Niño, los ciclones tropicales son más abundantes, son más intensos en esa región. Entonces, este año se previó un evento del Niño fuerte y efectivamente se están teniendo registros de temperaturas anómalas en cuanto a ser más cálidas de lo normal y que al parecer pudiesen tener registros un poco más elevados que en otras ocasiones, 3 a 4 sistemas tropicales activos en la región del Pacífico, y es prácticamente un reflejo de la presencia del Niño en esta región.
1: Y bueno, para irnos a la pausa, ya que estamos hablando de las altas temperaturas, en el marco también del último fin de semana de vacaciones, se va a realizar el día de mañana y el domingo la Feria del Helado. Esto va a ser en el Parque de San Martín, el 29 y 30 de agosto, de 10 de la mañana a 9 de la noche, donde más de 20 expositores de este delicioso postre estarán en el Parque San Martín, con el objetivo de impulsar la economía local y el comercio de las y los emprendedores campechanos, según informó Fernando Pérez, presidente de ProInnovadores Campechanos.
5: Y para cerrar el verano tenemos la Feria del Helado. Más o menos van a estar 20 participantes, helados, frappés, helados artesanales, helados de máquina, los bolis, chamigomas, pasteles fríos, todo de postres fríos. Va a haber payasita, es acceso gratis, obviamente pagas tu consumo, ¿no? Va a haber área de comedor y la idea es que apoyemos esos comercios locales, pero también detenemos la economía local. Es el último fin de semana para que lleven a sus niños a un rato de diversión, ya para que lleguen preparados para la escuela. Y es que la derrama económica puede ayudarnos bastante en este sector que ahorita se ha visto afectado. Pues, esta es la tercera etapa. El calorcito aprieta, ¿verdad? Y a todos se les antoja un rico raspado, un rico helado, y pues hay que aprovechar.
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7: En Kiss FM son las 2:35.
8: 2:35. 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
6: 2:38, y antes de llamarle a don Jaime, nuestro especialista en pensiones, vamos a mandar los saludos pendientes que tenemos por acá. Nos dicen, hola, ¿qué tal? Muy buenas tardes. Tengo buenas anécdotas con mi abuelita. Me acuerdo que cuando no había carne de res para preparar chocolomo en el mercado Pedro Sainz, nos lanzábamos hasta China y no le decíamos nada a nadie, quedaba en secreto, y cuando llegábamos a casa y nos preguntaban por qué tardábamos, decíamos que porque estaba llenísimo el mercado. ¿Qué tal, no? Pues sí, está bien, ¿no? Es que en China también hay muy buena carne, así que pues hay un saludo para esta persona que nos comparte esta anécdota con sus abuelitos. Por aquí nos dicen, hola, ¿qué tal? Muy buenas tardes. ¿Podrían felicitar a todos los abuelitos en su día? Y por favor, en especial a mamá Lula, de parte de Diego Alfonso. Muchas gracias y buen fin de semana a todos. Bueno, pues saludos a mamá Lula, que nos está escuchando de parte de, yo me imagino, ¿verdad?, su nieto Diego Alfonso. También por acá tenemos otro mensajito pendiente de saludo para los abuelitos. Un gran saludo y un gran abrazo a mi abuelita Rosa, o mejor conocida como Mamá Tete. Le manda su nieto Alan, que está aquí con nosotros. Le mandamos un fuerte abrazo también a la abuelita Rosester, de parte de, o a Mamá Tete, de parte de su nieto Alan. Y por supuesto, pues con ellos saludamos también y mandamos un fuerte abrazo a todos los abuelitos que nos están sintonizando en esta tarde aquí en San Francisco de Campeche. Aprovecho a mandarle un saludo a la amiga también, a mi abuelita también, a doña Ana, que no sé si nos está escuchando, ¿verdad? Pero no me contestó en la mañana, entonces yo me imagino que anda muy ocupada. Pero sí está bien, ya nos comunicamos, sí está bien, nada más que no me contestó en la mañana. Entonces, bueno, usted no se olvide llamarle a su abuelita o a su abuelito si todavía tiene la bendición, ¿verdad?, de contar con ellos. Y mientras usted se sigue poniendo en contacto con nosotros con sus anécdotas, saludos y mensajes para los abuelitos, vamos ahora sí a conectarnos con don Jaime, porque también tenemos dudas del auditorio en esta tarde. ¿Qué tal, don Jaime? Muy buenas tardes.
7: Carlos, ¿qué tal? Muy buenas tardes, amable radioaudiencia, a sus órdenes como cada semana.
6: Vamos de lleno con las dudas que nos han dejado los radioescuchas, de recordarle que si tiene dudas en estos momentos, es ahora o nunca. Mándenos un mensajito. Por aquí nos dice, mi esposo y yo estábamos en unión libre, pero ya hace 3 años nos casamos. ¿Qué se necesita para que me la pongan en la pensión cuando yo me pensione? O sea, con este, no cuando yo, ¿verdad? Cuando este radioescucha se pensione.
7: Sí, no, pues definitivamente la persona aún está cotizando a Seguro Social como empleado de una empresa, es el momento más oportuno para registrar a los beneficiarios que él quiera tener. Entonces, para esto debe de acudir al área de afiliación allí en la subdelegación y simplemente manifestar que desea registrar a su esposa. La buena coincidencia aquí es que quien antes era como concubina hoy ya tiene el contrato de matrimonio y por consecuencia la podrá registrar sin ninguna dificultad. Debe llevar cualquier documento que compruebe que él es trabajador en activo del Seguro Social. Luego también debe llevar su comprobante de domicilio, acta de matrimonio, la CURP de él y de ella, identificación oficial también de ella. Deben llevar las fotografías, de ella, una fotografía tamaño infantil, blanco, negro, color, para que le den su carnet de citas también ya actualizado.
6: Don Jaime por aquí también nos mandan otro mensajito y nos dicen: Don Jaime, ¿ha sabido que hay coyotes que solo piden una cantidad de dinero a personas que nunca han estado trabajando para un patrón y menos registrados ante el SAT y les consiguen pensión? ¿Cómo es que sucede esta situación?
7: Bueno, es que con ese dicho tabasqueño de que el que no tranza no avanza, pues sí, definitivamente, pero no en la persona que ha gestionado una pensión de esta manera en el gran lío que se está metiendo. Primero, porque haber hecho esa situación debió haberle costado una muy buena cantidad de dinero, pero eso es un fraude que está penado por el Seguro Social, pero además por el Código Penal Federal. Es decir, se comete un fraude, un delito de tipo penal contra la Federación, afectando el patrimonio del instituto, y el instituto, en cuanto detecte esa situación, va a quedar otra alternativa que ponerlo en conocimiento de las autoridades, además de demandar la restitución de todas las pensiones que pagó a valor presente, y además todos los consumos que hizo como asegurado, entre comillas, en el acudiendo a citas, farmacia, laboratorios, si hubo cirugías o no, o cualquier otro servicio que haya recibido el Seguro Social, se lo van a cobrar. A eso se le llaman capitales constitutivos, y mire que de baratos no tiene nada, pero todo también, además, actualizado por inflación a valor presente.
6: Bueno, pues ahí tiene también esa información de primera mano con los especialistas, también para que lo tenga en cuenta. Don Jaime, aquí nos llega otra, nos dicen: hola, ¿qué tal? Muy buenas tardes. ¿Qué puedo hacer para poder recuperar lo que pagué en modalidad 40? Añade esta persona, este radio escucha: me dijeron en el IMSS que no se podía regresar ese dinero y fue una gran cantidad de dinero. Hasta presté dinero para poder pagar. ¿Sí se puede y cómo? Muchas gracias de antemano.
7: Bueno, aquí hay que decir lo siguiente: el Seguro Social no puede quedarse con un dinero que realmente no le pertenece. Si la persona estuvo pagando modalidad 40 y el instituto le notificó que es improcedente su registro en modalidad 40, yo preguntaría, ¿por qué se lo permitieron? Segundo, si yo ya tramité mi pensión y los pagos de modalidad 40 me los desconocieron, por las tantas causas que hay, también nada faculta al instituto de que se quede con ese dinero. Precisamente la semana próxima voy a impartir un curso de 4 horas donde voy a explicar muy bien ahí de qué manera se puede recuperar ese dinero. Hay dos vías: la vía administrativa, y si esta no procede, pues, o sea, si por las buenas no procede, entonces tiene que ser por la vía jurídica. Y un juez definitivamente que tiene que condenar al Seguro Social a que restituya ese dinero porque no está viendo el reconocimiento de semanas, pues el instituto no puede tener un enriquecimiento sin causa, ¿sí? Entonces, hay que conocer de esos detalles, ¿verdad?
6: Don Jaime, aquí también muy importante, digo, hoy estamos festejando, conmemorando, celebrando, ¿verdad?, el día del adulto mayor, Día de los Abuelos, como bien ya los especialistas nos han dicho, es ambos, día de ambos, ¿verdad? Es muy importante que la gente tenga en cuenta estos temas que a lo largo de cada viernes estamos platicando, pues de que al final de cuentas las pensiones son importantes y hay muchas generaciones que ya no van a contar, ¿verdad?, con ellas. Entonces, para la gente que nos esté escuchando, sea persona adulta mayor o hasta jóvenes, que en algún momento, si la vida nos lo permite, ¿verdad?, vamos a llegar a adultos mayores, ¿qué debemos hacer desde hoy?
7: Sí. Bueno, desde hoy quienes estamos en Ley 73 somos las personas que tenemos la enorme posibilidad de confeccionar una pensión lo más grande que podamos según nuestras posibilidades económicas y entre más, pero en función de dos detalles: de la mayor cantidad de semanas posibles que podamos acumular, y a mayor cantidad de semanas posibles y a mayor salario base de cotización promedio, se va a poder obtener la mejor pensión. Y ya solamente en el 2035 se espera que se pensione la última persona por ley 73. Y ahí va a quedar solamente la generación, la de ustedes. Estas generaciones no pueden hacer mucho con modalidad 40, porque opera de una manera muy distinta, pero sí van a poder, utilizando diversas estrategias, crear el patrimonio que a futuro les dé una pensión. de entrada tienen la garantía de que pueden pensionarse, ya cumplidos los requisitos de semanas de cotización y edad, al menos con su último sueldo, con su último salario con que estaban cotizando. Esa es garantía de que ya se les va a poder hacer eso. Más aparte, pues, la ayuda que da el gobierno federal por el adulto mayor, ¿verdad? A quienes felicitamos muchísimo, ¿verdad? Y les deseamos siempre lo mejor, pero importante, abuelitos, compañeros, colegas de edad, porque yo ya soy también mayorcito, no tomen decisiones sin consultar primero, porque pueden tomar decisiones que los lleven a una situación donde un vival se aproveche de su circunstancia, le saque dinero y usted me lo está dejando más pobre de lo que ya es.
6: Pues perfecto, don Jaime, para la gente, y ahí está el mensaje también, ¿verdad?, para todas las generaciones en general, que hay que pensar desde el día de hoy en el retiro, y para la gente adulta mayor que nos escucha, que también tome en cuenta sobre el buen manejo de los recursos que afortunadamente muchos a lo mejor ya tienen y otros pues no, pero hay que tomar cartas en el asunto. Para ello, redes sociales donde la gente, o número donde la gente se pueda comunicar con usted.
7: Sí, la cuestión es mandar un mensaje de WhatsApp, mensaje, no llame porque los teléfonos los tengo siempre ocupados, en consulta o algo por el estilo, pero si me manda un mensaje puedo programar su atención. Que mande un mensaje al 9999-100554 y pida, solicito cita para pensión. Con eso es suficiente para que yo le diga en un momento dado la forma en que podemos atenderlo de la manera más rápida posible y sobre todo orientarle a que pueda tener la mejor pensión, porque es en la vejez, créeme Carlos, cuando más cuesta vivir.
6: Perfectísimo, don Jaime, que tenga un excelente fin de semana, muchas felicidades y nos enlazamos el próximo viernes.
7: Igualmente, un abrazote para todos, a los abuelitos de Campeche y a la orden.
6: Perfectísimo, 2:49, siga mandando sus mensajitos y felicitaciones, que en el siguiente bloque, si retiene reportes ciudadanos, pues también, ¿verdad? Pero si no, pues vamos a aprovechar para felicitar a los abuelitos de los que vayan llegando los mensajitos, así que ya lo sabe, mándenos en el WhatsApp a cabina y en este último bloque los vamos a leer todos y compartir la información también, que todavía nos queda bastante que hacerle llegar. 2:49, pausa, ya volvemos.
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3: En Kiss FM, son las 2:49. 2:49. 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
6: Estas son las finanzas.
7: El precio del dólar estadounidense osciló en los mercados este 28 de agosto en 15.75 pesos a la compra y 17.30 pesos a la venta. Mientras que el euro alcanzó los 19.20 pesos a la compra y 20.40 pesos a la venta. La onza Libertad Plata llegó a 1.035.70 pesos a la compra y 1.545.5 pesos a la venta. El Centenario Oro estuvo en 79.933 pesos a la compra y 106.038 pesos a la venta.
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8: Dos de la tarde con 52 minutos, recta final, pero todavía más información que compartirle. Y es que fíjese que ahorita que escuchábamos las finanzas, el IMCO, el Instituto Mexicano para la Competitividad, reveló en el marco del arranque del ciclo escolar, aunque las universidades y licenciaturas pues ya comenzaron, ¿verdad? Las 10 carreras mejor pagadas y las peor pagadas también en nuestro país. Se las voy a leer rápidamente, a lo mejor el lunes ya hablamos a más detalle, con mayor detalle, perdón, de cada una de ellas, pero de acuerdo con el IMCO, ¿cuáles son las carreras mejor pagadas? No hablamos de Campeche, hablamos de toda la República Mexicana en general. Bueno, la primera de ellas, yo no la vi venir, si les soy sincero, pero bueno, es lo que dice el IMCO, las matemáticas. Las matemáticas es la carrera mejor pagada, de acuerdo con el IMCO, con un ingreso promedio mensual de 29.887 pesos. ¿Dónde? ¿Verdad? Si algún ingeniero o matemático nos está escuchando, que nos pueda comprobar, por supuesto, esta información. Le gana a Medicina General, que de acuerdo con el IMCO es de 27.823 pesos el ingreso promedio mensual. Ojo, estamos hablando de ingresos promedio. No quiere decir que esto ganen todos los doctores, todos los matemáticos y demás. En tercer lugar, las finanzas, banca y seguros, con un ingreso promedio de 27.220 pesos. Cuarto, arquitectura, con 26.822. Cinco, ciencias políticas con 26.095. Sexto, electrónica, automatización y aplicaciones de la mecánica eléctrica con 25.953 pesos. Y de ahí leo rápidamente las últimas cuatro. Construcción e ingeniería civil, diseño industrial de moda e interiores, planeación, evaluación e investigación educativa y por último, ciencias computacionales. Estas son las mejores pagadas, pero ojo, estamos hablando del IMCO que recopila todo el país, no necesariamente estamos hablando de lo que sucede en Campeche, pero pues sí son las carreras pues mejor pagadas, de acuerdo con el índice de competitividad a nivel nacional. ¿Cuáles son las peores? Se las leo rápidamente también para que usted no se vaya con la información incompleta. Las peores, diseño curricular y pedagogía, con un ingreso de 15.934 mensuales. Segundo, orientación e intervención educativa, 16.240 pesos. Tercero, trabajo y atención social, con un ingreso de 16.260. Planes multidisciplinarios o generales del campo de ciencias sociales y estudios del comportamiento, con un rango de 17.000 pesos mensuales. Y el quinto, sociología y antropología, con un rango de 17.137. Después le sigue terapia y rehabilitación, gastronomía y servicios alimenticios, formación docente, nutrición y literatura. Pero yo le comentaba, no se quede con estos datos del todo, porque cada estado, cada entidad tiene su particularidad. Y para muestra, un botón, lo que nos platicaba la COESPO hace ratito, mientras a nivel nacional nos comentan que, por ejemplo, gerontología y fisioterapia no son del todo bien pagados a nivel nacional, según el IMCO, aquí en Campeche, por la dinámica que tiene la población, pues sí estaríamos hablando, ¿verdad?, de que es una muy buena carrera para estudiar. Pero bueno, temas muy interesantes que le voy a dejar picado, el lunes lo retomamos, porque ahora y antes de justamente escuchar al tío Enrique, vamos a escuchar la información del recital de K-Dramas que se va a realizar el día de hoy. Es Julio Joil Lee, el encargado de este evento, quien nos platica al respecto y hace la invitación para que el día de hoy usted no falte en punto de las 8 de la noche en el claustro.
9: La ocasión va a ser sobre la cultura coreana, específicamente de los K-dramas coreanos, estos dramas coreanos que han trascendido durante mucho tiempo y siguen teniendo mucha repercusión. Y específicamente escogimos por el mes y sobre todo la banda sonora. Uh-huh. Estos K-dramas coreanos que siguen repercutiendo en la sociedad en todo general tienen una particularidad de la banda sonora que es hermosísima. Tiene gran parte también para piano y sobre todo para voz, pero bueno, se puede adaptar completamente en el piano, pero es hermosísima esta banda sonora de los K-dramas. Bueno, en esta ocasión, en cuestión de la música, es un poco más factible porque tiene acompañamiento para piano, pero es para voz y yo lo que hago es completamente o buscar arreglos o hacer arreglos fijamente que sean completamente ad hoc a la música, es decir, que el piano lleve la melodía, volverlo de tal manera que esté ad hoc a la escenografía, al performance, a la experiencia.
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10: Damas y caballeros, y bueno, ya que gente bonita, estamos aquí en el momento, pues, de hablar precisamente, ¿no? Precisamente de los famosos. Pues vamos a la Casa de los Famosos. Específicamente, vamos a la Casa de los Famosos, que están teniendo pues una racha bastante, como que se quieren reponer, como que se quieren colocar nuevamente en la mirada de todo mundo. Y bueno, uno se pregunta, ¿cómo lo vamos a hacer? ¿Cómo van a jalar otra vez las atenciones, la alegría, las intrigas? Bueno, pues la cuarta temporada de La Casa de los Famosos ha dado un giro inesperado en las últimas semanas tras ser criticada, pues ya saben, ¿no?, por un arranque tibio, por poco contenido. La producción ha tomado medidas drásticas para inyectar emoción al reality y bueno, logrando que el rating repunte y las redes sociales hiervan en cada nueva polémica. El domingo 23 de agosto, la gala de eliminación se convirtió en un hervidero de emociones porque la conductora Galilea Montijo, en complicidad con la producción, canceló el posicionamiento que estaba previsto, argumentando que en esas semanas anteriores este segmento se había caracterizado por posturas tibias y halagos vaciados entre los participantes. Ya saben, pura puñalada trapera. Y en el FICA ocurre que para justificar esta decisión, mostraron a los habitantes comentarios del público en redes sociales, donde pues se les cantaba su precio prácticamente, ¿no? Barabara la dijeron por ahí, de falta de estrategia, baja energía y una convivencia con desgaste pasivo. O sea, te la pasas todo por debajo del agua y no dices las cosas de frente, papito. La medida surtió efecto de inmediato. Los participantes reaccionaron con confrontaciones directas que encendieron el ambiente y devolvieron la chispa al programa. Los enfrentamientos más candentes, por supuesto, uno de los focos de tensión más fuertes fue el cruce entre S. Pérez y Karina Torres contra Masada Altamini. Efectivamente, la discusión escaló cuando Pérez lanzó a Masada una referencia a las demandas por violencia que tiene de sus exparejas. Pregúntale a las señoritas que te demandaron, dijo.

0: programa y que el pago semanal no valía la pena si tenía que aguantar ese tipo de situaciones. Además, enfrentó a S. Pérez por los cuestionamientos sobre si su relación era real o una estrategia para mantenerse en el programa. En fin, ¿qué podemos esperar de este tipo de situación con las nuevas reglas? Eso lo veremos en las nuevas ediciones, las nuevas semanas en La Casa de los Famosos México. Regresamos contigo, mi estimado Carlos Soberanis.
1: Muchas gracias Enrique. Bueno, pues ahí lo tiene también, no se pierda este show y La Granja que ya pronto va a comenzar. Oigan, ya nos vamos, no sin antes el último mensajito que nos dice por acá. Saludos a Pati y a Marielena, abuelitas de Dante. Un fuerte abrazo para Pati y Marielena de parte de Dante. Por aquí nos dice: me llamo Angélica del Rocío Tzib Guzmán, tengo 24 años, extraño mucho a mi abuelita, fue mi segunda mamá, ella me está cuidando desde el cielo, le mando un fuerte abrazo desde el cielo, se llamaba Blanca Amalia Guzmán. Pues te mandamos un fuerte abrazo, mi estimada Angélica, y por supuesto un abrazo hasta el cielo también a tu abuelita. Buenas tardes, muchas felicidades a mi abuelita Mila de parte de su nieta Nur, que la quiere mucho y que me viva con la bendición de Dios muchos años, que se quede con nosotros también. Nos dice por acá, es mi abuelita Elena Carpizo, alias La Nena. Bueno, pues ahí están los últimos mensajitos, ¿verdad?, que nos llegaron en esta tarde. Estoy seguro que el buen Boris en un ratito más seguirá leyendo los que a lo largo de la programación le vayan llegando para felicitar a los abuelitos en su día. De esta manera nosotros llegamos al final, ¿verdad?, de esta segunda emisión. En información también de última hora, la gobernadora publicó que ya se firmó el acuerdo de colaboración para la Universidad Rosario Castellanos, pero de eso seguramente estaremos hablando ya el próximo lunes, que arranca también el ciclo escolar. Mucho éxito a todas y a todos. Los espero el punto de las 6 de la mañana el lunes para la primera emisión y a la 1 de la tarde con Sara López para la segunda. Disfrute lo que queda, ¿verdad?, de esta temporada vacacional. Vaya a la Feria del Helado, vaya a la Feria de Artesanías, vaya al Hall Choch de las Juventudes, y aquí le espero yo la próxima semana. Muy bonito día y que nos pues cuide mucho, ¿verdad?, de las lluvias que ahí vienen, se supone. Pero bueno, provecho para todos y nos escuchamos el lunes. Muy buenas tardes.
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3: En Kiss FM son las 3 con 3 minutos.
4: 303.
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0: Mundo. La gobernadora Laida Sansores asistió al informe de avances del proyecto de ampliación Energía Mayacán, que reforzará el suministro de gas natural hacia los estados de la península de Yucatán. 2. Este domingo 30 de agosto llega el Whole Church Fest al Centro de Convenciones Campeche 21, a partir de las 9 de la mañana con cosplay, freestyle y muchas sorpresas. 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
12: ¿Alguna vez has escuchado a alguien decir "me cayó la solitaria" y no sabías si era un chiste o algo real? Pues es muy real. La solitaria es un parásito que puede medir hasta 7 metros de largo. Imagínate un gusano del tamaño de un poste de luz viviendo dentro de tu intestino. Pero lo más preocupante no es eso. Lo peor ocurre cuando sus larvas llegan al cerebro. Su nombre científico es Tenia solium y su ciclo de vida es un viaje complicado entre cerdos y humanos. Todo empieza cuando un cerdo criado en traspatio y sin control sanitario come algo contaminado con heces humanas que contienen huevos del parásito. Dentro del cerdo, esos huevos se convierten en larvas que se alojan en los músculos. Si una persona come esa carne cruda o mal cocida, las larvas llegan a su intestino, se pegan a la pared y crecen hasta convertirse en el gusano adulto, la famosa solitaria. Eso se llama teniasis. Pero si lo que una persona ingiere no son las larvas, sino los huevos del parásito, por agua o alimentos contaminados, el asunto se pone grave. Las larvas pueden viajar por la sangre y alojarse en músculos, ojos o, en el peor de los casos, en el cerebro. A eso se le llama cisticercosis. Y cuando llega al cerebro, se convierte en una neurocisticercosis, la forma más peligrosa. Puede provocar epilepsia, dolores de cabeza intolerables e incluso la muerte. De hecho, es la primera causa de epilepsia adquirida en adultos en muchas regiones del mundo. Este parásito tiene un truco maestro. Es capaz de engañar al sistema inmunológico, transformando la respuesta inflamatoria del cuerpo en una respuesta antiinflamatoria que le permite vivir años dentro de los tejidos sin causar síntomas. Es como un intruso que entra a tu casa, desactiva la alarma y se queda viviendo ahí sin que te des cuenta. El problema está ya cuando la larva muere, ya sea por medicamentos o por edad, y libera sustancias que desatan una inflamación brutal en el cerebro. Paradójicamente, muchas veces los síntomas más graves no los causa el parásito, sino la propia defensa del cuerpo al intentar eliminarlo. En México, los casos de cisticercosis han bajado mucho en las últimas décadas. Hoy se reportan menos de 300 al año, pero la enfermedad no ha desaparecido. La Organización Mundial de la Salud la tiene entre sus prioridades de eliminación para América hacia 2030. Y es que persisten comunidades donde la falta de agua potable, el manejo inadecuado de excretas y la crianza de cerdos sin control sanitario mantienen vivo el ciclo del parásito. Mientras tanto, se investigan moléculas del parásito que podrían convertirse en blancos para terapias más precisas, que ataquen al invasor sin desatar la tormenta inflamatoria. Erradicar la cisticercosis no depende solo de eliminar un parásito, sino de transformar las condiciones que le permiten existir. Cocinar bien la carne de cerdo, lavarse las manos, tener acceso a agua limpia, suena sencillo. Pero para millones de personas en México todavía no lo es. La lucha contra la solitaria es una lucha contra la desigualdad. Con información de la doctora Lucía Jiménez García, de la Facultad de Medicina de la UNAM. Les saluda Mónica Genis.
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14: 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En Kiss FM son las 3 con 14 minutos. 3:14.
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24: Después de unos maratónicos comerciales, le damos inicio directamente para ustedes en esto que es Remember Kiss, hoy viernes de rock. Detrás del micrófono se cuenta con ustedes David Quijano del Boris. Muy buenas tardes, buen provecho familia campechana. Gracias por continuar con la programación del 101.9, donde la música te mueve. Bienvenidos al Viernes de Rock aquí en Remember Kiss.

0: 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En Kiss FM son las 3 con 29 minutos.
1: 3:29. 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
22: Ya son las 3 de la tarde con 34 minutos después de estar escuchando más canciones y demás. Híjole. Una pregunta, ¿usted le interesa en la casa de los famosos? Así la neta. ¿No, verdad? Bueno, ya, con eso me respondió usted todo. Quédate con nosotros en esto que es Remember Kiss, hoy viernes de rock, 981-160-1343. Deseándole que tenga un excelente viernes, que huele prácticamente a un buen fin de semana, a un fin de semana para pasarlo chido, chévere, sin tanto problema, sin tanto detalle, para pasarlo como debe de ser. Y por supuesto, invitando a toda la familia campechana que nos escriba. Dice: hola, buenísimo, buenas tardes, un saludo a la mejor estación de Kiss, bendecido viernes, saludos desde el Ingenio La Joya, con una rolita de Iron Maiden, la de Revelation. Ah, mira, dice, es la casa de los... Damn, tremenda información importante. Bueno, y ahí se pierde mucho tiempo, pero en fin. Dice por acá, hola, buenas tardes, feliz día de los abuelitas y los abuelitos. En el 2021 falleció mi abuelita, me llamo Gedidia. Ah, ¿cómo estás, Gedidia? Siempre nos manda mensaje Gedidia, dice: tengo 24 años, le extraño mucho. Fue mi segunda mamá, ella me está cuidando desde el cielo. Porfa, le mando un fuerte abrazo desde el cielo. Mi abuelita se llamaba Blanca Amalia Guzmán y este 14 de septiembre cumple años. Nos pide una canción triste y hasta el cielo. Saludos, estoy bien triste. Ánimo, Gedidia, ánimo, no te agüites. Todo tiene una razón y por qué. Y todos tenemos una fecha de caducidad, aunque suene fuerte, aunque suene bastante fuerte, es la verdad. Entonces hay que hacer, venir a vivir. Y el tiempo, jamás preguntarse si es que el que hubiera, no, ya pasó ese chance. Y lo que tiene que hacer usted, mi querido radioescucha, hoy es una muy buena oportunidad para limar asperezas consigo mismo y empezar a efectuar y hacer cosas en pro de usted. Si usted siente que no está funcionando cosas en su vida, evítelas. Si usted siente que no está jalando esa chamba, trate de hacer lo más posible para juntar y tener su propio negocio. Si, o sea, todos tenemos la información ahí, nosotros a la mano, para poder hacer las cosas bien, nomás que no queremos. Y muchas de las cosas que lamentablemente hacemos, y que no solamente usted, lo hacen todos los seres humanos, es perder el tiempo en cosas que no nos benefician, que no nos apoyan, que nos ayudan, y luego viene el arrepentimiento, a veces que sientes mal. Oye, pues es que yo hubiera, pues sí, pero el hubiera no existe, mi hermano, hermana. Así que hoy es un buen tiempo para echar una llamadita para los abuelos, para mamá, para papá, para limar asperezas. Si ya de la otra parte no te quieren responder, mira, de ti no quedó. Al menos tuviste la oportunidad de que en vida hiciste algo en pro de la gente a quien tú quieres y considerabas. Listo. Dice por acá, amigo Boris, dice: en el Día de los Adultos Mayores, que conduzca el abuelo del programa, un saludo cordial. ¡No lo invoques! Ayer precisamente se fue don señor. Hoy llegó a las 8 de la mañana, a sabiendas que yo tenía el Jesús en la boca. Y lo peor del caso, que sabía que tenía yo una chamba tempranito, un enlace. Y hace ratito me avisaron, me mandaron mensaje por mi amigo el Güero, que lo fue a buscar, porque lo fue a llevar temprano. Ahí, exactamente, sí, donde usted se imagina, ahí está ahorita este señor, que apenas son las 3:38. Yo no sé qué tiene que estar haciendo ese señor ahorita ya, pero él ya fue a hacer su fila, ya fue a hacer su cola en ese lugar. ¿Sabe cómo me enoja cuando hace eso ese señor? ¿Ves que se aguante tantito, no? Desde las 3 de la tarde se va el abuelo. Y por cierto, le mando felicidades a todos los abuelos y abuelas de Campeche, a todos cada uno de ustedes, a todos los que tienen en vida a sus abuelitos. Yo a los míos ya no los tengo, por cosas y azares del destino, ya así pasa cuando sucede. Pero usted que tiene el chance y la oportunidad de estar con su abuelo o su abuela, en el caso de nuestra amiga Gedidia, pues recordarla como fue siempre, siempre a la abuelita, y pues agradecer, ¿no?, que tenemos un angelito que nos cuide desde el cielo. Y a los que tienen la oportunidad el día de hoy de visitar a sus abuelos, hágalo. Yo siempre he sido muy de esas personas de que no tengo que esperar que sea el mero día como para felicitar a las personas. Fíjese, yo a mi jefecita santa no la felicito así como que el 10 de mayo exactamente, es nada más como que por la fecha comercial, pero todos los días trato de tener un detalle, le mando un sticker, le marco, le digo: ¿qué onda, cómo estás?, que por cierto estaba medio enfermita, y así, no hay necesidad de hacer un día en especial para felicitar a las personas, nunca. Siento yo que todos los días podemos hacer algo diferente, ha cambiado un poquito el contexto. Menos el día de cumpleaños, ¿verdad? Porque no todos los días naces, ¿no? Es un ejemplo. Entonces, sí puedes hacer algo chévere. Oye, abuelito, oye, abuelita, ¿qué quieres que te traiga? Es más, a veces nosotros como nietos somos bien malagradecidos. Sí, cómo no, no me diga usted que no, por favor, yo lo sé. Que a veces estamos allá en la casa y que nos hablan no sé para X cosa, y precisamente llevamos un atuendo que no le gusta al abuelo, porque pues nosotros estamos chavos, ¿no? Todo chill, todo chicles bomba, y llegas y... ¡Ay, es que este señor va a estar loco, no sabe lo que dice! Y luego te das cuenta que sí, el consejo del abuelo no está mal aplicado, ¿no? Entonces, en esa parte de que tú quieres como que llevarte bien con el abuelo, con la abuela, pero sabes que te va a caer mal algún comentario, lo único que tienes que hacer es escuchar a los mayores, escuchar a la gente que ha tenido experiencia, escuchar a la gente y a las personitas que mucho antes que tú llegaras a esta tierra, ellos ya empezaban a vivir y estaban haciendo algo por ti, por tus papás, ¿no? Entonces, no te cuesta absolutamente nada, 10 minutos al día. ¿Qué onda, abuelita? ¿Qué onda, abuelito? ¿Cómo están? ¿Todo bien? Oye, me te invito a un cafecito, ¿no te parece? Y ahora que ya estás grande y tienes una etapa adulta, ya le diste un bisnieto o una bisnieta, llévaselo de vez en cuando, ¿no? Que se sienta esa parte bonita de la, del afecto humano, emocional. Hay gente que es abuelo ahorita de joven, ya de 40, conozco gente que ya de 40 son abuelos, y está chévere, y está bien, lo más que nos falta es empatía. Lamentablemente, con el paso del tiempo hemos perdido mucho de eso. Ya nos vale, hasta que cuando pasa lo inevitable, que es que termina su fecha de caducidad de la persona a quien queremos, estamos ahí llorando y extrañando a la persona cuando tuvimos toda una vida para poder estar atendiendo a esa persona. Así pasa cuando sucede. 981-160-1343 dice por acá, ¿qué tal, Boris? ¿Puedes poner Domination de Pantera? Soy Sam, excelente programa. ¿Cómo estás, mi estimado Sam? Saludos cordiales. Dice, buenas tardes, tengo buenas anécdotas con mi abuelita. Me acuerdo que cuando no había carne de res para preparar chocolomo en el mercado Perón Sainz, nos lanzábamos hasta China y no le decíamos nada a nadie. ¡Mi vida! Quedaba en secreto y cuando llegábamos a casa y nos preguntaban por qué tardamos tanto, decíamos porque estaba llenísimo el mercado, la señora Elena Carpizo. Mi querida jefecita, usted sí sabe, tu abuela es la onda. Tu abuela es la onda, mano. No, no, qué cosa. Ya me imagino a la abuela, no le digas nada, vamos. Sí, vamos a China a comprar la carne. Fíjate que esa onda de los abuelos. Y sí, no me va a decir usted que no, señor, señora, porque me escuche bien eso que le voy a decir. Los abuelos. Son si los abuelos cuando son jóvenes son alcahuetes, de verdad, tú te prestas para que seas alcahuete. Porque a veces vas con tu, así con tu cara de, no sé, hasta lo huelen los abuelos. Oye, bueno, vamos a hablar al abuelo.
0: Mike, ¿qué te pasa? A ti te veo todo agüitado.
1: Es que es que mi jefa, abuelo, no me prestó allá para que yo fuera a ver a la chamaca.
0: Mike, ¿qué decía? Verla.
1: La neta, sí, abuelo, porque para que no tengo lista para llevarla a pasear, la quiero llevar a pasear, quiero llevarla al cine.
0: Mira, ven acá, me cayó lo de mi bienestar, ven acá.
22: Y me encanta porque se guardan la mano así, como para que no veas cuánto es, un billetito, ay, cómo extraño, Isabel. Y te ponían la mano así, agárralo, ¿sí o no? Claro que así son los abuelos. Me encantaba esa parte. Me encantaba esa parte porque te acahueteaban. Y luego ya tu mamá o tu papá te veían, ¿a dónde vas? Estás todo perfumado.
1: Contaste para eso, ni limpiaste el patio. ¿Cómo vas a hacer que vas a salir con tu chamaca esa?
22: Ya tenías el as bajo la manga. Y era fabuloso. Neta, esa parte de los abuelos es fabuloso, mano. Fabuloso. Porque de verdad te hacían el paro, como decíamos coloquialmente, o te echaban la mano yo con unos centavos. Y era bien bonito, bien, bien bonito. Ya a mis abuelos, les digo, lamentablemente no los tengo, ni por parte de mi papá, ni por parte de mi mamá. Ya partieron a un lugar mejor, ya están allá en un lugar mejor. Y sí, mis abuelos igual fueron parte de... Mi abuelo Germán, sobre todo, fue una persona intachable, muy, muy chida. Muy de esos amigos que hasta el día de hoy yo espero algún día ser como él, de ser amigo, ¿no? Pero es muy difícil donde vives en una sociedad donde, híjole, está difícil tratar de empatizar con algunas cosas, es muy difícil. Pero si usted tiene un abuelo o una abuela el día de hoy, que no es necesario que sea el día de hoy, ya puede ser todos los días, vaya a dar una visitadita. Y me encanta porque esa parte bonita de que los abuelos se quieren ver bien buena onda contigo, te dan sus centavos, te dan 10 pesos, 20 pesos. Se siente bonito porque no te dejan de ver como chavito o como chavita. Y cuando, fíjate, y aparte de eso, cuando tú aprendes a cocinar con los abuelos, de verdad no tiene una idea usted de que cuando su abuela le empieza a enseñar a cocinar a usted, no, te sale la comida. Y tú, como adulto responsable, te aprendes la receta, se las enseñas a tus hijos, olvídate. Es una tradición, pero mira, milenaria, de verdad. Felicidades a todos los abuelos y a todas las abuelas de Campeche. A todos ustedes, gracias, de verdad, mis queridos abuelitos, porque neta, sin ustedes no estuviéramos siendo nosotros parte de una gran generación con valores que nosotros nos ha costado hacer que nuestros hijos también tengan esos valores, porque en un mundo donde digitalmente todo se maneja por medio de la tecnología, es muy difícil empatizar. Es muy difícil empatizar en esa parte donde ahora todo se vuelve de que si no subes la foto a redes sociales, si no le tomas la foto con los abuelos o con las abuelas, no lo festejaste. No, también tiene que hacerse en privado. Nacimos sin celular, crecimos sin celular. Y estamos viviendo lamentablemente en una época donde la tecnología, si no se sube la foto, no cuenta. Pero también tiene que haber una foto o un recuerdo privado donde tú estés con el abuelo, que sea para ti, que sea un triunfo personal, que no lo tengas que estar presumiendo ante nadie, ni siquiera en tus cuates, ¿no? Sí, festejé a mi abuelo, sí, festejé a mi abuela. Le compré un pollito asado, le compré su refresco que le gusta. Es más, le compré su chelita que le encanta. Esa parte es para ti. Y tiene que ser siempre para ti. Ya si eres de estos, te digo, de la tecnología, bueno, pues no se puede hacer mucho, ¿eh? Pero cuando el recuerdo queda grabado en la memoria, es para siempre. Así que felicidades a los abuelos y a las abuelas. Gracias a ustedes. Somos todavía la generación que tiene valores y nos gusta estar en ese rollo. Y a pesar de que hay abuelos con mano dura que educaron así a nuestros papás y nuestros papás también nos educaron así, yo creo que si no hubiera sido de esa forma, no seríamos lo que somos el día de hoy. De verdad. Aunque también en el huerto de Dios hay de todo. También hay abuelos y hay abuelas que, bueno, pues, ¿qué les podemos decir, verdad? Pero los que nos interesan son aquellos que siempre estuvieron ahí para nosotros y también los que nos dieron dinero, a pesar de que el abuelo de este que me acompaña nada más me saca por el dinero porque ya me dijo que qué estoy esperando para llevarlo a celebrar hoy, mañana y todo el fin de semana. Hágame usted el favor. Este señor cree que yo ando vendiendo así oro, ¿o qué? ¿Qué le pasa? Dice por acá, buenas tardes, mi querido y estimado Boris. Saludos para el abuelo Pelo Sucio, el Capitán Mantecas, Kisifur, Timón y Puma. ¿Nos puedes complacer con la rola de lucha de gigantes, el ADO del Tri y Persiana Americana? Claro que sí, en un momento más se los ponemos, cómo no. Saludos cordiales allá a toda la familia campechana y a todos los abuelos de Campeche. Muchas felicidades, muchas, muchas, muchas felicidades. Y a los abuelos que ya partieron, un beso hasta el cielo, que la deben de estar pasando, pero chévere, como debe de ser. Y en algún momento nosotros ahí vamos a hacer una gran fiesta. Garantizado que sí. Vamos y regresamos con más en esto que es Remember Kiss. Hoy, viernes de rock, rockero y viernes de los abuelos.

0: 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En Kiss FM son las 3 con 49 minutos.
1: 3:49.
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1: Vámonos con más música. La presencia de Metallica llega para ustedes. 981-160-1343. Hoy es Viernes de Rock. Dice Boris, buenas tardes. Mándale un saludo a mi esposa Nayeli y a mis hijos Alexander y Santiago. Saludos. Dice, hola, buenas tardes. Saludos, uno de Everybody Heart. Cómo no, en un momento más. También nos pidieron el tema de Mortem Feeling. Ahorita lo checamos porque andamos en Viernes de Rock, mi hermano.

0: 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En Kiss FM son las 4 con 4 minutos.
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0: 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En Kiss FM son las 4 con 15 minutos. 4:15.
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7: Ya son las 4 de la tarde con 20 minutos. Vámonos con los saludos rápidamente. Dice por acá: ¿qué onda, amigos? ¿Será que puedes conversar con Beauty School de los Deftones? Saludos, ya escuchamos en la frecuencia de nuestros saludos. Saludos, muchas gracias. Dice: buenas tardes, amigo Bolis. Un saludo de Ariel Barrera, el Capi. Dice: ponme una rola de Def Leppard. Claro que sí, te lo checamos. Dice: hola, amigo, buenas tardes. Qué bendición escucharte. Gracias por hacer a menos desastrales, hombre. Muchas gracias, Betty. Tienes un tono de voz agradable. Muchas gracias. Muchas gracias.
8: May, eso que andas malito por ese té. Lo que hiciste ayer.
7: De ayer no hicimos nada, de hecho. Salimos de trabajar y nos fuimos para allá.
8: ¿Fuiste conmigo a las 2?
7: No. Te fui a buscar a las 2. Y a las, ¿qué será? 3 de la mañana regresaste otra vez solito. No sé cómo le haces. Y dice: bendiciones, saludos a los chabuelokis. Dice que andan en la piscina improvisada. Saludos, cómo no. Dice, ¿dónde anda el otro mensaje que estaba yo? Nos dieron el tema de R.E.M., Everybody Hurt, también nos pidieron por acá. Dice: excelente tarde, muy bien, Boris, porfas. ¿Puedes poner y la gara de David de Iron Butterfly? Bueno, nos pediste un playlist por acá. Motley Crue, Queen, Janis Joplin y Iron Maiden, dice... ¿Sabes? Yo únicamente conocí a mi abuela paterna, pero para nada fue la dulce y tierna abuelita, sino todo lo contrario. Ah, caray. Extremadamente estricta, al grado de primero hacerte un verdadero viacrucis y no preguntarle por qué, investigar si tenía la culpa o no. Y se enteraba que uno no tenía culpa, simplemente decía: para que aprenda lo que va a pasar el día que lo hagas. ¡Oh! ¡Claro! Dice: ni siquiera te dejaba darle un beso simplemente porque ella no quería. Obviamente ella no te los daba ni besos ni caricias porque ella no tenía por qué darte los besos, dice. Con ella no tenías ni razón ni voto y más te valía permanecer en silencio y obedecer sin cuestionarla lo que ella considera correcto. Así que todas las abuelitas son una muy dulzura. Sigan pasando una excelente y bendecida tarde, así como un fabuloso fin de semana. Sí, hay abuelas que simplemente así las educaron. Pero mira, eres una persona chida y eso es lo que corresponde y cuenta. Dice: ¿cómo le va a hacer el abuelo? Ya debe varias corridas el abuelo del taxi. Ya, de hecho, me endeudé con mi amigo el Güero, que ya lo lleva todos los días, dice. Saludos, amigo. Aquí, Carlos, estoy escuchando desde Lerma. Saludos cordiales a toda la gente de Lerma. Muchas gracias. Muchas, muchas gracias. Un abrazo de una distancia para cada uno de ustedes. Gracias por escucharnos. Y la persona que estaba preguntando hace ratito el tema que pusimos hace rato es de Alana Miles, el tema de Black Velvet. ¡Qué rola! No. Una vez al abuelo se lo bailaron allá en este lugar de Me Pasa Maravillas. Pero qué buena canción, definitivamente. Muy, muy buena canción. Black Velvet de Alana Miles, ahí para ustedes. Vámonos con otro tema, otra canción. Llega para ustedes la presencia de Pantera, Domination. Nos pidieron Domination hace ratito. y no la hemos puesto. O ya la pusimos, no la hemos puesto, no la hemos puesto todavía. También nos pidieron el tema de... Ya la pusimos el tema de Pantera. Nos pidieron el tema de los Deftones de Beauty School y, por supuesto, pues vamos a seguirles poniendo más canciones. Te recuerdo que estamos en la línea de WhatsApp 981-160-1343 y, por supuesto, si dado caso usted nos quiere escuchar en internet, estamos a través de zipseplay.com, en cualquier parte del mundo, ahí estamos escuchándolos. Y felicidades de nueva cuenta a todos los abuelitos y abuelitas de Campeche. Saludos. También ahorita vamos directamente con los temas de rock en tu idioma, que también ya nos pidieron los temas por acá, así que en un momento más se los vamos a estar poniendo. 981-160-1343, súbela a tu radio. Buenas tardes, esto es Viernes de Rock.

0: 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En Kiss FM son las 4 con 29 minutos.
1: 4:29.
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La presencia de Janis Joplin con Mercedes Benz. Saludos, Jorge, dice por acá. ¿Dónde anda el mensaje? Dice, hola, buenas tardes. En mi caso, mientras vivía mi abuela materna, que fue la única que conocí, además era mi madrina, desde que iba a la primaria, a la salida de la escuela, a diario la visitaba, y aún cuando iba a la secundaria y a prepa, a diario la seguía visitando. Mi visita era un ratito, media hora. Pero tenía mucho aprecio, igual a ella. A mí finalmente se fue a un lugar mejor. Hoy día la recuerdo con mucho cariño. Besos y abrazos hasta el cielo. Gracias, Boris. Aquí tu amigo Candelario Pech, del barrio de Santa Lucía. Sí, así es, mi estimado Candelario. Como todos debemos saber y hacer esta acción, es recordar a los que ya no están, con ese dinamismo, con esa gracia, con esa luz. Sí, también tuvieron sus partes malas, como cualquier persona, pero quedarnos mejor con lo bueno es más sano, es mejor para nosotros. Y así vamos a recordar por siempre a los abuelos. Como siempre fueron parte esencial de la vida de nosotros. Nos enseñaron algo chido, nos enseñaron algo malo, nos enseñaron siempre a no rendirnos. Incluso hasta las regañizas que nos daban los abuelos servían para que al día de hoy seamos lo que somos, personas que día a día nos esforzamos para ser también mejores padres, mejores amigos, mejores parejas, mejor de todo, ¿no? Aunque lamentablemente dentro del camino a veces nos topamos con cada cosa, pero bueno. Dice, hombre, muchas gracias. Sí, así es, mi estimado. Dice, gracias por tu comentario. Sí, creo que sí dio resultado, ya que eso me inculcó valor, respeto y educación, que por desgracia, lamentablemente, es algo que se está perdiendo muy rápido en nuestra sociedad. Ahora lo correcto es que los hijos manden y ordenen a sus padres, aun cuando no saben ni siquiera cómo se llama. Sí, es correcto. También eres una gran persona, educada, con valores y muy respetuosa. Muchas gracias. Le voy a sacar al dulce, tierno y complacido abuelito. No, ese el abuelito, el abuelo, ya lo pedimos, ya. Desde ahorita ya se fue a hacer cola al lugar mágico donde pasan maravillas, dice. Amigo Boris, hoy se van a darle buena promo allá con las muchachas. Déjate de eso, que ya empeñó ahorita un reloj que le habían regalado de su jubilación. Lo empeñó, dijo, hoy, esta noche, no voy a llegar. Así. Ya. Hoy me la voy a pasar bien. En fin. Dice por acá, buenas tardes, Boris, saludos, ya que andamos con los cantantes de la gran época de los abuelos, ¿tendrás Stairway to Heaven? Mira, muchacho, me estás pidiendo una canción de calidad, como dicen. Saludos para Alexis, para Axelito, que es un gran nieto. Saludos para Axelito, cómo no. 981-160-1343, vámonos con Motley Crue, el tema de Looks That Kill, ahí para ustedes. Y por supuesto, más temas y más canciones a través de la frecuencia del beso. Todavía nos faltan más canciones. Me faltan unos temas que nos pidan por acá también. Y esperamos que obviamente usted nos aguante tantito, porque ya se nos amontonan las peticiones. Entonces, nada más ténganos paciencia, porfas, para que no no vaya a pensar usted que no le queremos poner su rola. Claro que se lo queremos poner. Nada más denos chancecito, porque también tenemos que estar entrando en el programa para que usted, pues, ahí que nos mandan saludos, pues usted sepa que también estamos al pendiente de lo que usted nos hace y nos pide de complacencias. 981-160-1343, llega para ustedes la presencia de Motley Crue. Súbela a tu radio, este es Viernes de Rock.

0: 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En Kiss FM son las 4 con 44 minutos.
1: 4:44. 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
2: Ya son las 4 de la tarde con 57 minutos. Dice por acá, hola, buenas tardes. Le mando felicitaciones a mi abuelita Delfina Cervantes hasta el cielo de parte de la familia Juchín Barredo de Plan Chac. Saludos a la familia Juchín Barredo y sí, a todos los abuelitos y abuelitas que ya están en un lugar mejor. Un abrazo enorme hasta el cielo. Dice por acá, buenas tardes, amigo Boris. Un saludo de parte de Alfredito Hernández. Escucharon acá del Parque Campeche. Esa canción te iba a pedir precisamente de Led Zeppelin. Sí, el tema de Stairway to Heaven. Una super canción que nos pidieron ahorita y que obviamente estuvimos allá complaciendo. Todavía nos falta más temas, nos falta más canciones y por supuesto esperamos que también se quieran acompañarnos en el transcurso del siguiente programa que es Kiss Live, donde también tendremos música rock ahí para ustedes, ya con los temas de rock en tu idioma que los tenemos acá pendientazos para pues obviamente ponerlos en un momento más. Y por supuesto vamos a poner todavía el tema, nos falta todavía Def Leppard para estar allá poniendo más canciones. Y la invitación para todos los amigos y amigas es que obviamente se queden con nosotros a estar disfrutando de esta transmisión a través del 101.9, donde la música te mueve. Te recuerdo, mañana tenemos Back in Time del fin de semana, donde vas a estar escuchando ser temas en español, así que esperamos que también nos acompañe. Mientras tanto, vamos a ir rápidamente a una pausa comercial. A toda la familia campechana que nos están escuchando, muchas gracias. A todos los que nos andan enviando también allá su mensajito, muchas gracias. Todavía nos falta también poner Morton Feeling, que aunque no va de acuerdo a la cuestión rockera, pues vamos a ponerla también. Todavía nos falta también Lucha de Gigantes, nos falta Presión Americana, nos falta también los temas que han estado pidiendo. Así que en un momento más se los vamos a estar poniendo rápidamente. En un momentito más, después de la pausa comercial. 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Vámonos a una pausa comercial, quédate con nosotros, sintonizas Remember Kiss y en un momento más estamos iniciando con el Kiss Live 981-160-1343.
1: 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En Kiss FM son las 5.
3: 5 o'clock.
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Bienvenidos al Kiss Live 981-160-1343. Sube a tu radio, buenas tardes, buen provecho familia, ¿cómo estamos? Hoy es Viernes de Rock, también a través del Kiss Live 981-160-1343. Vámonos con Soda Stereo y La Persiana Americana.

0: 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Son las 5 con 16 minutos. 5:16. 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

Las 5 de la tarde con 28 minutos. Vámonos rápidamente con buena música, dice por acá. Buenas tardes, pongan activa de resorte, por favor. Claro que sí, te lo checamos. Mi estimado Enrique, ¿cómo estás, manito? Excelente rola, mi estimado. Ya sabes, soy fan de Cerati. ¿Quién la pidió? Tiene buenos gustos musicales, ¿eh? Es correcto. Es correcto, Cerati es... Uf. Bueno, ya sabe usted, mi amigo, cómo es. Nos pidieron también el tema del ADO del Tri. Estoy esperando mi camión en la terminal del ADO. Ay, qué buena rola también. Creo que sí la tenemos por acá. Dice, debería ser un frente a frente de versiones originales contra los covers de parte de su amigo Aníbal. Híjoles. Ay, ya me diste en qué pensar, ¿eh? Sí, sí, estaría. Estaría muy genial. Sí, hay rolas covers de rock muy, muy chéveres. Muy buenas, muy buenas. Ya sabes que estamos a través de la línea de WhatsApp de 81-160-1343. Hoy es viernes de rock aquí en el Kiss Live. 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Ahí estamos apareciendo para ustedes. Y ojalá, ¿verdad?, usted nos pueda estar siguiendo también a través de redes sociales. Aparecemos como Kiss FM 101.9 Campeche. Todo seguido, Kiss FM 101.9 Campeche. Y por supuesto, estamos también como Boris DJ5, señor B, cruzando la línea TV y Retro Beats. Ahí estamos apareciendo. Para que usted, si ha dado caso, nos quiere seguir en redes sociales, ahí estamos apareciendo para ustedes. Hay un mundial, sí, un mundial que no puede creer usted que exista. Yo tampoco podía creer que existiera. Es el mundial de limpiador de ventanas. ¿Sabes quiénes ganarían este concurso? Todos los que se ponen ahí del semáforo. Pero mira, expertos para eso. ¿Quieres saber de qué se trata? No se desprenda del 101.9 porque va a estar de loca esta información que le voy a presentar. De verdad va a estar loca la información. Pero es un concurso que es real, es neta, no es choro, no le estoy invitando a nada y existe. El Mundial de Limpiadores de Ventanas. Es la Copa Mundial que existe. Y ahorita lo voy a platicar de qué se trata. 981-160-1343, quédate con nosotros, súbele a tu radio. Esto es Kiss Live.

0: 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Son las 5 con 31 minutos.
1: 5:31.
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Exactamente a las 5:36 PM. Antes de comentarle de este Día Mundial de Limpiar Ventanas, que existe, que es real, que usted pensaría que está completamente descabellada la idea, déjeme platicarle de una situación que acaba de pasar en Morelia. Se sabe, y esto, créame, no va con hate en lo absoluto, va con una cuestión para ponernos a pensar qué está pasando, qué ocurre dentro de la mente de los chavos, porque uno también fue chavo, ¿no? Y aunque digan que fueron épocas distintas, sí, de mil formas, fueron épocas distintas donde hacíamos otras cosas, siento que, no sé, la comunicación puede llegar a ser un poco contradictoria, que puede llegar de ser a meme a volverse una realidad. Ya sabe usted que los memes abundan directamente de mil formas. Pueden hacer un meme con su rostro, con algún actor, alguna actriz y demás, incluso con una caricatura. Y entonces hasta ahí todo es risa, ¿verdad? Todo puede servir como risa, jajaja, jijiji, bueno. Cuando una historia o una cuestión empieza a hacerse dentro de las redes sociales y empieza a tomar forma, es donde puede empezar una situación interesante o una situación de peligro. La cuestión de farmear ahora empezó a salir de hace poco, que viene siendo parte de la modita esta que hubo de los Terian. ¿Se acuerdan de los Terian? Que desapareció completamente, por lo menos no nos hemos enterado o vuelto a saber de la noticia de alguien que sea un Terian. Farmear aura es como cuando te echas un tito de baile que hacíamos nosotros mucho en la secundaria y donde hacías pasos y demás, y a veces había gente que criticaba tus pasos. Bueno, hay que ser muy open mind para muchas cosas, que también está chévere por ese lado. Pasear un perro en las calles, sabes que tienes que sacar a pasear a tu mascota y está bonito, pero pasear un plátano como si fuera un perro, ahí cambia mucho las cosas. Sí, no es broma. Esto pasó en Morelia, donde tomaron las fotos, subieron el TikTok, y en el centro de Morelia, tres jóvenes fueron vistas caminando con varios plátanos que llevaban sujetos con un hilo mientras recorrían las calles. ¿Te puedo creer que se haya caído tu penca de plátanos y no tengas fuerzas o andes bastante ebrio o ebria y no puedas mantenerte en pie y cargues tu fruta? Va, la arrastras, lo entiendo. Pero amarrarlo como si fuera un perro, eso habla mucho de algo que está pasando con la gente. Esta escena provocó miradas de sorpresas, provocó risas, comentarios entre quienes se encontraban en el primer cuadro de la ciudad. En redes sociales las imágenes comenzaron a generar reacciones y preguntas sobre si se trataba de un nuevo reto viral, porque hay que reconocer que también hay retos, y ya fue un reto y órale, cómo va, a lo que sigue. Los usuarios empezaron a compartir el video de TikTok de una tal Kimberly. Entre los comentarios que acompañaron la escena aparecieron frases como: tú saldrías a pasear un plátano por la calle, y se vale juzgar pero no burlarse. Desde esta situación, que estas chicas empezaron a caminar por el centro histórico llevando el plátano por el suelo mediante una cuerda, una dinámica que imitaba de manera deliberada el paseo de una mascota, mucha gente de los que estaban viendo esta situación, pues no lo tomaron también, o sea, de verdad, no era risa, no era cuestión de que, vaya, esté siendo parte de lo que comúnmente se puede ver. Esta situación llamó la atención precisamente por la forma en que se dio. No se trataba de una actividad convencional, de una práctica, nada más, así como que hoy vamos a hacer algo diferente, ¿no? Para llamar la atención. Dentro de esta cuestión, el recorrido que, según mucha gente, pensó que era un reto viral, una campaña, un experimento social, una intervención artística, no pudieron dar con el hecho. Lo que sí ocurrió fue que la escena comenzó a circular en redes sociales y generó una conversación alrededor de esta situación. Los jóvenes incluso posaron para algunas fotografías mientras continuaban con su recorrido por las calles de Morelia, paseando un plátano amarrado como si fuera una mascota.
Cabe mencionar que por lo menos el plátano estaba ya más pasadito de maduro. Pero sí nos habla mucho de que hay una falta muy seria de atención de padres jóvenes con sus chavos o sus hijos jóvenes. Sí está seria la cosa, mano. Porque al rato van a sacar un pedazo de caca, perdón por la expresión, la van a sacar a pasear. O un pañal. Esto ya es grave y es serio. El problema es de dónde sacan las ideas para hacerlo y de dónde inventan ese tipo de cosas para hacerlo. Y el problema no está tan solo en eso, sino en quienes sigan este tipo de cosas. Morelia no se volvió tendencia por esto. Por lo menos de las pocas o muchas noticias que salieron, fue que estas personas estaban, pues, como que tratando de llamar la atención. Y tienes todo el derecho a tratar de llamar la atención en una cuestión donde no se te reconozca el derecho como persona de algunas cosas, está bien, pero hacer esto, vaya, muchas opiniones se pueden encontrar en la mesa y no vaciles, mano. O sea, hay cosas que debes decir, no, esta es una payasada, es ya, neta, ¿no? Porque luego van a empezar a pedir derechos para las frutas, ¿no? Van a empezar a decir, oye, pues es que tu platanito ya se maduró, se está muriendo, se hizo puré. Dios. Dios, Dios, bueno, así las cosas. Dice, buenas tardes, mi estimado Boris, un gusto saludarte aquí de la banda de la calle Cuba. ¿Nos puedes complacer con la rola de Rammstein? Claro que sí, te lo checamos. Dice, ¿puedes poner Chavo de Onda del Tri? La pañuela de trolebús, no la tenemos. De Ricky Luis, nada más tenemos como dos. Y creo que sí tenemos algo de Lead and Roll. Ya nos pediste un playlist enorme por acá. Dice, saludos cordiales. Muchas gracias. Dice también por acá, hola Boris, voy a mandar un saludo a mi abuelito Benjamín, a mi abuelito Andrés y a mi abuelita Hilda, bonita tarde, y también a mi mami hermosa, saludos cordiales. Saludos cordiales. ¿Qué crees? Igual se dio en la Godoy dos veces lo del farmeo de Aura. Sí, es que te digo, lo del farmeo de Aura está chévere, está bien. Digo, en la época que nos tocó a nosotros, nos echamos nuestros tiros de baile. Digo, está padre, no dañan a nadie, no hacen ninguna cuestión que puedan lastimar a alguien, ¿no? Chavos, estamos hablando de chavos, chavos entre unos 15 a 18, 20 años, gente de 35 haciendo farmeo, ya no es bonito. Digo, para eso mejor te echas sus tiros de baile, sin problema. Pero como nosotros también fuimos chavos en su momento, también nosotros hicimos nuestra parte de echarnos los tiros de baile con esta persona. Claro que en nuestra época, el que perdía, híjole, cuidado si salías de fuera del baile, porque era agarrarse a broncas a puño limpio, mano, porque no aceptaban haber perdido. Pero está bien dentro de la onda de los chavos, le repito, entre 14 a 17, 18, cuando mucho, está bien, vaya, están divirtiéndose, no hacen daño a nadie, está chévere. Como también le está gustando la onda, que a mí me da mucho gusto que exista el gusto por la música rock, por la música punk, por la música ska, qué bueno que le está gustando eso. Pero yo cuando ves a una persona de 30 y tantos, uno, que vive con sus papás, que ya estamos hablando de otras cosas, pues dices, no está chido. Pero es que ponen en ridículo, además que son bailes de memes. Sí, te comprendo de todas las formas, sí, definitivamente comprendo esa parte de todas las formas, de verdad. Pero pues, te digo, hasta en chavitos, dices, está bien. Como dicen, está chill, ¿no? Pero imagínate ahora pasear un plátano en el centro de Campeche. Lo amarras como si fuera un perro y lo sacas a pasear. ¿Qué es lo que sigue? Hay modas muy chidas, hay modas muy bonitas. Hay modas que con el paso del tiempo, repito, son generacionales. No hay problema por eso. Pero ya cuando haces eso, híjole, entonces allá lo que sí está fallando por allá. Porque por pura lógica no puedes sacar a pasear una fruta. No puedes sacar a pasear, o sea, vaya, sí puedes, vaya, pero no debes, perdón, es mejor explicado así. No debes hacer eso. De poder hacerlo, lo puedes hacer. Pero bueno, así las cosas. Modas pasajeras, modas hay, modas van, modas vienen. Así pasó en Morelia esta situación. Híjole, ya estamos montados en corte, vamos a ir rápidamente a una pausa comercial.
Estamos teniendo a Resorte, a Pearl Jam y a más artistas que ya nos piden por acá. Y pues, ahorita les platicamos de del mundial de limpiar ventanas. Ah, bueno.

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1: Vámonos con más música a través de la frecuencia del beso 981-160-1343. Le mandamos saludos cordiales a nuestro amigo el Puma. Dice por acá, buenas tardes. Aquí saludando a toda la familia que vamos en el coche. Y te manda saludos mi nieto Yael, que se tomó la foto hace rato contigo. Muchas gracias, mi amigo. Saludos, claro que sí. Ahorita checamos el tema de Laureano Brizuela. Mientras tanto, llega a proceder la presencia de Resorte con Nativa 981-160-1343.

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Son las 6 de la tarde. Hagamos un recuento de todo lo bueno que hemos recibido. Gracias, Señor, por la vida, por el trabajo, por los amigos. Ayúdanos a seguir sirviendo a los demás con humildad sin esperar

0: 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En Kiss FM son las 6.
1: 6 o'clock.
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